0: Descendiendo Estabas, rechazando por la derecha Velasco. Velasco está metiendo el pelotazo por arriba. En zona defensiva de técnico universitario, Anaya va. De cabeza entrega para su portero, el jugador Ayrton Morales. Y se queda atrapando con toda la solvencia de la cooperativa Ecuafuturo. Ya está Morales, el saque va por abajo. El accionar de parte de Mena. Mena va ubicando, balón que va hacia la media cancha. Va a sacar ventaja otra vez técnico universitario con Delgado. Apertura por el costado derecho del campo de juego. En acción aparece Anthony Castillo. Se frena Castillo, retroceso de Castillo con Anaya. Anaya acomoda hacia la mitad de la cancha para Felipe Castillo. Felipe la juega para abajo, llega Felipe. Intervención de parte de Jordín Arce. Arce está girando el cuerpo, abre por el costado derecho, pelota que va para el jugador Castillo. Anthony se va a la carga, allí está Castillo, desde la derecha se mete por el centro de la cancha, bloqueando está la saga. Intenta salir el representativo de Orense, rodando la pelota se queda en los pies del jugador Jordín Arce. Arce para repartir hacia el costado de la zurda. Ahora está manejando la representación de técnico universitario. El accionar inmediatamente del jugador de Castillo, va metiendo el pase por arriba, saca la defensa del equipo de Machala, en la mitad de la cancha, golpe de cabeza, intervención de parte del jugador Agustín Herrera. Herrera que la colocaba por un costado desde el fondo, en la cobertura está técnico universitario. El balón se queda con Anaya. Anaya está acomodando la pelota para que salga Morales. Ayrton Morales abriendo por el costado derecho de la cancha. El accionar de parte de Mesa. Mesa está ubicando ahora sobre la zona central del campo de juego. Interviene Jordín Arce para Mesa. Mesa la toca por la banda derecha, la pelota se queda para Majao, quiere meter un pase al vacío, saca la saga del representativo de Orense, en la mitad del campo de juego. El accionar de parte del representativo de Machala con el jugador Vázquez. Vázquez pierde contacto con el balón, intenta ganar técnico universitario, sin embargo llega Jaramillo, saca ventaja, toca por abajo, pelota que va para Mena, acciona Mena, ha retrocedido, ahora saca ventaja técnico universitario, aparece con todo metiéndose Wagner Caicedo, en zona de las 18 yardas Caicedo, insiste Caicedo y ahora le marcan la falta. Ofensivo, dijo el árbitro, tiro libre que le beneficia a la representación de Orense en estos primeros movimientos del partido en la cancha del estadio 9 de mayo de Machala, Diego.
1: Primera anotación y primer cambio de entrada de lo que hace el nuevo director técnico Bernardo Redín. Arce es volante de contención. Jorlin Arce es volante de contención, después suelta a Majao y suelta a Castillo, que sean volantes interiores, pero así va, con línea de cuatro el equipo de técnico universitario, con Edwin Mesa, con Julián Anaya, Stewart Mena y José Antonio Caicedo en esa la zona defensiva, y después delante de ellos está el jugador Jorlin Arce como volante ancla.
0: Transmite Radio Centro, la radio de toda la vida, señores, en el campeonato Liga Pro temporada 2026, Universidad Indoamérica, crea tu propia historia. La pelota en el centro de la cancha para Vázquez. Aquí está sacando el derechazo, pelota que va en zona defensiva del representativo de técnico universitario. Hay una falta. Hay una falta, señoras y señores, cuando se desplazaba Eric Zambrano, empujando prácticamente al defensa de técnico universitario. El asistente levanta la bandera, corrobora el árbitro y se está pitando el tiro libre. 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Ya está receptando Anaya. Anaya va sacando hacia el centro de la cancha para Felipe Castillo. Felipe está retrocediendo. El balón que va rápidamente para que salga manejando Estivo Armena. El colombiano que la juega largo. Pelotazo que va en cancha que defiende a la representación de Orense. Aquí quiere accionar el representativo de técnico universitario. Atención, una pelota que trataba de manejar. Intervenía por allí, trataba de sacar ventaja. El jugador Wagner Caicedo le comete una falta. Tiro libre está marcando el árbitro en beneficio del representativo de técnico universitario. En la zurda la pelota se colocará ya. Con una camiseta de color azul está el profesor Bernardo Redín y su característico jean para dirigir esta noche a la representación de técnico universitario. Ojalá le vaya bien en su debut. En la izquierda la pelota se coloca ya. El tiro libre se lo cobra para la representación ambateña. En la mitad de la cancha, intervención de Felipe Castillo, levantando sobre el costado zurdo, cerrando está la representación de Orense. La pelota se queda por la izquierda, el trabajo inmediatamente de José Caicedo, está girando el cuerpo, mete el pelotazo largo, en terreno que defiende Orense, fondo de la cancha, tranquilamente aparece el portero Silva para receptar esa pelota, va tocando hacia la zona central del campo de juego, Reni Jaramillo en acciones, entregando por abajo para que se venga Oscar Quiñones está repartiendo por la zurda, la pelota se quedaba para que saque ventaja inmediatamente Veder Caicedo, Veder la juega para el centro, control y pertenece a técnico universitario en la zona central del campo de juego, en la salida viene técnico universitario rápido. rápidamente por intervenciones del jugador Majao. Está buscando habilitar al borde de las 18 yardas. Con todo se defiende el equipo de Orense. La pelota que sale para Vázquez otra vez. Apertura que va directamente para Parrales. Ha retrocedido. Pelota que va hacia la banda derecha. Cuidado que se viene el contragolpe de la representación de Orense. Intervención de Vázquez. Ha retrocedido Vázquez. La pelota se queda para Velasco. Velasco la juega por abajo. El balón que viene en la mitad de la cancha. Ataca Orense. Atención, peligrosamente. La pelota que va sacando desde el centro. Intervención de parte del jugador Ángel Mena. Repartiendo por la zurda. Pelota para Jaramillo. Está metiendo en zona de las 18 yardas. Se defiende técnico con todo. Aparece Mesa. Aquí está Mesa sacando. La pelota viene por la zona derecha. Intervención de Anthony Castillo. Quiere manejar. No tiene espacio. Retroceso. Pelota que se queda con Anaya. Anaya la juega. Interviene Jorlin Arce. Aquí está en el área manejando Jorlin. Está insistiendo Jorlin. Acción peligrosa. Va sacando la pelota de su propia área. Ahora se viene en la banda derecha. Va manejando la representación ambateña. El toque viene sucesivamente por la punta diestra. El arranque de parte del técnico universitario. Atención, aquí va Felipe Castillo. Ataca peligrosamente, maneja. Borde de las 18 yardas. Intervención de Wagner Delgado. Wagner Delgado sigue por la punta derecha. Allí está Delgado. Dos le marcan finalmente a Delgado. Aquí está el rechazo de la saga. Insistencia de técnico. Sale con una buena actitud. Aquí viene Macá por el centro. Entrego para Jorlina. Se remata. La pelota que golpea en un rival. Insiste técnico universitario. El remate va. Intervención de parte de Castillo. Pelota que va por arriba. Aparece nuevamente el jugador Delgado. Coloca hacia el centro de la cancha. Ya está para manejar Stewart Vázquez y se arrima por la banda derecha. Es buena la actitud con la que empieza el partido del equipo ambateño.
1: Hay mucha presión arriba, claro. Por eso decíamos, suelta a los dos volantes interiores para que haya la ocupación de espacios de manera exacta. Suelta a los interiores que vayan a tomar prácticamente a Jaramillo y a Vázquez, que no han salido de ahí, de esa zona medular. Los dos que inician jugada en la representación de Orense. Y la presión también se da en las bandas con Anthony Castillo, el que va por derecha, y un Wagner Delgado que va por el sector izquierdo, aunque Wagner es un poco más flotante, tiene poco más de libertades las que las otorga el director técnico colombiano.
0: 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Zambrano estaba retrocediendo la pelota para Quiñones. Devolución para Zambrano. Levanta la cabeza Zambrano. Más atrás el juego. Pelota que se queda en la zona central. Intervención de Reni Jaramillo. Girando el cuerpo. Apertura por la banda derecha para Lorenzo. Alan Lorenzo entregando la pelota para Velasco. Velasco la juega para Zambrano. Para Velasco. Otra vez para Zambrano. Zambrano metiendo el pecho. Ya está sacando técnico universitario por parte de Felipe Castillo. Está impulsando pelota que va en cancha, que defiende el representativo de Orense. Wagner Caicedo aparece para manejar. Allá está Caicedo. Se va al piso Caicedo. Viene la marca del equipo de Orense, señores, desde el costado diestro. Ahora se descuida Alan Lorenzo. Está sacando ahora un remate que va para abajo. Llegaba la representación de técnico universitario. Casi le sorprenden de pronto cuando carga con intensidad el rodillo. La saga de Orense tiene serias dificultades, Diego Sánchez.
1: Hay mucho volumen en el ataque por parte del rodillo y eso es importantísimo. Prácticamente ahí los cuatro volantes van hacia adelante y no solamente que presionan, roban el esférico y asisten. Creo que está haciendo un buen partido del medio hacia adelante el técnico universitario.
0: Aquí está respondiendo la representación de Orense. La pelota que viene desde el medio sector, Stewart Vázquez remató. El balón se va por arriba de la cabaña que defiende el arquero Ayrton Morales. Hay saque de portería en beneficio de la representación de técnico universitario. 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La pelota se queda para que se venga José Anaya. Diego Sánchez.
1: Hay gol de Bélgica. Está ganando 1-0 ya en el Mundial. 1-0 está ganando la representación europea a Estados Unidos. Minuto 10. Y ya se pone en ventaja tempraneramente Bélgica en el compromiso.
0: Muy bien, así informamos, señores, el partido de campeonato mundial. Ataca la representación de Orense. La pelota que llega desde la mitad de la cancha. Insistencia de Eric Zambrano. Está colocando por la derecha para que se venga Velasco. Velasco está retrocediendo. Fútbol que se queda en la mitad del campo de juego. Aquí es el accionar desde el fondo. La salida inmediatamente de parte de Ángel Mena. Ángel Mena va colocando para Agustín Herrera por la zurda. Está frenándose Herrera. Herrera va pasando. Pelota que se queda para Rini Jaramillo. En la mitad del terreno, allí está Jaramillo. Habilitó para Vázquez. Más a la derecha, la pelota viene para Zambrano. Ataca Zambrano, devolución que va para Vázquez. El cierre de la saga del equipo de técnico universitario. Por la zurda va trabajando Castillo. Anthony Castillo quiere meter un pase por abajo. Le quitan el balón. La presión del representativo de Orense, Reni Jaramillo. En el centro está receptando la pelota. Coloca por la punta derecha para Mena. Domina Mena, se aproxima con la pierna zurda. Remató y la pelota se pierde fuera. La pelota se pierde fuera del campo de juego, rozando en un defensa. El árbitro está señalando el tiro de esquina de Miracol. 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
1: Es el primero del partido, primero para la representación de Orense. Llegó bien Parrales para ya ser protagonista en la primera acción de peligro que pone el equipo local.
0: Se viene por la derecha el cobro del tiro de esquina. 11 minutos exactamente, estamos marcando 0 para Orense, 0 para técnico universitario. 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La pelota se disputa en el área que defiende técnico universitario. Cuidado, aparece Vázquez para hacer un remate. Quería un buscapié, saca la defensa del equipo ambateño. Pelota fuera del terreno. Otro tiro de esquina en beneficio del equipo de Machala. 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
1: Es el segundo del partido, segundo para el Orense. Ángel Mena al cobro.
0: Aquí está preparado ya el mundialista del representativo de Orense. Ya toma distancia Ángel Mena. Está acercándose para levantar. El pase viene apretado, el centro casi al olímpico. Rechaza con los puños el portero Morales. Ángel Mena en el rebote receptando por el costado derecho del campo de juego. Llega la marca. Aparece rápidamente sacando ese balón el jugador Felipe Castillo. Pelota fuera del terreno. Saque lateral a favor de la representación de Orense. En la diestra está preparándose Ángel Mena para hacer efectivo ese saque lateral. Lentamente aparece también por allí el jugador Estiguar Vázquez. Mena está entregando a las manos del jugador Pedro Pablo Velasco. Ya se viene para hacer el saque de balón. Allí está Velasco preparado, mirando la presencia de sus compañeros adelante. Está colocando la pelota en el centro de la cancha para Mena. Devuelve para Velasco, va a retroceder. Pelota que se queda para Zambrano. Zambrano sin espacio, retrocede totalmente para el portero Rolando Silva. Silva está ubicando por abajo. Está recetando Oscar Quiñones en el fondo del terreno. Ya ha ubicado la número 5, entregando por el costado izquierdo para que se venga Beder Caicedo. Domina Beder Caicedo, pierna zurda para retroceder. El pase va otra vez para Oscar Quiñones. Acciona Quiñones, aquí está en el manejo de balón. Se queda Quiñones, Quiñones entra y toca por abajo. La pelota se queda para Jaramillo, ensanchando, balón que se queda para Vázquez. Toca para Zambrano, retroceso para Vázquez. Allá está Vázquez, mete el pase por arriba. Se descuelga Velasco, ataca peligrosamente Velasco, llega hacia el final del terreno de juego Velasco, hasta que rechaza la defensa de técnico universitario. Mucho trabajo en ese sector para el jugador José Castillo. Logra tocar el balón que se pierde fuera. Otro tiro de esquina de Miracol. 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
1: Y se ha ido con todo arriba el equipo del Orense, buscando algo más, buscando ya no solamente estar sometido, porque eso hizo técnico universitario prácticamente con la presión, pero ahora ha encontrado profundidad del equipo local. Tercer tiro de esquina para el Orense.
0: Eric Zambrano se viene para el cobro del tiro de esquina. Lo hizo efectivo Zambrano, pelota al área, cabezazo el portero Ayrton Morales. En dos tiempos se queda con esa pelota, atrapa con la solvencia de la cooperativa Ecuafuturo, Universidad Indoamérica, matrículas abiertas en carreras de grado y programas de posgrado. 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El balón está en circulación. Ataque el representativo de Orense. Ahora, estamos en casi 14 minutos y la verdad que Orense inclina la cancha a su favor. La pelota viene por la derecha para Zambrano. Está girando el cuerpo, toca por abajo para Velázquez. El pase adelantado. Intervención de parte de Vázquez para meter el centro. Va sacando la defensa del equipo ambateño. En la zona central del campo de juego, recepción de Jaramillo. Allá está Jaramillo. 21 de los 22 protagonistas del partido están metidos en terreno de técnico universitario. Intervención de Quiñones, toca por abajo para Lorenzo. Lorenzo la juega hacia la mitad del campo. El accionar de parte del representativo de Machala, en donde aparece sacando ventaja el jugador Zambrano. Zambrano quiere meter la pelota por el centro. Tocaba para Mena. Retroceso para Velasco. El toque va para Zambrano al borde de las 18 yardas. Se anima. Remató Zambrano y la pelota se va arriba de la portería que defiende Morales. 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
1: Y está soportando ahora técnico universitario. Y si bien es cierto, lo ha hecho bastante bien, bastante seguro, pese a que ha llegado hasta la última raya el Orense y pese a que ha rematado, ha estado preciso Ayrton Morales en cada una de sus decisiones, pero no hay que dejarle que sea constante este tipo de avances por parte de Orense. Tiene que volver al inicio, tiene que volver a lo suyo el equipo del Rodillo, tratar de con el balón defenderse y buscar también en la parte ofensiva, que ya lo hizo cuando arrancó el primer tiempo. Me parece que esa debe ser la fórmula, volver nuevamente a la tenencia y obviamente juntarse, que el equipo no esté tan separado, juntarse con Jorlin Arce a los volantes interiores para que desde ahí se empiece a manejar la tenencia y se empiece a dar buena salida para tratar de aprovechar los espacios por parte del Rodillo.
0: El fútbol en Radio Centro, la radio de toda la vida, señoras y señores, en la cancha del Estadio 9 de Mayo de la ciudad de Machala, están empatando Técnico Universitario y la representación de Orense 0-0. El informe estamos emitiendo en el Estadio 9 de Mayo de Machala, en la fecha número 17, reinicio del Campeonato Ecuatoriano de Fútbol. El accionar de parte de la representación de Técnico Universitario. Aquí se viene sobre la zona central del campo de juego. El movimiento de balones, intervención de parte de Anaya. Anaya está metiendo el derechazo. Largo el pelotazo, llega hacia el costado de la zurda. Sin embargo, aparece primeramente para marcar el número 54, Zambrano, del representativo dueño de casa. Allá está Zambrano, toque de pelota. Hacia atrás el pase. Ahora quería maniobrar por allí Wagner Caicedo. Le botan al piso a Caicedo. El partido se detiene. El árbitro permite la presencia del médico de Técnico Universitario porque Caicedo da muestras de dolor en la cancha, señor Diego Sánchez, aquí en Radio Centro.
1: La radio de toda la vida, pero se fue adelante, lo que decíamos, ¿no? A buscar algo más. Más bien es Jorlin Arce, el volante de contención, el que recibe la falta por parte de Zambrano, que llega a destiempo. Zambrano, de hecho, llega a destiempo. La intención es sacar el balón, pero no toca el balón porque Jorlin Arce ya se anticipa y ahí recibe la falta. No sé si es para tarjeta amarilla para Zambrano, creo que no. Es una falta en donde él quiso jugar el balón, lamentablemente llega a destiempo y ahí la peor parte lo lleva Jorlin Arce, que hoy por primera vez lo estamos viendo en su posición natural, en donde teníamos referencia que jugaba en la segunda categoría en el Baño Ciudad de Fuego como volante interior, y no lo hace mal porque es prácticamente el jugador que se para como ancla, se para como eje para lo defensivo, y después hay mucha libertad para Majao, hay mucha libertad para Felipe Castillo, que deberá irse asentando poco a poco este ambateño, que no está haciendo su debut pero está jugando su primer partido como titular, el jugador número 15.
0: Se va a mover la pelota para la representación de Técnico Universitario. Lentamente se recupera Jorlin Arce del equipo ambateño. Estamos preparándonos, señores, para continuar en este partido de Campeonato Ecuatoriano. 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Cero para Técnico, cero para la representación de Orense. 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El partido se reinicia. Aquí la pelota se la juega hacia atrás. Intervención de parte del arquero Ayrton Morales. Metiendo el derechazo, pelota que llega cerca a la raya que divide la cancha. Va a sacar ventaja Zambrano. Eric Zambrano se arrima por la banda derecha. Allí está Zambrano, quiere ganar el final de la cancha. Domina Zambrano, marcación de Técnico Universitario. Ahora la pelota que llega sobre el área, el portero Ayrton Morales se lanza y se queda atrapando con toda la solvencia de la cooperativa Ecuafuturo. Ya se prepara Morales para sacar. Atención, aquí está Morales haciendo rodar la pelota en su propia área. Morales para colocar de derecha, pelota que se queda para Julián Anaya. Cambia por la diestra para que rápido aparezca Mesa. Edwin Mesa elevando la número 5 de cabeza. Mesa va rechazando hacia la mitad del campo. Respuesta de cabeza también del Ecuador Jaramillo. Jaramillo la toca por el centro. Viene Felipe Caicedo, quiere marcar. Sin embargo, está conduciendo la pelota Ángel Mena. Ángel Mena va colocando hacia la banda derecha. La pelota se queda para Vázquez, levanta la cabeza. Sergio Vázquez está retrocediendo para Mena. Ataque el equipo verde. Allí está Mena, colocó pelota que va al borde de las 18 yardas. Saca Técnico Universitario. Pelota que va en la zona central del campo de juego para Delgado. Delgado hace impactar la pelota en un rival. Va a sacar ventaja a la representación de Orense. No aparece Delgado. Sacó ventaja. Ataca Técnico Universitario. Se recorta Jaramillo. La pelota da un pique. Aparición de Vázquez. Entrega por la derecha para Velasco. Domina Velasco. Habilitación en ese mismo sector para que se venga Mena. Ángel Mena va tocando para Zambrano. Ataca peligrosamente. Se viene Zambrano. Zambrano quiere pisar zona de las 18 yardas. Se frena. Retrocedió para Velasco. Toca al centro. Beder Caicedo. Se suma al ataque Jaramillo. Levanta la cabeza Jaramillo. Toque por la zurda. La pelota se queda con Herrera. Agustín Herrera hace la bicicleta. Herrera se mete por el centro de la cancha. Habilitación que va nuevamente para Jaramillo. Jaramillo colocó pelota que va para Velasco. Velasco está lateralizando. El balón se queda para Mena. Ataca por la diestra. Y esta Mena entregó por abajo para Vázquez. Zambrano después se suma al ataque. Quiere meter el centro. Saca la zaga. Y la pelota se va fuera de la cancha. Otro tiro de esquina marca el árbitro central de Miracol. 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
1: es
0: Sánchez.
1: Es el cuarto del partido, cuarto para el Orense. La amplitud al momento de atacar le está causando problemas a técnico universitario, porque abre constantemente la cancha, sobre todo a la zona derecha en relación al ataque el Orense. Por ahí trata siempre de hacer daño el equipo local.
0: El fútbol con las representaciones de Orense. Se viene Ángel Mena para el cobro. Aquí está Mena, acercándose Mena para sacar otro centro apretado, cabezazo en el área, defendiéndose técnico universitario, rechaza finalmente a Naya, la pelota sobre su propio territorio, golpe de cabeza, intervención de Lorenzo, la juega hacia un costado, pelota que iba para Beder Caicedo, en la cobertura sale el jugador Wagner Caicedo de técnico universitario, dice hombro con hombro, pero ya, el árbitro decide el tiro libre que le favorece a la representación de Orense. Señores, transmitimos el fútbol en el estadio 9 de mayo de Machala, hemos llegado al minuto 21 ya de la etapa primera, no hay goles todavía en el marcador, 0 para técnico, 0 para la representación de Orense, Diego Sánchez.
1: Todavía no hay una falta, sí, en relación al ataque del Orense, por ahí le fueron a maltratar al jugador Agustín Herrera. Eso advierte el señor Augusto Aragón. Hay un tiro libre a favor del equipo local, que ahora domina, ahora hay que decir que le somete a técnico universitario, le presiona y le pone a trabajar solamente en el bloque bajo, en el bloque defensivo, nada más.
0: Se viene el tiro libre que le beneficia a la representación de Orense, debutando el señor Bernardo Redín como director técnico en la representación de técnico universitario en la presente temporada. Acá la pelota se lo coloca ya, está tomando distancia Feder Caicedo, interviene inmediatamente Pedro Pablo Velasco, mete un centro, saca la defensa del equipo de técnico universitario. En la zurda interviene Anthony Castillo, despeja, pelota fuera del campo, saque lateral para Orense. Está colocándose por la banda derecha, en el servicio lateral de Poder, la super camioneta 2026. 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La pelota se manejaba ya, ahora saca nuevamente técnico, servicio lateral en beneficio de Orense. De nuevo está por allí Ángel Mena con Universidad Indoamérica. 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Ya está la movilización de balones. El marcador 0 para Orense, 0 para técnico universitario. 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Ha sacado rápido desde el fondo el portero Silva. Silva entrega por abajo para que se venga Quiñones. En horizontal toca para Lorenzo. Lorenzo está abriendo, banda derecha de la cancha. Se viene Zambrano. Zambrano toca. Intervención de parte del jugador Velasco. Velasco pasa para Zambrano otra vez. Hace un quiebre Zambrano. Retroceso, pelota que se queda para Velasco. El toque viene al centro para Vázquez, habilitación que va para Jaramillo, levanta la cabeza Jaramillo, llega y toca por abajo, fondo de la cancha, sale rápidamente el representativo de Machala, la pelota por la zurda para Beder Caicedo, Beder entregó para Herrera, Herrera carga, llega hacia el final de la cancha, Herrera quiere meter un centro hasta que rechaza la defensa de técnico universitario, la pelota se va hacia el fondo de la cancha, se reclama una mano en el área de técnico universitario, no sé si es que haya revisiones, se acerca Parrales, algo le dice al juez, pero no, el señor Augusto Aragón se mantiene firme en sus decisiones. Hay tiro de esquina en beneficio de la representación de Orense. Aquí precisamente cuando estaba es una cuestión bien difícil.
1: Lo que pasa es que en la interpretación se da que existe, de verdad existe la mano, toca en la extremidad superior, pero no hay tiempo de reacción porque es un rebote, es una acción de despeje de Castillo, y por eso es que no puede reaccionar el marcador de punta Edwin Mesa, y con ello va el tiro de esquina nada más.
0: Aquí se cobra el tiro de esquina, el centro que va de parte de Ángel Mena, ahora quiere meter de cabeza el jugador Agustín Herrera, y el balón se le va desviado fuera del campo, saque de portería, que le beneficia a la representación de técnico universitario. 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Ya está tomando a distancia el arquero Ayrton Morales, el técnico universitario, la juega por abajo con Anaya. Anaya llega y toca para Morales. Morales ha sacado, pelota que va más a la izquierda. En acción está técnico universitario con Mena, retrocede Mena, la pelota que va para Morales, rechaza Ayrton Morales, largo, balonazo que va hacia la zona izquierda del terreno de juego, sin embargo vuelve la presión de parte del equipo de Machala, la pelota de Pedro Pablo Velasco, Velasco va a retroceder para Beder Caicedo, Beder mete el derechazo, pelota que va para arriba, quiere quien acude. Primero va Morales, está quedándose con la número 5, atrapando con la solvencia de la cooperativa Ecuafuturo. 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La verdad que difícil se pone este partido para el Rodillo.
1: Claro, y mire que ahora Orense ya empezó a atacar por las dos bandas, no solamente por la derecha, en donde estaba volcando su juego. Ahora lo hizo por izquierda con Agustín Herrera, que le sacó de paseo prácticamente a Edwin Mesa y le fue llevando a Julián Anaya. Hay que tratar de ajustar, pero no en ese bloque, no en los defensores, porque ellos son prácticamente los últimos en tratar de darle cobertura. Es el último recurso. Creo que tiene que ajustar más en el medio, como lo estaba haciendo en los primeros minutos, más en el medio con la tenencia de Majao y también de Castillo. Me parece que deben activarse un poco más en el partido. Se está perdiendo mucho en el medio sector.
0: Falta sobre Majao, tiro libre que le beneficia a Técnico Universitario. 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La pelota se queda sobre la zona central para Felipe Castillo. Felipe retrocede. Intervención de parte del número 5, Estigo Armena. Estigo Armena, el de Colombia, la juega hacia la zona central del campo de juego. En acción aparece nuevamente el jugador Anthony Castillo. En la participación también estaba Jornín Arce. Arce está habilitando hacia el costado izquierdo. Ataca Técnico Universitario. A los tiempos llega sobre territorio que defiende la representación de Orense. Un centro que va desde el costado de la zurda. Levantaba precisamente el jugador del representativo ambateño, José Castillo. Y la pelota se iba sobre el otro costado para convertirse en un saque lateral a favor del conjunto de Orense. 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Están empatando Técnico Universitario y Orense 0-0. 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Cuando marcamos exactamente 26 minutos con 30 segundos, el árbitro decide un momento de hidratación para los jugadores de los dos planteles. Y seguramente los técnicos aprovecharán también algo para reordenar en el terreno de juego. Acá lo vemos enérgicamente hablando al profesor Bernardo Redín, director técnico de Técnico Universitario, a ver qué puede corregir y a ver si es que Técnico presenta una mejor actitud ofensiva, Diego.
1: Pero mire, justamente el diálogo, más que diálogo, el discurso es para los dos jugadores volantes de contención. Primerito, a Majao y a Castillo, que son los interiores, ¿no? Después Jorlin Arce, el que se acerca también es Julián Anaya, que son los primeros en recibir órdenes y prácticamente ahí el requerimiento de la marca.
2: Seguramente ese es el gran problema.
1: Sí, el problema que identifica, nosotros lo identificamos también, que en el medio sector se está perdiendo mucho. Si bien es cierto, decíamos que Vázquez y que el jugador Reni Jaramillo no trepaban, no tenían espacio, hoy ya la tienen, hoy ya van un poco más hacia adelante, producto también de que Ángel Mena es muy participativo y bajó unos metros para ser el eje conductor y el hombre que conecta la línea del medio campo con la línea ofensiva, y desde ahí con el balón en los pies va hacia adelante, busca la habilitación en primera instancia recurrente al jugador Eric Zambrano, el 54, y después ya cambió de orientación, pero tiene recursos para poder tocar, tiene amplitud para poder tomar buenas decisiones y no tiene la marca encima para relajarse, porque no hay ninguno que le vaya a hacer sombra. Un poco atrás está Jorlin Arce siendo el volante de contención, pero no saliendo prácticamente a romper la línea, prácticamente a tratar de presionar a esa zona, a la medular, para que no tengan tanta soltura y no tengan tanto espacio para poder generar fútbol, algo que sí lo ha hecho constantemente el equipo de Orense. No ha rematado, sí, ha rematado, sí, pero ahí han estado los defensas y también Morales, que ha intervenido en dos ocasiones para todavía, por ahora, sacar el cero en la puerta de Técnico Universitario. Falta un poco más en el medio sector, que no aguante tanto la última línea, es lo que le dice Bernardo Redín, el colombiano, a la gente del Rodillo Rojo. Vamos a reiniciar ya el partido. Minuto 29, don Roosevelt, esto está 0-0 en Machala.
0: Sin goles en el estadio 9 de mayo de Machala, señores, acercándonos ya a la primera media hora de juego en el estadio 9 de mayo. Señores, se va a reiniciar el partido en el estadio 9 de mayo con Universidad Indoamérica, matrículas abiertas, carreras de grado y programas de posgrado. 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El movimiento de pelota se da para la representación de técnico universitario. Ahora quiere salir jugando sobre el centro del campo. Intervención de parte del jugador de la camiseta número 19, Anthony Castillo. El árbitro marca una falta sobre Castillo. Tiro libre que le beneficia al rodillo ambateño. 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Empate en el campeonato mundial. 1-1 Estados Unidos frente a Bélgica, señor Diego.
1: Sí.
0: La pelota se acomoda ya.
1: Llegó el gol ya de Estados Unidos. 30 minutos se ha marcado ya la primera hora, media hora, perdón, de juego en el mundial. Y se empata por ahora 1-1 ante Bélgica.
0: Delgado cobra el tiro libre. La pelota iba por arriba. Cabezazo de Castillo. Intervención de parte del arquero Rolando Silva. Saca inmediatamente la pelota que va en cancha, que defiende la representación de técnico universitario. Ángel Mena quería desbordar por la derecha. Surge la marcación. En acción aparece el jugador Julián Anaya. Hace el rechazo. Pelota fuera del campo. Saque lateral. Ángel Mena inmediatamente. Movilización de pelota para el equipo de Orense. La cobertura se da sobre el costado zurdo de Felipe Castillo. Felipe la juega sobre la zona central de la cancha. Va retrocediendo. Pelota que se queda en el centro. Intervención de parte del jugador Vázquez, cambiando por la zurda para que se venga Jaramillo. Hace la carga Pedro Caicedo. El toque va para Jaramillo. Devolución de balón. En la izquierda otra vez aparece Agustín Herrera. Maniobra de parte de Herrera. Se frena Herrera. Retrocedió con Jaramillo. Jaramillo. Pelota que se queda en la zona central del campo de juego para Vázquez. Vázquez ha retrocedido. Balón que iba directamente a los pies de Quiñones. Quiñones pasaba por abajo para Lorenzo. Entregando por la banda derecha. En acción aparece Zambrano. Quiere eludir la marca. Aparece finalmente el pie de parte de Anthony Castillo. Pelota fuera del campo. Saque lateral. Que le beneficia a la representación de Orense. 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Sanfra 0-0 en Machala. Estamos en el minuto 32 de la primera etapa. La pelota que llega desde la mitad del campo. En acción aparecía Lorenzo. Coloca hacia el costado de la zurda. Interviene Reni Caramillo. Va pasando la pelota que va para Herrera. Herrera hace un enganche. Herrera se frena. Herrera tocando hacia el centro otra vez para Jaramillo. Jaramillo pasa para Vázquez. Domina Vázquez. Acá está Vázquez. Vázquez está en la maniobra sobre la banda derecha. Llegada de parte de Velasco. Borde de las 18 yardas. Intervención de parte de Zambrano. Toca para Vázquez. Otra vez para Zambrano. Retrocedió. Pelota que se queda en la media cancha para Lorenzo. Lorenzo está habilitando para que se venga Jaramillo. Jaramillo toca para que aparezca el jugador Quiñones. Ya se introduce en cancha de técnico universitario Quiñones. Apertura por el costado zurdo para Beder. Domina Beder. Caicedo se frena. Caicedo colocó pelota que va hacia la mitad de la cancha para Vázquez. Ataca peligrosamente. Aquí está haciendo el desborde. Intervención de Sergio Vázquez. Llega, colocó para abajo. Llega primeramente Anaya. Rechaza Anaya y la pelota se va fuera del campo de juego. Lateral para Orense, Diego Sánchez.
1: Sí, y está sufriendo mucho la defensa de técnico universitario. Mientras estaba observando el gol de Bélgica para ponerse nuevamente en ventaja, el equipo europeo nuevamente en ventaja de cabeza. Ahí me parece que hay falla del portero de Estados Unidos, el que juega en el New York City, que no pudo salir y le dejó libre para el cabezazo, y con eso la segunda conquista nuevamente Bélgica. Arriba en el tanteador, 2-1.
0: Llegada de parte de técnico universitario por el medio. Viene Felipe Castillo, remató de trompicada. La pelota va directamente a las manos del portero Silva, atrapando con toda la solvencia de la cooperativa Eco a Futuro. 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El balón está sobre cancha que defiende el representativo de Machala. Intervención de Anthony Castillo. Se le escapa el control. En la zona derecha viene para receptar Velasco. Velasco levanta la cabeza. Retrocede para Lorenzo. Lorenzo está en acción. Levanta la cabeza. Lorenzo toque en horizontal. El pase viene otra vez para que aparezca manejando Quiñones. Quiñones va tocando para Beder. Caicedo por la zurda. Caicedo está empujando. Pelota que se queda para Herrera. Herrera no tiene espacio. Retroceso total. Pelota que va por el centro para Lorenzo. Lorenzo acomoda hacia el centro de la cancha. El balón se queda otra vez para que aparezca manejando a Jaramillo. Retrocedía Jaramillo. Pelota que va para Silva. El portero entrega por la diestra para que se venga el jugador Velasco. Velasco la juega para Zambrano. Llega la marca. Intervención de parte del jugador Anthony Castillo. Rechaza Castillo. Pelota fuera del campo. Saque lateral a favor de la representación de Orense. 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El balón rodando en la zona central de la cancha. Ya está manejando otra vez el representativo de Orense con Sergio Vázquez. Está entregando hacia el costado de la zurda. Pelota que va directamente para que aparezca Herrera. Herrera retrocedía para Quiñones. Quiñones toca por abajo, balón que se queda para Lorenzo, abriendo por la derecha para Velasco. Velasco la juega para Jaramillo, apertura sobre la diestra, intervención de Zambrano. Zambrano llega y toca por abajo, en acción aparece Ángel Mena, quiere meterse por el centro de la cancha, aquí está la carga, la pelota que viene para Parrales, final del terreno, remató Parrales y la pelota se pierde fuera. La pelota se pierde fuera, le hemos dejado venir y venir al equipo de Orense, cuidado, es peligroso técnico universitario, por lo pronto saca avante su portería, Diego.
1: Y ahora con ese pase filtrado a profundidad, mire, ese pase justamente nace de la zona medular, en donde deberían hacer la marca, lo que habíamos manifestado. Hay una distancia considerable de, ¿qué le digo?, 6, 7 metros entre Arce y los otros dos volantes interiores, y ahí es en donde trabaja la gente de Orense. Llegó Parrales hasta la última línea y me parece que ahí pecó en la decisión última, en la ejecución de esa acción, porque era el pase horizontal, ras de piso, pase de la muerte, pero decidió rematar y sacar ventaja, sin embargo de aquello no lo pudo hacer. Todavía sigue respirando técnico universitario con el 0-0.
0: 0-0, señores, el marcador está establecido en el estadio 9 de mayo de Machala. 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La pelota se viene por la derecha. Andrés Mesa para poner en circulación. Aquí está Mesa con la pelota en sus manos. Camiseta número 23 ha sacado pelota que va por arriba directamente para Delgado. Delgado en acción. Allá está Delgado, se frena, insiste de Delgado. Continúa Delgado, quiere sacar ventaja Delgado. Falta sobre Delgado. Tiro libre, dice el árbitro. 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Moviendo la pasión del fútbol como nunca antes, señores. 0-0. Atención, hay tiro libre que le favorece a la representación de técnico universitario. En la derecha se prepara ya el movimiento de balón. Aquí está colocándose Wagner Delgado tras la número 5. Mientras tanto llega, visita el área que defiende Rolando Silva, la gente del representativo ambateño. De pronto por aquí puede ser alguna sorpresa. Atención, hay 2, 4, 5 jugadores del rodillo tratando de causar estrago a la defensa de la representación de el Orense. Ahora se prepara Wagner Delgado, se aproxima Delgado, manda un centro, pelota que llega por arriba. Orense se defiende, pelota que desciende. En la zona central aparece Vázquez, va a sacar ventaja Vázquez, se acomoda, se arrima por la punta izquierda. Ya está Vázquez metiendo la pelota por el centro, está dividiendo, saca ventaja inmediatamente Jorlin. Está Jorlin entregando pelota para Macao, entrega por la derecha, la pelota se queda para que aparezca sacando ventaja Antonio Castillo. Domina Castillo, final del terreno, Castillo para meter el centro, saca la defensa, pelota hacia el final del campo y se convierte en otro tiro de esquina en beneficio de la representación de técnico universitario. En la primera acción de peligro que trata de crear el rodillo ambateño sobre la portería rival, Diego.
1: Sí, señor, mire, ahí en esa llegada pisó las 18 yardas, que era lo más importante. Después fue a rematar y ahí Silva también respondiendo, el buen portero de la representación de Orense, estiro de esquina. Es el primero para técnico universitario, el sexto del partido.
0: Se va a cobrar el tiro de esquina por intermedio de Wagner Delgado. 25 grados de temperatura por lo menos se está marcando en la ciudad de Machala, en la provincia de Lora, en definitiva. 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Aquí se viene Wagner Delgado para meter el derechazo. El balón que va por arriba, salta Anaya, mete la cabeza, el portero vuela, alcanza a tocar la pelota, se queda sobre la raya final. Insiste la representación de técnico universitario. La pelota para el costado izquierdo del terreno con José Caicedo. Allí está Caicedo, colocaba para abajo, saca la saga. Insiste Caicedo para ganar en el rebote. Continúa Caicedo, ahora Caicedo se va al piso. Se defiende Orense, pelota fuera del terreno. Otro servicio lateral ha marcado la representación de técnico universitario. En la zurda ya está José Caicedo con la pelota en sus manos, preparado para hacer el saque. José Antonio Caicedo buscando a quién pasar esa pelota. Ya está José Antonio, la juega hacia la zona central del campo de juego. En acción aparece nuevamente el jugador de técnico universitario. Está Jerlina, el jugador Jorlin Arce. Va cambiando pelota que va en la zona derecha. Participación inmediatamente con Anthony Castillo. Castillo se mete para el centro del terreno de juego para Jorlin Arce. Jorlin Arce cambió la pelota que va por la zurda. Otra vez la pelota viene para José Caicedo. Saque el centro, defendiéndose la representación de Orense. El balón que va a descender sobre la zona central. De cabeza aparece Jorlin Arce. Arce entregando para Caicedo por el costado izquierdo. Rechaza Velasco. La pelota se disputa ya sobre la zona central. Aparece Ángel Mena. No alcanza a rechazar largo. Va recuperando técnico universitario con Jorlin. Entregó por abajo. El pase de Arce viene para Macao. Abriendo por el costado derecho para Delgado. Insiste Wagner Delgado. Ahora le botan al piso. El árbitro ha marcado la falta cuando también por allí parte participaba el jugador de la camiseta número 19, Anthony Castillo. Tiro libre, dice el árbitro central. Le beneficia la representación de técnico universitario Diego Sánchez.
1: Pero salió técnico universitario. Por lo menos ahora se atrevió a ir hacia adelante. Entiende de que el fútbol no solamente es defensivo. De hecho, con goles se gana los partidos. Dice, fue a buscar algo más. Se atrevió y tiene con qué. Claro, no tendrá esa fuerza, esa constancia para cada rato estar martillando y martillando, pero al momento de salir lo hizo con mucho criterio y le causó algún problema a la defensa de Lorenzo.
0: Tiro libre para el equipo ambateño, ya está preparándose Wagner Delgado, señores, de la camiseta número 25. Allá está Delgado, se seca el sudor antes de cobrar este tiro de esquina. Mientras tanto, Rolando Silva insiste, dirige la presencia de sus compañeros en la parte defensiva. Sacó Delgado, pelota que ve en el área, allí está descendiendo, surge para marcar Lorenzo, se arriba por el costado zurdo para rechazar, está tratando de bloquear técnico universitario, la pelota se ha perdido fuera del campo, saque lateral, ha marcado el árbitro central en beneficio del equipo ambateño. Aquí está colocándose ya Wagner Delgado de la casaquilla número 25, preparado para hacer efectivo el saque lateral, sin embargo deja la responsabilidad para que se venga el jugador de la camiseta número 23, Edwin Mesa. Edwin Mesa para introducir la pelota en el área, Wagner Delgado quiere manejarse, le escape el control, el balón se pierde fuera de la cancha, saque de portería de Textiles Ramos, su distribuidora de 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portero Silva, va sacando para Lorenzo, aquí está accionando, ya está manejando la pelota, Alan Lorenzo va metiendo el pase sobre la zona central, se detiene la representación de técnico universitario, aquí está la pelota quedándose para que aparezca Majao, entregó por abajo para Delgado, entrega sobre el costado de la zurda, intervención de José Caicedo, está retrocediendo para Jorlin Arce, en la zona central de la cancha viene Mena, le arrebata la pelota, allá está Mena con la pierna izquierda, quiere meter un pase, está bloqueando técnico universitario, pelota fuera del campo, saque lateral, en beneficio del representativo de Orense. Estamos en la última parte de este primer tiempo, señores, en la cancha del estadio 9 de mayo, casi 42 minutos, 0 para técnico, 0 para el equipo de Orense, transmisión de Radio Centro, la radio de toda la vida, arrancando está la representación de Orense otra vez, la pelota viene sobre la zona central para Jaramillo, Jaramillo toca por abajo para que salga Quiñones, Oscar Quiñones acciona, entregó la pelota para la izquierda, marcación de técnico universitario, inmediatamente va rechazando en ese sector, Anthony Castillo, colocación de pelota que va en cancha que defiende Orense, se recorta el jugador Quiñones, retroceso de Quiñones para Silva, Silva mete el derechazo, pelota que va directamente hacia la posición de Herrera, Herrera no tiene espacio, allá está Herrera, tiene que retroceder para Quiñones, Quiñones la juega más atrás, el portero Silva, recuperación de pelota en su propia cancha, ahora Silva arriesgándose para rechazar, la pelota que viene sobre la bomba central del terreno de juego, le tocan a Silva, en el piso se queda el portero del representativo de Orense, le toca y tarjeta amarilla, Diego Sánchez.
1: Sí, tarjeta amarilla ahora para el jugador de técnico universitario, para Anthony Castillo, que fue a presionar en el intento de ir a buscar algo más arriba, se le fue llevando la pierna a Silva, el guardameta. Le va tocando, sí, le va tocando ahí el pie de apoyo prácticamente, y por eso la tarjeta amarilla para Anthony Castillo. Pero me gusta la actitud de estos últimos 5 o 7 minutos de técnico universitario, ya no tan atrás, y creo que esa pausa de hidratación le cayó bastante bien, porque ahí pudo corregir desde lo didáctico el director técnico Redín.
0: Tiro libre que le beneficia a la representación de Orense, señores. 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Atención, aquí llegaba Parrales, ha retrocedido para Quiñones. Abre por el costado izquierdo, pelota que se queda para Beder Caicedo. Domina Caicedo, toca al borde de las 18 yardas. Se defiende técnico universitario Jorlin. Entregó la pelota hacia la punta derecha con Anthony Castillo. Aquí está manejando. Anthony la juega por abajo, pelota que se queda para Mesa. Adelantando el pase para Wagner Caicedo. Y ahí está Wagner, devolvió la pelota para Mesa. Se le escapa el control. Está manejando el jugador Jaramillo. Retrocede Jaramillo, pelota en la zona central de la cancha, en acción aparece otra vez el zaguero central Lorenzo del representativo de Orense, entrega por la derecha, la pelota se queda para Estiguar Vázquez. Vázquez habilitó, balón que va por abajo, interviene Zambrano, Vázquez al piso, falta, dice el árbitro, falta y tiro libre a favor de la representación de Orense, que ahora está tratando de hacer su trabajo, pujante por el costado derecho del campo de juego. Habrá tiro libre a favor de la representación dueña de casa, y Vázquez todavía se queda en el piso, permite de alguna manera pues la recuperación de la representación de técnico universitario Diego Sánchez en Radio Centro.
1: 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Y ahí está Vázquez, ¿no? Que es el que se desprende prácticamente de ese medio sector. Renny Jaramillo hace el trabajo sucio, pero Vázquez siempre está tratando de unirse en la parte de arriba, en la parte ofensiva. Mire que viene el pase de Eric Zambrano, que corre por derecha, y Vázquez, el que iba por el centro, por el pasillo central, recibe la falta del hombre de técnico universitario. Falta y tiro libre a favor de el Orense.
0: Se viene Orense, señoras y señores, en este tiro libre. 44, cerca del minuto 45 ya, en esta primera parte, en el estadio 9 de mayo de Machala, igualando técnico universitario 0-0. 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Se vuelve a acomodar el balón. El árbitro tiene que dar la orden para que se lo cobre. Allí está colocado ya. El tiro le pertenece a Pedro Pablo Velasco, el hombre de mayor experiencia en el representativo de Orense. La pelota llega por arriba, cabezazo en el área, fuera de la cancha. Ayrton Morales simplemente mira la dirección de la número 5, que se le escapa al fondo y se convierte en un saque de portería en beneficio del representativo ambateño. 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Ya está sacando inmediatamente el portero de técnico universitario, Ayrton Morales. Ayrton está colocando la pelota con Anaya. Anaya devuelve para Morales. Morales acomoda por el centro. Se recorta Herrera, saca ventaja. Toque para Jaramillo. Ataca Jaramillo, abriendo por la derecha para Velasco. Domina Velasco, pisa la pelota, levanta la cabeza. Va pasando para Jaramillo otra vez. En el piso se queda Jaramillo, que siga la jugada, dice el árbitro. Ahora sí, se acerca el juez central del compromiso. Viene Jaramillo pecho a pecho con el chico Felipe Castillo, de técnico universitario. Y el árbitro se acerca, les pone tranquilidad. Y seguramente habrá el tiro libre para la representación de Orense, que busca insistentemente la portería rival, Diego Sánchez.
1: Sí, la verdad que creo yo, en pase de merecimientos, debería ir ganando. Pero técnico universitario ha soportado muchísimo en la parte última. Y ahora con dos tiros libres seguidos, prácticamente tratando de frenar para llevarse el 0-0 al descanso. Sí, es para, incluso para tarjeta amarilla, la acción de Arce, porque le va pegando ahí en la espalda. Y lo de Castillo me parece que es circunstancial. Lo de Castillo, que iba a rematar, ahí creo que Castillo venía simplemente a tratar de rechazar ese esférico, y por eso lo estoy justificando al volante de contención de técnico universitario.
0: Señoras y señores, cuatro más dijo el cuarto árbitro de este partido. Nos vamos hasta el minuto 49 para rematar este primer tiempo. Atención, Jaramillo recuperado del balón, entregó para Herrera. Herrera va a cambiar hacia la parte derecha. Primero va la marca. En acción está José Caicedo para técnico universitario. Ha sacado Caicedo para Delgado. Ataca Wagner Delgado para la representación de ambateña. Se recorta Velasco, recuperación de pelota, va colocando hacia el costado zurdo, en los pies del jugador Herrera, llega y pasa por abajo. La salida inmediatamente de Ángel Mena ataca, interviene Anaya, allí está Mena, ahora quiere evitar que la pelota salga. El asistente está marcando un servicio lateral para técnico o para Orense. Mena tiene la pelota en sus manos, para técnico, para dice técnico, el árbitro. En la diestra, la pelota se lo moviliza ya con Anthony Castillo. Anthony la juega hacia la zona central de la cancha para Jorlin Arce. Jorlin viene para cambiar. Pelota que va hacia el costado zurdo para José Caicedo. Está frenándose José Caicedo. Está colocando hacia el centro de la cancha para Felipe Caicedo. Entrega por abajo, se recorta Jaramillo, saca ventaja. Entrega para Mena. Ataca Mena, habilitación que va para Herrera. Herrera se mete en el área. Pelota que llega por arriba, cabezazo fuera de la cancha. La pelota se pierde fuera del campo de juego. Parrales interviene queriendo crear peligro. El balón ventajosamente se va desviado. Y entramos al último minuto de esta primera etapa, 0-0, Diego Sánchez.
1: Ha sacado el arco en cero prácticamente, ha cumplido su objetivo técnico universitario. Después veamos si es que hay reacción para ir a buscar algo más. Un solo ataque de Castillo nada más, una tibia llegada de Wagner Delgado, y hasta ahí para de contar en la parte de arriba del rodillo, que saca por ahora el arco en cero, pero arriba no tiene propuesta.
0: Está presente para sacar el portero de técnico universitario, Ayrton Morales. Ayrton la juega, largo el pelotazo, cancha que defiende la representación de Orense. Zambrano de cabeza para Parrales. Parrales retrocede para Jaramillo. El toque viene hacia la zona central. Hay un hombre técnico que está en el piso. Wagner Caicedo. es el jugador que está allí en el piso, señores, da muestras de dolor. El árbitro se acerca, no puede permitir que el partido continúe. Se acerca por allí, precisamente es el chico Castillo, Anthony Castillo, el hombre que termina estaba todo en el piso. Se acerca el señor Anthony, el señor Augusto Aragón, está colocando la pelota en tierra, y ahora es para Orense. Ha salido desde el fondo Lorenzo. Lorenzo maneja, coloca hacia el costado izquierdo. En acción aparece Beder Caicedo. Domina Beder Caicedo, quiere introducirse del área. El rechazo va, inmediatamente aparece para sacar Edwin Mesa. El saque lateral se lo hace efectivo. Aparición de parte de Herrera. Mesa está metiendo la pierna. La pelota que va hacia el fondo de la cancha, colaboración de Anaya. Inmediatamente aparece para sacar Antonio Castillo. El balón que viene hacia la zona central del campo de juego. En acción está Jaramillo. Aquí está la recuperación para Orense. Entregando por la banda derecha para Zambrano. Domina Zambrano, hace un quiebre. Y está Zambrano. Insiste Zambrano, va a pisar el área. Coloca por abajo para Vázquez. Quiere meter el centro Vázquez. Y aquí está en la contención el jugador Mena, de técnico universitario. Estigo Armena saca final del terreno. Tiro de esquina que le beneficia al equipo de Machala, Diego Sánchez.
1: Es el sexto para la representación de Orense. El octavo del partido. Ya cuando prácticamente estamos llegando al último minuto.
0: Se viene el cobro del tiro de esquina para Orense, señores. Aquí va con todo técnico universitario. Muy bien aparece. Ayrton Morales se eleva, se cuelga de la pelota y se queda atrapando con toda la solvencia de la cooperativa Ecuafuturo, aunque Morales se queda en el piso. Da muestras de dolor, dice que se golpeó la cintura. El portero de la representación de técnico universitario se queda con la pelota en sus manos. Se acerca el señor Augusto Aragón, algo le dice al portero de la representación de técnico universitario. Señoras y señores, tiene que recuperarse para poner la pelota en juego. Se acerca el señor Aragón, centro de la cancha, señoras y señores. Terminó el primer tiempo en el estadio 9 de mayo de Machala. 0 para Orense, 0 para técnico universitario. Los jugadores se van al descanso con este empate, con este marcador en blanco. Ojalá técnico consiga un buen resultado en el desarrollo de este partido en la fecha número 17 en el fútbol ecuatoriano. 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Señores, fin de los primeros 45 minutos, 0-0, técnico frente a Orense. El comentario de Diego Sánchez aquí en la número 1 Radio Centro,
1: la radio de toda la vida. Gracias, don Roosevelt. 0-0, el partido sin goles. Técnico universitario hoy defendiendo, y defendiendo bien, hay que decirlo también, pese a que pasó algunos momentos de tensión, algunos momentos en donde se vio superado por el parte de Orense, pero ha sacado el cero. La gran pregunta es cuánto va a soportar ese 0-0, porque creo yo en el segundo tiempo va a ir con mucho más ímpetu el conjunto de Orense. Ya encontró la fórmula. ¿Cuál fue la fórmula? Agrupar un poco más a Sergio Vázquez y a Ángel Mena, para que los dos empiecen a darle juego y un juego ofensivo que sea fuerte. Y desde ahí han empezado las mejores jugadas de este equipo de Lorenzo. En Técnico Universitario hemos de destacar una cosa que ya lo habíamos dicho al inicio del partido. Hoy Jorlin Arce juega de volante interior, es la primera ocasión, y lo hacía bien, pero después me parece que él está muy atrás, él está pegado a los centrales, y los otros dos volantes, los volantes interiores, están muy arriba. Entonces hay una separación en esa línea de contención, y ahí está ganando el equipo local, Orense. Tiene que ser más compacta esa línea. Tiene que salir un par de metros más arriba Jorlin Arce para que se marque justamente a la línea defensiva con Anaya, con Mena, que son los del centro, Mesa y Caicedo, que son los de las bandas, derecha e izquierda respectivamente. Jorlin Arce se quede como ancla, sí, pero no tan atrás, sino más bien que le dé ese soporte en el medio sector para que se complemente con el par de jugadores que acabé de nombrar que estaban separados, con Jonathan Majao y también con el jugador, me refiero al ambateño Felipe Castillo. Entonces, ahí creo yo que debería corregir muchísimo en la marca, porque no se está dando el equilibrio que necesita un equipo de fútbol. Y claro, los otros corren, los otros ayudan, como Wagner, como Anthony Castillo, pero ellos no son defensivos. Ellos son jugadores que del medio hacia adelante o con el balón dominado pueden sacar ventaja, pero en lo defensivo es muy, muy complicado que estén concentrados durante los 90 minutos. Sin embargo, han hecho un trabajo bastante bueno y bastante de sacrificio. Pero lo

algo más y va a tratar de sorprender algo más. Veremos si es que puede hacerlo finalmente con el gol. Ojalá que no. Nosotros queremos de que el equipo del Rodillo se venga Ambato con puntos. Por supuesto que sí. Mire, y para salirme un poquito del partido, pero no de la Liga Ecuavedi, no de la tabla de posiciones. Macará ganó, hizo 23. Muchurruna ganó, hizo hoy 21 puntos. Y con este empate técnico universitario también estaría haciendo 21 puntos. Por eso es importante sumar. Por eso es importante tratar de sacar algo. Esta es la parte en donde uno dice hay la presión también, ¿no? De no dejarse estar de los otros equipos de acá de Ambato. Pero después la presión propia de no separarse del bloque del torneo internacional. Mire que sufrió mucho en la parte de abajo, técnico universitario. Pero después con esas últimas participaciones, esos últimos buenos resultados, salió y se puso prácticamente a pelear el ingreso a el cuadrangular del medio, prácticamente para aquello. Entonces tendrá que hacer efectivo aquello sumando puntos en Machala, incluso como una carta de invitación para el clásico ambateño que viene siendo ya el día viernes a partir de las 19 horas con 15 minutos. Pero volvamos al partido y entendamos de que técnico universitario no está haciendo casi nada ofensivo. Se atrevió en la última parte y nosotros decíamos, claro, no será constante, pero ese es el libreto que debe cumplirse bien defensivamente atrás, pero no con todos en la última parte, en el primer cuarto de cancha, no, sino más bien tratando de darle salida y tratando de darle esa espontaneidad a los ofensivos, porque ellos necesitan eso, espontaneidad, necesitan también, a ratos el desorden, digo yo, el atrevimiento puede ser la palabra correcta, pero necesitan estar ahí. ¿Y cómo se puede explotar a esos jugadores? Con balón. Es la única forma. Después ayudarán un poco en la marca, sí, es verdad. Pero con el balón es la única forma de que se puede sacar ventaja a este Wagner Delgado, que nos ha demostrado que a ratos sí, aunque a veces se ha quedado en el camino. Nos ha demostrado. Después, Anthony Castillo, que sabemos que es un jugador muy, muy vertical, muy profundo, y ahí también se puede sacar ventaja. Ojalá que sí. Tuvo una corrida y pisando las 18 yardas, por poco convirtió una conquista. Aunque creo que estoy exagerando al decir que por poco hizo el gol, pero llegó y le puso a trabajar a la defensa. Creo que esa sería la frase más adecuada para lo que hizo Castillo, que creo yo que debería ser un poco más atrevido, que el técnico le diga que sea un poco más atrevido, pero obviamente con el equilibrio que se le puede dar en el medio sector y el manejo que le puede dar al balón después de la recuperación. Entonces, son dos complementos en esta acción. Primero recuperar, después dar buen manejo. Y claro, obviamente, el buen manejo significa darle buen traslado y por ende, la habilitación para que los de arriba hagan su trabajo. ¿Y por qué me voy a situar un poco en los de arriba o en el trabajo de los de arriba, en los ofensivos, en la última línea? Perdón, en la línea ofensiva más bien, en el último cuarto de cancha. Porque prácticamente Wagner Caicedo no ha tocado el balón. Y mire, ya casi termino el comentario. Y no le he nombrado a Wagner Caicedo porque no ha sido protagonista. Pero no porque él no quiera, porque él tiene que hacer otras funciones distintas, tratar de agruparse, tratar de ser solidario, tratar de ayudar. Esa es la función ahora de Wagner Caicedo. Y no lo hemos visto en su real dimensión. No lo hemos visto en donde tiene que trabajar, arriba. ¿Por qué? Porque no ha habido fútbol de construcción por parte de técnico universitario. Nos hacíamos una pregunta al momento del comentario. ¿Cuánto va a soportar el Rodillo? Y ha soportado 45 minutos. ¿Qué puede hacer? ¿Qué cambios se puede dar? Lo que pasa es que el técnico hoy está sufriendo algunas ausencias y tuvo que acomodar la carga en el camino, digo. Primero, se está cambiando de director técnico. Yo por lo menos hoy no puedo decir a qué juega Redín. Sería un irrespeto de mi parte decir a qué juega Redín hoy. Hoy no, hoy tiene que defenderse al como sea. Después, en el segundo partido, en el tercer partido, sabremos a qué juega Redín.

0: Si es ofensivo, si es defensivo, si es uno que le gusta mucho el bloque bajo, el bloque medio, o hay algo para la parte ofensiva, aunque claro, el cartón de la plantilla como que no ayuda mucho. Pero bueno, hoy no podemos decir si Redín es defensivo o ofensivo, no lo vamos a decir y no lo vamos a hacer, porque reitero, sería un irrespeto de mi parte. Pero sí podemos decir que hoy cambió totalmente en la forma. A él no le gusta la línea de tres. Eso está clarísimo. A no ser que por la ausencia del jugador Castaño, tuvo que sacarle a Olin a una posición que sí conoce. Tal vez por ahí se puede justificar. Y por la ausencia de algunos otros elementos, hoy técnico está poniendo a chicos que no han tenido tanto protagonismo. También se podría justificar aquello. Pero trato de entender de que si es que le gusta la línea de tres, bueno, podría encontrar a Rafael Chila, que se ponga en la zona defensiva, y Arce que sea el volante junto a Majao, y tal vez Castillo no jugaba hoy, tratando de buscar alguna justificación, digo, para continuar con la línea de tres. Pero claro, obvio, nosotros estamos viendo que ahí sí creo que la ideología, y digo creo porque no estoy tan seguro, seguramente con el pasar de los partidos lo vamos confirmando, pero creo que la ideología en el planteamiento del juego es con línea de cuatro y con tres volantes interiores, lo que no tenía técnico universitario con Pancho Zúcar, por ejemplo. Jugaba siempre con dos, que era Castaño, que hoy está en recuperación y no va a estar ni siquiera para el clásico a propósito, Castaño y Majao, nada más. Me parece, digo, por cómo veo este primer tiempo, por cómo veo esta primera aparición del Redín, me parece que le gusta copar el medio sector con tres volantes. Seguramente los volantes mixtos ahí podrán hacer alguna función, que yo creo que con Castaño, con Majao y atrás de ellos Jorlin Arce, sí se puede ganar algo más. Reitero, hoy está sufriendo. Sin decir que Felipe Castillo sea malo, no, para nada. Simplemente no ha tenido la continuidad. Es un chico joven, así tiene que ganar experiencia, y vamos a ver si más adelante tiene más minutos. Pero creo yo, con esa primera idea de tres volantes interiores, lo van a ubicar justamente a Castaño, a el jugador Majao, que hoy es titular, y a Jordi Garza. Y hacíamos la pregunta, y esto va unido porque hoy está siendo muy defensivo, y hacíamos la pregunta de por qué lo traen a Luis Mario Córdoba. Lo que pasa es que, creo yo, para mí, por ahora solo para mí, no sé si para el técnico también ya definido, pero para mí Jordi Arce va a ser de hoy en más volante de contención. Entonces hay que tener dos centrales, Mena y el jugador Anaya, y dos sustitutos, Rafael Chila y Luis Mario Córdoba. Creo que ahí estaría justificado de por qué se trajo a Luis Mario Córdoba. Hoy técnico hace lo que puede, eso también hay que decirlo, ¿no? Porque no está Bocanegra, porque no está Estupiñán, porque todavía el delantero no se sabe si es que va a ganarse o no el puesto. Uno, desde el análisis, se podría decir que sí, que se debería darle minutos a Guardia, el panameño, pero habrá que ver cómo llegó y cómo se adaptó ya al juego, al Ecuador, a la altura, pese a que hoy se está jugando en el llano, pero todo eso. Entonces, mire, en un contexto de un técnico normal, de un técnico que esté con todas las piezas, por ejemplo, creo que Castaño vuelve, Bocanegra vuelve y Estupiñán vuelve, y Guardia debería ser titular. Entonces, estamos hablando de toda la parte de construcción de juego. Ahí el único que podría quedarse es Delgado. Eso también, a ver si se gana el puesto entre Bocanegra, Estupiñán y Delgado, nada más. Pero creo que esa es la lectura básica del fútbol que tiene hoy técnico universitario, que los suplentes están en la cancha y los titulares están, unos suspendidos, otros lesionados y otros están en la banca. Entonces no cuenta con esa parte ofensiva, y uno dice ojalá y estén todos enteros, todos estén completos, para que en esa parte ofensiva tengamos otro accionar, distinto. cosa que no ha pasado en este compromiso. La verdad es que está siendo muy, muy difícil para técnico soportar ese medio sector, sobre todo ese medio sector en donde no hemos mostrado firmeza en la marca. La vigilancia ha sido muy, muy poco. De hecho, no hemos tenido esa fuerza en la contención, y creo que ahí se ha hecho fuerte el Orense. Vamos a ver si se cambia de cara. No digo que vaya a proponer, ojo, no digo que vaya a ser el equipo de las ideas en la parte de arriba, no, tampoco, pero sí que salga un poco más y que no se defienda tan abajo, y más bien que se trate de poner argumentos en el medio sector para que desde ahí se vaya controlando el juego ofensivo de la representación de Orense. Señores, el partido en el segundo tiempo va a empezar ya en este escenario deportivo. Hemos de reiterar, el Orense está empatando 0-0 ante Técnico Universitario de la ciudad de Ambato. Don Rusbel Manjarres, usted para las emociones de la segunda mitad en Radio Centro.
1: La número uno, la radio de toda la vida, señoras y señores, se mueve la pelota. Arranca el segundo tiempo del partido en el estadio 9 de mayo de Machala. Vamos a ver, un técnico universitario que logró sacar invicto su arco en la primera etapa. A ver cómo responde en este segundo tiempo en el partido frente al equipo machaleño. La pelota está con Orense precisamente. Desde la izquierda, intervención de Vázquez. Está retrocediendo para Lorenzo. Lorenzo quiere arrimarse por la banda derecha de la cancha. Entregó para Velasco. Velasco toca el centro para Mena. Acción de Mena, impulsando sobre cancha ambateña. Apertura que va para Zambrano. Retroceso para Mena. Acá está Mena haciendo la maniobra, cuidando la número 5. Mena quiere ubicar el pase hacia atrás. Intenta recortarse Wagner Caicedo. Y ahí está Mena metiendo la pierna. Pelota que va hacia el fondo. En la salida aparece el portero Rolando Silva. Rolando la juega por abajo para Oscar Quiñones. Oscar Quiñones mete pase para el costado izquierdo. El accionar de Beder Caicedo, coloca por arriba. Golpe de cabeza. A Nadia despeja. Pelota fuera del campo de juego. 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La pelota en la zona central del campo. Jaramillo acciona para la representación de Orense. Ha colocado hacia atrás para Lorenzo. El toque viene por la derecha para Velasco. Habilitación para Zambrano. Con todo viene Zambrano. Remató muy bien. Aparece Ayrton lanzándose al piso para quedarse, atrapando con toda la solvencia de la cooperativa Ecuafuturo en la primera llegada del partido en este segundo tiempo. Buen remate y buena respuesta también del arquero de Machala,
0: sobre Diego Sánchez. Sobre todo eso, ¿no? Que haya una buena respuesta por parte de Ayrton Morales, que sí lo hizo en el primer tiempo y pudo sacar su arco en cero, pero me parece que va a ser la misma tónica, empezando así un partido muy bien distribuido de cada uno de los jugadores, pero después como que va a atacar mucho el Orense.
1: Llegada de parte de Sergio Vázquez para la representación de Orense. Apila gente, remató, bloqueando está nuevamente Jorlin Arce. La pelota que va hacia un costado de la cancha, hay una falta, el árbitro así lo está determinando sobre el jugador Anthony Castillo. Tiro libre para Técnico Universitario. 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La pelota en el centro de la cancha, en acción aparece Wagner Delgado, la cobertura de Jaramillo, retrocede para Quiñones, para Jaramillo. Aquí está Jaramillo en acción, el accionar, metiendo el pase al vacío, fondo de la cancha tranquilamente, ha llegado el arquero Ayrton Morales para quedarse con esa número 5, está caminando, saliéndose al borde de su propia área. Aquí está presente Ayrton Morales, ante el acoso de parte del atacante Miguel Parrales de Orense. Ha sacado Morales, pelota por la derecha. Atención, quería sacar la representación de Orense. Sin embargo, aquí está la marca de Técnico Universitario. Inmediatamente viene la salida. Ahora va manejando Anthony Castillo, metiendo hacia el área. Primero el portero sale, atrapando con la solvencia de la cooperativa Ecuafuturo. 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Cero para Técnico, cero para Orense. La pelota que intenta manejar Orense por la banda izquierda. Aquí está la falta. Cuando salía Oscar Quiñones precisamente tratando de crear un espacio. Tiro libre, marca el árbitro central. El balón se lo coloca ya frente a la tribuna principal del estadio 9 de mayo de Machala. Aquí está la pelota en el sitio correcto. Vamos al movimiento a favor del representativo de Orense. La pelota llega hacia atrás. Intervención de parte de Lorenzo. Aquí está Alan Lorenzo. Entregó por abajo para que se venga Quiñones. Oscar Quiñones ahora toca mal el balón. De rebote la pelota llega inmediatamente inmediatamente para Wagner Delgado. Ataca Delgado para técnico universitario. Quiere retroceder. En acción está Orense. La recuperación de Vázquez. Mete el pelotazo por arriba. En la punta zurda. Ataca Agustín Herrera. Domina Herrera. Herrera quiere pisar el área. Y está con todo peligro. Viene Herrera. Quiere meter el centro. Herrera lo consigue. Pelota que va por arriba. El portero finalmente pone sus dos manos. Y se queda atrapando ese número 5 cuando presionaba. Y entraba con posibilidades el representativo de Orense. Pero Morales aparece nuevamente para cuidar el cero en su portería, Diego Sánchez.
0: Y nuevamente Morales, segunda acción en 4 minutos aproximadamente. Ahí está los dos Redín, ¿no? Padre e hijo. Claro. Padre e hijo están ahí analizando. Creo que, reitero, no puede hacer mucho tampoco porque tiene muchas ausencias técnico universitario. Recién está conociendo al equipo y estaciona su accionar más en lo defensivo para tratar de sacar el empate, para tratar de sacar el cero. Ojalá se lo pueda dar, pero después todavía hoy no se puede sacar un concepto básico de lo que el director técnico puede proponer con este rodillo.
1: 5 minutos en el segundo tiempo, 0-0 el marcador de Guaitambo Tours Class en el transporte puerta a puerta. 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La pelota va sobre el costado derecho, intervención de parte de Mena. Mena llega y coloca por abajo, la pelota se queda para Zambrano. Zambrano colocó pelota que va al centro, aquí va el remate del área, viene Parrales, pelota adentro, gol, gol, gol, gol, gol, gol, gol, gol, gol. Gol de Orense. Gol de Agustín Herrera. Finalmente sorprendiendo para meterse por el costado izquierdo del campo de juego. Una defensa, un arquero que habían soportado tanto, hasta que aparece finalmente Herrera con un disparo preciso al minuto 5:30 de la etapa de complemento y rompe el cero en el arco de técnico universitario. Aquí marca Orense 1-0, pasa a ganar en el partido en la cancha del estadio 9 de mayo, Diego Sánchez.
0: Y lo que hablábamos de la representación del Orense, iba siempre a buscar arriba y una pared muy bien armada por parte de Zambrano y también Pedro Pablo Velasco. El que llega para sentar es Pedro Pablo Velasco. Primero el cabezazo de René Jaramillo, que logra contener a Ayrton Morales. Sin embargo, el rebote está ahí cerquita, no hay quien ayude, no hay quien complemente para rechazar. Y finalmente el que llega es por la izquierda Agustín Herrera para simplemente empujarle nada más, para simplemente determinar ahí el primer gol. Creo que no hay nada que revisar, no, a no ser que hay una falta antes, pero después en posición adelantada me parece que parte bien tanto el que cabecea en primera instancia como el jugador Jaramillo, como que también el que remata finalmente para conseguir el gol Agustín Herrera. Sin embargo, se sigue revisando esa acción. Por el momento está ganando 1-0 el equipo local. Orense tiene 1-0.
1: Hasta el momento se está consultando a ver si es que alguna cuestión anormal existió en este ataque para la consecución del gol del equipo de Machala. Ya, el gol está
0: confirmado. Nada, yo no sé por qué revisaron.
1: Está confirmado.
0: Yo no sé para qué revisaron, para qué se detuvieron.
1: Don Augusto Ramón, así no. Tiene esa costumbre, pues.
0: Es así. Todo el árbitro ecuatoriano. Seguro, claro. Todo el árbitro ecuatoriano está revisando todo. Es gol. No hay por dónde revisar. Y si es que hay algo nada más, pero detener el juego, no hemos aprendido absolutamente nada. Dicen que desde el 20, ¿no?
1: Sí, sí, desde la fecha 20.
0: Vamos a ver.
1: La fecha 20.
0: No creo, la verdad.
1: A ver cómo reaccionan.
0: Con lo que tenemos acá, no creo.
1: Vamos a ver cómo reaccionamos.
0: Árbitros de Jordania, está pitando a propósito un jordano, el Estados Unidos, Bélgica, Jordania, claro, que no tiene ni historia prácticamente en mundiales. Uno de Mauritania pitó el mundial.
1: Imagínese.
0: Y los nuestros acá haciendo este tipo de cosas, ¿no?
1: No, pues
0: este tipo de cosas.
1: Hubo un árbitro peruano.
0: Peruano.
1: Chileno.
0: Claro, por supuesto.
1: Selecciones que venezolana. No estaban en el mundial.
0: Venezolano.
1: Con selecciones que no estaban en el mundial. Pero los nuestros, lamentablemente, no. Hay que trabajar mucho.
0: Por eso digo, los nuestros haciendo esto, ¿no?
1: Sí, señor.
0: Revisando todo para que estar seguros. A ratos, digo yo, hasta una payasada porque no había nada. La jugada era totalmente lícita. Toque, toque, armaje de una pared, centro, cabezazo. No había absolutamente nada, pero se detuvo a revisar todo el cuerpo colegiado de este partido.
1: tiro libre para la representación de Técnico Universitario. Señores, ahora Orense nos está ganando 1-0 en el Estadio 9 de Mayo de Machala. Está preparándose Wagner Delgado para mover la pelota. Desde la izquierda lo hará efectivo. Las parejas están armándose allí en fila india, al borde de las 18 yardas del arquero del equipo de Orense, Rolando Silva. Está listo, se aproxima. Delgado viene con la derecha para meter el centro. Pelota en el área y hasta que finalmente el balón se escapa afuera. La pelota se pierde fuera del terreno de juego, señoras y señores, en la presión Técnico Universitario, hasta que finalmente aparece Lorenzo, me parece que es el que toca, y la pelota se pierde sobre el final de la cancha. Tiro a la esquina para el equipo ambateño, Diego Sánchez.
2: Sí, una buena llegada ahí, el balón ahí descendiendo como para causar peligro. Es el número 11 más bien, Agustín Herrera, el que termina tocando el esférico, y hay un córner para Técnico Universitario.
1: Se va a mover la pelota, otra vez aparece Wagner Delgado para el cobro desde la derecha. Ya tomó distancia Delgado. Nuevamente se agrupan los hombres en el área que defiende la representación del Orense. Ya está Delgado para colocar un pase por arriba. Golpe de cabeza. Ha sacado la saga. Pelota que se queda para Mena. Rechaza medias Mena. Ahora viene para presionar la representación de Técnico Universitario. La pelota que va hacia el fondo de la cancha. Despeja el portero Rolando Silva. En el medio campo quiere sacar ventaja Técnico Universitario. Lo consigue. Rápidamente aparece para meterse por el costado izquierdo. Intervención de parte de Castillo. Anthony Castillo para meter la pelota en el área. Llega el gol. Aquí está el remate. Gol, gol, gol, gol, gol, gol, gol, gol, gol, gol, gol. Abandona su posición de defensa y se va adelante, se pone precisamente en el área del equipo rival ante un buen pase que llega desde el costado zurdo. Qué buena acción, qué buena manera de definir y para debutar, hacerlo de esta manera con un gol en el campeonato ecuatoriano de fútbol. De rodilla dice, y después se va a abrazar con todo mundo. Mena está para festejar. Técnico Universitario casi a minuto seguido pone la conquista del empate y el 1-1 se establece por lo pronto en la cancha del Estadio 9 de Mayo de Machala. Técnico Universitario haciendo una buena presentación, 1-1 frente a Orense. Coméntelo, Diego Sánchez.
2: Y es que se aprovecha la pelota quieta, Roosevelt, se aprovecha ese momento en donde Técnico Universitario fue a atacar. De una pelota quieta llega prácticamente un centro que el señor Herrera manda a la esquina. De ahí, prácticamente desde ahí empieza todo en la consecución del gol, cuando no se puede rechazar por parte de Lorenzo, y recibe el esférico José Antonio Caicedo, sí, el número 16, el marcador de punta que también estaba arriba, y claro, como los centrales habían trepado para el córner, todavía estaban dentro de las 18 yardas, y el centro es preciso por parte del marcador de punta del Rodillo, y quien aparece prácticamente a la altura del manchón penal para proteger el balón, para parar de buena forma y después decidir al ángulo inferior de la mano izquierda del guardameta Silva, es justamente Stewart Mena, y él es el que manda a guardar ese esférico, marcándose el 1-1 en el Estadio 9 de Mayo de Machala. Técnico Universitario tiene 1, Orense 1 al minuto 7 del partido.
1: Así estamos, Diego, muchas gracias. 1-1, señores, hubo una variante en la representación de Técnico Universitario. Salió el chico Felipe Castillo, ingresó guardia, el panameño que viene precedido de cosas interesantes, y a ver cómo responde en la cancha, acá en el Estadio 9 de Mayo. El balón está con el equipo de Orense. Ahora como León Herino querrá lanzarse sobre cancha de Técnico Universitario. Atención, en la mitad del campo viene Jaramillo. Ahora quería manejar la número 5, pero ya comete una falta. El árbitro pita tiro libre para la representación de Técnico Universitario. En el piso estaba Jorlin Arce. Se recupera rápidamente el volante. Está preparado el movimiento de balón. 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Jorlin Arce todavía se mantiene en el piso. No se ha recuperado todavía el volante del equipo de Técnico Universitario, Diego Sánchez.
2: Ahora, hay que decir que era justamente el más bajito, ¿no? En el rendimiento, y decíamos en el partido, no es que sea malo, para nada, pero le falta todavía rodaje, le falta todavía más cancha irá ganando de a poco. Sale el Castillo y cambia la figura, porque ahora va con dos puntas, porque ahora va con dos jugadores en la parte de arriba y dos volantes de contención clavados. Entonces cambia la figura para un 4-4-2 el director técnico colombiano.
1: 3-1 se pone Bélgica sobre Estados
2: Unidos. Falla del guardameta.
1: Horrible.
2: El guardameta ha fallado, creo, en los tres. Bueno, dejemos de aparte el primer gol. Me parece que era más falla defensiva de copar los espacios. Pero en el segundo tanto falló porque no salió a dominar la 5-50. Y en esta, en la salida, cuando tenía en los pies el guardameta del New York City, sale mal, entrega mal y ahí aprovecha Bélgica para poner el 3-1.
1: Seguimos mientras tanto con el partido en la cancha del Estadio 9 de Mayo de Machala. Hay tiro libre. Le favorece a la representación de Orense. Intervención de Velasco. Velasco está colocando por el centro para Vázquez. Vázquez abre por el costado de la zurda. Ya está accionando Feder Caicedo. Feder entregó la pelota en ese mismo sector para Herrera. Herrera está en acción. Se frena Herrera. Herrera gira el cuerpo. Feder Caicedo quiere manejar. Desde el fondo sale Anaya, despeja. Ahora se viene la representación de técnico universitario. En la zona derecha con Castillo. Anthony Castillo mete el pase para Delgado. Ataca Delgado. Allá está Delgado. Guardia le pide borda de las 18 yardas. Remató guardia. Pelota en un defensa. El rebote en la mitad de la cancha. Intervención de Jaramillo. Está retrocediendo. Fútbol que se queda para el portero Silva. Rechazo largo de Silva. Pelota hacia territorio de técnico universitario. Mesa por la derecha para recuperar. Entregando por abajo. Pelota que se queda con Anaya. Anaya la juega en la zona central para Mena. Devolución hacia la mitad de la cancha para Arce. Arce triangulación que viene con Anaya. Anaya retrocedió. Pelota para Morales. Morales habilitación hacia la zona central del campo de juego. Está interviniendo el equipo de técnico universitario con Macao. Se abre por la derecha. Allí está Macao para sacar un pelotazo largo. En zona que defiende la representación de Bananera. Aquí estaba manejando sobre la zona central del campo de juego. El cuadro de Machala por intermedio de Reni Jaramillo. A Jaramillo le botan al piso y el árbitro está marcando la falta. Se aproxima el juez con la tarjeta amarilla en sus manos. Vamos a ver para quién.
2: Para Oscar.
1: Es para Oscar.
2: Siempre, ¿no? Siempre. Ya prácticamente en el acta deben ponerle tarjeta amarilla a Oscar Zambrano cada partido.
1: Sí, señor.
2: Cada partido es amonestado. Oscar, este elemento
1: Oscar
2: es
1: Quiñones.
2: Oscar Quiñones, decía Zambrano.
1: Ya.
2: Oscar Quiñones, tarjeta amarilla. Saca la amarilla y punto a jugar.
1: ¿Qué le dice?
2: ¿Qué está esperando? Que le vea, que le... No. Saque la amarilla, punto. Se acabó y a jugar el partido. Pero este hombre sí es un payaso, la verdad. Es un payaso que hasta cae mal.
1: Una figura.
2: A mí cae mal, la verdad.
1: A mí me causa de risa ver cómo
2: todo el recorrido
1: todo
2: es el 20
1: media
2: metros.
1: Cancha.
2: El otro no le para bola.
1: Está hablando.
2: No le para bola. Claro. Oscar Quiñones, era tarjeta amarilla, sí. Saque la amarilla y punto.
1: Claro.
2: ¿Qué está queriendo él?
1: Pero el
2: ganarse la cámara, como siempre.
1: Sí, señor. Ahora el fútbol está con técnico universitario. Intervención de parte de Wagner Caicedo. Wagner acomoda pelota que va por la zurda para Macao. Está frenándose Macao. Acá está el Manavita soportando la marca. Macao insiste para el manejo de pelota. Quiere tocarla por abajo. Va sacando la saga de la representación de Orense. Macao que la toca. El saque lateral es para el equipo bananero. Intervenía Mena en la mitad del campo de juego. Le quitan el balón. Accionando está Wagner Caicedo. Ataca Wagner Caicedo. Colocó la pelota que va por abajo. Más adelante aparece el jugador Delgado. Aquí está accionando Delgado. Hace impactar en un rival. El rebote se queda para Delgado. Pelota para el costado izquierdo. Centro de Castillo. La pelota que llega en el área. El portero se eleva. Está colgándose de la número 5. Ronaldo Silva va sacando inmediatamente hacia el costado izquierdo, pelota que va directamente a la ubicación de Sergio Vázquez. Domina Sergio Vázquez, viene para ensanchar el terreno, pelota hacia la banda derecha, aparece Velasco, está maniobrando, allá está Velasco pisando territorio de técnico universitario, pase que va para abajo para el jugador Zambrano, domina Zambrano, quiere pisar el área, Zambrano llega y coloca para abajo, la pelota viene para Vázquez otra vez, acomoda sobre la zona central del campo de juego para Jaramillo, busca romper el cerco defensivo para Beder, Beder abierto por la zurda, acciona Beder Caicedo, levantó la cabeza cerquita, el pase va para Jaramillo, más adelante Jaramillo la juega, intervenciones de parte del jugador Herrera, Herrera quiere meterse por el costado zurdo, cierra la saga de técnico universitario, accionando está Anaya, Anaya sacó pelota que va por la banda derecha, quiere manejar por allí el jugador Mesa, Mesa pierde contacto con el balón, va sacando ventaja a la representación de Orense, otra vez la pelota se queda por la zurda, intervención del jugador Velasco ahora, Velasco retrocedió, pelota que va para Lorenzo, Lorenzo quiere acomodar hacia un costado, se recorta tranquilamente, aparece guardia, guardia con colocó, ataca la representación de técnico universitario, Wagner venía por el centro de la cancha, le arrebatan esa pelota, intervención de parte del jugador Quiñones, hay falta, dice el árbitro central, falta del atacante de técnico universitario, tiro libre, y se lo cobra rápido. rápidamente con Agrum Estética Dental. 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La pelota nuevamente con el equipo de Machala. Aquí está por la zurda. El accionar de parte de Vázquez para ubicar la pelota por abajo para Zambrano. Zambrano hace un quiebre. Allí está Zambrano con la pierna izquierda. Está metiendo el pase para Beder Caicedo para el costado zurdo precisamente. Ataca Beder Caicedo. Se enfrenta a la marcación de Mesa. Caicedo con el taco la juega hacia atrás. La pelota se queda otra vez para que aparezca manejando Quiñones. Ya está sumándose por el costado izquierdo. Colocación de balón que va por abajo para Caicedo. Beder está accionando. Allá está Caicedo. Bien se defiende técnico universitario. Beder Caicedo va colocando a continuación la pelota que llegaba por abajo. En acción aparecía la representación de Orense. Ahora hay una falta. En el piso se queda Sergio Vázquez. El árbitro está marcando simplemente un saque lateral en beneficio de técnico universitario. Ya está el control otra vez con el representativo de Orense. En la media cancha, recuperación de pelota. Aquí está accionando Ángel Mena. Ángel Mena va tocando por abajo para Zambrano. Zambrano esconde bien esa número 5. Se frena. Zambrano retrocedió. La pelota se queda en la mitad de la cancha para Velasco. Domina Velasco. Quiere meterse más. Allí está Velasco. Participación inmediatamente de Vázquez. Vázquez quiere romper la marca. Falta. Le cometen. Se queda en el piso. Y el árbitro pita el tiro libre en beneficio de la representación de Orense. 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Diego Sánchez. Y
2: mire que técnico universitario volvió a lo mismo, ¿no? A defenderse muy atrás. Heugin Guardia está siendo un volante prácticamente de avanzada por la izquierda y tratando de copar espacios, pero es de avanzada, no se queda como un segundo delantero, más bien Wagner Delgado es el que se fue prácticamente al centro a ayudar volanteando y ser el que también ponga arriba algo más, pero todavía no alcanza. Después hay que ver que no renuncia a esos cuatro en el fondo y los dos volantes interiores que hoy se quedaron en esa zona, tanto el jugador Jordan Arce, como también Majao, los dos tratando de soportar la arremetida que tiene el equipo de Orense.
1: 20 minutos contabilizamos en la etapa de complemento, 1 para Orense, 1 para la representación de técnico universitario. Aquí está el cobro del tiro libre. Velasco hace impactar la pelota en la barrera. La pelota finalmente se va al final del campo de juego para que se convierta en un tiro de esquina favorable a la representación de Orense. En el costado zurdo se prepara Vázquez con Sanfra. Juega pronóstico Sanfra, Diego Sánchez.
2: Sí, señores, el noveno del partido, el séptimo para el Orense.
1: Ángel Mena está tomando a distancia, señores, preparándose para la movilización. Atacantes y defensores metidos en el área. Allí está Mena para colocar un balón por arriba. Cabezazo en zona de las 18 yardas. ¿Quién acude? Aparece finalmente Mena, el zaguero central de técnico universitario. Stewart Mena rechaza. Se reclama una mano. Los hombres de Orense no saben qué hacer. Reclaman una mano. Mena y la pelota que se iba fuera de la cancha. Tiro de esquina a favor de la representación de el Orense de Machala. Y ahora vienen los jugadores de verde a reclamarle al árbitro del partido. Parrales va caminando, el árbitro también, y ahora le da una explicación al atacante de la representación de técnico universitario. Señoras y señores, se va a movilizar el balón, el fútbol a través de Radio Centro, la radio de toda la vida, con Universidad Indoamérica, matrículas abiertas en carreras de grado y programas de posgrado. 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Está preparado el cobro del, y siguen los reclamos. No sé si es que finalmente el árbitro termina desistiendo para irse al VAR o alguna cuestión por el
2: Aragón
1: estilo.
2: Aragón dice esquina, dice que saltó y claro, me parece que al momento de saltar sí le va tocando, rozando en la mano, pero ¿qué puede hacer ahí? Ya después de esa interpretación, el árbitro le está dando explicaciones a la gente de Orense. Hay tiro de esquina nada más.
1: Se vendrá el tiro de esquina y ahora Parrales dice que le tocaron. Penal.
2: No, es que el balón no está en movimiento.
1: Ya, Parrales, mejor, la pelota se iba fuera del campo de juego. La verdad que me asusté cuando el árbitro con el dedo, pero así con una energía total, estaba señalando precisamente el área de la representación de técnico universitario. Señoras y señores, estamos en los 22 minutos con 20 segundos en la parte complementaria. 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Está marcando el tiempo de juego, 22 minutos con 30, 1 para Orense, 1 para técnico universitario. 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La pelota en la zona derecha, en donde aparece Anaya para sacar la número 5. Ahora, en ese mismo sector, habilitaba pelota que va por abajo para Mesa. Mesa está tocando para el centro, viene Vázquez, ha sacado ventaja, colocó la pelota que viene para Parrales, ataca peligrosamente, balón en zona de las 18 yardas, volando está el portero de técnico universitario Morales, y la pelota se pierde hacia el fondo de la cancha cuando Mena, entregado a ahora, metiéndose en el área, buscando la portería de técnico universitario. Sin embargo, el amague del portero hizo que la pelota se le escape fuera. Se salvó el rodillo, Diego Sánchez.
2: Se salvó técnico Universitario. Ahí en esa acción, en la última de Mena, corriendo, haciendo bien la diagonal. Y esa diagonal que servía para distraer a la defensa, pero no al arquero. El arquero estaba muy, muy activado y ahí salió para amagar nada más. Salió simplemente para custodiar ese esférico que se fue a morir en la zona última.
1: Señores, el partido se paraliza. Estamos en 23 minutos de la complementaria. Tiempo para rehidratarse, Diego Sánchez.
2: No sé, la verdad. ¿Ya? ¿Tan rápido?
1: Sí, señor.
2: Bueno, muy bien. A ver, ¿qué le digo del partido? ¿Qué le digo de todo lo que está pasando? Sigue técnico agrupándose atrás. Sigue técnico defendiendo muy atrás. Pero también había manifestado esto durante el arranque del partido, el transcurso del primer tiempo y el arranque del segundo tiempo. Que no tiene más tampoco, ¿no? Porque hoy está jugando con los ofensivos suplentes. Después de poner este contexto, creo que técnico hace lo justo. Sin embargo, no sé cuánto pueda alcanzar. Si es que saca un buen resultado, bingo. Porque está defendiendo muy atrás, constantemente está llegando. Arriba, aparte de ese tiro libre y esa esquina y después del gol, no hemos llegado absolutamente para nada. Absolutamente no hemos llegado para nada en la parte ofensiva. Se puso uno más arriba, pero creo que se está poniendo en una posición que no conoce y no le va a sacar ventaja. Es el que tenía mano. Porque uno encuentra la nómina de suplentes y está Torres, que pudo haber sido, pero iba a prácticamente ser lo mismo. Está Arce, que es otro de contención, y ya lo tenemos a Jorlin, al sobrino, y en esa posición nadie le gana. Estaba Chila, defensa, Estupiñán, que no se sabe de qué mismo juega, hasta ahora no lo sé. Arteaga, que es un armador. Martín Chávez, que es uno que va por la orilla. Creo que Chávez hubiese sido mejor, pero vamos a ver lo de Guardia. A lo mejor Guardia aparece y viene prendido en el partido de debut y nos regala un gol. Por ahí se puede, creo yo, justificar el ingreso de Guardia, que es un delantero, por lo menos eso nosotros entendemos, que es un delantero punta, pero que hoy juega como un extremo por la zona izquierda.
1: Sí, señor. Tiempo de rehidratación está terminándose y los jugadores están volviendo al terreno de juego. 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Se movió la pelota para la representación de técnico universitario. En la izquierda, intervención de parte de Wagner Caicedo. Acá está Wagner Caicedo, acomodación sobre el centro de la cancha. Está ganando terreno la representación ambateña. Primero va la marca. Aparece rápidamente Lorenzo, retrocediendo para el portero Silva, entregando hacia el costado derecho. Ya está sacando nuevamente técnico universitario, pelota que va para Castillo. Acá está Castillo para meter un centro. Anthony Castillo, pelota en el área, está rechazando la saga del equipo de Orense. La pelota se queda en la mitad del campo de juego. En la recuperación está Jorlin Arce. Jorlin está retrocediendo para Mena. Estigo Armena la juega hacia la zona central, intervención de Delgado. Delgado mete un balón filtrado, ataca, ahora se viene Guardia para rematar. Pelota que está golpeando en un rival, está sacando finalmente la saga por intermedio de Quiñones. Jorlin Arce otra vez controlando, entregando para que se venga Delgado. Apertura por la punta derecha para Mesa, ya está accionando Mesa. El toque va por abajo Mesa y un hombre de técnico universitario que se queda en el piso. El árbitro se acerca, señoras y señores, y el partido se vuelve a detener en la cancha del estadio 9 de mayo de Machala. Allí está precisamente el jugador de la camiseta número 19, Anthony Castillo, Diego Sánchez.
2: Y es lo que le decía, mire lo de Guardia, cómo pisa las 18 yardas y cómo se perfila para sacar un remate. De hecho, él se construye la jugada, saca un remate ahí después de la habilitación, saca un remate y por poco llega a la segunda de técnico universitario. Se atreve también el rodillo a salir, y eso me gusta, que no se defienda tan abajo, que haya orden, sí, pero no tan abajo, y más bien que se dé tiempo para salir y para buscar algo más.
1: Tiro libre que le favorece a la representación de técnico universitario. En la derecha la pelota se colocará ya, vamos a ponerle toda la tranquilidad del caso, a ver si es que este balón termina en el fondo de la red. Con las manos en la cintura, Wagner Delgado espera la orden del árbitro central. Mientras tanto, el profesor Torres se desespera en la zona técnica. Ya está Delgado, listo para movilizar un solo hombre en la barrera de contención. El resto armando parejas en el interior de las 18 yardas. Se tiene Delgado para cobrar, pelota que va por arriba. Está rechazando la saga, Parrales participaba. La pelota se viene por la zurda, saca ventaja técnico universitario. Aquí está un centro, pelota en el área, cabezazo, golazo, golazo, golazo, golazo, golazo, golazo, golazo, golazo, golazo. ¡Gol! ¡Del Rodillo! ¡Del Rodillo! ¡Del Rodillo Técnico Universitario! ¡Gol! De Julián Anaya, camiseta número 13. Y ante la falta de efectividad de los delanteros, en los zagueros centrales de Técnico Universitario. Antes lo hizo el debutante Mena, hoy lo hace Julián Anaya, para decir presente en el marcador. Sorpresivamente Técnico Universitario pasa a ganar en el partido por el marcador de 2-1. Todo Técnico Universitario, los hinchas seguramente con una sonrisa, con una felicidad absoluta, porque el Rodillo esta noche quiere sumar 3 puntos más en la tabla de posiciones. 2 para Técnico, 1 para Orense, coméntelo Diego Sánchez.
2: Y llega Técnico Universitario cuando en el comentario anterior habíamos dicho que nos gusta que Técnico vaya arriba, que no esté solamente en la parte defensiva, que no esté solamente soportando, que se atreva un poco más, y se atreve el Rodillo. Y nuevamente es José Antonio Caicedo el que va por izquierda, el del centro, el de la habilitación. Qué buen centro puso este hombre, el número 16, prácticamente desde 3/4 de cancha a ese centro, llegando a la altura del manchón penal, y ahí aparece la figura de Julián Anaya de cabeza, haciendo el gesto técnico perfecto para vencer al guardameta Rolando Silva. El cabezazo es al piso, el cabezazo es letal, y se ha marcado la segunda para el Rodillo. 2-0, el Técnico Universitario está ganando en Machala.
1: Sí señor, y ahora se está revisando un posible fuera de juego. Vamos a ver qué pasa, no, si no la... se toma la decisión si, todavía Diego Sánchez.
2: Si la otra revisaron la de Lorenzo, esta mucho
1: con
2: más.
1: Mayor razón, pues.
2: Creo que sí, por lo menos en la foto, en la repetición está adelantado. Después tendrá que tirar líneas desde que parte el pase de Luis Antonio Caicedo. Qué bien, el jugador número 16, que está reemplazando a Miguel Ángel Perea. Él está reemplazando, ya le habíamos visto algunas características buenas, no solamente en la marca, sino también en el acarreo, en la llegada. Y hoy es el hombre que pone las dos habilitaciones. Las dos habilitaciones. Sí, esperemos que sea gol, esperemos que tiren las líneas. Me quedó la duda así también, porque ya cuando se le ve a Anaya, se le ve un cuerpo adelantado, pero obviamente cuando tenemos la toma, ya el balón venía desde la izquierda en centro, pero ahora se está revisando un posible fuera de juego de Julián Anaya, el defensa colombiano, defensa con gol que tiene Técnico Universitario.
1: Mientras tanto, Orense realizará una variante.
2: Bermúdez el que va a la cancha.
1: El número 19.
2: ¿Se va Zambrano?
1: Sí, Zambrano.
2: Zambrano se fue 54, ¿no? Entonces, solamente es hombre por hombre, nada más. Posición por posición. Ahí va a jugar refrescando líneas, nada más. El equipo de Lorense con Bermúdez, el 19, el ex jugador de Liga de Quito y Aucas.
1: Sí, señor. Allí está la variante que se da. Mientras tanto, el señor árbitro don Augusto Aragón tiene todo el tiempo del caso para seguir revisando.
2: No, siga nomás.
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2: Cinco ahora.
1: ¿Cinco minutos?
2: Se marcó el gol al minuto 28 y ahora ya vamos con 33 minutos corridos del segundo tiempo. Mientras todavía, eso lo... Bueno, ahí ya no le digo a don a gusto. Esa es cuestión del VAR.
1: Es cuestión del VAR, ¿no?
2: Y ni siquiera de Diego Jefferson Lara y Edwin Bravo, sino creo yo de la tecnología.
1: Tecnología.
2: De la tecnología, que no existe una toma clara para ver si es que parte o no ha habilitado el jugador de técnico universitario. Entonces, eso es lo que están ahora mismo observando en el VAR para después advertirle al árbitro central, el señor Augusto Aragón. Lo cierto es
1: no
2: que...
1: No tenemos la tecnología que tiene en el Mundial.
2: No, pues no, no.
1: Ahí
2: no.
1: El asunto es rápido.
2: Ahí es rápido, ahí es rápido. Y ahí se marcan las grandes diferencias. Pero lo cierto es que técnico, por eso decíamos, técnico tiene que atreverse un poco más. Tiene que ir hacia adelante a buscar algo más. Por eso puso, y claro, ahí toda de redín, por eso puso a otro jugador en la ofensiva. Para que no se venga con todo el Orense y no aproveche justamente que el equipo a rato se paraba muy atrás. Y por eso mismo, con el otro jugador, con guardia adelante, creo que se equilibró un poco y se atrevió a ir a buscar ese gol que ahora, o por ahora, está siendo válido, pero objeto de revisión.
1: Están revisando, pero ¿cuánto se demoran? La verdad que es una situación desesperante lo que sucede acá en el Estadio 9 de Mayo de Machala. Todavía no se toma una decisión definitiva, hubo o no hubo gol en el Estadio 9 de Mayo, lo de técnico universitario, para el 2-1 momentáneo ante el representativo de Orense. Mientras tanto, por acá, don Augusto Aragón conversa con uno, conversa con otro, reparte sonrisas, escucha lo que le dicen en el audio desde el VAR, y todavía no se toma una decisión. Y el árbitro, pues, bueno, en muchos de los casos he visto que cuando ya el tema está medio demorado, el árbitro toma la decisión y se va a ver en la pantalla.
2: Bueno, esta no es de pantalla. Este es facto. Eso no, nada más. Esto no es de interpretación. Cuando tiene que interpretar, va a la pantalla. Cuando todavía no está nada claro, va a la pantalla. Pero esto es de líneas. Está o no está. El árbitro, por más que tenga pantalla, no va a poder determinar. Porque tiene la misma toma de nosotros.
1: La misma toma.
2: La misma toma de nosotros.
1: La misma toma.
2: Después dicen que hay dos cámaras diferenciales para el VAR, solamente para el VAR. Y creo que esa se está revisando por parte de los señores que están designados para esa función. Sin embargo, me parece que ahora ya está recibiendo alguna indicación y ellos dirán, ¿está adelantado o no? ¿Fuera de juego o no para el hombre de técnico universitario? Me parece que tiene ya su cuarto gol, ¿no? Si no estoy mal.
1: Creo que sí.
2: Creo que es el
1: creo
2: cuarto
1: que
2: gol.
1: Sí.
2: Ya le voy
1: creo
2: a revisar
1: es el cuarto gol.
2: Lo del rodillo.
1: Creo que sí. Hay que revisar la tabla de anotadores, a ver cómo estamos. Pero lo de Anaya, pues, es algo interesante. Porque es uno de los jugadores que responden en este campeonato ecuatoriano de fútbol. Ya estamos 35 minutos.
2: Esto es imperdonable ya.
1: ¿Qué cantidad de tiempo que estamos perdiendo esta noche? Se sigue analizando y ahora más bien el señor Augusto se puso a hacer calentamiento.
2: 8 minutos.
1: Para no enfriarse.
2: 8 minutos de revisión de una jugada.
1: Qué terrible.
2: Y sigan contando.
1: Desesperante, sinceramente. Desesperante. Imagínese este tipo de cosas en un estadio lleno.
2: No, pues.
1: En un partido tal vez por definir el título del fútbol ecuatoriano. Una situación así. No, creo que ya hay que revisar el tema tecnológico y todo lo demás para darle de mayor celeridad al juego.
2: Eso es Liga Pro, ¿no?
1: Claro, es Liga Pro.
2: Si acaso, ¿no?
1: Es Liga Pro. Entonces hay que darle mayor celeridad al juego. Por acá viene el profesor Reito Lautaro Chiriboga. Algo conversa con el portero Ayrton Morales de técnico universitario. Viene también el arquero Rolando Silva. Algo le reclama al árbitro del compromiso.
2: Y
1: se acerca a Parrales.
2: Y Anaya marcó ya 3 goles. Una fue al Cuenca.
1: Ya.
2: Otro fue al Manta. Otro a Libertad. Este sería su cuarto gol. Si se valida, sería el cuarto gol de Julián Anaya, que es prácticamente el goleador de técnico universitario, porque los otros dos que ya se fueron no marcaron ningún gol.
1: Ningún gol.
2: Ningún
1: absolutamente
2: gol.
1: Para nada. Oiga, qué tedioso, ¿no? Qué cansada esta situación.
2: No, pues ya, 10 minutos ya.
1: No se deciden.
2: Revisando,
1: no
2: diez
1: se deciden.
2: Minutos. Lamentablemente, no tenemos la tecnología, y hay que decirlo, pero esto es imperdonable, impresentable, lo que hoy estamos observando en el Estadio 9 de Mayo de Machala. Ya pongan la presentación del Centro Deportes.
1: Claro, es que
2: matinalia.
1: Vamos a amanecer así, pues.
2: Claro, ya.
1: Es vamos que, a amanecer
2: ver,
1: así.
2: A ver, ¿qué hacemos si es que en el VAR no tiene nada claro?
1: Miren, ahí está. Pero por lo menos la transmisión, la pantalla, nos pone una cabeza.
2: Uy. Pero atrás de Anaya hay un hombre de verde. ¿Sí ve? Atrás. Yo creo que está adelantado.
0: Una cabeza.
2: Yo creo que una nariz está adelantado.
0: Una nariz.
2: Pero ¿cómo determinamos con la tecnología tan, tan básica?
0: Claro,
2: o casi
0: nosotros
2: nula,
0: estábamos
2: claro,
0: a años luz de esta tecnología que tienen en el mundial,
2: digo,
0: por
2: si
0: ejemplo.
2: Es que no puede ya, porque no puede, ya están buscando todos los ángulos posibles. ¿Qué hace? Dar el gol. Ya está el gol.
0: Ya está el gol.
2: ¿No?
0: Pues, claro, ya está el gol.
2: Porque ahí debe hacer una toma, pero clarita, para decir que no es gol. Para decir que sí está adelantado. Esta repetición por lo menos nos muestra dudas. Creo que está un poco adelantado. Creo. Pero es una percepción después de que se congela la imagen. Entonces, vamos a ver cómo se determina esto.
0: 38 minutos del segundo tiempo.
2: El gol fue el 28. 10 minutos.
0: 10 minutos de Dios. Y sigue la consulta del árbitro a los señores en el VAR. 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
2: Ya 40,
0: Iban
2: pero
0: 12.
2: Todavía...
0: Iban 12, que no se resuelve esta situación.
2: Sí, señor. No me dirán que van a dar posición adelantada, porque yo digo con qué claridad decide el árbitro, ¿no? Si mire, ya pasaron 12 y no pudieron encontrar una buena toma para decir que es posición adelantada. ¿Cómo me aseguran de que encontraron la toma perfecta para decir que es posición adelantada? O para decir que no es, la verdad, David. Yo digo, ahí sí ya lo que determinó el árbitro, ¿no?
0: Claro.
2: De un inicio.
0: Claro, pues ya determinó
2: el árbitro.
0: El
2: y decidió el gol y punto. Mire, el de allá, el juez de línea 2 corrió rápido. Al centro.
0: Enseguida.
2: Corrió rápido al centro.
0: Y él es el que domina la acción, pues.
2: Gol. Ya, está ahí.
0: Para
2: claro.
0: Decidir lo mismo que al inicio, gol de técnico universitario. 2-1 gana técnico universitario. Lo mismo que al inicio, se decidió lo que decidió el asistente, lo que decidió el árbitro, gol de técnico universitario y el marcador.
2: Pero
0: está 2-1 en la cancha del estadio 9 de mayo.
2: ¿Sabe por qué creo que, y sin decir que le están favoreciendo, pero creo que no hay una toma buena
0: así, claro,
2: para
0: claro,
2: terminar?
0: ¿No?
2: Y claro, lo que decidió el árbitro era gol, y el juez de línea corrió al centro y es gol. Esa parte es inevitable, esa parte no se puede borrar, y entonces como ya no tuvieron una toma clara, para mí, como dice Rudolf, parecía que estaba adelantado, pero yo decía, uno ahí atrás de él, y me parece que es Reni Jaramillo, que está a la misma altura, y me parece que él finalmente termina habilitándolo, y eso es lo que vio el señor Carlos Vera Jr., que es el, no, más bien allá es el señor, claro, Andrés Tola.
0: Él es
2: el Andrés
0: él
2: Tola, es el asistente número uno.
0: Sí, señor. Ahora sí, la pelota en cancha que defiende la representación de Orense. Intervención de Jaramillo, habilita por la banda derecha. El accionar llega de parte de Bermúdez. Aquí está Bermúdez, retrocede balón desde el fondo del campo para que salga manejando Velasco, retrocedió pelota que se queda para el jugador de la camiseta número 5, Lorenzo coloca para Quiñones, entrega para Beder Caicedo, está retrocediendo Caicedo, balón que se queda para Vázquez, otra vez para Caicedo, ataca por la zurda, Caicedo quiere meter el centro, marca técnico universitario, la pelota se va hacia un costado, señores, el árbitro está determinando simplemente el saque lateral en beneficio de técnico universitario, porque finalmente Caicedo estaba en contacto con
1: con ese número 5, vea.
3: Le digo, el de atrás termina habilitando, el de atrás, el que está atrás de Julián Anaya, él termina habilitando, deje, levanta la mano, me parece que es Renny Jaramillo, me parece, pero eres el que termina habilitándole al jugador de técnico universitario.
1: Los dos tienen con Beder Caicedo la, ¿cómo es? El esparadrapo en
3: todo,
1: su muñeca.
3: Todo, sí. Está, sí, se parece. O es Oscar Quiñones, pero uno de ellos termina habilitando, pero el que es el que está atrás, tomándole mal la marca a Julián Anaya.
1: Señoras y señores, la pelota en cancha de la representación de técnico universitario, saca Majao para Wagner Delgado, para guardia adelante, otra vez para Wagner Delgado, intenta meter la pelota para el centro, bloqueando aparece Vázquez, Vázquez está entregando la pelota que sale inmediatamente con el número 7 de la representación de Lorenzo, intervenía Beder Caicedo, otra vez el pase va para Vázquez, está metiendo el balón por abajo, cerrándose aparece Mesa, Edwin Mesa habilitaba sobre la mitad del campo de juego para Majao, en el piso se queda el volante Manavita y el árbitro está marcando la falta, falta que estudie en la Universidad Regional Autónoma de los Andes, Uniandes, la universidad que inspira Andina Motors de Hyundai, moviendo la pasión del fútbol. Ojalá Dios quiera 9-9 en esta fecha, señor Diego.
3: Porque vamos,
1: ganó Macará, ganó Mushugruna hoy y está ganando técnico universitario.
3: Vamos a ver, el milagro se puede dar el día de hoy. Ahí sí irá a comprar la lotería, don Roosevelt.
1: Sí, podría darse. Está en la cancha el abogado Marco Carrasco. Hay dos variantes en la representación del técnico universitario.
3: Le vamos a dar, porque también ingresó Lieberman Torres, el número 6, en las variantes. Estoy ahora mismo en aquello. Se fue, a ver, en Orense también ingresó Callegari, el número 6, aunque me parece que se equivocaron en los caracteres. Déjeme, ya le estoy consultando acá en la aplicación.
1: Muchas gracias, Diego. Tenga la bondad. Señoras y señores, todo el fútbol a través de Radio Centro, la radio de toda la vida. Y nos estamos preparando también para el clásico ambateño. Este día viernes a partir de las 19:15 en el Estadio Universidad Indoamérica Bellavista. Técnico universitario frente a la representación de Macará. La pelota sale por el lado izquierdo del terreno. Intervención de Quiñones, se frena. Retrocede Quiñones, pelota que se queda sobre el centro para que aparezca Jaramillo, accionando está en la bomba central. Ya está Jaramillo comunicándose con Ángel Mena, acarrea la pelota, allá está Ángel Mena para meter de izquierda, el pase viene por el costado derecho, finalmente no alcanza a llegar Velasco, la pelota se va fuera del campo de juego, saque lateral a favor de la representación de técnico universitario. Está preparándose José Antonio Caicedo para movilizar, en la zurda ya está con la pelota en sus manos, Universidad Indoamérica, matrículas abiertas, Textiles Ramos, su distribuidora de telas, jeans y gabardinas, a otro nivel, Intal 10, el somos los especialistas en repuestos diésel. El balonazo largo en campo de la representación de Orense. Aparecía por allí guardia. Primeramente el control. Había posición adelantada, tiro libre. Se lo cobra rápidamente con el brazo. Estaba llamándose guardia. El árbitro está marcando el tiro libre. Se lo cobró ya. Balón que viene sobre la zona central de la cancha. El accionar de parte del jugador Lorenzo. Lorenzo va mandando la pelota hacia cancha de técnico universitario. Bermúdez coloca por la derecha para Velasco. Ataca Velasco. Allá está Velasco, se frena. El pase viene sobre la mitad del campo. Intervención de parte de Vázquez, toca para Velasco. Velasco otra vez entrega para Sergio Vázquez. Ataca por la banda derecha. Vázquez colocó pelota que va para abajo. Bermúdez se filtraba. Con todo aparece rechazando el zaguero central Mena. Y la pelota se va fuera del campo. Saque lateral. No pierde tiempo a los de Machana. Un ataque de Renny Jaramillo. Se entra Jaramillo. Anaya de cabeza despeja. La pelota va a descender. El árbitro está marcando una falta sobre Mena. Tiro libre para Orense Diego Sánchez.
3: Ingresó Marco Carrasco. Salió Anthony Castillo. Carrasco tiene el número 60. Mientras que salió Wagner Delgado, ingresó Lieberman Torres, solamente dos cambios nada más y los dos fueron de técnico universitario. Se ha cumplido ya los 90 minutos, llevamos con 15 de adición. Hemos jugado el primer minuto de la adición.
1: Sí, señor, todavía nos falta 14 largos minutos en este partido. Callegari no ingresó en el representativo.
3: Nunca ingresó. Fue un error de los caracteres de la transmisión.
1: Muy bien, el tiro libre se viene para el equipo de Machala, señores, pelota que va por arriba, nadie toca. El balón se pierde hacia el final del terreno de juego. Saque de portería que le favorece a la representación de técnico universitario. 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Y en el partido de campeonato mundial se está yendo a Estados Unidos, ¿no? El otro organizador de esta cita mundialista.
3: Llegaron hasta octavos de final los organizadores. México, Canadá y Estados Unidos, que prácticamente le dice adiós al mundial. La defensa es una defensa muy, muy
0: inexperta, una defensa que no tiene los ribetes de el fútbol europeo, pese a que algunos juegan allá, pero creo que ahí la gran dificultad para Estados Unidos fue la parte defensiva.
1: Ahora está manejando el equipo de Orense, intervención de parte de Alan Lorenzo. Lorenzo, colocación de pelota que viene hacia la mitad de la cancha para Jaramillo. Reni Jaramillo transita, acaba Reni Jaramillo, entrega para Andrés Mena. Aquí está accionando Mena, va poniendo la pelota. Ahora el pase viene hacia el costado zurdo. Bien, se aplica técnico universitario. Está marcando Mesa, pelota fuera del campo, saque lateral a favor de Orense. Rápido se viene con la pelota para movilizar. Inmediatamente está Vedder Caicedo retrocediendo, pelota que se queda para Vázquez. Aquí está el manejo desde el centro de la cancha. Levanta la cabeza, va colocando más adelante. El balón iba para Parrales, ha retrocedido. Fútbol que se queda para Bermúdez. Apertura para Velasco por la banda derecha. Velasco para meter el centro, pelota para arriba. Salta, rechaza Estigo Armena de cabeza. El balón que descendió para Jaramillo. Entrega por la punta derecha, Velasco otra vez. Llegando hacia el final del terreno, Velasco para meter el pase por abajo. Surge el portero Morales, se lanza al piso y se queda con esa número 5. Ayrton Morales está preparado para hacer el saque de balones. Estamos exactamente en 93, 94 minutos ya de la etapa de complemento. Gana técnico universitario por el marcador de 2-0. La pelota llega vía aérea. Intervención de cabeza, está rechazando Quiñones. Balón que desciende en el centro de la cancha para Jaramillo. Acá está Jaramillo, quiere el cuerpo. Abre, pelota que se queda para que aparezca Bermúdez. Bermúdez está manejando, toque que va para Parrales. Entrega por la derecha para Velasco. Domina Velasco, quiere filtrarse. Allá va Velasco, entregó Parrales, dejó pasar. La pelota se queda en el área. Intervención de parte de Herrera, colocó Parrales, quiere meter el disparo. La saca inmediatamente allá Anaya. La pelota se va sobre el final del campo de juego. Tiro de esquina, ha marcado el árbitro del partido. Tiro de esquina para Orense, Diego Sánchez.
0: Es otro más para el equipo machaleño, el noveno para los locales.
1: Se cobra el tiro, la pelota viene en la diestra. En acción, otra vez está Bermúdez para meter con la derecha. Pelota que va sobre

0: 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Tiro libre. El balón llegó precisamente con peligro sobre el área del representativo de Técnico Universitario. No hay nada que hacer.
1: Mano.
0: Muy buen portero el arquero, sí, Ayrton Morales.
1: Más seguridad que Raceto. Por sí, eso, señor. Cuando hoy Patricio Freire decía Raceto en la puerta, decíamos, Morales no hizo nada para salir de ahí.
0: Exacto.
1: Y Morales hoy ha hecho todo bien en su trabajo. El gol es un gol que prácticamente ya hace lo suyo, ¿no? Rechaza en primera instancia y después hay un rebote que obviamente lo tiene el complemento de la marca y ahí encuentra el remate el hombre de Lorense, me refiero a Agustín Herrera, pero después ha estado perfecto en su accionar este jugador Morales, que le está dando seguridad a Técnico Universitario. Una mano más bien de Ángel Mena cuando estaba cayéndose y ahí fue tocando el balón con su extremidad derecha y por eso hay un tiro libre a favor del Rodillo.
0: Es que hay desesperación entre los integrantes de la representación de Orense. Entró el médico para trabajar. En el piso todavía está el portero Ayrton Morales, de Técnico Universitario. 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Expertos en implantes dentales. 52 minutos ya en la etapa complementaria, señoras y señores. La pelota se lo colocará. Iremos hasta el minuto 60, tal vez un poco más, para rematar este duelo, Diego.
1: Sí, claro, en el global iremos hasta el minuto 105.
0: Sí, señor.
1: 105 más 3 de la edición del primer tiempo. En total, 108 minutos de juego tendremos en este partido.
0: Atrás está esperando para manejar Técnico Universitario. Con todo aparece Estigo Armena. Rechaza con la izquierda. Pelota en la mitad del campo de juego. De cabeza Vázquez responde. Arriba Parrales, retrocediendo para Bermúdez. Ataca Bermúdez. Allí está Bermúdez. Se enreda con el balón. Jorlin Arce interviene. Sale avante. Aquí está dominando para Técnico Universitario. Coloca por abajo. El accionar de parte de Alan Lorenzo. Lorenzo acomodando por la derecha para que salga Velasco. Velasco, habilitación hacia el centro del campo de juego. Participación de Reni Caramillo. Otra vez el partido se detiene. Se queda en el piso el jugador Remajaul de la casaquilla número 33. El árbitro se acerca. No, el mismo me parece que quiere recuperar.
1: No es lo habitual, pero justifico a Jonathan Majao porque tiene que cortar el juego. Y mientras el árbitro permita aquello, lo va a hacer. Hay una falta y un contacto, se va al piso, pero claro, también tiene lo suyo. Hay el contacto, no le termina pisando, hay ese contacto, pero también hace lo suyo para que se demore en la reanudación y tomar otro segundo aire, seguramente el segundo aire o el último para poder soportar y tener esta victoria, traerse para Ambato.
0: 2-1 está ganando la representación de Técnico Universitario. Ojalá el primer 9-9 en la temporada futbolística 2025. La pelota por la zurda. El accionar de parte del equipo de Orense. Ha sacado inmediatamente Veder Caicedo. Buena respuesta de Técnico Universitario. Pelota que se va por un costado. El árbitro marca otro lateral. Pero para Técnico dice el juez central del compromiso. Mientras tanto, los Bedín están desesperados allí en la zona técnica. Es que ellos quieren debutar con un triunfo y jugando de visitantes. Realmente muy meritorio para el equipo ambateño, Diego.
1: Y sacando al equipo, porque antes el equipo estaba muy atrás. Sacando al equipo, creo que entendió muy bien el Redín de que eso iba a ser contraproducente, por eso sacó el equipo y se fue a buscar algo más. ¿Y sabe qué? Técnico Universitario remató dos veces al arco y las dos veces fue gol.
0: Las dos veces, sí, señor.
1: Así de sencillo.
0: Los dos zagueros centrales.
1: Efectividad. Con los dos, y los dos centros fue de este hombre, el número 16, buen jugador.
0: Aquí está precisamente llevándose la pelota el jugador José Castillo. Ahora José Caicedo, perdón, quería poner un pase. Ya está sacando la defensa del equipo de Orense. Caicedo que la tocaba. El balón se pierde fuera del campo lateral. Rapidito se hace efectivo para el cuadro de Machala. Ataca sobre el centro de la cancha Sergio Vázquez. Allí está Vázquez. Colocación de balón que va para Mena. Impulsando por la zurda para Veder Caicedo. Domina Veder Caicedo. Va a llegar hacia el final de la cancha. No, Veder ya no tiene el mismo fuelle de épocas anteriores. Aquí está metiendo la pierna con esfuerzo. Aparece Mena para manejar. Allí está Ángel Mena. Atacando por la zurda. Le persigue Majao. Insistencia de parte de Mena. Retrocedió. Balón que se queda para Vázquez. Vázquez para meter el derechazo. Pelota que va por arriba. En el costado derecho aparece de parte de Herrera. Herrera, útil a ras de piso, se viene Herrera, hace impactar en un rival, de rebote la pelota, llega al borde de las 18 yardas,

0: pretende el equipo de Orense, va sacando la saga de técnico universitario. El balón que llega por arriba, en el fondo de la cancha, recuperación de Quiñones. Quiñones llega y entrega para que salga Lorenzo. Alan Lorenzo está con balón dominado. Allí está Lorenzo, va colocando hacia la zona central del campo de juego. Ataca Jaramillo para Orense, cruza la frontera de la cancha, entregó por la banda derecha, pelota que se queda para Bermúdez, entrega sobre el lado de derecho, intervención de Velasco para meter el centro, quien acude, surge Anaya, finalmente rechaza, la pelota se va hacia el final del campo de juego, tiro de esquina en beneficio del equipo de Machala, Diego Sánchez.
1: Es el décimo para el Orense, el duodécimo del partido. Ahí va Pedro Pablo Velasco, el 31 al cobro.
0: Desde la derecha la pelota se coloca ya, el movimiento para la representación de Orense, Pedro Pablo Velasco, camiseta número 31, se aproxima Velasco para meter un centro, pelota que va por arriba, saca técnico universitario la pelota que desciende al borde de las 18 yardas, insistencia, ahora quiere trabajar el equipo ambateño, señoras y señores, hasta que el balón se escapa fuera del campo de juego, otro jugador que se queda caído.
1: Ingresó bien Carrasco, también en el sacrificio, ingresó bien en la marca, ayudando y tratando de multiplicarse para que no puedan llegar con prontitud o con mucha libertad la gente del Orense. Va a haber cambio. Christopher Arteaga, el número 11, está en zona de traslado en técnico universitario.
0: Y estamos precisamente en el minuto 11 del descuento del árbitro central. La pelota llega en el área que defiende la representación de técnico universitario. Saque de balones. Intervención de parte de Beder Caicedo. Y ahora viene para atacar sobre el centro. Beder Caicedo para meter un pase larguísimo por la zurda. Pelota fuera del terreno. Saque de portería a favor de técnico universitario. 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Aquí está precisamente el arquero Ayrton Morales, coloca la comba en el sitio respectivo, toma distancia para sacarlo, ya está presente Morales con la derecha para sacar la comba que surca el espacio, desciende sobre el terreno que defiende la representación de Orense, en acción aparecía guardia, pelota que se le escapa, control de parte de Vázquez para meter por arriba, el balón va de profundidad, golpe de cabeza de parte de Estigo Armena, ahora se ve perder hacia el final de la cancha, tiro de esquina, en beneficio de Orense, llega apuradamente Velasco para sacar el centro con Miracol, te 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
1: Es el décimo tercero del partido, el undécimo del Orense, y sigue martillando el equipo local para ver si es que llega al empate.
0: Velasco en el cobro del tiro de esquina, la pelota que va por arriba, saltan varios hombres, el rechazo de Anaya, pelota que desciende al borde de las 18 yardas, un remate que va por arriba, fuera del campo de juego. Señoras y señores, a 3 minutos de la finalización de este partido en la cancha del Estadio 9 de Mayo de Machala, gana técnico por el marcador de 2-1, Diego.
1: Y una cosa importantísima, después del cambio de Lieberman Torres, ingresó Torres de ser volante interior y bajó Jordan Arce a ser el tercer central, juega con línea de 3 al momento técnico universitario, línea de 5 para defender. Se va Wagner Caicedo, un desgaste extraordinario de este negro. Bien Caicedo en la presión, en ir, en buscar, en incomodar a los delanteros. Ingresa Christopher Arteaga, el número 11. Minuto 13 de la edición. 103 del partido. Y jugaremos hasta el 115.
0: Exactamente.
1: 105, perdón.
0: 15 claro, de
1: 105,
0: edición.
1: 15 de
0: sí,
1: edición.
0: Sí, señor. La pelota por abajo. 2 minutos para que remate el partido. 2 minutos para terminar este partido en el Estadio 9 de Mayo de Machala. La pelota que sale por el costado izquierdo. Otra vez un ataque de la representación de el Orense. Ahora Beder Caicedo interviene y quiere meter un pase por abajo. Está el árbitro marcando una falta sobre Beder. Inmediatamente cobra el tiro libre. Atrás para Lorenzo. Toca por abajo para Velasco. Velasco devuelve para Lorenzo. Lorenzo ha salido para manejar cerca la bomba central de la cancha. Habilitación que va hacia el costado de la zurda. Atención, está llegando la representación de Machala. Intervención de Sergio Vázquez. No tiene espacio Vázquez. Retroceso total para Quiñones. Quiñones pasa para Lorenzo. Lorenzo toca para Velasco. Velasco pasa. Ahí en ese sector no hay daño. Está tocando y tocando a la gente de Orense. Señoras y señores, en el último minuto del partido, técnico universitario va a ganar esta noche. El balón que llega por elevaciones. De cabeza, intervención de Bermúdez. Este lado derecho coloca hacia el centro. Está cerrándose técnico universitario. Viene Lorenzo para meter la pelota hacia la zona central del campo de juego. Intenta rechazar a Nadia. Aparece primeramente Parrales. Entregaba la pelota para Jaramillo. Está metiendo sobre el centro. Saca la defensa de técnico universitario. Se mete Jaramillo. Allí está Jaramillo en acciones. El control le pertenece a Guardia. Guardia receptaba, pero con falta. Tiro libre para la representación de Orense. Jaramillo cobró el balón que va hacia atrás. La pelota se queda para que aparezca Quiñones. Está saliendo Quiñones. Pisa territorio de técnico universitario. Ataca Quiñones. Mete el pase al vacío. A Nadia quiere rechazar. Desde atrás aparece Estigo Armena. Hace un buen despeje. Pelota que va en el costado zurdo para Quiñones. Quiñones va retrocediendo para el portero. Allí está saliendo Ronaldo Silva. Silva está colocando hacia el centro. Ya está interviniendo Lorenzo. Levanta la cabeza Lorenzo. Pase que va para abajo. En acción aparece Quiñones. Quiñones para meter el izquierdazo. La pelota que llega por arriba al borde de las 18 yardas. Surge a Nadia. Rechaza de cabeza. Mesa complementa en la zona derecha del campo de juego. El accionar de parte de la representación de técnico universitario. Torres quería manejar por la derecha. El balón se le escapa fuera del campo. Saque lateral a favor de la representación de Orense. Se mueve rápido. La pelota sobre el centro del terreno. Intervención de parte de Jaramillo. Está colocando a media altura. Saca técnico universitario. Con todo se defiende el equipo ambateño. Ahora Arteaga quiere salir. La pelota, sin embargo, se va rodando. En el fondo aparece Quiñones para sacar. Allá está Quiñones. Apertura que va para el costado zurdo. Sale para marcar Marco Carrasco. La pelota se queda finalmente para que aparezca Vázquez. Está metiendo el centro. Surge para despejar a Nadia. El balón se pierde fuera del terreno. Saque lateral. Le beneficia al equipo de Orense. Atención. Aquí está la movilización sobre el centro de la cancha. Acarrea Vázquez para ubicar el pase por abajo. En acción aparece desde el fondo el número 5, Lorenzo. Allí está Lorenzo. Pisa tierra ambateña. Lorenzo para poner otro pase por arriba. La pelota que va hacia la izquierda. Se mete Beder Caicedo. Final del terreno. Allí está Caicedo. Quiere levantar un centro. Saca mesa. La pelota se va hacia el fondo. A perderse fuera del campo. Tiro de esquina. A favor de la representación de Orense, que llega y presiona con todo en la última parte del encuentro, Diego.
1: Pero ya, don Aragón, ya córner número 12 para Orense y estamos jugando más de lo adicionado, mi estimado Rusbel.
0: Aquí está Ángel Mena para el cobro del tiro de esquina, la pelota que llega por elevación. Hay un cabezazo en el área, otro más de parte de Mena para despejar. La pelota se queda sobre el centro, intervención de Majao. Entregaba rápidamente Majao, pelota que iba para Torres, despeje largo. En cancha que defiende el representativo machaleño. En acción aparece Silva, el portero Rolando Silva para meter el derechazo. La pelota que va sobre el costado de la zurda. Intervención de Beder Caicedo. Saltaba queriendo conectar el cabezazo. La pelota se le escapa fuera del campo de juego. Saque lateral a favor de la representación de técnico universitario. Señoras y señores, termina. Terminó el partido en la cancha del estadio 9 de mayo de Machala. 1 para Orense, 2 para técnico universitario. Jornada número 17 del fútbol ecuatoriano. 9 de 9. Han ganado los 3 equipos ambateños. La felicidad entre la gente de técnico universitario. Y así nos preparamos. Clásico del fútbol ambateño el viernes a las 19 horas con 15 minutos. Comentario final. Diego Sánchez aquí en Radio Centro.
1: 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Algo impensado, digo yo, por todo el panorama que se presentaba para técnico universitario, y no solamente por ser visitante, sino por algunas ausencias, pero fueron a jugar el partido y fueron a soportar, fueron a aguantar. Por eso decíamos, ¿cuánto puede ser producente o no para técnico aguantar hacia atrás? Bueno, parecía que le estaban sometiendo, parecía que le iban a hacer ver mal. De hecho, llega un gol y en la normalidad siempre o casi siempre se derrumba el equipo que anda defendiéndose y recibe un gol. Sin embargo, técnico universitario entiende que hay que ir a jugar, que hay que ir a buscar en la parte de arriba. Y decíamos justamente aquello, ¿no? Que nos gustaba ese técnico universitario que en la primera parte del primer tiempo fue, buscó, encontró algo, no con contundencia, pero encontró algo. Y en el segundo tiempo también se dio modos para ir hacia arriba, digo, en los primeros minutos. Después nuevamente estacionó a su equipo atrás, Redín. Creo yo, reitero, sin darle ningún concepto de ofensivo, de defensivo, de nada, pero creo yo haciendo lo justo. Yo creo que hoy Redín hizo lo justo, pero también se atrevió y fue a buscar. Y llega ese gol de Mena, de Stewart Mena, después de un mal despeje por parte de la saga de el conjunto de Lorense, y ese remate es de 9. Ese remate es de goleador. Con el espíritu goleador aparecieron los back centrales de Técnico Universitario. Buen remate abajo, esquinado, y Rolando Silva no pudo. Uno por uno, decíamos ya, nuevamente como en el principio, nuevamente a buscar el equilibrio en la zona medular y no darle esa ventaja con el balón y con el espacio al equipo de Lorense. Y al minuto 28, el atrevimiento de José Caicedo, el 16, para poner otro centro más. El atrevimiento de Técnico Universitario para ir a buscar algo más, para ponerse en la cabeza de que se puede, era posible ganar el compromiso. Porque, mire, si es que no tenían ese pensamiento, los centrales estaban como centrales, nada más. Los centrales seguían siendo los que trabajan en la parte posterior. Pero como se cambia de pensamiento, se cambia de modalidad, se cambia de planificación, se cambia de estilo, va hacia adelante a buscar algo más. En otra pelota quieta, en una salida en donde estaban los centrales, nuevamente el balón hacia la izquierda, el centro, y llegó el goleador de Técnico. Aunque usted no lo crea, el señor Julián Anaya, que es central, es el goleador de Técnico. Tiene 4 tantos. Es el goleador de Técnico Universitario. Está a un gol de Darío Benedetto de Barcelona, que cuesta millones. Julián Anaya es el goleador de Técnico. Le ha convertido al Cuenca, al Manta, a Libertad y ahora al equipo de Lorense. Él llega para ese cabezazo y después se hizo eterna la espera. No la esperanza, porque había esperanza, y más que esperanza había una concreción de algo que era el gol. Se revisó prácticamente 12 minutos de esa jugada y nosotros acá y la gente de Técnico Universitario, el hincha seguramente con el Jesús en la boca, esperando la decisión final. Y claro, al último de todo ese tiempo, de los 12 minutos, don Augusto Aragón dice que es gol. Y en efecto fue gol. Gol de Técnico Universitario, y con eso el 2-1. Impensado, pero merecido, por supuesto. Porque hay que ir a buscar. Porque en el entretiempo decíamos que hace un buen trabajo, que también sufre, es verdad, pero que con goles se gana el partido. Y me gusta que Técnico, y me gusta que cualquier equipo vaya a buscar los goles para ganar el partido. Y lo hizo bien. Minuto 28, y desde ahí hacia adelante a buscar algo más. Claro, no podemos decir nada de Guardia. Guardia estaba complementándose ahí. Guardia estaba tratando de darle la cobertura. De hecho, lo hizo bien. Todos los que ingresaron en partido, y eso es bueno, porque a ratos algún jugador ingresa y no está en partido y se va y se desbaraja todo. Pero hoy todos ingresaron: Carrasco, el mismo Guardia, Lieberman Torres, que también ingresó a ser volante de contención. Y ahí hay un movimiento preciso para sostener a este Orense, que fue a buscar, pero nunca tuvo la concreción, absolutamente en ningún momento. Pero decía, pone a Lieberman Torres, y es el volante interior, y retrocede a Jordan Arce para que sea el back central. Entonces hubo un remate más. Un remate más por parte de Lorense, pero bien Morales. Y creo que aquí también hay que destacar a Morales, el arquero que le dio seguridad. 5 remates al arco y las 5 fueron intervenciones del jugador Morales para sacar. En una de esas hubo también el manotazo al minuto 5 del segundo tiempo. Un manotazo que después no tiene complemento y aparece el gol de Herrera. Pero yo creo que todos, absolutamente todos, jugaron un partido a medida de las circunstancias. Porque no vamos a decir que fue ofensivo, que fue a buscar y todo lo demás. No, a medida de las circunstancias, y muchas veces en el fútbol, o casi siempre, hay que ajustarse a las circunstancias. E hizo eso el señor Bernardo Redín, que debuta y lo hace con gol. Debuta y lo hace bien, con 3 puntos que le dan por ahora 23 en total, los mismos 23 de Macará, y es una invitación, pero de carta abierta, para el Clásico Ambateño el próximo día viernes a partir de las 19:15. Señores, el equipo de Técnico Universitario ganó su partido 2-1 a la representación de Lorense. Sí, ganó Técnico Universitario 2-1 a la representación de Lorense. Para la próxima semana, o para el próximo partido, que es el viernes, seguramente habrán más jugadores para que el director técnico pueda echar mano y poner un equipo un poco más ofensivo. Hoy se ganó, Hoy se hizo lo justo. Dos remates, dos goles, efectividad al 100% de este técnico universitario que sigue mostrando lo que mostraba con Pancho Zúcar. También eso hay que destacar, esa injundia, ese amor propio para ir a buscar, y hoy encontró la vía para hacer daño a Rolando Silva y ha ganado el partido. 9-9, ayer Macará, un triunfazo frente a Liga de Quito. Hoy Muchurruna, también un triunfo sonado frente a la Católica, que es el segundo equipo mejor estructurado, digo yo, de la Liga de Coavet, pese a que en la tabla está quinto, pero es el segundo mejor estructurado. Y un triunfazo de técnico universitario frente a la representación de Lorenzo. Señores, así estamos nosotros cerrando ya esta entrega, la entrega de Radio Centro, que ha sido desde la mañana. Después entramos con el Mundial, entramos con el partido, un buen partido, sobre todo en el primer tiempo, España frente a Portugal. España termina clasificando a cuartos de final. Después con Muchurruna frente a Universidad Católica, Muchurruna terminó imponiéndose con su estilo, pero terminó imponiéndose 3-2, y ahora prácticamente terminando la jornada con este resultado, perdón, de el 2-1 favorable a técnico universitario, y obviamente con la alegría de que por primera vez en 7 meses, por primera vez a lo largo de 17 jornadas, por primera vez el fútbol de Ambato hizo 9-9, y seguramente mañana será otro semblante con la gente de Macará, con la gente de técnico, con la gente de Muchurruna. Reitero que por primera ocasión ganan los tres equipos ambateños. Nosotros nos estamos despidiendo, no es más, en esta entrega de esta transmisión. Volveremos mañana, si así Dios lo permite, a la primera emisión de Centro Deportes. En los relatos, don Russell Manjarres, en la parte de los comentarios, quienes habla Diego Sánchez, en la asistencia el señor Milton Galarza. Nos despedimos. Descansen, que tengan una muy buena noche. Felicidades. Muy, pero muy buenas noches.

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1: Son las 22 horas y 19 minutos.
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2: Son las 22 horas y 57 minutos.
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2: Son las 23 horas y 14 minutos.
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1: Son las 23 horas y 57 minutos.
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1: Son las 0 horas y 22 minutos.
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3: Es la 1:14.
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1: Son las 2:12.
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1: Son las 2:42.
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1: Son las 3:15.
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0: Son las 4:30.
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2: Hoy día estamos martes, mis queridos amigos, amables oyentes, hermanos de la sintonía. A todos y a cada uno de ustedes es un honor saludarlos en este día de curanderismo, donde nosotros utilizamos para limpiar, florecer, proteger, entregarte un secreto, un talismán, un perfume, para que usted pueda cambiar su suerte en el trabajo. Hoy día fumamos el cigarro, la lectura del tarot con más precisión, apartar maleficios, enfermedades desconocidas, darle o prepararle un buen riego para sus animales, sus fincas, o trabajarle, atraerle al ser amado, porque hoy martes es un día especial donde nosotros trabajamos con ánimas incaicas, invocamos a la naturaleza y tenemos el conocimiento de qué planta puede llevar usted como secreto, como baño o como remedio, porque nosotros utilizamos las plantas, el naturismo, desde que nosotros éramos muy pequeños. Y no vaya a pensar usted que hemos venido a aprender a un pueblo, señor, que lo respetamos. No, yo soy peruano, huancabambino, y yo vengo, señor, de tierras lejanas donde utilizamos las plantas como el aloe vera, utilizamos el San Pedro, utilizamos la tuna, utilizamos el agracejo, el cacho de venado, la guamanripa, la guamanpinta, la flor de la maravilla o la flor de la retama. Aquellas personas que tienen el acné, que tienen su carita a veces dañada, que se les daña la espaldita, que tienen bastante barro, espinilla, manchas en la cara, personas que muchas veces tienen, señor, dolores, malestares, tienen oscurecimientos a la vista, les tienen un mal olor al conversar, muchas de las veces les duele la cintura, la cabeza, no saben ni por qué, caes, te emborrachas, te mareas. A veces andas con personas que te empujan al vacío para verte caer y no levantarte, que no quieren darte la mano, que están alegres y contentos porque vives en la pobreza, en la miseria. Para eso está aquí el gran maestro que cura, el señor Abel del Ángel, hablándole, señor, para qué le sirve el romero, para qué le sirve, señor, el agracejo, para qué le sirve la guamanripa, pero hay que hablárselo personalmente a usted. ¿Cómo se prepara la tintura? ¿Cómo se prepara una botella? ¿Cómo se prepara una botella preparada, señor, con vino de consagrar? ¿Cómo se prepara una botella para el mal aire, para la epilepsia, para la convulsión, utilizando la hierba del aire, el palo de guaco, el achango, el espingo, la mala, la uña de la gran bestia, para aquella persona que muchas de las veces, señor, está sufriendo, padeciendo con aires o espíritus malignos que le llegan a su cuerpo? Hoy día, señor, en este día martes, voy a darle la dirección al hombre o mujer que quiera visitarme, que venga de Patates, Alate, Quero, Ceballos, Alache, Río Bamba, gente que a veces viene, señor, de Chuncha, Lausí, gente que viene de Payatanga. 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
2: Así es, mi querida familia. Hoy día, martes, el maestro Abel del Ángel de las Guaringas de Huancabamba, Perú, está para servirle a aquel hombre, a aquella mujer que derrama muchas de las veces lágrimas sin motivo, que tiene como castigo dolor y sufrimiento, malestar de aquel hombre que me la maltrata, de aquel hombre que muchas de las veces es despreciado por la mujer, por los hijos, es botado de la casa. 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Y por favor, después de la publicidad, continúo con la persona que me habló y me escribió desde Píllaro.
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2: Mi querida familia, estimados amigos, amables oyentes, hermanos míos de todos los días, por favor, tengo amplia sintonía en Píllaro y también en Chunchi en este momento. Mucha gente de Chunchi está escuchando, enviando mensajes y también están comentándome. A la persona, señor, que me escribe desde Píllaro, tengo el honor y el gusto de contestarle un mensaje, solamente este mensaje, porque a veces llegan muchos mensajes al teléfono personal del maestro que cura del Perú, donde me dice en este mensaje: mi hija se pone bastante mal con dolores de cabeza, pero cuando sale a la calle viene relajada, contenta. Tu hija está en drogas. Hija de mi vida, tienes 17 años. Esta criatura, y está que te miente, está que te engaña. Ella está metida en vicios, está con personas que no valen la pena, está con personas, señora, por favor, que a veces llegan a buscarla y la van a comprometer en cosas que ella no está haciendo. Cuidado, te lleguen malas noticias, mamita de mi vida. Recuerde bien, no quiere venir. Tráigame la fotografía, una prenda de vestir para decirte qué debes hacer, cuidar a esa niña. Verás que esa no es tu hija, es tu nieta. Alcanzo a ver aquí, en lo que yo te estoy diciendo, que es tu nieta. ¿Y sabe por qué te lo voy a decir? No porque soy adivino, sino porque usted tiene 64 años y le dice mi hija a esta niña, a esta criatura: visítame aquí en Salcedo, en la calle Manuel María Salgado, del Colegio Experimental Nacional Salcedo, aladito. Amigos, amables oyentes, hoy martes, yo te limpio, te curo, te baño, te protejo, te limpio de toda maldad, oscurecimiento, mala fuerza, mala suerte, mal camino. ¿Tiene usted algún dolor que no se lo puede curar en un hospital? ¿Los galenos no dan con su enfermedad? No te estoy diciendo que soy el único, pero soy el mejor. Soy el mejor chamán de América, de las guaringas de Huancabamba, Perú, hijo de médicos descalzos, de personas que conocemos este trabajo para apartar toda fuerza mala, oscura, energía negativa, fuerza perversa o cruel que puede estar rondando tu casa, tu familia, tu hogar, tus hijos o quizás en tu trabajo. Tienes un bus, tienes una camioneta, tienes un carro que solamente se te para dañando, se te para nomás donde el mecánico. Visítame para verte las cartas, verte el tarot, verte la baraja. Amigos míos, también tengo una señora de San Pedro de la Bendita que dice que escucha mi programa. Eso creo que es por Loja. Un saludo, señora Marianita Garcés, allá en San Pedro de la Bendita, en Loja. Amigos, amables oyentes, hermanos de todos los días, estaré mañana miércoles en todas estas emisoras, 14 emisoras que emiten el programa del maestro Abel del Ángel. Es un gusto. Muchas gracias, amigos.

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Las 5 de la mañana con 7 minutos, 5 horas 7 minutos. Damos inicio a la presente jornada informativa correspondiente a hoy día martes 7 de julio, año 2026. El saludo a nombre de Milton Galarza y que les habla Edison León Rivera. Auguramos éxitos en este día martes. 11 grados centígrados la temperatura en la ciudad de Ambato, no llueve al momento, pero si la mañana es fría, si usted va a salir temprano, abríguese. De inmediato les invitamos a escuchar la oración seleccionada para esta mañana de día martes.

Para hoy día martes, amado Padre, tú eres nuestro refugio y nuestra más grande bendición, en quien confiamos nuestra vida y a quien nos entregamos y solicitamos las fuerzas para no renunciar cuando todo se complica y aparece la tormenta. Aunque haya y hayamos tenido días difíciles y complicados, con tu bondad, tu generosidad, nos has sabido mostrar momentos de triunfo y felicidad. En tu nombre, amado Padre, enfrentamos cualquier obstáculo usando cada situación favorable en nuestro propio beneficio, porque sabemos que nos has capacitado para grandes cosas. Te rogamos que las adversidades de la vida no nos quiten la mirada que tenemos puesta hacia ti, para que podamos seguir caminando bajo tu diestra y aceptando tu voluntad, amado Padre. En tus manos estamos, en el nombre del Padre y del Hijo y del Espíritu Santo.

0: Las 5 de la mañana con 9 minutos en Radio Centro. Titulares que hicieron noticia a nivel local, nacional e internacional. Atención a nivel nacional. Detención del alcalde de Machala por presunto enriquecimiento ilícito. Milton Galarza, bienvenido, muy buenos días.
1: Amigos oyentes de Radio Centro, ¿qué tal? Buenos días. En Manabí, una abogada fue asesinada cerca de la Fiscalía de Pedernales.
0: Las 5 de la mañana con 10 minutos, preocupación por la infraestructura eléctrica del país.
1: A las 5 de la mañana con 10 minutos, la Asamblea Nacional debate un proyecto de ley que aspira mayor protección a los deudores de la banca nacional.
0: Las 5:10 minutos, noticias a nivel de Ambato y la provincia de Tungurahua, mantenimiento vial. El gobierno provincial ejecuta trabajos de bacheo y mantenimiento en la vía Flores.
1: Atención, socialización o actos preparados por parte de los colectivos de buceros. ¿Qué es lo que está pasando de acuerdo a información que recibimos desde Santa Rosa? 5:11 minutos.
0: Las 5 de la mañana con 11 minutos, problemas de movilidad en Ficoa. Vecinos de la avenida Rodrigo Pachano denunciaron la ocupación de veredas por vehículos mal estacionados, situación que genera riesgos para peatones y dificultades de circulación.
1: A las 5 de la mañana con 11 minutos, la odofobia o el miedo a viajar puede generar alteraciones de sueño, dicen en la noticia de Diario La Hora.
0: La empresa pública Kitsa reemplazó 3 contenedores de basura que resultaron afectados por incendios mientras continúan trabajos de forma o para fortalecer el sistema de agua potable en varios sectores de la ciudad. Estas y otras informaciones en la presente jornada. Bienvenidos, bienvenidas.
1: Las 5 de la mañana con 12 minutos. Atención, en Manabí, una abogada fue asesinada cerca de la Fiscalía de Pedernales. Una abogada fue asesinada cerca de la Fiscalía del Cantón Pedernales en la provincia de Manabí la mañana de este lunes 6 de julio. La víctima fue identificada como Servanda Puertas, quien tenía su oficina al lado de las instalaciones del Ministerio Público. De acuerdo con información preliminar, varios hombres armados llegaron hasta el lugar y abrieron fuego en su contra. La profesional falleció en escena a causa de la gravedad de las heridas. El ataque provocó alarma entre funcionarios, abogados y ciudadanos que transitaban por la zona. Las 5:12 minutos.
0: Las 5 de la mañana con 12 minutos, 5:12 minutos. La delincuencia en el país se incrementa. No hay sitio, lugar ni hora donde podamos estar sin preocupación. Las 5:13 minutos, periodistas se autocensuran por amenazas del crimen organizado en Ecuador. En cantones controlados por las mafias, informar sobre hechos violentos puede significar una sentencia de muerte. Fundamedios alerta sobre el aumento de agresiones contra la prensa en el país. La información a través de Radio Centro, la radio de toda la vida. En cantones controlados por las mafias, informar sobre hechos violentos puede significar una sentencia de muerte. En un pequeño cantón de la provincia de Los Ríos, publicar una noticia puede costar la vida. Ahí las mafias deciden qué puede informar la prensa. Para seguir con vida, un periodista se sometió a la censura. Y ante la pregunta, ¿qué nos puedes publicar? Su respuesta es contundente. No puede mostrar su rostro ni revelar dónde trabaja. Una publicación podría convertirse en una sentencia de muerte. Dice que el miedo también silenció a la comunidad. La gente dejó de denunciar y muchos colegas abandonaron el cantón o el periodismo. Reconoce que nadie denuncia porque los sicarios podían tomar represalias contra sus familias. no es la única víctima. Desde el año 2024, Fundamedio registra 523 agresiones contra periodistas, aunque advierte que existe un subregistro porque muchos no denuncian. Las agresiones van desde censura, ataques digitales, restricciones de acceso a la información, amenazas, atentados, asaltos e incluso asesinatos. La mafia no tiene límites. Ahora quieren acallar a la prensa para que no les denuncie sus atrocidades, robos en nuestro país. Se contabiliza 523 agresiones contra periodistas. Muchos de ellos, muchos colegas han dejado de informar por miedo a ser atacados a su familia, a su esposa, a sus hijos, a sus padres. ¿Qué nos pasa en el país? La mafia, los grupos de delincuencia organizada son los que mandan en Ecuador. 5:15.
1: A las 5:15, ayer apareció en un medio nacional, ¿se acuerda de la maestra que fue disparada en la capital de la República? Un medio de comunicación nacional empezó a difundir o empezó a filmar algunos testimonios y se acercaron un grupo y les dijeron, no pueden, caso contrario van a tener inconvenientes. O sea, ya les amenazaron de que si sacan algo en contra de estos grupos, puede pasarles algo. El Ecuador no es que está al momento jugando con unos pistoleritos. No. A partir de que permitieron el ingreso de las bandas delincuenciales que estuvieron en contacto directo con las grandes mafias y los carteles internacionales, Ecuador pasó a ser precisamente eso, la cuna de esta delincuencia. Pasó a ser la cuna de esta delincuencia. Una de las cosas y que siguen repitiendo que sí, que somos mandados por los Estados Unidos y todo lo demás, una de las cosas que hicieron para que precisamente sea un corredor de la droga fue quitar la base de Manta para que sea corredor de la droga. Ahora que empieza el querer mantener el orden, entonces, mire, aquí es donde aparece la fuerza de los grupos, de los GDOs que están luchando por mantener su hegemonía dentro del país para la distribución y para el traslado de los alcaloides. 5:17.
0: Las 5:17, Radio Centro los acompaña. 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
1: Las 5:18. En el caso Goleada, juez ordena nuevamente prisión para los Álvarez, incauta la vivienda del alcalde de Guayaquil. Atención, el juez anticorrupción Jairo García volvió a dictar prisión preventiva para el alcalde de Guayaquil, Aquiles Álvarez, y sus hermanos Antonio y Javier Álvarez, además de César Bravo y Fernando Peñerrera, todos procesados por el presunto delito de lavado de activos dentro del denominado caso Goleada. Antonio y Javier Álvarez, así como Bravo y Peñerrera, salieron de prisión el 2 de abril del 2026, luego de que el Tribunal de la Corte Provincial de Pichincha revocó la prisión preventiva que pesaba sobre ellos. La decisión también alcanzó al alcalde de Guayaquil, pero permaneció recluido en la cárcel del Encuentro en Santa Elena debido a que sobre él ya recaía otras dos órdenes de prisión preventiva, una por el caso Triple A y otra por el presunto delito de incumplimiento de decisiones legítimas de autoridad competente. No obstante, el 6 de julio el magistrado concluyó que las medidas cautelares que regían en el caso Goleada había dejado de ser idóneas, por lo que resolvió volver a imponer la prisión preventiva para los 5 procesados. Como parte de la resolución, el juez también ordenó la incautación de la vivienda donde residían Aquiles Álvarez y su familia. Concedió un plazo de 15 días para que la esposa del alcalde, Fiorella y casa, y sus 3 hijos desalojen el inmueble ubicado en la urbanización Blue Bay en la isla Mocolí, una urbanización exclusiva del cantón San Borondón en la provincia del Guayas. Las 5:20 minutos.
0: Las 5 de la mañana con 20 minutos. Se va descubriendo más implicados en enriquecimiento ilícito. Quienes están implicados son funcionarios públicos. Darío Macas, alcalde de Machala, fue detenido por presunto enriquecimiento ilícito de 6 millones de dólares. Según la Fiscalía General del Estado, Darío Macas y su esposa habrían aumentado su patrimonio de manera irregular en 6 millones de dólares desde el 2019. Año en que el alcalde de Machala inició sus funciones. Darío Macas, quien cumple su segundo periodo como alcalde de Machala, fue detenido con su esposa y otra persona para una investigación por presunto enriquecimiento ilícito ayer lunes 6 de julio. La aprehensión fue revelada por John Reinberg, ministro del Interior. Trabajo coordinado por la Fiscalía General del Estado y la Policía Nacional, cero impunidad, expresó el funcionario gubernamental. La Fiscalía sostiene que Macas y su pareja habrían incrementado de forma injustificada su patrimonio en aproximadamente 6 millones de dólares entre el 2019 y 2025, años en los que ha estado al frente del municipio de la capital orense. Reinberg apuntó que gracias al trabajo de la Unidad de Análisis Financiero y Económico, UAFE, se evidenció un incremento en su patrimonio a través de empresas familiares, muchas de ellas fantasmas, así como dependencias administrativas del GAT. Al ya haber sido electo 2 veces para el gobierno municipal de Machala, Macas busca participar en los comicios del 29 de noviembre para ser nuevo prefecto de la provincia del Oro. También había anunciado que el 10 de agosto iba a renunciar para poderse inscribir ya su candidatura ante el Consejo Nacional. Un patrimonio de 6 millones de dólares desde el 2019 al 2025. No pudo justificar la UAFE. La Unidad de Análisis Financiero y Económico realizó la investigación y 6 millones de dólares entre el alcalde y su esposa, Darío Macas, quien cumple su segundo periodo como alcalde de Machala, fue detenido con su esposa y otra persona por una investigación por presunto enriquecimiento ilícito. 6 millones de dólares, no sabe cómo justificar. Informa Radio Centro, 5:23 minutos.
1: Las 5 de la mañana con 23 minutos y la Asamblea Nacional debate un proyecto de ley que aspira a dar mayor protección a los deudores de la banca nacional. En teoría, el país ya cuenta con una prohibición expresa de evitar el anatocismo, o lo que es lo mismo, que las entidades financieras cobren intereses sobre intereses en los préstamos que otorga. Sin embargo, en la práctica, ¿qué sucede? No se cumple. Hablan específicamente del refinanciamiento, de cuando un deudor no puede pagar y llega a un acuerdo con la entidad financiera para ampliar plazos y bajar el monto de las cuotas. César Coronel, abogado de la Defensa de Deudores Ecuador, da mayores detalles. Por ejemplo, Si una persona tiene una deuda de $10,000 que no ha podido pagar a tiempo, eso le genera intereses de mora, recargo en una suma de $4,000. La entidad financiera le dice: yo le ayudo. Entonces, esos $4,000 que son adicionales al capital se suman a esos 10 mil iniciales y se le considera que este nuevo capital que esa persona va a pagar es $14,000. Y a ese valor vuelve a aplicar intereses, de tal manera que se estaba en una situación en la que de forma legal estábamos ante un atosismo camuflado, dice la información. Hay una ley en la cual se pretende ayudar a las personas que tienen créditos en el sistema financiero. Si se da cuenta cómo ha sido, de acuerdo a esta información, usted debe 10 mil, no puede pagar, está debiendo ya 4 mil, le suman a los 10 mil, se hace 14 mil, y aparte de eso le cobran intereses. Las 5 con 25 minutos.
0: Las 5 de la mañana con 25 minutos en Radio Centro Noticia. A nivel internacional, Venezuela sepultó más de 150 cuerpos sin identificar. Y la cifra de muertos por el terremoto o por los terremotos supera los 3,300. Las víctimas fueron enterradas en fosas individuales numeradas en La Guaira, para facilitar su identificación, mientras decenas de familias continúan buscando a sus desaparecidos entre los escombros. Más de 150 cuerpos que aún no han sido o no han podido ser identificados fueron sepultados en un cementerio del estado venezolano de La Guaira, uno de los más afectados por los terremotos de magnitudes 7.2 y 7.5 registrados el pasado 24 de junio. La medida fue adoptada luego de que el desastre desbordara la capacidad de las morgues y hospitales del país. Según el balance oficial difundido el domingo por las autoridades, los sismos dejan al menos 3,342 personas fallecidas, 3,342, y 16,740 personas heridas, mientras continúan las labores de búsqueda y recuperación de víctimas. Radio Centro informa 5:27 minutos.
1: Las 5 de la mañana con 27 minutos. Atención. ¿Qué otras investigaciones pueden desprenderse en el caso de Fernando Villavicencio? El asesinato del entonces candidato presidencial Fernando Villavicencio se cometió el 9 de agosto del 2023 en magnicidio FB. Como se conoce el caso, llegó a una fase decisiva tras casi 3 años del hecho. La audiencia evaluatoria y preparatoria del juicio, en el caso que investiga la autoría intelectual del crimen, hay 7 procesados: Javier Jordán, José Serrano, Ronnie Aliaga, Daniel Salcedo y 3 cabecillas de los Lobos: Wilmer Chavarría, alias Pipo, Esteban Aguilar, alias Lobo Menor, y Luis Arboleda, alias Gordo Luis. En el avance del juicio se han conocido detalles de cómo se realizó la planificación del crimen. La fiscalía se ha referido a una estructura criminal. En las investigaciones presentadas se han hablado de reuniones, figuras políticas que habrían estado al tanto del crimen, chats periciados y testimonios anticipados que sostienen el dictamen acusatorio. Las 5 de la mañana, 28 minutos, ya volvemos con más informaciones.
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1: A las 5:33 a.m.
0: Las 5:33 a.m. en Radio Centro. 5:33 a.m. En el régimen Sierra y Amazonía se tiene previsto los grados o la finalización de actividades escolares con los grados de los terceros de bachillerato. Hay felicidad de los padres porque han logrado un escalón más en su actividad educativa, pero viene la preocupación porque no saben qué hacer, dónde estudiar, qué especialidad escoger. En Martes Económico, tema de actualidad con el economista Marcelo Mejía. La temporada de grados en Ecuador, de la felicidad al sufrimiento. A través de Radio Centro Economista, un gusto escucharlo. Bienvenido a Radio Centro, muy buenos días.
14: Muy buenos días, estimado Edison, Milton y amigos radioyentes. Justamente estamos en temporada de grados y bueno, pues indudablemente la algarabía es la que reina muchas veces en el ambiente. Y en ese sentido, pues indudablemente mucha gente está feliz de que sus hijos hayan terminado varias etapas, tanto en el colegio como en la universidad. Y dentro de lo que significa esa felicidad, pues indudablemente a veces se pasa de la misma al sufrimiento. Pues cuánto afecta esto también a la economía familiar, a la economía doméstica, y cuánto esto incide en la economía prácticamente de la sociedad ecuatoriana. Y es que una familia ecuatoriana gasta entre 250 y a veces más de $4,000 por un grado, dependiendo el tipo de institución y la celebración. Vamos a analizar un poco cómo se maneja directamente esta temporada. Y es que, por ejemplo, hablemos para empezar de lo que significa la titulación, que en el sector público prácticamente es gratuito y que prácticamente los eventos se suelen realizar en los colegios, aunque obviamente esto ya está cambiando también aún en el sector público. En las instituciones privadas, sí, las fiestas y las recepciones elevan considerablemente el presupuesto familiar. El costo de la graduación depende de varios rubros y también de las decisiones familiares. Por ejemplo, el trámite del acta de grado y el título son gratuitos en las instituciones públicas. Si el padre y los padres de familia organizan una ceremonia fuera del plantel y una fiesta privada, el gasto promedio por estudiante va desde los 250 a los $500. En cambio, en cuanto se refiere así a las instituciones privadas, los paquetes de graduación que van desde las fotos, las recepciones, los anillos, van entre los 300 y los $1,500 por graduado. Las fiestas, obviamente, de gala, que se han acostumbrado últimamente también en el país, van prácticamente entre $30 y $70 por persona. A eso hay que sumarle todo lo que significan los atuendos de los graduados, que son vestidos, trajes de etiqueta, maquillajes, calzado, que pueden ir entre los 200 y los $400. Ahí viene, obviamente, un punto muy importante, que significa también pensar que estos rubros son todavía más altos cuando hablamos de lo que significa la titulación en las universidades. Hasta aquí aparentemente se ha gastado ya una cantidad importante solamente en los grados, sobre todo de los colegios. Ahora la preocupación. ¿Qué es lo que sucede cuando toca indudablemente enviar ya a un hijo a la universidad? Y es que normalmente siempre las familias están pensando en buscar la mejor alternativa para los hijos, y a veces esa alternativa está basada en que el hijo salga fuera de la provincia, fuera de la ciudad, incluso en las familias adineradas fuera del país. Pero veamos igualmente lo doméstico, y es que una familia ecuatoriana gasta en promedio entre 300 y $650 mensuales en la manutención para enviar a un hijo a estudiar la universidad, si es que esta es pública, indudablemente, en otra provincia. Si asiste a una universidad privada, a este monto hay que sumarle los aranceles, que oscilan sobre todo entre los $2,000 y los $8,000 por semestre. Normalmente el costo de la vida estudiantil varía según la ciudad. En Quito, Guayaquil o Cuenca prácticamente es lo más costoso. Sin embargo, Ambato también ya tiene sus rubros. Y esto es porque el presupuesto mensual estimado prácticamente lo desglosamos de la siguiente manera. En la vivienda, es decir, el arriendo y los servicios, normalmente se paga entre 120 y 250 por una habitación individual. La alimentación va entre 100 y 180 mensuales, dependiendo si se incluye aquí compras de supermercado para que los estudiantes se preparen sus alimentos o para que tengan en ese sentido la posibilidad de comer en sus campus universitarios. Afuera, estos valores cuestan todavía más. El transporte va entre 25 y $50, calculando prácticamente todo lo que significa el transporte urbano irregular. Pensemos ahora qué sucederá cuando se suban las tarifas de transporte en Ambato. Indudablemente, los materiales de estudio superan los $100 y dependiendo, obviamente, de la carrera técnica que pueda indudablemente elegirse por parte de los estudiantes, más caro todavía en el área de la salud. Y finalmente, los gastos personales, que pueden ser emergentes, que sobrepasan los $100. Como habíamos dicho, obviamente a esto hay que sumarle que en una universidad pública, si bien es cierto, los valores son gratuitos, pero cuando se generan los arrastres, hay valores de las materias que toca en ese sentido pagar, que son también onerosos. Y finalmente, lo que significa los semestres en las universidades privadas, que van entre los $2,000 y los $6,000 o incluso más, dependiendo del tipo de universidad. Hemos visto, obviamente, que de la alegría pasamos al sufrimiento, porque indudablemente las alternativas económicas son sumamente difíciles para los hogares, más aún cuando la crisis económica es difícil y cuando los padres no tienen trabajo. Veamos y aspiremos que los estudiantes que felizmente están terminando sus actividades y se están graduando, también tengan la conciencia de entender todo el sacrificio que hacen los padres para enviarlos a la universidad, sepan elegir la carrera de acuerdo a su vocación y aprovechar, obviamente, en un mundo que está cada día más difícil respecto al empleo y en un Ecuador en donde la dificultad para poder salir adelante y desarrollarse muchas veces hace que los estudiantes tengan que buscar nuevos rumbos y obviamente crear todavía más sufrimiento en sus hogares. Buenos días.
0: Las 5:40 a.m, como alguien dice, ha dado en el clavo. Gracias al economista Marcelo Mejía, siempre preocupado por temas de actualidad. El tema de hoy, la temporada de grados en Ecuador, de la felicidad al sufrimiento. Y muchos de los padres de familia hacen esfuerzos sobrehumanos, se restringen algo para invertir en algo, si es que quepa el término. Instituciones públicas e instituciones privadas, la diferencia. Pero veamos en el título, en el egresamiento, ¿justifica un egreso de $2,000 y $6,000 por semestre? ¿Los estudiantes salen con oportunidades de trabajo seguras? En el área de la salud es donde más se gasta y todavía seguimos creyendo que es una profesión de futuro y que va a encontrar trabajo después que se gradúe. Difícil, difícil, porque la situación en el país cada vez se hace más complicado y más se nota la corrupción. Muchísimas gracias al economista Marcelo Mejía. La próxima semana, Martes Económico, continuamos con más. Radio Centro los acompaña.
1: A las 5:42 a.m, condenan a 7 años de prisión para exalcalde de Taisha por enriquecimiento ilícito. En la sala especializada para el juzgamiento de delitos relacionados con corrupción y crimen organizado, sentenció a 7 años de prisión a Sergio Ayuy, exalcalde del cantón Taisha, provincia de Morona, Santiago, al encontrarse culpable del delito de enriquecimiento ilícito en calidad de autor directo. La decisión fue notificada la tarde de este viernes 3 de julio del 2026. Además de la pena privativa de libertad, el fallo impuso la pérdida de los derechos políticos del exfuncionario, lo cual significa que no podrá postularse a cargos de elección popular, ejercer funciones públicas ni contratar con el Estado. Asimismo, deberá pagar una multa equivalente a 20 salarios básicos unificados fijados en 6,800 de acuerdo al salario básico vigente 2014. Las 5:43 a.m.
0: Las 5:43 a.m. en Radio Centro. Hoy, día martes, está previsto, está planificado dentro del cronograma de actividades del Ministerio de Educación la finalización del presente año lectivo con los grados. A quienes están en esa ubicación, pues nuestra felicitación para el día de hoy. Y mañana, incorporación de estudiantes de tercer año de bachillerato. Y el próximo 9 de julio, Asamblea Ordinaria General. Los maestros también, como es su derecho, inician vacaciones. Vacaciones para docentes desde el 10 de julio al 8 de agosto, 30 días de vacaciones. Retornarán los docentes a actividades académicas el 11 de agosto y el año lectivo 2026-2027 será el 1 de septiembre 2026. Nuestra felicitación a los padres de familia, a los estudiantes, a los docentes por culminar un año más, un año lectivo en el régimen Sierra y Amazonía. Y a pensar reflexivamente, a buscar la oportunidad para que sus hijos continúen preparándose en niveles superiores. Las 5:45, una pausa y volvemos.
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5: Las 5 de la mañana, 49 minutos.
6: Las 5 de la mañana con 49 minutos en Radio Centro, en el ámbito político. Tres de los 13 concejales de Ambato buscarán la reelección. Sabina Gamboa, Carlos Ibarra y Patricio Lozada serían los concejales que estarían nuevamente en busca de un curul en las seccionales de noviembre del 2026. El 29 de noviembre los ecuatorianos volveremos a las urnas para elegir prefectos o prefectas, viceprefectos o viceprefectas, alcaldesas o alcaldes, concejales o concejalas urbanos y rurales, vocales de las juntas parroquiales e integrantes del Consejo de Participación Ciudadana y Control Social para el periodo 2027-2031. De acuerdo al cronograma establecido por el Consejo Nacional Electoral, los partidos y movimientos políticos tenían hasta el 2 de julio para realizar sus procesos democráticos internos para elegir a los personajes, entre comillas, que van a representarlos en la papeleta el próximo proceso electoral. Esto ha generado un movimiento, o el movimiento del escenario político en Ambato. Los concejales en funciones definieron sus posturas, dejando al descubierto una profunda fractura en el cuerpo colegiado integrado por 13 concejales, ya que los 8 que tienen opción de reelección, solamente 3 buscarían nuevamente una curul. Ediles como Gonzalo Callejas y Diego Proaño, que podían ir a la reelección hace varios meses, dieron a conocer su postura de no postularse nuevamente, lo que fue ratificado el 1 de julio. Mientras que concejales como Patricia Shaca y Luis Manomanda no se pronunciaron frente a este tema. Quienes sí estarían dentro de la papeleta son Sabina Gamboa, Carlos Ibarra, actual vicealcalde, y Patricio Lozada. Los medios de comunicación intentaron conversar con los 3, sin embargo Lozada no estuvo en su oficina y tampoco contestó las llamadas y mensajes de este medio de comunicación. 3 concejales en funciones buscarán la reelección para el próximo 29 de noviembre: Sabina Gamboa, Carlos Ibarra y el actual vicealcalde, Carlos Ibarra, actual vicealcalde, y Patricio Lozada. Tienen la oportunidad, están dentro del marco de la ley, pueden ser reelectas, y quienes tenemos la oportunidad de elegir o sancionarles con el voto el próximo 29 de noviembre. Usted debe analizar y tomar la decisión. 5:52 minutos.
5: Las 5 de la mañana, 52 minutos, y voy a leer exactamente como dice este medio de comunicación digital, Identidad Manda. ¿Socialización o acto preparado? En la socialización del alza de pasajes, la socialización de la ordenanza que regula las tarifas de transporte urbano desarrollada este lunes en la parroquia Santa Rosa quedó envuelta en la polémica. Asistentes y usuarios denunciaron la presunta presencia de personas afines al sector transportista que intervinieron a favor de la propuesta. Mientras que, según los denunciantes, representantes de barrios, comunidades y pueblos de Ambato no habrían sido convocados de manera amplia para participar en la socialización. Las denuncias se replican en las redes sociales, donde ciudadanos exigen un proceso transparente, participativo y con representación de todos los sectores antes de tomar una decisión sobre un posible incremento del pasaje. Aquí va la reflexión. Desde la semana pasada se viene hablando precisamente de la socialización en los diferentes sectores. hay la posibilidad de conocer, de saber qué dicen la propuesta técnica, la propuesta social y de también poner su opinión a la población. Pero lamentablemente nos dedicamos únicamente a través de las redes sociales a contestar, a poner nuestra opinión, pero no estamos en el lugar de los hechos. Y por eso decía, voy a leer exactamente como dice este medio de comunicación digital. ¿Por qué? Porque no estuve en el lugar. Pero es necesario que la población, cuando quiera manifestarse, esté en el lugar de los hechos y también ponga su opinión. 5:54 minutos.
6: Las 5:54. Hoy campaña de esterilización gratuita para mascotas. La Florida. Y hoy día martes 7 de julio, en las canchas de Huachila Magdalena, hoy martes 7 de julio, en las canchas de Huachila Magdalena, a partir de las 9 horas. La atención en esterilización a las mascotas será organizada estrictamente por orden de llegada. Será la atención estrictamente por orden de llegada, por lo que las autoridades y organizadores recomiendan a la ciudadanía acudir con anticipación para asegurar un cupo. Para que los animales puedan ser atendidos, los propietarios deben cumplir con una serie de requisitos, tanto presentación como de preparación previa a la mascota. En cuanto a la documentación, el dueño debe presentar una copia de la cédula de identidad y una copia de una planilla de servicio básico, luz o agua, para verificar la residencia en el sector. Para preparación de la mascota debe cumplir con un ayuno riguroso de alimentos y agua de mínimo 6 horas antes de la intervención. Llevar una cobija para el cuidado y recuperación del animal tras el procedimiento. Los perros deben acudir obligatoriamente con arnés y correa. Los gatos deben ser transportados de forma segura en una canasta con tapa. Esta iniciativa busca promover tendencias responsables de mascotas y controlar la sobrepoblación canina y felina en el sector. Hoy, campaña de esterilización gratuita de mascotas, hoy en Huachila Magdalena, desde las 9 horas en las canchas de esta parroquia. E informa Radio Centro, 5:56 minutos.
5: A las 5:56, carros mal parqueados invaden las veredas de la avenida Rodrigo Pachano. Esto ocurre en Ficoa. Cada vez hay un acto exequial en la sala de velaciones de la avenida Rodrigo Pachano. Los conductores se toman como parqueadero las aceras, a pesar de que en esta calle está prohibido estacionarse. El irrespeto a las leyes de tránsito y la falta de cultura vial han convertido a las veredas en un tramo en la avenida Rodrigo Pachano en Ficoa, en el norte de Ambato, en un estacionamiento público improvisado. La problemática se agudiza cada vez que se registra un evento o servicio exequial en una sala de velaciones del sector, lo que mantiene en constante peligro a los moradores y transeúntes. Las 5:57 minutos, ya volvemos con más información.
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1: A las 5:58.
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1: 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Las 5:59.
2: Un minuto y las 6:00 a.m. Busca artículos religiosos de calidad, fe y tradición para los sacramentos de primera comunión y confirmación de este fin de semana. 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

0: Con un abrazo cordial, señoras y señores, muy buenos días, listos para presentarles más noticias en este nuevo despertar. Padre nuestro, hoy como siempre colocamos nuestras manos, todas nuestras luchas, nuestros problemas, nuestras necesidades. Bendice a todas las familias, bendice a todos los amigos oyentes de Radio Centro en el Ecuador y en el mundo. Te pedimos que hoy se haga tu voluntad. Buenos días. Las noticias continúan hasta las 8 en nuestras frecuencias 91.7 FM y 1130 AM. Policías y militares en servicio pasivo se sumarán al Cuerpo de Seguridad y Vigilancia Penitenciaria. El Gobierno Nacional trata de fortalecer el sistema de rehabilitación social con la incorporación de policías militares en servicio pasivo. El Consejo Nacional Electoral debe devolver a Jorge Yunda su domicilio electoral en la capital de la República. Mientras tanto, en el mundo de los deportes, otra selección anfitriona eliminada, Bélgica, el dueño del último boleto para cuartos de final al Mundial 2026. Atención, en otros temas, proyecto de ley plantea cambios en el Wall Street de Ecuador. Se crearía un amplio mercado de valores extrabursátil. En Asamblea se analiza la reforma del Código Orgánico Monetario y Financiero. Los cambios tendrán efectos en las negociaciones de bonos de jubilados y proveedores del Estado. Las 6:10 a.m. Buenos días. Corrupción en el Ecuador. Como cada dólar robado termina costando empleo, inversión y bienestar. Atención, el Gobierno Nacional trata de fortalecer el Sistema Nacional de Rehabilitación Social con la incorporación de policías y militares en servicio pasivo. Ya está la convocatoria. El Gobierno Nacional anunció que servidores policiales y militares en servicio pasivo se incorporarán de manera excepcional y temporal al Cuerpo de Seguridad y Vigilancia Penitenciaria. El proceso se realiza a través del Ministerio del Interior como el ente rector del sistema de rehabilitación social. Esta acción forma parte de la estrategia para fortalecer la seguridad en los centros de privación de libertad, recuperar el control del sistema penitenciario y consolidar el proceso de transformación, indica el texto. También explica que la convocatoria se desarrollará en el marco de la resolución número OT-SNRS 2026, suscrita el 29 de junio del 2026 por el ministro del Interior, John Reinberg Oviedo, que establece el reglamento especial para regular fases de postulación, selección, evaluación, formación intensiva y vinculación temporal de los aspirantes, garantizando un proceso técnico transparente y conforme la normativa vigente. Boletín informativo Nuevo Día en la radio de toda la vida. ¿Qué tal, Jorge Jacome? Muy buenos días.
1: ¿Qué tal, mi querido Daniel? Buenos días, Edison. Un saludo cordial, Miriam Janet, a todos los compañeros. No sé la medida, hasta dónde su alcance tenga un impacto positivo o negativo. Entiendo, debió haber pros, debió haber contras. Los especialistas en seguridad tienen que considerarlo. Se entiende que si dejan el servicio activo al pasivo es porque ya cumplieron su ciclo y por lo tanto sus actividades corresponden a otra naturaleza, y no volver a la función pública, que también establece ciertas condiciones para formar parte de cuerpos de seguridad en el tratamiento penitenciario. Entonces, esto hay que analizarlo con mucho detenimiento. No digo que sea desfavorable. Lo que estoy diciendo es con claridad. Si alguien ya decide jubilarse, salir a la vida civil, es porque precisamente ya cumplió su ciclo. Y luego volver al espacio público en estas circunstancias generaría también que muchas personas jóvenes que tengan la posibilidad de ingresar a estos servicios verán disminuidas sus posibilidades.
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2: Son las 6:10 a.m. 6:13.
0: La hora 6:13. La hora 6:13. En las frecuencias 91.7 FM y 1130 AM. Gracias por comunicarse con nosotros a través del 282-2440 y 299-4730. Mientras tanto, Santiago Basabe dice: un país pequeño como el nuestro no debería tener más de 5 fuerzas políticas.
3: Un país pequeño como el nuestro no debería tener más de 5 fuerzas políticas a nivel nacional. Tener tantos candidatos lo que hace es dispersar el voto, señaló Santiago Basabe, docente y columnista sobre las próximas elecciones seccionales.
0: Basabe analizó en Teleamazonas las deficiencias estructurales de nuestro sistema electoral de cerca los próximos comicios. Advierte que la existencia de decenas de movimientos y partidos políticos diluye la calidad de la representación y confunde al electorado. Comenta que en un ecosistema político maduro, para una geografía y población como la ecuatoriana, debería consolidarse en un máximo de 5 posturas claras, ya que la actual sobreoferta de candidaturas fragmenta el voto, debilita la legitimidad de las autoridades electas y el trabajo de gobernabilidad.
4: Es que el elector no tiene mucho que hacer, porque el elector tiene que escoger entre lo que tiene en la papeleta. Y si en la papeleta tiene candidatos malos y muy malos, el único esfuerzo enorme además que tiene que hacer el elector es de escoger el menos malo, o el que esté menos cercano al crimen organizado, o el que haya cometido menos escándalos de corrupción o contra la ética pública. El problema de raíz, nuevamente, me parece que está en la organización del sistema de partidos. El país necesita urgentemente, no de ahora, sino de hace más de una década, una estructura nueva para que tengamos partidos nacionales, partidos que sean manejables, que no deberían ser más de 4 o 5, y eventualmente una subestructura a nivel provincial, ya no cantonal y parroquial como tenemos ahora, que pueda eventualmente servir para las elecciones seccionales como las que se avecinan. Mientras este cambio, que es de fondo, no se dé, cualquier otro tipo de reforma va a ser puramente cosmética y nos va a llevar a lo mismo, que es este juego perverso de la política ecuatoriana, que los incentivos para participar está para la gente más corrupta y para la gente que desconoce más del Estado. Y el incentivo negativo es para la persona patriótica, cívica, con un interés real. Porque dadas como están las condiciones, a quienes conocen de la vida pública, ahí todos los puntos están en contra. Y lo que hacen es apartarlos de la vida política para tener lo que desafortunadamente tenemos hace varios años atrás. Y que ahora, lamentablemente, creo que se va a seguir reproduciendo en esta seccional.
2: Las 6:16.
1: Es que no es difícil coincidir en este tipo de análisis y criterio. Nos dan la suerte de escoger de entre lo malo y lo peor, simplemente lo malo. Y tenemos mucha responsabilidad en aquello también nosotros como ciudadanos. Siempre lo he señalado con claridad, una constitución que privilegia los derechos, y en los derechos, nuestro derecho de elegir y ser elegido, y optamos por elegir y no por ser elegidos, y permitimos quienes con hambre de poder sean los elegidos. ¿Y por qué? Porque tienen plata, porque tienen recursos, porque simplemente pueden afrontar una campaña millonaria e incluso de lo mal habido financian este tipo de situaciones. Y un electorado también que todavía cree en la dádiva, todavía cree en el regalo para tomar una decisión. Esta es una elección histórica para Ambato. El resultado de esa historia está en nuestras manos. O de una vez le acabamos de hundir a Ambato, o empezamos a rescatarla, recuperarla, rehabilitarla, y ahí recién a empujarle de nuevo hacia adelante.
0: Que salga de Ambato la prehistoria. La hora milagros, Pasto Pisa, profesor.
2: Son las 6:18.
5: Las 6:18, Radio Centro los acompaña. Cinco alcaldes de Ecuador permanecen detenidos mientras enfrentan procesos por corrupción y delincuencia organizada. Las investigaciones que impulsa la Fiscalía General del Estado mantienen en prisión preventiva a autoridades municipales de Guayaquil, Machala, Esmeraldas, Jipijapa y Pujilí. Cinco alcaldes en funciones permanecen privados de la libertad en Ecuador mientras enfrentan procesos penales por presuntos delitos relacionados con corrupción, lavado de activos, enriquecimiento ilícito, peculado y delincuencia organizada. Estas acciones deben ser muy analizadas para las elecciones del 29 de noviembre. Cinco de los que están investigados y varios están pendientes de ser también llamados la atención por la UAFE, llamados la atención por los organismos de control. Cinco alcaldes están detenidos.
1: La pregunta, Edison, es ¿cuántos más deberían estar detenidos? ¿Cuántos saqueadores? ¿Cuántos diezmeros? ¿Cuántos delincuentes de cuello blanco que han hecho del portal de compras públicas flagrancia en la corrupción? ¿Cuántos más deberían estar así? Y sin embargo, reitero lo que dije en el comentario anterior, como tienen recursos infinitos y están forrados en plata, cualquier voz disonante es enjuiciada para callarle o perseguida de una buena vez. Así es que son momentos de reflexión, queridos amigos. Hagan el favor de empezar a pensar de otra manera. Usted, yo, todos los ambateños somos los únicos que podemos darle un nuevo rumbo a nuestra ciudad, a nuestro cantón.
0: Recuerda que las montañas más altas fueron escaladas paso a paso. Tú puedes alcanzar tus metas también. Buenos días, atentos. La hora
2: son pandemia. Las 6:20.
0: Las 6:20, el Partido Sociedad Patriótica realizó sus elecciones primarias en Ambato.
3: El Partido Sociedad Patriótica Lista 3 llevó a cabo las elecciones primarias de democracia interna en el Cantón Ambato con el objetivo de seleccionar a sus precandidatos para las elecciones seccionales y del Consejo de Participación Ciudadana y Control Social, contando con la participación de representantes de Ambato y otros cantones de Tungurahua.
6: Con la presencia de dirigentes, militantes y representantes de diferentes cantones de la provincia de Tungurahua, el Partido Sociedad Patriótica Lista 3 desarrolló el proceso de elecciones primarias en Ambato como parte del mecanismo de democracia interna para la designación de sus precandidatos a las elecciones seccionales. El evento fue liderado por Lucio Gutiérrez, representante del partido, quien destacó que uno de los aspectos fundamentales es que los candidatos no tengan antecedentes penales.
7: Hemos revisado los antecedentes, especialmente penales. Nosotros presentamos un proyecto en la Asamblea Nacional de que toda la gente que tenga glosa, grillete, antecedentes penales no pueden ser candidatos. Así que en eso somos muy estrictos. Hemos revisado y si alguien se nos ha pasado, pues estamos listos a que ustedes nos digan, vea, ese candidato tiene glosa, ese candidato tuvo grillete, ese candidato tiene antecedentes penales para que no pueda ser candidato por Sociedad Patriótica, porque Sociedad Patriótica se caracteriza por ser la reserva ética y moral de la política ecuatoriana. Es el único partido que cuando estuve en el gobierno no tiene un ministro preso, ni siquiera un conserje preso o prófugo de la justicia por ladrón, como han tenido todos, absolutamente todos los gobiernos, todos los partidos políticos que han gobernado el Ecuador, antes de Lucio Gutiérrez y después de Lucio Gutiérrez. Así que en eso somos realmente muy, muy estrictos.
6: Tras concluir el proceso electoral interno, se oficializó la designación de varios precandidatos que participarán en representación del partido. El arquitecto Galo Sánchez irá como precandidato a la alcaldía de Ambato, José Eduardo Sánchez como primer concejal urbano, Andrea Cherres como primera concejal rural y Omar Altamirano como precandidato a la presidencia del gobierno autónomo descentralizado de Huachigrande. Galo Enrique Sánchez, precandidato a la alcaldía de Ambato, expresó su agradecimiento al Partido Sociedad Patriótica por la confianza depositada en su candidatura.
8: Orgulloso
2: de haberse sido tomado en cuenta, porque le digo que me siento como profesional de la arquitectura, capacitado para estar al frente de mi ciudad y sacar de todo este estancamiento que no solamente es de esta administración, sino de administraciones anteriores.
6: Reportó Joana Caguana.
8: Son las 6:23.
1: Hay cosas que yo no comprendo y una de ellas es bastante simple. Un saludo, estimado Galo. Me aprecio de ser tu amigo y de haber compartido en muchos espacios de trabajo. Pero recién ayer fueron las primarias, es decir, ayer votaron en función de que Galo Sánchez sea el candidato o precandidato. Pero sin embargo, desde la semana anterior ya se anunció su candidatura. Es decir, llegamos a las primarias con nombres y apellidos sabiendo quiénes van a ser ya los precandidatos. Y la pregunta a Lucio Gutiérrez era también en el contexto, ¿qué pasó con Renán Armas? Él fue anunciado también, antes de primarias, como el precandidato a la alcaldía. Veamos qué es lo que pasa en la contienda electoral. Tendremos una extensa papeleta electoral, unos con posibilidades, otros sin posibilidades, y otros simplemente porque quieren participar. Chimbadores, pónganse serios.
0: Pónganse serios, pónganse serios. Nuestra ciudad lo necesita. Atención, la hora ambateña.
8: Son las 6:25.
0: Las 6:25. 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La hora milagros.
8: Son las 6:26.
0: 6:26. Durante la última semana, la comisaría de Ambato clausuró varios locales.
3: Entre los locales que han sido clausurados en los últimos días consta un hotel que hacía mal uso del permiso de funcionamiento. Además, los eventos públicos son visitados por las autoridades de control.
9: El diálogo con Emilia Garcés, comisaria subrogante del Cantón Ambato. ¿Cómo se van enfrentando los problemas que se registran en el marco del cumplimiento de la normativa en cuanto al funcionamiento de los establecimientos en sus diferentes categorías?
10: Hemos iniciado con un operativo Pandora junto a la Policía Nacional. Esta es una actividad que se realiza constantemente por parte de la institución, donde hemos tenido varios resultados respecto a migrantes. Por otro lado, hemos realizado los controles periódicos que se realizan de paz, de licoreras, de horarios de funcionamiento, para evitar la consecución de algunos ilícitos y sobre todo garantizar la seguridad de la comunidad ambateña.
9: ¿Cuáles son los resultados que han dejado los últimos operativos de control, especialmente realizados el fin de semana?
10: La clausura de un establecimiento que funcionaba como cantina clandestina por el sector de la Primero de Mayo. Asimismo, hemos realizado una intervención importante en un hotel del Cantón Ambato. Hacía mal uso de este permiso de funcionamiento, el mismo que ha sido clausurado en el sector del Arbolito.
9: En cuanto a los eventos públicos, que también deben contar con la autorización que manda la ley, el fin de semana, ¿cuáles fueron controlados?
10: Hemos realizado los controles previos, durante y cierres de los eventos públicos en diferentes parroquias del Cantón Ambato, como Totoras, el sector de Pichilata, un evento sumamente grande que ha culminado sin ninguna novedad. Asimismo, estuvimos en el control de la feria de provincialización los días sábados y domingos, teniendo un cierre exitoso.
9: ¿Cuál es el margen operativo presencia de establecimientos o locales que aún no cumplen con lo que dispone la norma.
10: Eso es un trabajo arduo también, ¿no? Que es parte de la reflexión a la ciudadanía. Poco a poco vemos que la ciudadanía también está respetando la normativa. Poco a poco tienen los permisos de funcionamiento. Así también aquellos ciudadanos que aún todavía no dan cumplimiento a esta legislación, pues estamos ahí pendientes. También hacemos un trabajo preventivo. Nosotros no solo sancionamos, sino hacemos que la ciudadanía tenga el apoyo por parte de la comisaría para que pueda obtener sus permisos de funcionamiento, y si aún así existe la omisión, pues serán sancionados como la ley lo establece.
9: Reportó Noé Vargas.
8: Son las 6:28.
0: La hora 6:28 en el mundo. Ola de calor. Hombre queda paralizado por el calor y demanda a su gobierno por no frenar el cambio climático. No quiero que el gobierno instale aire acondicionado en mi casa. Quiero una solución que preserve el mundo, que mantenga el planeta como un lugar habitable, dice este hombre que demandó al gobierno de su país por no hacer lo suficiente para protegerlo del cambio climático. A propósito de este tema, en un instante contacto con el ingeniero Luis Murillo. 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
8: Son las 6:30.
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0: Las 6:30.
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0: Vamos adelante con las noticias. La hora 6:31. Enseguida contacto con el ingeniero Luis Cuji para nuestro segmento de jardinería urbana. Hoy, a propósito de la noticia anterior, vamos a hablar sobre nuestra responsabilidad en el cuidado del medio ambiente. Buenos días, ingeniero. ¿Cómo cuidar el ambiente en los hogares, en el sector urbano, en el sector rural? Buenos días, ingeniero. A ver, ingeniero, buenos días. Parece que tenemos algún inconveniente. Las 6:32. 6:32.
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0: Las 6:33 en el boletín informativo Nuevo Día. A ver, vamos a ver si tenemos suerte. Buenos días, ingeniero. En el tema del medio ambiente, ¿cómo cuidar el ambiente en los hogares, en el sector urbano, en el sector rural? Buenos días, ingeniero.
11: Buenos días, estimado Daniel. Quiero confirmar si hay señal.
0: Sí, estamos perfectos. Vamos adelante.
11: ¿Sí?
0: Sí, estamos muy bien, ingeniero.
11: Gracias, Danielito. Buenos días. De comentarles sobre una experiencia en Asociación 10 de Agosto en la parroquia Picaigua, que lógicamente los moradores se organizaron y nos invitaron para compartir este tema del cuidado ambiental. Lo primero que se recomienda y lo que se ha hecho es, después de una organización apropiada, ver qué es los temas ambientales que nos están afectando. En función de ello, lo que hemos hecho es lo siguiente y lo que motivamos para que toda la ciudadanía se organice y haga. Lo más principal, la limpieza de los frentes. Es realmente penoso ver cómo a nivel de las zonas urbanos, urbanos marginales y rurales, existe mucha contaminación por plásticos, muchos desperdicios que el mismo ser humano bota. En estos lugares podemos analizar que botan desde los vehículos, que también los jóvenes, las personas que se ubican hacia los estadios, convierten lógicamente en basureros. Entonces la gente, en un trabajo mancomunado, procedió a la limpieza de todos estos desperdicios. Otro de los temas muy importantes que también se analizó y se avanzó con gestiones internas de estos grupos es aprovechar la materia orgánica. Muchas de las personas que viven en estos sitios lo que hacen es quemar, y bajo la perspectiva lógica de un cuidado ambiental es más bien utilizar todos estos desperdicios de las plantas, todos los desperdicios de los hogares, los desperdicios orgánicos, aprovecharlo, por lo que hemos procedido a hacer camas de 1 metro de ancho por el largo de 10 metros e ir haciendo capas, colocando los abonos orgánicos, colocando las malas hierbas, colocando los desperdicios de los productos de cocina, colocando capas de ceniza y cal, para lógicamente en 3 o 4 meses obtener el tema de abonos orgánicos. El otro de los temas fundamentales también es cómo los integrantes de estas asociaciones vamos recuperando lo que es el tema de conocimiento, de recuperación de espacios para plantas medicinales. Esto es fundamental, porque en la mayor parte de los lugares tienen la manzanilla, la borraja, pero lo ideal y lo que se ha avanzado es nuevamente a recuperar estas plantas y colocarlas en un solo espacio. Además de ello, también es fundamental la siembra de árboles medianos, porque estamos hablando de casas, de hogares, y también de ornamentación pequeña, estimado Daniel. Entonces, con estos procesos que se han iniciado ya, los trabajos posterior al trabajo realizado, se ve un cambio distinto de cuando se llega a lugares totalmente abandonados, descuidados, disculpen la expresión, un poco sucios, pero que a la larga, después de un trabajo mancomunado, se vuelve a recuperar y también fortalecer lo que es nuestra ciudad como Ambato, tierra de flores y frutas.
0: ¿Y cómo organizar entonces a las personas para este trabajo, ingeniero?
11: Yo parto del concepto de que en todo sitio debe haber liderazgo, sea liderazgo institucional o sea liderazgo social. Entonces, cuando un líder tiene esa visión distinta de decir vamos mejorando nuestro entorno, el segundo proceso es convocar a la gente. Convocan a la gente, analizan la problemática y dicen vamos trabajando. El tercer elemento es que la gente acceda. Entonces, en este caso, quiero también felicitar al ingeniero Marco López, que fue la persona que nos ubicó desde este sector y supo hacer estos dos pasos anteriores. El cuarto paso es, lógicamente, ver las instituciones o personas que nos cuida, que nos gusta cuidar el medio ambiente y poder avanzar. Posterior a eso, también dentro de los liderazgos sociales e institucionales, algo fundamental es también cómo se integra la sociedad. Una vez que se ha hecho el trabajo, fue interesante el ver cómo anteriormente ya planificaron y cada persona vino trayendo su comidita o como nosotros llamamos nuestra tonga. Algo muy singular y muy particular, que después del trabajo casi de 3 horas en limpiar absolutamente todo, en volver a adornar las entradas, la gente se preparó, se lavó las manos, conversaron y se sirvieron. Entonces ahí también es como se vuelve a recuperar, imagínense, estimado Danielito, vuelven a recuperar el tema de consumir las habas, el melloco, el queso, el cuy. Entonces todo eso también integra, y de hecho también se está fortaleciendo lo que es una salud y una alimentación apropiada.
0: Y esa es nuestra responsabilidad. Muchas gracias por esos consejos, ingeniero. Una pregunta nos envían desde Ficoa. Ingeniero, buenos días. ¿Cómo recuperar plantas de ciprés que están secas? Una parte de la planta.
11: El ciprés generalmente es una planta bastante dura. Sin embargo, cuando ya se llega a ver que una planta de ciprés está un 20, un 30% seca sus hojas, es porque durante más de unos 15 días, 3 semanas o un mes no hubo dotación de agua. Entonces, en este sentido, en las imágenes también que nos enviaron, se puede ver un 30% afectado de la planta. En ese sentido, lo único que hay que hacer es recuperarla paso a paso, volver a colocar agua. El ciprés, de la experiencia que tenemos acá en la provincia de Tungurahua, se recomienda cada 12 días con un riego apropiado, la planta se mantiene bien. Pero en este caso, volver a colocarlo cada 8 días hasta que se recupere, y también colocar abono orgánico. Recordemos que el ciprés es una de las plantas más hermosas para lo que es hacer cerramientos, hacer setos. Con eso también a nivel urbano y también a nivel rural, lo que hacemos es quitar mucho lo que es el tema de infraestructura, de cerramientos con bloque, con cemento, etcétera. Entonces, a la persona que nos ha enviado esta fotografía, tranquilamente, tranquilo, ponga agua cada 8 días, posteriormente cada 12, cada 15 días, y coloque abono orgánico y su planta volverá a mantenerse verde. Finalmente, estimado Daniel, el planeta que nosotros tenemos es prestado. Por favor, a todas las personas que nos siguen, cuidemos, contribuyamos. ¿Para qué? Para un ambiente apropiado a dejar a las futuras generaciones. Muchas gracias.
0: Muy amable, ingeniero. Muchas gracias por estar con nosotros. Hasta la próxima semana, si Dios lo quiere. 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
8: Son las 6:40.
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8: Son las 6:42.
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0: La hora 6:43. 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Las 6:44.
3: El Ministerio del Ambiente presentó la campaña nacional de prevención de incendios forestales previo a la llegada del fenómeno del Niño, que incrementará el riesgo de fuegos en Ecuador y que podría extenderse hasta octubre.
0: La hora 6:44 en el boletín informativo Nuevo Día en Radio Centro, la radio de toda la vida. 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Son las 6:45.
5: Las 6:45. Más heridos y destrucción en Ambato. Accidentes de tránsito dejaron al menos 3 heridos y serios daños materiales en diferentes sectores de la ciudad en las últimas horas. El siniestro más fuerte ocurrió aproximadamente a las 8:51 en la avenida Unidad Nacional, sector La Matriz de Ambato, justo frente a la puerta del Cuerpo de Bomberos de Ambato. Horas antes, cerca de la 1:00 a.m, otro accidente se registró en la vía Guaranda, a la altura de la parroquia Juan Benigno Vela. Una camioneta perdió pista por causa aún no determinada. Salió de la calzada, cayó a una cuneta y terminó impactándose violentamente contra un muro. Y un accidente adicional, la motocicleta. Un vehículo se accidentó con una motocicleta, la misma que terminó deslizándose debajo de un camión, pero por suerte el conductor quedó solo con golpes leves.
0: Las 6:46 y más sobre el cuidado del medio ambiente. El fenómeno del Niño pone en riesgo el sistema eléctrico en Colombia, según un informe. Los bajos niveles de los embalses ponen en alerta al sistema eléctrico de Colombia. El operador del suministro atribuye a la situación, a la sequía y al fenómeno del Niño.
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5: Son las 6:50.
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7: 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Son las 6:53.
6: Faltan 7 minutos para que sean las 7 de la mañana. Maneje con mucho cuidado. Atención, talleres vacacionales del gobierno provincial fueron inaugurados.
8: Con la presencia de niños, jóvenes y padres de familia, se dio apertura a los talleres vacacionales del gobierno provincial de Tungurahua en el área deportiva y cultural.
9: El gobierno provincial de Tungurahua realizó la inauguración de los talleres vacacionales. Manuel Rosero, director de Cultura y Deportes, señaló que se realizarán en el ámbito deportivo y cultural. Para ello, han establecido una agenda de horarios en la mañana y en la tarde.
10: Es por un mes, nosotros vamos a desarrollar durante todo el mes, lógicamente aprovechando del vacacional, y si es que tenemos que extender de pronto algo más de tiempo, lo haríamos con mucho gusto, ya que tenemos los monitores nuestros, son los que vienen trabajando de manera permanente, de tal forma que de eso no tendríamos ningún inconveniente. Sin embargo, queremos ver primero cuál es la respuesta del público, que hasta el momento, como ustedes pueden ver, ha sido realmente extraordinaria.
9: En las disciplinas deportivas se han inscrito alrededor de 150 niños y jóvenes, en lectura y oratoria aproximadamente 80. Y a más de ello, dentro del cronograma está rescatar los juegos ancestrales.
10: Los juegos ancestrales, los que nuestra niñez lo hemos practicado, por decir, cuando nosotros niños, el trompo, el juego de las canicas, la rayuela, entre otros juegos que son totalmente ancestrales y que han sido parte de la cultura.
9: Edison Arias, responsable del área de deportes, dio a conocer que las disciplinas que impartirán será el fútbol y el básquet. Además, compartirán la experiencia de un camping y finalmente los juegos ancestrales se desarrollarán en el Parque Provincial de la Familia.
11: Encaminar a estos niños en lo que es el armaje de un camping, tener ese momento de lo que es un camping, de verse una tarde, una mañana, armando una carpa, jugando juegos ancestrales, que es lo importante y el objetivo de nosotros, recuperar en ustedes niños, en ustedes jóvenes, esos juegos del trompo, esos juegos de la gala de soda, esos juegos que se están olvidando en esta niñez, porque ustedes saben como padres de familia que nuestros jóvenes, nuestros niños hoy pasan mucho tiempo más en el teléfono, en el celular, que lamentablemente nos está haciendo mucho mal a lo que nosotros queremos como objetivo.
9: Reportó Noé Vargas.
7: Son las 6:55.
6: Faltan 5 minutos para que sean las 7 de la mañana y deslizamiento por las lluvias. Hasta ayer, las cifras gubernamentales por el deslave ocurrido en la provincia de Zamora, Chinchipe, establecen 9 fallecidos, 38 personas heridas, 9 personas extraviadas, 74 familias afectadas, 300 personas, 48 familias damnificadas, 200 personas, 50 viviendas afectadas, un puente destruido, 23 bienes privados afectados, la crecida del río Zamora debido a la intensa lluvia en la zona que se transformó en un aluvión habría sido la causa. 6:56, profesor.
12: Las 6:56, más libadores. Los libadores buscan licor artesanal por los alrededores de la Plaza Urbina, generando mal aspecto en la zona comercial e inseguridad de los moradores. La realidad en el consumo país sobre consumo, según Ecuacifras Ecuador, el consumo per cápita es de 7.2 litros de alcohol puro al año, situando al país en el 9.º lugar de América Latina. en el contexto local. Según un estudio realizado por la Universidad Técnica de Ambato, en la ciudad los datos reflejan que hasta el 70% de los jóvenes ingieren licor frecuentemente.
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0: Son las 6:57.
6: Las 6:57. Otra forma de contaminación ambiental es el ruido. Por favor, hay que tener mucho cuidado. Los especialistas alertan sobre riesgos que afectan la salud auditiva.
8: Especialistas en salud alertaron sobre el incremento de problemas auditivos relacionados con infecciones, el envejecimiento y otros factores que pueden afectar el adecuado funcionamiento del oído, por lo que recomiendan adoptar medidas preventivas y acudir a controles médicos oportunos.
13: Profesionales de la salud hicieron un llamado a la ciudadanía a prestar mayor atención al cuidado del oído debido a que diversas afecciones, como infecciones, el proceso natural de envejecimiento y otros factores externos, pueden generar alteraciones en la capacidad auditiva. El especialista John Soria explicó que mantener hábitos adecuados de higiene y prevención es fundamental para evitar complicaciones.
14: Lo que estamos viendo más a menudo aquí son problemas de sordera, problemas de zumbidos, pitidos en el oído, que se conoce como tinnitus, igualmente infecciones del oído, que son sobre todo frecuentes en las partes más tropicales, aledañas a lo que es el centro del país. Tiene que ver bastante con el envejecimiento, la edad, también el tema de exposición a ruido, fábricas, sobre todo el uso de no protección durante las jornadas laborales, el abuso sobre todo de uso de audífonos, también en personas más jóvenes. De igual manera, infecciones que no son tratadas a tiempo y crean secuelas, ¿no? Perforaciones y infecciones recurrentes y todo esto. Sobre todo evitar el uso de cotonetes, no manipular el oído, no usar llaves, cualquier cosa que suelen utilizar dentro del oído. Recordar que el oído se limpia de manera sola, no necesita ninguna ayuda. De igual manera, acudir siempre a un especialista cuando tengan cualquier problema, novedad o síntoma a nivel del oído. Entonces siempre es necesario la evaluación oportuna de un especialista.
13: Reportó Joana Caguane.
6: Atención, la hora son las 6:59. Saludos en todos los centros de comercio. Atención, las obras de mantenimiento del mercado mayorista registran un avance del 60%.
8: Las obras de la segunda etapa de mantenimiento del mercado mayorista de Ambato presentan un avance del 60%, así lo informó Kevin Morales, jefe de obra, quien destacó que los trabajos se desarrollan conforme al cronograma establecido. Entre las principales intervenciones se encuentra la construcción del nuevo patio de comidas, que contará con 21 locales comerciales distribuidos en un área de 900 metros. Además, avanzan los trabajos de construcción de las nuevas garitas de ingreso y salida vehicular. Actualmente ya se han instalado las estructuras metálicas, las cuales permitirán mejorar el control de acceso, agilizar el cobro y optimizar la circulación de vehículos al interior del mercado mayorista.
15: Estamos en este momento en el mercado mayorista, en la construcción y mantenimiento del mercado mayorista etapa 2, en donde tenemos principalmente la construcción de adecuación de garitas y mantenimiento de estructura, y principalmente la construcción del nuevo patio de comidas del mercado mayorista, con un área de 900 metros cuadrados aproximadamente, en donde estamos en el tercer mes de proceso de construcción, con un avance del 60%.
16: ¿En qué consiste esta obra?
15: Esta obra principalmente consta por la readecuación de garitas. Se están adecuando en este momento 2 garitas, ya tenemos el avance de la estructura metálica, posteriormente entrando a la etapa de acabados, y aquí en esta parte estamos en el patio de comidas, que consta de 21 locales que van a estar a disposición para el final del periodo, 3 meses más de avance del proyecto. Como mencionaba, estamos 60% de avance desde que se inició.
16: ¿Cuánto está valorada estas obras acá en el mercado mayorista?
15: Esta obra está bajo un monte de $155,000 aproximadamente. Es el valor bajo el contrato.
16: ¿En qué va a beneficiar, por ejemplo, las garitas? Porque una de las necesidades urgentes y emergentes es disminuir el tráfico vehicular o dar vialidad al tráfico.
15: El hecho de que se mejore las garitas, esto va a permitir que el acceso para los usuarios sea más eficiente, sea mucho más ágil el cobro, y de igual manera a la salida se construyó una nueva garita para de esa manera lograr que la circulación interna del mercado tenga un mayor flujo.
16: En cuanto al patio de comidas, esto va a beneficiar a todos los usuarios del mercado mayorista en los diferentes horarios.
15: Claro que sí, porque el patio de comidas en anterioridad estaba, ya había cumplido su vida útil. Este patio de comidas, cuando nosotros lo derrocamos, se puede encontrar que la estructura estaba ya deteriorada. Con esto es un avance muy positivo para todo el impacto de los usuarios del mercado mayorista, por la magnitud del proyecto, por la calidad de diseño y la calidad de nueva construcción que se les va a ofrecer.
16: Reportó Edison León, Radio Centro.

tengas un hermoso día. No necesitas tener una vida perfecta para dar gracias. Basta con abrir los ojos, respirar y reconocer que Dios te ha regalado un nuevo día. Que el día de hoy no te falte la paz, la salud, el trabajo, el amor, la esperanza. Y si algo no sale como esperabas, recuerda que Dios sigue teniendo el control. Un abrazo cordial hoy en 7 de julio del año 2026. Es el día 188.

0: Fermín, el obispo y mártir, junto a otros santos como San Pateno y quien lleva el nombre de Fermín. Además, quien lleva el nombre de Eder Gracia. Un abrazo cordial, 7:04. Buenos días, amigo Fermín Márquez. Que tenga un lindo día. 7:04.
1: Las 7:04. Gracias de sintonía de Luis Eduardo Laula. En el Cantón Píllaro llegamos con un saludo para don Fausto. Muchas gracias, doña Natalie Jordán, doña Fanny Favara, doña Patricia. Buenos días.
0: Las 7:04.
2: 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Saludamos en esta mañana a Benjamín y Yamelita Candoleón. Gracias por visitarnos. A Lorena Alexandra León Trujillo. Y éxitos al doctor Edgar Cando Narváez. Felicitaciones por su viaje a Japón a participar de diferentes cursos y a dictar varias conferencias. Felicitaciones.
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1: Las 7:05. 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
2: Las 7:06. 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
0: 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Son las 7:08. 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
1: Son las 7:09.
2: Las 7:09. 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
1: Son las 7:10.
3: Las 7:10. 7:10. 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
1: Son las 7:11.
2: Las 7:11. 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
3: Las 7:13. Nuestro saludo a los habitantes de la parroquia San Andrés. Esta parroquia se viste de gala en sus 157 años de parroquialización. El gobierno autónomo descentralizado parroquial rural de San Andrés tiene el honor de invitar a toda la ciudadanía a ser parte del gran desfile cívico en conmemoración a los 157 años de parroquialización de San Andrés. Este magno evento contará con la destacada participación y el fervor de bandas de gala de las instituciones educativas en nuestra querida parroquia y el cantón, quienes llenarán de ritmo, gallardía y color nuestras calles. rendir homenaje a nuestra tierra, es recordar de dónde venimos y celebrar el futuro que construimos. 157 años de historia en las venas, un presente de trabajo y un futuro de grandeza. Hoy día martes 7 de junio, a partir de las 10 de la mañana, la concentración en el barrio Cruzpamba hacia la plaza central de la parroquia.
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1: Son las 7:14.
2: Las 7:14, 3 de los 13 concejales buscarían la reelección. Sabina Gamboa, Carlos Ibarra y Patricio Lozada serían los concejales que estarían nuevamente en busca de un curul en las seccionales del noviembre del 2026.
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7: Son las 7 y 19 minutos.
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16: Estamos de regreso, vamos a trabajar con mucha alegría en este nuevo día. Recuerde que usted es el capitán de su propio barco. Vamos a navegar con valentía, a conseguir nuestro sueño. 7:23, damos la cordial bienvenida al ingeniero Juan Carlos López Naranjo, es así, ¿verdad? Es precandidato a la alcaldía de Ambato por el movimiento Creo.
17: Juan Carlos, buenos días. Tengo la oportunidad de conocerle el día de hoy. He visto algunos temas suyos en redes, pero vale la pena para la audiencia. Primero contarles quién es Juan Carlos López y está formando parte de esta compleja, difícil y poco usual líder electoral en el camino hacia la alcaldía de Ambato. Buenos días, bienvenido.
18: Buenos días, Jorge. Gracias a quienes nos escuchan. Buenos días, Daniel, profe León. Gracias también a Miriam Janet. Bueno, me presento, soy Juan Carlos López, soy ambateño de nacimiento. Pertenezco a un legado familiar de 50 años en el sector empresarial. Hoy vengo buscando una oportunidad, vengo buscando tomar la iniciativa, dar el primer paso. Hoy no quiero mentirles a los ambateños diciendo que soy uno más que le han rogado, que le han pedido ser el candidato a la alcaldía. No, todo lo contrario, Jorge. Hoy vengo a decirles que yo vengo buscando esa oportunidad para poder representar a esos ambateños que, al igual que yo, nos hemos sentido decepcionados, nos hemos sentido frustrados de ver hacia dónde está yendo nuestra ciudad. Por tal motivo, no ha sido una decisión fácil tomarla. Gracias a Dios he tenido el respaldo de mi familia, donde, al igual que yo, han pensado que es un momento adecuado en el cual podemos intervenir en estas seccionales para poder luchar por este Ambato, para poder transformar esta ciudad. No queremos esta continuidad, al igual que muchos ambateños. Queremos un cambio, queremos una transformación, y por eso hemos decidido dar este paso, donde me voy a exponer, donde voy a ser criticado, juzgado, donde voy a quitarme esta vida tranquila y en paz que hemos estado viviendo, pero no quiero quedarme de la parte de espectador.
17: Perfecto. Juan Carlos, me parece muy interesante algunos de sus criterios. Le iba a preguntar en ese sentido. Lamentablemente hoy no se maneja una campaña electoral donde usted tiene adversarios políticos, donde confronta las ideas, donde el escenario del debate conduce precisamente a analizar las visiones que se tienen. Todo lo contrario, se busca destruir en las redes sociales la honra de las personas. No le dijeron eso a su familia, pero Juan Carlos, estamos trabajando, nuestro hogar camina de esta manera, la familia, los mismos retos productivos que hay que sostener en una economía tan compleja de una inflexibilidad laboral y una serie de factores. ¿Por qué irse a exponer o por qué incluso exponer a la familia, que se ha mantenido siempre en función de lo que por valores o por tradición se ha mantenido?
18: Desde luego, Jorge, siempre un análisis y por lógica lleva a pensar lo que tú estás mencionando. Pero al igual que en el trayecto de nuestra vida empresarial, donde hemos podido avanzar, crecer, gracias a Dios, nos ha podido permitir generar fuentes de empleo, no ha sido ahora que queremos recién incursionar en la ayuda social, lo hemos venido trabajando. Pero por esa misma razón no hemos querido ser espectador, como te mencionaba, no queremos ser de los que observan, porque es muy fácil criticar, Es muy fácil juzgar al que está al frente, a la administración actual o tal vez a las autoridades de turno, pero no queremos ser de aquellos que se quedan de la mitad de la barrera, sino cruzarla. Entonces, por esa misma razón es que hemos tomado esta decisión. Como te digo, no fue fácil, tú mismo me haces caer en cuenta, pero si no hacemos algo hoy nosotros mismos, ¿quién lo va a hacer? No nos podemos quedar con el pasar del tiempo a decir que solo hicieron lo que nadie se atrevió a hacerlo. Y entonces, por eso hemos decidido cruzar esta barrera, dar esta iniciativa. Quiero representar a todos estos ambateños, porque al igual que yo, hay muchos ambateños con mucha experiencia. Hay ambateños calificados, capacitados, jóvenes, pero no se atreven a estar de candidatos por esta misma razón que tú dices, que no quieren verse expuestos, porque claro, se ha vuelto hoy denigrante, entonces quieren cuidar a sus familias. ¿Y cuánta gente de bien tiene Ambato? ¿Cuánta gente tiene con experiencia? ¿Cuántos quisieran servir? Pero mejor dicen, yo no quiero exponer a mi familia, no me quiero exponer yo, y por tal razón no dan ese paso.
17: Es decir, ¿usted siente que va a representar ese sector de ambateños, ese gran grupo que dice, no estoy de acuerdo cómo se lleva el poder, cómo se lleva la ciudad, etcétera, pero al final no toma partido?
18: Desde luego, Jorge, yo quiero representar a no los mismos de siempre, sino a esos ciudadanos que quieren trabajar, pero que no han podido hacerlo desde estas áreas. Yo quiero representar para que pueda ser el que tenga la voz, para que tenga la autoridad, el mando, pero no del poder, sino de los ciudadanos que tienen el control de la ciudad, que quieren para ellos, que quieren para sus generaciones, que quieren para sus hijos, no del que nos están construyendo, no del que nos están formando, no de ese Ambato, sino queremos que los mismos ciudadanos vayan creando esa ciudad que ellos anhelan, que ellos desean, no la que nos han venido construyendo a lo largo de estos años.
17: Ahora, Juan Carlos, ¿entiende usted que una cosa es del sector privado, y hemos tenido muchas experiencias de esa naturaleza, y la función pública tiene una gran complejidad, además de los gobiernos autónomos descentralizados o gobiernos locales? ¿Y entiende usted el momento histórico que vivimos donde el rescate de Ambato es inminente?
18: Claro, Jorge, si no estuviera aquí, si no me sintiera preparado, si no me sintiera calificado, no estaría arriesgándome en algo que no entiendo. Estoy totalmente preparado. Tengo un equipo calificado que está atrás mío para poderme brindar todo su apoyo, todo su conocimiento, toda su asesoría, y aún así seguimos preparándonos para poder desenvolvernos mejor en esta área administrativa. Tienes razón, lo privado no es lo mismo que lo público, pero gracias a Dios tenemos una base con lo cual podemos arrancar. De igual manera, pudiera decirte que lo público también puede incursionar en lo privado. Entonces, estamos en las dos etapas. Yo me encuentro ahora en el lado privado, pero quiero servir desde lo público. Como te decía al inicio, ya hemos ayudado, ya hemos trabajado. Ahora simplemente queremos es expandir esta visión, expandir todo lo que Ambato se merece, y hemos visto que ha estado decayendo y queremos seguir en ese lineamiento de prosperidad, de avance, de cambio, de transformación, Jorge.
17: Finalmente, Juan Carlos, este orden de organizaciones políticas, este código de la democracia que más confunde que genera certezas, finalmente las organizaciones políticas son el envase, digamos así, que acoge a los diferentes candidatos. ¿Por qué tomó la decisión por Creo?
18: Bueno, primeramente Creo me abrió sus puertas. Creo está alineado a todos mis principios, a todos mis valores. El partido número 21 ha podido brindarme esas ideologías que coinciden con las que yo tengo. Además, donde no existen negociaciones turbias. ¿Por qué vengo a participar? Porque no debo favores a nadie, Jorge. Además, Creo ha podido darme esa iniciativa, es el vehículo con el cual me puede llevar a ese respaldo. La lista 21 además ha logrado pasar esa democracia interna, que no ha sido tampoco difícil, y en el cual he aceptado la precandidatura para la alcaldía de Ambato. Asimismo, es un partido donde el cual compartimos toda esta ideología para transformar, para cambiar con valores, con integridad a la ciudad. No queremos esas ideas políticas que han hecho dividir, como tú lo mencionabas hace un momento. No queremos esas ideas que solo han venido a dividir a los sectores. No queremos, como te decía, igual esas ideas que solo es para un cierto sector y para otro no funciona.
17: Perfecto, muy bien. Gracias a Juan Carlos López, es precandidato a la alcaldía, por creo, habrá la oportunidad de conversar. Esta es una primera aproximación. Teníamos la curiosidad de conocer en realidad dentro de la papeleta un candidato totalmente nuevo, que no ha estado en ningún proceso electoral y que se plantea, de acuerdo como usted lo señala, como la representación de los ambateños que no están representados en la papeleta. Me parece muy interesante aquello.
18: Así es, Jorge. Bueno, muchas gracias una vez más por esta apertura. Quiero concluir diciendo que este proyecto no es de Juan Carlos López, este proyecto es de todos los ciudadanos. Hago una cordial invitación a todos quienes quieran sumarse a este proyecto político de transformación, de cambio, donde quiero ideas, quiero experiencia, donde quiero jóvenes, así que las puertas están abiertas y estoy a disposición del servicio de la ciudadanía. Muy buenos días con todos y Dios los bendiga.
17: Gracias a Juan Carlos López.
16: El ingeniero Juan Carlos López Naranjo, aquí en el Boletín Informativo Nuevo Día en Radio Centro.

0: hora 7:34 minutos. 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
1: Son las 7:35.
2: Las 7:35. 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
0: Las 7:35. 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
1: Son las 7:36.
3: Las 7:36. 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
1: Son las 7:38.
3: Las 7:38. 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
0: Son las 7 en la mañana con 39 minutos. 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
1: Son las 7:39.
0: Las 7:39. Atento, Andrés, se aproxima la semana de la moda. Lidia Villavicencio, directora de producción del gobierno provincial de Tungurahua, da a conocer que ultiman los detalles para el desarrollo del Fashion Week Tungurahua 2026, que involucra especialmente al cuero, al sector calzado y textil.
4: Este proyecto, que inició desde el mes de abril con la participación de 30 empresas de calzado y textil y 12 diseñadores de autor, al momento pues han seguido de manera organizada el programa de capacitación, asistencia técnica que se lleva a cabo justamente para derivar en la entrega en la Semana de la Moda de productos que han sido trabajados precisamente pensando en una tendencia primavera-verano 2027. En este sentido, los capacitadores internacionales estuvieron ya en nuestra ciudad: Eric Pérez, que vino desde México, Carolina Salas, que viene desde Colombia, precisamente para hacer una presencia de manera directa en cada una de las empresas, orientar su producción y sobre todo trabajar en productos nuevos y diferenciados para este que será el Tungurahua Fashion Week 2026. Estamos ya a las puertas de este inicio de una actividad que sin duda lleva un esfuerzo importante entre el sector privado, entre las empresas que están siendo parte del sector, como es calzado, cuero, textil y confección, a la que también se han unido sectores importantes como la Cámara de Turismo, que de igual forma ha presentado una oferta importante para la gente que nos va a visitar en la Semana de la Moda, con descuentos especiales tanto en hoteles como en el tema gastronómico. De igual manera, hemos estado ya trabajando de manera paralela con la gente que está en el tema del modelaje, del maquillaje y del peinado. Adicionalmente a eso, pues se han unido importantes empresas en donde vamos a hacer diversas locaciones presentando todo un detalle de productos nuevos, de productos con valor agregado.
5: Reportó Noé Vargas.
1: Son las 7:41.
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0: 7 de la mañana con 48 minutos. 7 con 48 minutos. Tengan mucho cuidado. Se elevan los casos de males respiratorios. El cambio climático estacional y la proliferación de patógenos han provocado un repunte significativo en las enfermedades respiratorias en la provincia de Tungurahua. Esta preocupante situación epidemiológica se va agravando por el progresivo abandono de las medidas de bioseguridad de la ciudadanía que solía mantener con rigor. Ante este escenario, el doctor Antonio Pico, médico general del Centro de Especialidades de la Cruz Roja, hace un llamado. Advierte que la variabilidad del clima crea las condiciones idóneas para que el virus y las bacterias se propaguen con mayor facilidad en el ambiente. Así que, a tener cuidado. Vamos a la unidad móvil enseguida. 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Noé Vargas, muy buen día. En Radio Centro hacemos historia.
1: En Radio Centro hacemos noticia, compañeros, amigos. Buenos días. Reportamos en el sector de la Plaza Pachano, en la calle Tungurahua e Incas. A el lugar hemos acudido, alertados, en ocasiones anteriores también nos han solicitado de que a través de la unidad móvil de Radio Centro se pueda llegar a quien corresponda para que se agiliten los trabajos en esta obra. De lo que han dado a conocer los vecinos, al parecer se estaría demorando los trabajos, como podemos visualizar la capa acá en la vía. Hay una capa, digamos, una base, una subbase compactada, sí, pero lo que manifiestan es que se pueda agilizar los trabajos en las aceras, puesto que aún se encuentra cubierto totalmente de tierra. Eso no permite que la movilidad de los peatones. Importante entonces que se pueda agilizar el trabajo a quien corresponda para evitar y reducir los inconvenientes, las afectaciones. Incluso en ocasiones nos han conversado en la Plaza Pachano, por ejemplo, el tema del polvo al ingreso de este centro de expendio va ocasionando inconvenientes, y por ello pues han solicitado de que a quien corresponda se pueda agilizar los trabajos y se pueda culminar esta obra en la brevedad posible para de esta manera brindar las condiciones adecuadas tanto para movilidad y también para la convivencia de los moradores, los vecinos acá, por lo que genera, claro, toda obra genera inconvenientes, malestar, pero lo que solicitan es que se agilite, que se cumplan los cronogramas, que se pueda aplicar estrategias o prácticas para minimizar las afectaciones y también las molestias en los vecinos. Desde acá, desde la calle Tungurahua y los Incas, de lo que tenemos entendido es un mejoramiento de las redes de agua potable. También se realizan los trabajos acá de parte de la empresa municipal de agua potable y alcantarillado, pero también se necesita ya el trabajo en las aceras y la colocación de la capa asfáltica en las calles de Tungurahua, especialmente donde nos encontramos en este momento. Bueno, esperaremos que se pueda concluir lo más pronto posible esta obra, que es muy importante para la convivencia de la gente y sobre todo ir reduciendo, como había mencionado en un inicio, las afectaciones y el malestar en los moradores y en los vehículos que pues utilizan estas arterias viales para movilizarse todos los días. Es reporte, compañeros, desde acá, desde el sector de la Plaza Pachano. Ustedes en estudios, porque en Radio Centro hacemos historia, con imágenes de Fabián Santillán, reportó Noé Vargas.
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2: Las 7 de la mañana con 52 minutos en Radio Centro. Atención. Hasta el 7 de julio, es decir, hasta hoy, se pueden esterilizar a las mascotas en Huachichico como parte de la campaña que promueve el Hospital Veterinario Municipal de Ambato. Las personas deben acercarse con sus mascotas desde las 9 horas al centro de Huachichico, llevar una copia de cédula y una planilla de luz o agua. Los animales deben estar en ayuno con arnés, los perros, y con canasta los gatos. Acudir con tiempo para una mejor atención, que será por orden de llegada.
0: Atención, corazón, en el boletín Nuevo Día.
3: Son las 7:53.
0: La hora 7 de la mañana con 53 minutos. A nivel internacional, Cuba sufre el tercer apagón total en lo que va del 2026. Es agónico vivir así, dicen los habitantes. Cuba sufre el día de ayer un nuevo apagón nacional por una desconexión total del sistema eléctrico, el tercero en lo que va de el 2026 y el octavo en casi 24 meses. La Estatal Eléctrica de Cuba indicó en su cuenta de X que se investigan las causas de la desconexión total del sistema que afecta a toda la isla, es decir, a más de 9.6 millones de habitantes.
3: Son las 7:54.
4: Las 7:53, Daniel Noboa emite reglamento sobre rebaja en impuesto a la renta por donar viviendas. La Asamblea aprobó la ley de régimen tributario interno para incentivar la construcción de viviendas de interés social. Este mes Noboa emitió el respectivo reglamento. El presidente Daniel Noboa emitió el reglamento para la aplicación de incentivos tributarios para vivienda de interés social que se ha previsto en la ley del régimen tributario interno. El objetivo de este reglamento es regular cómo se accederá a la rebaja del impuesto a la renta para las empresas constructoras que donen viviendas de interés social. Según el decreto ejecutivo 440, con el que se emitió el reglamento, esto busca reducir el déficit de viviendas en Ecuador.
0: Las 7 de la mañana, 54 minutos, buscan evitar la deserción escolar, la disminución de estudiantes en las instituciones educativas intercultural bilingüe del sector rural, preocupa a las autoridades de la zona 3 de la Secretaría de Educación Intercultural Bilingüe. Muchas familias deciden matricular a sus hijos en instituciones urbanas porque consideran que ofrecen mejores oportunidades académicas y cuentan con mejores vías de acceso y se encuentran más cerca de los lugares de trabajo de los padres. 7:55.
2: 5 minutos antes de las 8 grados reactivan la economía de varios negocios en la ciudad de Ambato. La temporada de ceremonia de graduación abre un espacio para el comercio de varios artículos y el trabajo de fotógrafos. Fotógrafos, vendedores de comida, flores, peluches, entre otros artículos, reactivan la economía a través de las ceremonias de graduación que se realizan en distintos teatros e instituciones educativas de Ambato. Fotografías y flores desde $5 se ofrecen afuera de los teatros donde se desarrolla esta ceremonia.
0: ¿Qué horas son, milagros, en el boletín
3: del día? Son las 7:56.
0: Desde Venezuela, Sisu, Piper y Mica, los tres rescatistas de cuatro patas que salvaron vidas y dieron alivio en Venezuela, entre escombros, heridas y con jornadas de hasta 12 horas, Sisu y otros 120 perros rescatistas buscan y hallaron a decenas de sobrevivientes tras los mortales terremotos en Venezuela. 7:56.
4: Las 7:56, con la participación de jóvenes, vecinos, organizaciones e instituciones, se realizó la primera minga comunitaria de Entre Panas, un proyecto impulsado por Becarix de la Escuela Urbana del Programa Global Safe and Sound Cities Ambato, ciudades sanas y seguras. Durante la jornada se llevaron a cabo labores de limpieza, pintura y recuperación del Parque Julio Jaramillo, dando inicio a un proceso de regeneración de este espacio público ubicado frente al Hospital de Santa Inés.
0: Las 7:57, 9 de 9. Ganó Macará, ganó el Ponchito y ganó el Rodillo. Una fecha redonda para el fútbol de Tungurahua que ojalá siga así. Ya viene Patricio Edmundo Mantilla y todo el equipo Centro Deportivo. Las noticias llegaron.
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0: Seguimos en esta lucha diaria de la vida. Mi Ecuador querido, muy buenos días.
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1: Saludos amigos, buenos días, bienvenidos. Un saludo desde Atlanta, en Atlanta, Georgia, el micrófono de Radio Centro, la radio de toda la vida. Hoy un partido sobre todo para Sudamérica, Argentina. El rival, dicen, ¿qué puede hacer Egipto ante el campeón del mundo? En el fútbol hay que jugar los partidos, no queda otra. Pero media hora solamente, señor Manjarres, con el cronómetro. Media hora. El tiempo va corriendo y tenemos que llegar al estadio. ¿Qué congestión que habrá? Miles de hinchas argentinos se dan cita aquí en Atlanta. Quisiera hacer en vivo. Ya voy a coordinar con Andrés Tandazo. Después de media hora nos vamos ya para el estadio. En ese caso, trataré de hacer imágenes en vivo, un reportaje en directo en el programa, en la mañana y en el mediodía. Así que, bienvenidos a Centro Deportes. Gracias por acompañarnos. Aquí estamos listos para ir al estadio hoy, Argentina versus Egipto. Bienvenidos a Centro Deportes. Señor Manjarres, y dale, y dale.

0: señor Manjarrés se ha afinado y ha apuntado, pero preciso.
1: El único, 9 Patricio.
0: De 9.
1: Sí.
0: El claro, único.
2: Es verdad.
0: El único que dijo 9 de 9 tiene un premio especial.
1: Y el que más se acercó, Patricio, es este Pechito. Yo dije 7 de 9.
2: No, de acercamiento no va.
0: ¿Cuándo dijo, pues?
1: Yo dije 7 de 9.
3: Pegando al poste no se ganan los partidos.
0: Siempre el señor Núñez se apega. Ya cuando ya se dan los partidos.
1: Detrás, a ver, diga usted, señor Manjarrés, 7 de 9, usted dijo 9 de 9.
3: Usted dijo 7 de 9.
0: Pero no es igual, pues. No es igual.
3: Pero el único que acertó fue yo.
0: Dijo el señor Roosevelt Manjarrés.
1: Pero la suya fue
0: chiripazo. Desde Atlanta.
2: Hasta que le atinó.
0: A ver, escúcheme un ratito. Por favor. Orden en la sala. Como dice Andrés Tandazo. Orden en la sala, por favor. Y entonces lo estamos haciendo. A ver, señor Manjarrés. Usted va a escoger una camiseta de Argentina.
3: ¿Ya?
0: O el balón lleno de vodka. ¿Sí? No.
1: De tequila.
0: Estoy mal. El balón. Claro, escoja. El balón lleno de tequila. Conmemorativo del Campeonato Mundial.
1: Ya me probé un poquito también.
0: O la camiseta de Argentina. Usted no tiene nada que ver, señor Carlos Núñez.
1: No, digo que yo ya probé un poquito del balón lleno de tequila el otro día.
0: Yo pensé que usted está reclamando el premio, pues.
1: No.
3: Ah, ¿no fue usted el que le vació el balón?
1: No. Ya estaba vaciado. Poquito,
0: pero... ¿Alguien se vació?
1: Dejaron.
0: ¿Alguien se vació?
3: Ahí está entonces, señor Mantilla.
0: Porque antes de salir, ya última etapa, Atlanta, Georgia, y me encuentro con que ya no había nada, pues. Ya no había nada.
3: Alguien se vació entonces.
0: ¿Quién sería?
3: Ahí está una pista.
0: Manos ecuatorianas.
3: Haciendo patria fuera de la patria.
0: Ya ve. 55 sicamores.
3: Sí, señor.
0: Saludos al gato Nerques. Saludos al coordinador internacional. Me dice a qué hora va al estadio Patricio. Y con él nada está seguro. Porque de pronto asoma acá en Atlanta para el partido de hoy. Dice el señor Manjarrés, no dirá Estadio Mercedes-Benz.
3: No.
0: Así se llama, pues.
3: Prohíbe la FIFA. Pues.
0: Ahora el solamente... nombre propio, señor Manjarrés, por favor.
3: Eso sí.
1: Claro. Ayer había, por ejemplo, el partido de la selección de Dallas. Se jugó el partido de ayer que transmitimos con usted, Portugal-España. Portugal-España. El Dallas Stadium, ¿no? No el AT&T.
3: Claro.
1: No el AT&T. El Dallas Stadium.
0: Bueno, no ha venido pediaringo el señor Carlos Núñez.
1: No, más bien digo, estoy apoyando lo que usted dice. Ayer en el AT&T normalmente.
3: Sí, señor.
1: Pero el partido
0: ahora
1: que...
0: en el Mercedes-Benz.
1: Sí, señor, eso.
0: Ajá. Hoy en el Mercedes-Benz va a estar Radio Centro, la radio de toda la vida. Estamos listos, por eso le dije, media hora. Gracias la comprensión del ingeniero Fabián Santillán. Dijo sí, si es que tiene que ir al estadio, vaya y no se atrase. Hay congestión, mucha congestión. Dice Andrés Tandazo, yo arreglo el asunto, no se preocupe, y vamos a tratar de hacer en vivos hoy desde el estadio de Mercedes-Benz en Atlanta para el partido Argentina versus Egipto. Bueno, pero quiero empezar felicitando a los tres. A los tres. Y dale.
3: Y dale. Y dale. Y dale, Macará.
0: Nadie le hace coro al señor Manjarrás. Al señor Manjarrés. No, nadie le hace coro. Nadie le hace coro.
1: Es que él ya solito ya se defiende.
0: ¿Por qué, pues?
1: Ya él solito va, cruza la calle solo y todo.
0: A ver, veamos. El rojo. Veamos el rojo. Sí. Y el rojo no se va.
3: El rojo no se va. El rojo no se va.
0: Don Jorge Flores dice, tampoco están haciéndole coro. ¿Qué claro. está pasando?
4: ¡México presente! ¡México presente!
0: Bien, muy bien. Vea, el pintor, vea.
1: A veces
0: en esas,
1: sí tiene sus...
0: En esas barbas, vea, ahí está. Ahí está el pintor.
3: A veces tiene lo suyo el pintor.
0: Bien. Me cae bien el pintor. Tiene muchos Contreras, pero me cae bien. Algo tengo que llevarle. Pues.
3: Ya está un poco recuperado. El baloncito dice que quiere.
0: ¿El balón qué? Él no tiene que estar escogiendo.
3: Pero por
0: pues,
3: sobre todo el contenido, dice. En una
0: cuando
3: fundita.
0: Cuando usted gana un premio, usted no escoge, pues. En lo que le den. Lo no, que pero, le den. Pero

0: Ya dice el pintor, el balón dice que le gusta.
1: ¿El balón?
0: Sí, por sobre todo el contenido.
2: Para hacer cascaritas.
0: Para hacer cascaritas. Claro. O cascarilla.
1: ¿Y?
0: ¿Cascaritas o cascarillas?
3: Ponchito Corazón.
0: Ponchito Corazón, Ponchito, nuestro orgullo.
1: Ganaron los tres, ¿no?
0: Ganaron los tres.
1: Ganaron los tres.
0: Después de no sé cuántos años, un 9 de 9, señor Mantilla.
3: ¿De cuánto tiempo? A ver, ¿cuánto tiempo ha pasado que el fútbol de Tungurahua no ha tenido un 9 de 9?
0: No sé si el Diego tiene en cuenta del año anterior.
4: No, el año anterior me parece que fue en la fecha...
5: Dos creo que fueron, ¿no?
4: Tres.
5: Del año anterior.
4: Tres fueron.
0: Porque en este año es el primer 9 de 9.
3: Diego Sánchez.
4: No lo tengo así en claro, la verdad, pero este año ha sido el primero, este año es el primero. Y ya ahora mismo voy a poner a buscar en los libros del año anterior, porque este año es el primer 9 de 9.
3: Ya. El 25.
4: El 25.
3: Tres, dice 3.
4: Me parece que eran 3, pero ya voy a ver.
3: 3. 3 o 2.
4: O 2.
3: El fútbol de Tungurahua. Qué bueno el 9 de 9 en esta jornada. Qué bueno, qué bueno, qué bueno. Eso sí. A ver, una nota lograda con un grupo que hay, ya es un movimiento mundial de informadores deportivos. Son informales. Porque ellos lo hacen a su manera. Todo es contra el viento. Dicen ellos, la mayoría trabajan como influencer. Lo hacen así. Me explicaba un invitado que tengo hoy, Andrés, por favor, me va a ayudar, un influencer. Me cuenta cómo es el sistema de ellos, la forma de vivir. La FIFA no les ha reconocido. Ellos han pedido cabida para una acreditación de la FIFA para el campeonato mundial, pero les han dicho no. No, ese gremio no ha sido aprobado. De todos modos, me cuenta el invitado de hoy, porque le pregunto, ¿cómo hacen ustedes? ¿En dónde les sintoniza? Yo quisiera escuchar su programa. No es un programa, dice. Es encuentro con quienes son nuestros seguidores. No tienen horario, no tienen tiempo, no tienen esto, ni esto otro. Nada formal. Influencer. ¿Cómo es el asunto, señor Carlos?
5: Bueno, por plataformas, Patricio Edmundo.
3: Por plataformas.
5: Correcto, sí. Allí es donde incluso ya usted se puede tener su plataforma y lanzarse y con una cámara y un micrófono, pues, hacer su trabajo. Hablar lo que usted piensa, usted decir las cosas que quiere. Bueno, es la nueva forma de comunicación en estos momentos, Patricio.
3: Encontré a Mateo y le pregunté, ¿y el equipo que usted utiliza, pero un mini espectacular? Me dijo, tanto cuesta, me asusté. Cuesta mucha plata. Lo hacen bien, lo hacen perfectamente. Con Mateo vamos a conversar unos minutos del asunto. ¿Cómo está también? Este grupo, los influencers, también están en la farándula, también están en el deporte, también están en la política, están en todo. A otra manera. Nosotros ya no somos de ese grupo. ¿O alguno se apunta en la mesa?
5: Pero sí puede ser, Patricio, ¿verdad?
4: Se puede ser.
5: Sí se puede llegar a ser. Hay varias formas, claro. Ahora, lo único, vea, usted mantiene su línea, que obviamente es de ánimo, de respeto, de información, y eso puede poner en una plataforma. Eso se puede dar.
3: Sí.
5: Claro.
3: A ver, con esta nota, precisamente, el Mundial en Radio Centro, la radio de toda la vida. Después de eso, me despido y me voy para el partido Argentina con Egipto, hoy en el Mercedes-Benz. Señoras y señores, grande entre los grandes.
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3: Muchas gracias, señor Majarrés. Señor Andrés, por favor, que corra el video. Y un invitado. Quería yo preguntarle cómo lo hacen. 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
3: Radio Centro, la radio de toda la vida. Cubriendo el campeonato mundial, Estados Unidos, México y Canadá. Nos encontramos con esta juventud, con un
7: brillante expositor de cómo maneja la juventud el asunto del deporte, sobre todo un campeonato mundial. Mateo Reyes, ¿dónde sale tu programa?
8: Mi programa sale en la plataforma Kick. Ahí hacemos en vivo, hablamos de análisis de fútbol, de los partidos, resúmenes, de todo lo que tenga que ver con fútbol. Se puede encontrar debajo del nombre Matt Reyes. Así me pueden encontrar en la plataforma Kick. También nos pueden seguir en TikTok, porque ahí subimos los clips pequeños de los en vivos, porque los en vivos a veces son un poco largos. Entonces ahí para que la gente vea un poco más resumido los videos y los clips. Y ahí pueden ver un poco los partidos, los análisis y lo que hablamos de fútbol del Mundial.
7: Te voy a preguntar algunas cosas. En realidad, de lo que yo he sentido, yo he dicho varias veces en la radio, tengo una decepción, porque encontré a una selección desconocida. Yo no sé qué pasó con la selección ecuatoriana, no encuentro una explicación por qué se bajoneó tanto la Tri. Y quiero saber cuál es tu criterio en relación a esto. Yo no estoy enterrando a la selección ecuatoriana, de ninguna manera. Es más, yo como ecuatoriano, orgullosamente, he dicho cuántas veces me he sentido feliz de la categoría de los jugadores nuestros en el plano internacional. ¿Qué pasó con la selección ecuatoriana, Mateo?
8: La verdad, Patricio, como tú dices, fue completamente sorprendente cómo salieron a jugar el día contra México, no una selección desconocida, que no se encontraba. Después del partido de Alemania, todos pensamos que iba a ser un partido mucho mejor el contra México, con los ánimos mucho más alzados. La verdad, lo que te puedo decir es algo muy básico. Yo desde el principio nunca pensé que Becasese era el técnico para la selección. No me parece un buen motivador, no me parece un buen técnico para la selección. Yo creo que eso solo fue algo de tiempo, que ya cuando llegó el momento con México, era un técnico que no supo plantear bien el partido contra México, un partido tan importante, donde sabía que teníamos que ir a ganar, donde no había otra oportunidad, era el último partido que teníamos para poder pasar. No había un plan B en ese partido, y el planteamiento creo que no fue de lo mejor para ese partido contra México.
7: Mateo, estás diciendo algo después de los resultados. ¿El mismo criterio tenías antes?
8: 100%. ¿Sí? Yo desde el principio dije que Becasese, lamentablemente, no era el técnico para la selección. No creo que estaba a la altura para los jugadores de calidad que tenía la selección ecuatoriana de fútbol. Tenemos jugadores que han jugado ya finales de Champions, que han sido protagonistas. La mayoría juegan en Europa, en equipos importantes. La selección necesitaba un técnico a la altura, un técnico que ya sea con mentalidad ganadora, que sepa lo que es ganar, que sepa lo que es competir en este tipo de torneos, ya no solo ir a participar.
7: La selección nacional debe convocar, primero, cuerpo técnico, pero siempre debe tomar en cuenta un directorio de la Federación Ecuatoriana de Fútbol. Por allí yo creo que empiezan los pecados de nuestra selección nacional. La federación, con los votos de los clubes, hicieron todo lo que hicieron. Exacto. Y el resultado lo estamos palpando, una tristeza grande de la afición ecuatoriana.
8: Sí, la verdad es una tristeza muy, muy grande. Todos los 18 millones de ecuatorianos estuvimos demasiado ilusionados en este Mundial desde el principio. Todos pensábamos y anhelábamos llegar extremadamente lejos, hacer historia en este Mundial, llegar a unas fases. Yo esperaba mínimo cuartos de final para esta selección con la calidad de jugadores que teníamos. Y como tú dices, más allá del cuerpo técnico, es la federación, los dirigentes en la federación, empezando por Egas. Egas también tiene que ver con esto.
7: Tiene que dar un resultado. La gestión de ellos tiene que dar cuenta de todo aquello. Una pregunta, como ecuatoriano. La selección nacional, en 3 meses debemos tener ya una convocatoria, otra fecha FIFA. ¿Los mismos o cambiarías?
8: Te voy a ser honesto, Patricio, verás. Yo pienso que ahorita que ya oficialmente ya Becasese ya no va con la selección, hay que buscar un técnico que esté a la altura para esta selección, para tirar nombres ahí rápidos que se vienen a la mente. Puede ser un Muñeco Gallardo, un Luis Ubeldía, Miguel Ángel Ramírez, Anselmi, son todos nombres de técnicos que pueden estar al cargo de esta selección y creo que podrían dar una buena campaña con la selección. Ahora, lo bueno de esto, te voy a decir lo que es. Ahorita la base para las, como dicen, 3 meses, para los próximos partidos que se vienen en 3 meses, tenemos una base de la selección muy, muy concreta. Moisés, Pacho, Hincapié, Ordóñez, Pedro Vite, un montón de jugadores. La base central de la selección está perfecta. Ahora, que hay que buscar reemplazos aquí y acá como arquero, nos quedamos sin arquero ahora. Galíndez se retira, nos quedamos sin delantero, Enner se va, está bien. Y ahora no hay un delantero ahorita que pueda tomar el espacio y lo que hacía Enner en la selección. Entonces hay que buscar.
7: Escuelas argentinas, colombianas, sí, centroamericanas, norteamericanas o europeas, ¿por dónde vas?
8: Yo me fuera por quedándome en Sudamérica, especialmente argentinas, creo yo. Creo que por la escuela argentina nos fuera bien.
7: Lo que resta de este campeonato mundial, ¿a dónde apuntas? ¿Cuáles son tus favoritos?
8: Yo tengo dos favoritos. Francia y Argentina. Yo sé que son favoritos muy, muy comunes de mucha gente, pero viendo cómo vienen jugando, cómo vienen aplastando, la verdad, a los equipos, son selecciones no solo buenas en calidad, sino tienen demasiados jugadores. La banca está llena de cracks. Sale un crack, entra otro mejor en las dos selecciones. Si tú ves a Francia, el ataque de Francia es impresionante. Tiene jugadores de calibre demasiado alto, o sea, son jugadores demasiado, demasiado buenos, y en la banca tiene otro mejor, o sea, no se pueden y no se cansan, porque en un partido puede descansar uno, el otro juega otro y tienen más descanso estas dos selecciones.
7: Una consulta así, personal: ¿quién será el balón de oro de este mundial?
8: Yo creo que la bota de oro de este mundial, quisiera que sea Messi, pero creo que va a ser Mbappé. Creo que Mbappé va a tener la bota de oro este mundial, la verdad. Va a estar muy cerca. Hay que ver qué pasa hoy con Messi en el partido de Argentina contra Cabo Verde. Pero yo creo que Mbappé va a sacar esa bota de oro este año.
7: El técnico de este mundial, ¿quién va a ser?
8: El técnico, yo me fuera, la verdad, yo creo que sí podría ser, por lo que viene haciendo, es el técnico de, me gusta mucho el técnico de Noruega. Una selección que no se esperaba tanto y está haciendo cosas muy, muy buenas con Noruega. Está llegando a fases importantes. Ahorita tiene un partido muy importante con Brasil que se viene, que va a ser un partido decisivo. Entonces yo creo que el técnico Noruega, por la calidad de jugadores que ha tenido, no son a la altura del Francia o de Argentina, pero ha hecho una gran campaña.
7: Los cuatro del final del Mundial. Campeón, vicecampeón, tercero y el cuarto.
8: Yo creo que campeón queda Francia, vicecampeón Argentina, tercero Brasil y cuarto España.
7: ¿Portugal no tiene sitio?
8: Creo que Portugal no, después del partido contra Croacia que vi ayer, donde yo pienso que no tenía que haber clasificado Portugal, estoy honesto, yo vi un mucho mejor partido de Croacia, más oportunidades claras de gol, más fútbol. Yo creo que Portugal salió con suerte ese partido y pudo sacar la clasificación con un poco de ayuda también, porque para mí el último gol que le anulan a Croacia no era fuera de lugar. Hay muchas cosas. Yo creo que Croacia tenía todo para ganar ese partido y se merecía ganar ese partido. Entonces yo, por lo que veo viendo de Portugal, no creo que Portugal va a pasar muy lejos.
7: ¿Está creciendo el fútbol aquí en Norteamérica?
8: Sí, la verdad, ahorita que vino el Mundial, todo el fútbol ha crecido mucho. Y en ejemplo podemos ver la selección canadiense de fútbol. Mucha gente no le daba que llegaba una fase, que pasaba la fase de grupos, y mucho menos que iba a pasar más de la fase de grupos, y ahorita están en 16avos, tienen un partido contra Marruecos, bravísimo hacer ese partido. Mucha gente piensa que Canadá va a salir aplastado en ese partido, pero Canadá tiene buenos jugadores. Canadá la verdad tiene jugadores que juegan en Europa, no en los mejores clubes, pero jugadores que compiten, que son titulares, como Alfonso Davies, como Jonathan David en la Juventus, como Promise David en Bélgica, ex compañero de la Rola Rodríguez. Muchos jugadores muy buenos que tiene Canadá, y yo creo que puede dar el batacazo contra Marruecos y pasar una fase más.
7: Para despedirnos, un saludo a una afición que conoces bien, a la afición ambateña.
8: Amateños, a macareños en especial, un saludo para todos.
7: ¿Qué pasa?
8: Un saludo para todos.
7: Macareños.
8: Espero que todos estén bien y muchas bendiciones.
7: Gracias por acompañarnos, Mateo. Un abrazo. Mateo Reyes, en Radio Centro, la radio de toda la vida, Campeonato Mundial 2026. Y de regreso con el programa Centro Deportes. Haré todo lo posible. Me cuesta mucho a mí el asunto técnico. Mucho, mucho. Mis compañeros muchas veces se cambian de genio. Andrés Tandazo, Fabián Santillán. Lo de la técnica. Si con el señor Carlos Núñez sufro, pues.
5: Solo yo nomás le tengo. Vea, ¿cómo solo pues? Yo nomás.
7: ¿Pero qué, pues?
5: Solo no, yo nomás le tengo paciencia.
7: Me hace cargar los equipos. Eso tampoco es bueno. Eso tampoco es bueno.
5: Solo yo le tengo paciencia, señor Mantilla.
7: Solamente un hasta luego. Para continuar con Centro Deportes.
4: Patricio, antes que se vaya, solamente le digo, ya revisé todo, y en el 2025 no hicimos ningún 9 de 9.
7: ¿Ni uno?
4: Nada. El último 9 de 9 fue en el 2024, el 9 de agosto. Bueno, de hecho, Macará jugó el 11 de agosto. Ganó 3-1 el Nacional. Muchurruna jugó también el 11 de agosto. Ganó 3-0 a Emelec. Y técnico jugó el 12 de agosto, ganó 2-0 al Aucas. Ese fue el último 9 de 9, fue en la fecha 2 de la segunda etapa del 2024. Prácticamente dos años. Pues, prácticamente dos años, exactamente. Dos años. Casi.
7: Dos años.
4: Sí.
7: A los 2 años, Tungurahua hace 9 de 9. Qué dato, ¿ah? Dato preciso, Diego Sánchez.
4: Sí.
7: Dos años. A los 2 años hacemos 9. Gerencia dice, muy bien. Ojalá. Que ayude, dice el señor Carlos Núñez. Porque claro, cuando están los dos, usted se ha quejado de que le hace cargar los equipos.
5: Ya sabe. Pero ya. Como dicen, peleando, ahí vamos, ¿no?
7: Ahí vamos.
5: Patricio, saludos antes de que se despida. Leo Garcés está por el túnel dentro de Lincoln, dice. Está escuchando Radio Centro. Leo Garcés, un abrazo para ti, para toda tu familia. Y allá en East Hampton también, saludos a toda la gente, Patricio del Mundo.
7: En efecto, Leo Garcés, otro tungurahuense, orgulloso de su tierra. Manos ecuatorianas.
0: Haciendo patria fuera de la patria.
7: Un abrazo. Hasta luego. Haré todo lo posible por lo menos una salida con Andrés Tandazo. Tenga paciencia y lo podemos hacer. Radio Centro. Señor Roosevelt Manjarrés. Grande entre los grandes.
0: 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Las 8 de la mañana con 28 minutos en el programa Centro Deportes. Bueno, pues sí, hay que revisar el tema de la tabla de posiciones. Después del rendimiento de cada uno de los equipos, la tabla de posiciones, cómo está establecida, cómo está estructurada, cuando solamente nos falta un partido para completar esta fecha número 17 en el Campeonato Liga Pro.
9: Séptimo puesto para técnico universitario con 23 puntos más 2. Encontramos a Macará en el octavo lugar con 23 menos 2. Pensar que se van a mirar frente a frente el viernes.
0: A las 19:15.
9: Se viene el clásico ambateño.
0: Sí, señor.
9: Con una expectativa enorme. No puedo anticiparles de este momento los costos. Ya están los hinchas preguntando de los dos lados. ¿Cuándo salen a la venta las entradas? Creo que en las próximas horas o en los próximos días saldrán las entradas en la plataforma. Y de manera física lo propio, pero vamos a tener una expectativa enorme para el día viernes.
0: Ayer hablábamos precisamente del tema venta de entradas, Pachencho. Todavía pues hasta ayer no teníamos el dato. cuánto mismo iba a costar la entrada para el estadio Universidad Indoamérica Bellavista.
5: Pero yo creo que ya debería ser. O sea, estamos martes y el partido es viernes.
0: Sí,
5: viernes.
0: Pienso que se está esperando el desenlace del partido de ayer.
4: Claro, hoy debe salir. La información.
9: Dos cosas, Roosevelt. La una, técnico universitario arribó 6 de la mañana sin problemas. 6 de la mañana ya estuvieron en la ciudad de Ambato. Técnico universitario, me han preguntado a los hinchas qué pasa con Mateo Castaño. Leo el informe médico, lo que dice. El departamento médico señala que Mateo Castaño presenta un problema de gonalgia aguda, por lo que ha venido realizando sesiones de fisioterapia en doble jornada como parte de su tratamiento. Me dijeron que él no viajó más por precaución que por otra cosa. De manera que él será uno de los jugadores que vuelva para el clásico ambateño con Luis Joel Estupiñán. Y los dos recuperaría técnico universitario. No así Bocanegra, porque le está faltando un partido más.
4: Sí, tiene dos partidos. Aunque lo de Castaño.
5: 15 días dijeron lo de Castaño.
4: Creo que se pierde el
5: clásico. Y es más, ayer ya anunciaron que es descartado Castaño para el partido ante Macará el próximo viernes. Porque
4: ya de forma oficial dijeron que todavía su recuperación tardaría aproximadamente 15 días más. En el comunicado de ayer que se dio a conocer, Estupiñán va a volver, y eso es bueno. Y después creo que ya ayer, no sé si se puede dar una lectura de Redín, pero sí puedo sacar algunas cosas importantes de limpio. Por ejemplo, él va a jugar con 4 en el fondo. Él no va a jugar con 5.
5: Mejor.
4: No va a jugar con 5. O sea,
5: mejor.
4: Sí.
5: Siempre hemos dicho, vea, esa línea de 3 de Uzúcar no era
4: resta
5: mala.
4: Resta 1.
5: No era mala.
4: Pero resta 1.
5: Pero en algún momento, cuando el técnico universitario necesitaba sumar arriba, ir a buscar puntos arriba, ¿qué hacías con 5 abajo?
4: Exactamente.
5: O sea, es una lógica elemental matemática, me parece.
4: Y mire las incoherencias del fútbol, no digo de uno o de otro, porque Pancho Uzúcar le conocía muy bien a Jorlin Arce. Y Jorlin Arce con Pancho en el Baños era volante de contención. Y vino acá a técnico y lo hizo jugar como stopper. No digo que lo ha hecho mal, pero se va Pancho y Jorlin vuelve a ser volante de contención. Vuelve a su posición natural, porque ayer Jorlin Arce fue volante de contención.
0: Ah, sí,
4: volante ancla. Sí, 4 en el fondo, un volante ancla, 2 volantes interiores. Creo que ahí va a estar bastante protegido en la zona medular, la zona de equilibrio. 2 para construcción de juego. Ayer fueron Castillo y Wagner Delgado. No sé si, claro, con la llegada de Estupiñán va a ser Estupiñán y Wagner Delgado. Y un punta, nada más. Y en el trámite del partido sí fue acomodando la carga, porque puso a guardia 2 puntas en determinado momento, prácticamente del segundo tiempo, y claro, cuando ya tenía el resultado a favor y se venía con todo Orense, ahí sí puso línea de 3, pero nunca dejó el ancla, puso los 3. Jorlin Arce bajó a ayudar a los 2 colombianos y Lieberman Torres fue el ancla. Entonces está ya esa lectura, creo que muy bien estructurada por parte del director técnico, que va a jugar siempre con un volante central ancla, con el que tenga esas características. Recordemos que con Pancho no jugaba con uno de esos, porque jugaba con Mateo Castaño y con Majao, que eran 2 volantes interiores, pero ninguno era de corte puro.
9: Técnico universitario ha marcado 19 goles en lo que va de la presente temporada, de los cuales la cuarta parte ha hecho Julián Anaya, que es el goleador de técnico, siendo defensa, 4 goles.
0: Ese dato lo estaba anotando ayer Diego Sánchez en el comentario. Es el goleador de técnico universitario, dijo, un zaguero central.
4: Está a un gol de Darío Benedetto.
0: Claro, de Darío Benedetto tiene 5.
4: Tiene 5.
0: Y una situación de coincidencia ayer. Los 2 zagueros centrales le dieron el triunfo a técnico universitario.
4: Y los dos colombianos.
5: Eso viene pasando ya hace algún tiempo. Claro. ¿Se acuerda el Cagua que se marchó? Él arrancó el campeonato y ya tenía 2 goles. 2 goles en el torneo.
9: Estivo Armena, ¿qué tal Estivo Armena? Debutante.
4: Yo le vi muy, muy seguro. Yo creo que se acomodó mucho a la línea de 4 y él me parece que la gran parte de su carrera lo hizo con 4 en el fondo. Y se acomodó bastante con Julián Anaya. Los dos se complementaron ayer. Se complementaron. Tuvieron mucho trabajo, hay que decirlo también.
0: Claro, porque no fue un partido fácil.
4: Uno ve el resultado y dice 2-1. Bien, técnico universitario. Pero en el trámite se trabajó. Bajó mucho en el bloque bajo y salieron adelante los dos. Y otro más, que ya no es novedad, Ayrton Morales. ¿Qué partido de Ayrton Morales? Ayer sacó por lo menos 3 de gol.
0: Sí.
4: 3 de gol.
0: Gran momento.
4: Entonces,
0: de
4: él
0: Morales.
4: Es el titular. Y ahora sí creo que no hay ninguna duda, él es el titular.
0: Ayrton Morales.
4: Y Hewin. Ingresó bien, pero no se le puede dar...
9: Delantero.
4: Sí, sí es delantero. Pero no se le puede dar tal vez algún calificativo. Hizo dos corridas buenas, muy buenas. Hizo la diagonal, llegó, pisó las 18 y en la primera aparición remató. Pero el partido pedía otra cosa. El partido pedía que se agrupe, que ayude marcando. Y él, obviamente, ahí en el sacrificio dio todo. Seguramente en el clásico veremos ya algo más ofensivo para determinar sus características en esa zona para la cual fue contratado.
9: Qué problema para el VAR, ¿no?
4: Uy, Dios, para
9: ¿qué
4: nosotros,
9: problema para el VAR.
4: Para nosotros, eso fue 15 terrible. Minutos
9: 15
4: aquí esperando.
9: Minutos para resolver una
5: eso terrible. Aplaudo, vea, eso yo aplaudo de algunos árbitros en el Mundial. Eso yo aplaudo. El otro día se cobró un penal. ¿Para qué ir al VAR? ¿Para qué ir al VAR?
0: Sí, pero lo que decía Diego Sánchez claro. También, acá no tenemos la tecnología que hacía
5: el árbitro. No, pero le digo, para la decisión de un árbitro, ¿qué tecnología, pues? De ver o no un penal.
0: Bueno, sí,
5: dictó
0: sí.
5: Un penal y punto. Sí. No tuvo que ir a la tecnología, al contrario claro. De lo que usted dice. Cuando el árbitro ve, está seguro de la decisión que toma y la determinación, punto. Yo he tenido algunos partidos, no sé ustedes, en el Mundial, que no se esté en el VAR esperando 5 o 10 minutos. Y luego va al monitor y espera. Y el árbitro discute con el jugador y regresa y escucha. Eso no ha pasado.
0: Por eso,
5: o toma la decisión el árbitro o va un rato al VAR, determina, punto, señores, se acabó.
4: Por eso mismo el arbitraje ecuatoriano está en el suelo. Por eso mismo hay árbitros, decíamos ayer, de Qatar, que no es un país futbolero.
0: Exacto.
4: De Mauritania, de Jordania hay árbitros. De Ecuador no, ni le toman en cuenta, no aparece en el mapa de la FIFA por este tipo de situaciones. Pero ayer en el gol era netamente tecnológico. No tenían una toma que les determine si en verdad estaba adelantado o no el señor Julián Anaya. Por eso Augusto Aragón, que en esta, la única que le justifico, no tenía nada que hacer. Él esperó.
9: No, él estaba riendo.
4: Es que no tenía nada que hacer.
9: Estaba
4: le decía al jugador, no es mi culpa. No tengo la toma, no me dice nada de arriba. Están revisando, siguen revisando.
9: Buen tiempo récord lo de ayer.
4: No sé, la verdad,
9: sí se han demorado 9, 10, 11, pero 15.
0: Ahora, yo me acordaba de lo que en algún momento decía el señor Omar Ponce. En Ecuador todavía el VAR no tiene la tecnología que tiene otros países.
4: Ah, por supuesto.
0: Y lo dijo, me parece, que el año anterior.
5: O sea, verá, más allá de la tecnología.
0: Esta parte, pues todavía no se ha mejorado.
5: Más allá de la tecnología, que es importante, por supuesto, es cuántas cámaras y cuánta disposición tiene para ver una jugada el VAR. Hay VAR, ¿no?, que tiene solamente 4 cámaras.
0: Claro.
5: Tiene 4 perspectivas. Claro. Entonces ahí se le complica más. Pero hay otros VAR que tienen 6 y 8 cámaras. Entonces tienes una visión 360 de lo
4: mismo,
5: que puede ocurrir en la cancha.
4: Y aquí mismo, por ejemplo, en Machala, en Ambato hay 2, pero si van al Monumental ponen 8 cámaras. Entonces, aquí mismo. Acá mismo no se reparte por igual.
0: Acá mismo hay diferencia.
9: Dependiendo del partido.
4: Obviamente, pues usted va a Casa Blanca y ahí seguro le ponen tantas cámaras.
9: Ahí
4: va,
9: está
4: usted al
9: Hawkeye
4: y tienen 2. Lo que pasó ayer. Ayer era evidente, no nos mostraban otra cámara, no nos mostraban otro ángulo, no nos mostraban nada. Con la misma del partido.
9: Pero después de 18 minutos parece que sí sacan las líneas, roja y la...
4: Pero es la misma de la transmisión. La misma. La misma toma. Nada más, ahí tratando de que la pausa, el momento en donde uno pone pausa, quede perfecto para determinar que en verdad si estaba habilitado.
9: Pero
4: por eso
9: sí,
4: le decía,
9: qué situación para incómoda.
4: Sí,
9: el árbitro moviéndose para que no se atrofien sus músculos y los jugadores cruzados de brazos esperando la decisión.
0: Fue tedioso, feo, fue larga la espera, nerviosismo en un lado, nerviosismo en el otro lado, y al final el árbitro, pues, ya con el asesoramiento del VAR, decidieron lo que se había decidido al inicio, el gol para Técnico Universitario.
9: Muchas felicitaciones para Roosevelt Manjarres de los oyentes, por haber dicho 9 de 9.
0: Claro, yo soy el único acertante.
9: Pues. Algún momento iba a atinar, porque
0: muchas gracias,
9: es lo que siempre dice cada fin de semana.
0: Muchas gracias, Pachencho.
5: No quiero restarle mérito, usted sabe el respeto.
0: ¿Por qué viene usted a querer cuestionar mi optimismo?
5: La admiración de tantos años que desde chiquito yo le he escuchado a usted, señor Manjarres. Pero no creo que, no hallo mucho mérito en su acertado marcador. ¿Sabe por qué? Porque usted dice todos los fines de semana 9 de 9. todos los fines de semana usted dice 9 de 9.
0: O sea, para usted iba a apuntar,
5: es como,
0: ¿no?
5: Como que dice, lanza y dice.
0: Y a los 2 años apuntó.
5: Para usted. Exactamente. Vea, vea lo que
0: analicen,
5: dice.
0: Analicen. Es que no.
5: Es que lanza 9 de 9 todos los fines de semana.
0: Porque es como que dice, ya no me jodan más.
5: Entonces,
0: usted pronóstico. Eso. Siguiente.
5: Ya no hay chiste.
0: Siguiente.
5: En eso.
0: Usted dijo 7 de 9, analizó esto, el otro, técnicamente, que por aquí, que por acá, que por allá. Nada le dije. Ahora, ¿por qué tiene que cuestionar mi 9 de 9?
5: Le felicitan y todo.
0: Felicíteme. Pero... 9 de 9.
5: Oiga, a ver, Víctor Alexander Andrade dice: saludos desde Guayaquil. Rolando Reyes, Andrés, Ecuador, Tandazo, ya se cree, dice. Ah, bueno. Rolando Reyes, no sé. Don Pato y don Carlos Núñez son como un matrimonio. Pelean, pero así mismo se reconcilian, dice don Rolando Reyes. Fausto Espinosa. Saludamos a los 3 equipos, ahora 9 de 9 y faltan 2 por igualar, ojalá se supere y los hinchas y fanáticos al estadio. Jorge Guerrero, good morning, Radio Centro, queriendo verle al rodillo del alma, así a los tiempos, 9 de 9 es el rodillo, el jugador número 2, el viernes el viejo y querido Bella Vista de la ciudad de Ambato, técnico presente.
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0: Las 8 de la mañana con 43 minutos en el programa Centro Deportes. Hay equipos que todavía continúan buscando hacer noticia en el fútbol ecuatoriano. Quieren completar el número de contrataciones. Barcelona y la situación que se viene dando. Ahora no sé cómo vaya a quedar el tema, porque se indicó que estaba muy adelantada la gestión para llevarse a Alexander Alvarado, jugador que incluso estuvo el fin de semana en la banca de alternantes banca, de Liga, no, de Quito.
4: Con la 10.
5: Ya no da más. Pero Alvarado,
0: que es una
5: Liga,
0: aspiración de Barcelona, vea, tenerlo. Vea,
5: de pronto, y Alvarado es más, y necesito un aire distinto. Sí, porque no trato yo tampoco de destruir un jugador futbolísticamente, no, o su carrera, no. A ver, yo creo que en Liga ya no da más Alexander Alvarado. pienso, creo yo que Alvarado tal vez cambiando de aire, yéndose a un Barcelona, no sé.
4: No vea, creo, Alvarado está para el Aucas.
5: A un Aucas tal vez, ¿no? Ejemplo. Y que de ahí se vaya al exterior otra vez, porque recuerde que Alvarado ya se fue a la MLS.
4: Al Orlando, sí.
5: No sé, pero era en Barcelona. Se podría tener otro presidente.
0: Por eso decía
5: el señor Montalvo.
0: No sé cómo vaya a quedar la situación, porque todos sabemos el problema que tiene el presidente en este momento.
5: Hay un problema tremendo que se sigue acarreando.
0: Así es.
5: Entonces es muy probable que en las próximas horas el señor Montalvo sea el nuevo presidente de Barcelona. Primero.
0: Claro, porque segundo, el problema es presidente y presidente de la Comisión de Fútbol.
5: Exactamente, sí, señor. Y segundo, el tema de Eric Mendoza. Es el nuevo refuerzo de la representación del Barcelona.
0: Desde la semana anterior está entrenando en Barcelona.
5: El que podría ser el acompañante ideal, dicen, del Pipa Benedetto arriba en el conjunto canario.
0: Está trabajando y a ver cómo responde Eric Mendoza. Porque sí, hemos tenido respuestas buenas en el Imbabura, en el equipo del Delfín de Manta.
5: Ajá.
0: Mendoza ha respondido en la cancha. Ahora, cuando se viste la camiseta de un equipo grande del fútbol ecuatoriano,
5: ahí hay que ver. Ahí
0: vamos
5: hay
0: a ver,
5: ver
0: cuál es la talla.
5: Sí, señor.
0: Vamos a ver cuál es la respuesta de Mendoza en el terreno de
5: Permítame,
0: juego.
5: Tengo algunos mensajes. Sí, a ver, dice, buenos días, qué clásico para espectacular que se viene. Yo voy a apostar antes de mi regreso. Saludos desde Nueva York, atentamente Rodrigo Vallas Ortiz y los Guambras Viejos del Bolívar. El doctor Luis Tirado dice, felicitaciones a don Roosevelt. Ya está de vuelta el señor Núñez, ya me hizo bien Patricio. Felicitaciones desde la capital, un abrazo grande.
0: Un abrazo, doctor Luis.
5: Leo Messi, en Fritadas Mamafani, claro, dice lo siguiente. Señores, buenos días. Para los del set que adivinaron el pronóstico del fútbol de Tungurahua, unas fritadas para dos. Un abrazo grande. Entonces
0: muchas
5: iremos
0: gracias,
5: usted bien. Y yo.
0: Muchas gracias. ¿Y usted por qué se incluye?
5: Porque yo fui el más cercano a usted.
0: El único que acertó fui yo.
9: No, pues si debería ir don Roosevelt más un familiar.
0: Muchas gracias.
5: Así que usted gracias, tiene una invitación en Mamafani, sí, con Leo Messi, dice para dos personas.
0: Bueno, muchas gracias.
5: Usted escoja, señor Majarrés.
0: Muchas gracias. Por ahí estaremos en algún momento.
4: Ahí se puede ir, yo paso todos los días por ahí.
0: Sí, ahí estaremos, don Leo.
4: Ahí estaremos.
0: Está retirando. Muchas gracias. Un abrazo a mi querido Leo y Fritadas Mamafani.
5: Leo Messi.
0: No, realmente es la emoción de la gente. La emoción de los aficionados que al fin nuestros tres equipos ganaron en una sola jornada. En un partido. No, y para los tres resultaron partidos complicados. Porque Macará no la tuvo fácil frente a Liga.
4: No, en el segundo tiempo
0: claro,
4: soportó y lo hizo bien.
0: Sí, señor, porque Muxurruna no la tuvo fácil frente a Católica.
4: El Muxurruna
9: casi se le va en la parte final.
4: Al final y claro,
9: empezó, fue muy contundente en el primer tiempo.
4: Y en el primer tiempo fue muy, muy, muy ordenado, y claro, después hay que aprovechar los errores. Se equivoca de largo Johan Lara, el guardameta, y aprovecha para meter el gol, y con esa
5: Angulo,
4: ventaja.
5: Buen gol.
4: Sí, con esa ventaja va al segundo tiempo. Y en el segundo tiempo, en la primera pelota, sin acomodarse prácticamente, ya llega la segunda conquista. Y ahí sí ya fue otra cosa para el manejo del partido. Pero al final, por poco, porque hubo mucha presión, se fue muy adelante la representación de la
5: Parece
4: Católica.
5: Otro Muxurruna. Parece otro Muxurruna.
4: Desde la Ojalá. Actitud, creo yo.
5: Parece otro
4: Desde
5: Muxurruna.
4: La actitud, creo yo.
0: Ojalá, digo
9: muy
0: yo.
9: Muy distinto, sí, muy
0: Ojalá.
9: Distinto.
0: Ojalá. Ojalá el tema sea distinto.
5: Pero que usted pone
0: totalmente.
5: Tela de duda eso de ojalá.
4: Sí. Yo también pongo
0: sí, porque,
4: tela de duda.
0: Porque es la reaparición sí, primera.
4: Está bien. Pero
5: es
4: por
5: lo
4: ejemplo,
5: mismo de técnico y lo mismo de Macará.
4: Sí, pero está bien. Pero yo digo, por ejemplo, no se puede ir a un partido con seis jugadores de suplentes y que el otro tenga algún problema y termine en cinco en la banca. Entonces, ojalá que sí. Claro. Después.
9: Va a ser, yo creo que entra en un proceso mucho.
4: Exactamente.
9: Entra en un proceso. Jeremy Kuzme ayer fue uno de los jugadores que reapareció. No tiene tanta experiencia, pero van a confiar mucho en él. Jugadores que de pronto ni siquiera pensaron ser titulares. El caso de José Luis Quiñones, por lo que pasó con José Hernández. Se lo llevó
0: sí,
9: la policía.
0: Eso fue
9: noticia internacional. Y en lo de Elian Caicedo, que habrá que recuperarle, a mí me sorprendió lo de Thompson Minda. Qué partidazo de Thompson ayer.
5: Pero Thompson es bueno.
0: Sí,
5: hay que pulirle, hay que trabajarle.
0: Si Thompson sostiene ese rendimiento.
5: Eso.
0: Está para otra
5: cosa.
0: Yo
5: le vi buenos partidos en el Nacional y le vi buenos partidos aquí en Técnico Universitario. No tuvo esa regularidad. Es cierto lo que dice Roosevelt. No tuvo esa regularidad. regularidad.
0: ¿Sí? Ese es el problema.
5: Pero que Thompson no marca bueno.
0: Regularidad.
5: Thompson es bueno.
0: Thompson sí tiene los suyos.
5: Thompson con más minutos pero y mejor no es regular. Trabajado puede dar.
0: Pero si es que mantiene la regularidad,
5: sí, señor, de
0: será
5: acuerdo.
0: Otra cosa, otro tipo de aporte para el de equipo.
9: Se le vio mejor preparado a Mushurrún ayer, ante todo en la parte física, porque eso es lo que señalaron nuevos miembros del cuerpo técnico, que había que trabajar y hacer mucho hincapié en la parte física. Un Mushurrún mejor preparado hizo que se levante con el resultado.
5: Yo siempre
9: frente a la
5: me de mantener, señores. Un Mushurrún bien preparado físicamente, durísimo que le ganen a 3,250 metros sobre el nivel del mar, sobre todo en equipo del llano.
0: Y en cualquier parte del país.
5: Y en cualquier parte del
0: bien
5: país.
0: Bien preparado, pues la verdad que será complicado para cualquiera. Las 8 de la mañana con 49 minutos. 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
5: Vladi Chávez dice: buenos días, Don Pato, y para todos los del set, saludos desde Galápagos, Don Jorge Chávez y familia. En la península insular de Galápagos. Don Jorge Chávez y toda su familia escuchando Radio Centro.
0: En la provincia insular de Galápagos.
5: Le dije
0: la provincia insular.
5: Región insular.
0: Mejor.
5: En la región insular de Galápagos. Jorgito Álvarez también en los Estados Unidos, en Nueva York. Y acá en Colombia nos escucha la familia Andrade Cantos. La familia Andrade Cantos decía: todos los días escuchamos a Radio Centro, de la radio de toda la vida.
0: Edner Valencia está libre en los actuales momentos. Dicen que se desvinculó del equipo de Pachuca sin ningún inconveniente. No sé cómo habrá sido el arreglo, pero está libre totalmente. De plano se dice que hay 12 ofertas del mismo fútbol mexicano. Una de la MLS y otra del fútbol árabe. Se ha descartado la posibilidad del fútbol árabe. Y por lo pronto, se descarta también un retorno al fútbol ecuatoriano. Tal vez será para más adelante, porque se ha insistido siempre en aquello de que Einer Valencia querría cerrar su carrera acá donde empezó, con el Club Sport Emelec.
9: Los hinchas de Emelec ven como una salvación a Einer Valencia, eso, sea como jugador o sea como socio.
5: Eso ya creo que se vuelve algo muy romántico y muy lírico. Ay, que yo soy hincha de la liga y quiero terminar en la liga. Vea el Toño Valencia, hincha del Nacional, dijo: Nunca regresó al Nacional.
0: Terminar en el Nacional
5: y más bien terminó mal, creo, en Liga de Quito. El Zar Noboa vino a terminar su carrera en el Emelec, pero terminó mal, se lesionó y nunca más quiso volver.
0: El problema fue de la lesión.
5: Sí, y hay muchos jugadores que dicen, ve al Felipe Caicedo. Vino acá y fue...
0: En Barcelona.
5: ¿Quiere que le diga? Felipe Caicedo fue un desastre.
0: Un fiasco.
5: O sea, eso de, ay, quiero regresar. No sé hasta qué punto. ¿Usted se acuerda de alguna figura que haya regresado y que haya tenido, pero vea, un
0: rendimiento así de...
5: Rendimiento, de pero qué bárbaro, regresó nuestro ídolo y con él llegamos a ser hasta campeones. Creo que ha sido difícil.
0: Yo no me acuerdo.
5: Creo que ha sido difícil.
0: No, Aguinaga pues, en Liga. Aguinaga nació en el Quito. Aguinaga volvió a Liga, entonces no entra.
5: Y bueno, terminó acá en Liga, sí, pero sí.
0: Pero no.
5: Pero tampoco. No en su propio equipo.
0: Tampoco.
5: Sería de que haya vuelto, claro, al Deportivo Quito.
0: Exactamente.
5: Pero no lo hizo. Vino a la representación de Liga.
9: Ulises de la Cruz, el retorno a Liga. Pero igual.
4: Ulises terminó ganando una Sudamericana, ¿no? Con Liga.
5: Creo que
4: no.
5: Sí.
0: Habría que revisar.
4: No,
0: creo que ya no alcanzó. Neisser. Neisser volvió del fútbol.
4: Neisser
0: volvió para ganar.
4: Neisser ganó.
0: Claro, Neisser sí volvió para ganar. Entonces, sí, vean, poquitos estos casos de jugadores que regresaron y realmente fueron triunfadores en los equipos en los que se iniciaron y regresaron para terminar sus carreras. 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
0: 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Las 8 de la mañana con 57 minutos en el programa Centro Deportes, y como les habíamos indicado, pues la tabla de posiciones está allí, ya lo puso Andrés en la pantalla. Y bueno, pues Independiente del Valle sigue siendo el equipo que va en el primer lugar.
5: De largo.
0: El equipo puntero.
5: De largo.
0: Y comparto lo que dice Diego Sánchez. Prácticamente es el campeón del fútbol ecuatoriano.
4: Sacaría 10 puntos, 11 puntos al segundo.
0: A no ser que suceda por allí una hecatombe.
4: A no ser que se retire del campeonato.
0: Claro, por eso le decía una hecatombe. Algo anormal que suceda para que realmente Independiente se quede sin el título del fútbol ecuatoriano.
4: 11 puntos. Y vamos a ver si es que conserva la distancia o saca más distancia todavía en lo que resta. Todavía restan 13 fechas, claro, para que se acabe esta etapa.
0: Claro, todavía pues. Claro, todavía.
4: Y entre los rivales están prácticamente todos. Todos, no solamente los de arriba que son directos, aparentemente, Barcelona, Liga, el Cuenca, Católica. Están todos. Solamente ha jugado con el Manta, nada más.
0: Claro, ahí está. Y ahí lo tiene. Ahora, lo que nos llena de esperanza, lo que nos llena de alegría, es que Técnico Universitario y Macará están ya metidos en la parte intermedia, en el cuadrangular ahí intermedio. Es. Están metidos. Y Mushukruna
4: está un punto. A
0: tan solo un punto de meterse en ese cuadrangular.
4: Y mire que Mushukruna podría sacar ventaja del choque entre los dos de Ambato. Porque claro, ahí nadie va a sumar, los dos no van a sumar de tres.
0: Exactamente.
4: Suma uno, pero el otro se queda con cero. O un empate.
0: Claro.
4: Y Mushukruna podría sacar ventaja de aquello y sumar 24 puntos.
0: Exactamente. Y esa gran posibilidad se le presentaría precisamente este fin de semana. Mushukruna es el equipo que juega en condición de dueño de casa y lo hace ante el puntero Independiente del Valle. Partido para desarrollarse en la cancha de Echaleche. Entonces, si nos anima, si nos motiva lo que en este momento está sucediendo con los tres equipos representantes del fútbol ambateño, técnico y Macará, metidos en el cuadrangular intermedio, y Mushukruna pues allí, prácticamente pisando los talones al representativo de Orense, queriendo también ser parte de ese grupo de los cuatro que irán a buscar una clasificación a una Copa Sudamericana. El torneo se maneja así, el torneo se está dando de esa manera, pues con la participación de los equipos nuestros y lógicamente el resto de planteles que están allí, los de arriba, en la esperanza de que en algún momento pues lo bajen a Independiente, asunto que lo vemos realmente como una situación imposible. Pero los otros están allí, Barcelona, Liga, Deportivo Cuenca, Católica y Aucas, en la pelea para afirmar su presencia, para afirmar una posición en el hexagonal final, porque a esta parte se llegará ya con una clasificación a un torneo internacional ya, para el próximo
5: año. Y sobre todo por las plantillas, don Roosevelt, por las plantillas, por los equipos. Independiente del Valle tiene un equipo mucho más sólido, más consolidado.
0: Totalmente.
5: A Liga totalmente. De Quito, cuéntele los problemas que tuvo frente a Macará futbolísticos.
4: Todos.
5: Defensivos, claro. De marca, de ataque.
4: Tuvo un solo remate. Ataque. Un remate en sí. 90 minutos.
5: ¿Cómo el Barcelona, yo le decía ayer, el Barcelona le ganó suave al Deportivo Cuenca, ¿no? Pero todavía no es exigido en su máximo nivel. Pero si vamos a la plantilla del Independiente del Valle, es un equipo mucho más hecho. Mucho más hecho.
0: No, pues totalmente.
5: Y eso hace totalmente. Presagiar que puede tener un buen manejo de la diferencia de 11 puntos que tiene con su inmediato perseguidor.
0: Hasta ahora, el jugador que recién se vinculó, llegó y ya se hizo presente en el marcador. Dos, Quintana es, ¿no?
4: Quintana, uno Quintana.
0: Uno.
4: Porque el otro hizo Quintero.
0: Ya,
4: el
0: entonces, sí. ya se hizo presente Quintana. Entonces, no, Independiente tiene una estructura capaz de dar pelea, incluso en el fútbol internacional. No solamente en el fútbol de acá, en el fútbol de nuestro país. Y claro, mientras siga así, mientras los otros sigan acumulando una serie de problemas e inconvenientes, bueno, pues la cosa va a ser mucho más potable para Independiente, seguir encaramado siempre en las primeras posiciones en la tabla
9: general. Sigue sumando de a tres el Independiente. Bueno, de los nuestros, le hablo, técnico universitario, 3 victorias consecutivas.
4: Eso sí.
9: 3 victorias bueno. consecutivas, en Macará volvió a ganar luego de venía de conseguir un empate en el cierre de la primera parte del torneo, y Mushukruna igual volvió a ganar después de 2 empates. Alcanzó una victoria luego de algunas fechas que no le estaba siendo posible el equipo del Ponchito, ya con un nuevo cuerpo técnico.
0: Sí, señor.
9: Que le acompañan lógicamente al profesor Paul Vélez, pero lo que ustedes destacaban es el salto importante que ha dado en la tabla de posiciones.
0: Exacto. Ya hizo 21 puntos Mushukruna. Repito, con 40 puntos, por allí, 38, 39, 40. Un equipo se mete en el cuadrangular intermedio. Y creo que hasta el momento van bien nuestros
5: pero
0: equipos.
5: Pero parecería que ese cuadrangular intermedio es de los nuestros, ¿no? Parece, está, ¿no? Parecería que el cuadrangular intermedio está hecho para nosotros.
0: Ahora, si es que logramos algo mejor...
4: Yo aspiro un hito en el hexagonal.
0: Si logramos algo mejor, pues...
5: Bueno, verá, de aspirar...
0: Puede ser,
5: le voy a ser sincero, le voy a ser sincero. De aspirar, yo aspiro que vayan los tres, de aspiración.
4: Ah, no, Dios, eso
5: pero
4: sí.
5: En lo real, ahí sí yo soy un poco más, ¿qué le digo? No negativo, pero realista tal vez. Yo creo que no estábamos para el cuadrangular de arriba. Perdóneme.
4: El hexagonal.
5: Digámonos las verdades.
4: Hay que bajar a la UCAS.
5: Yo creo que no estábamos para el hexagonal de arriba.
4: No.
5: No más, quiere decir que yo no quiera, perdón, porque a veces el hincha dice, ese Carlos Núñez no quiere que metamos a uno arriba en el hexagonal. No. Yo quiero que entren los tres, perdón. Si usted me pregunta, el hexagonal, yo quiero que entren los tres.
4: Ahora,
5: pero si usted me pregunta en una realidad más, más cercana, bien porque ganaron los tres equipos en esta semana.
0: Sí, claro,
5: pero,
0: por supuesto.
5: Yo creo que no estamos para el primer
4: hexagonal. Ahora, si queremos...
5: Disculpe nomás,
4: si queremos,
5: por inversión, por trabajo, sí, por contrataciones, no creo que estamos para el de arriba.
4: Si ahora, queremos sincerarnos, yo creo que estamos incluso para poner dos abajo en el hexagonal.
5: Podría ser.
4: Ojalá que eso no se dé.
9: Para mi modo de pensar, la realidad es esta. Independiente, Barcelona, Liga y Católica tienen comprado.
5: ¿Cuántos son?
9: Dos cupos quedan para los de media tabla. O sea,
0: seguimos en lo de siempre.
9: Exactamente. Exacto,
0: seguimos
9: ya
0: en lo de siempre.
9: Esos dos cupos lo van a disputar Deportivo Cuenca, Aucas, los nuestros, Emelec, Orense. Mire, ¿cuántos van a disputar esos dos cupos? Porque los otros es como que tuvieran comprado.
4: Y mire, usted dio nombres y vea los números, y están pero muy estrechos los números, la tabla, 26, 24, 23, 23, 20, 21. Entonces hay mucha estrechez. Se aspira de que por lo menos uno, ¿no? Pero claro, ya si es que Carlos está invitando a ponernos sinceros y a ver la realidad dice que por ahí pueden tambalear y pueden caer en el hexagonal del no descenso, que eso no queremos.
0: Eso no queremos.
4: Eso no queremos.
0: Eso no queremos.
4: De hecho, hay uno que está dentro de ese hexagonal.
0: Claro, en este momento.
4: En este momento.
0: En este momento. Por eso mismo hacemos fuerza para que la cosa cambie, para que siga mejorando.
5: Claro.
9: Ojalá.
5: O sea, por supuesto. Claro,
4: pues eso, obvio, obvio.
5: Lo de ayer, lo de esta jornada del campeonato fue una clarinada, fue un anuncio importante.
0: Sí,
5: es bueno empezar así otra vez.

0: Así te inyecta, una situación anímica importante. Sí,
1: un saludo para don Alex Bonilla. Dice, por donde se lo miren, ayer fue gol legítimo de técnico universitario. Sí, señor, fue legítimo.
2: No, lo decíamos acá en la primera repetición. Claro. Entonces, el hombre que está atrás, me parece que es Oscar Quiñones, es el que termina habilitándolo a Julián Anaya. Claro.
1: Lo que pasa es que en el VAR quisieron estar súper seguros.
3: Lo quisieron.
1: Y por eso se demoraron
3: en tanto. El Mundial con Davinson Sánchez, ¿no? Con el, la punta del zapato, claro, sí, como, pero
1: como
3: sí.
1: El, como decía el Diego, eso me quedó. El uno calzaba 41, el otro 42.
3: 47. Exacto.
1: Y por eso se marcó,
2: marcó posición la posición del colombiano.
1: Muy bien, señores, las 9:05, nos vamos a la pausa y retornamos para continuar en el programa Centro Deportes de esta mañana.
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0: mañana con 20 minutos en el programa Centro Deportes. Estamos ante el poderío del fútbol europeo nuevamente en este campeonato mundial.
1: Sí.
0: ¿Cierto? Sí. Después de
1: tenemos
0: todo lo que se viene
1: dando. Son dos selecciones que están vivas. Ojalá que permanezcan vivas hoy.
0: Claro,
1: Argentina y Colombia.
0: Y ojalá pasemos a la siguiente fase con estas dos selecciones.
1: Sí.
0: Porque el resto, ya vemos cómo están establecidas las llaves. Y son los europeos los que, una vez más, están mandando en esta cita mundialista del 2026.
2: Ahora, seamos claros, Don Roosevelt. Las selecciones que mandan en Sudamérica por campeonato son Brasil y Argentina. Uruguay como primer campeón del mundo. Pero ahí en Europa tenemos a más campeones, ¿verdad? Claro. Tenemos a Inglaterra, claro. Tenemos a Alemania, tenemos a Francia. Sí. O sea, creo que hay una gama más amplia de selecciones y por eso de pronto hasta numéricamente Sudamérica puede tener ciertas desventajas.
3: Pensábamos en una final entre europeos y sudamericanos. Pero parece que eso
2: pero
3: no
2: se
3: va
2: puede
3: a ser
2: dar
3: posible.
2: Todavía.
0: Se puede dar.
2: Se puede dar todavía.
0: Sí, se puede dar.
2: A ver, la pregunta del millón, señores. La pregunta del millón. ¿Se puede dar una final Francia-Argentina?
0: Claro, sí, señor.
2: Se puede dar.
0: Se puede dar.
2: ¿Se puede dar una final Francia-Argentina?
0: Se puede dar.
2: Para mí son las dos mejores selecciones. Para mí. Son las dos mejores selecciones. Y no lo habíamos dicho hoy. Hace una semana, dos semanas atrás. Para mí, Francia y Argentina, por el fútbol que están mostrando, para mí, digo, son las selecciones un poco más
0: sostienen
2: completas.
0: Sostienen lo del Mundial anterior.
2: Sostienen lo del
0: sostenido.
2: Mundial
0: anterior.
2: Sí, señor.
0: No ha sucedido con estas selecciones lo que en épocas anteriores ha pasado, que de un Mundial a otro, si logran éxito en un Mundial, al siguiente Mundial ya no se presentan en la mejor condición. Han tenido dificultades, han tenido problemas, pero estas dos selecciones llegan en buena condición. Pero claro, vienen nosotros también, pues. A mí me sorprende, por ejemplo, el rendimiento de esta selección de Noruega.
1: Buena
0: comandado
1: selección.
0: Por este goleador que es un implacable.
1: Dos remates, dos goles.
0: Es un goleador, pero.
1: Es un goleador, sí, pero
2: Inglaterra.
1: Absoluto.
2: ¿Qué goleador? Inglaterra. Tres llegadas hasta ese momento y Bellingham tenía ya dos arriba.
0: Sí, señor.
2: Son jugadores que te marcan una diferencia tremenda.
0: Totalmente. Totalmente.
2: Cuando hay selecciones que en el colectivo no te ayudan mucho y no tienen ese tipo de jugadores, no llegan a ningún lado.
0: Sí, señor.
2: Tristemente hay que decirlo nosotros, por ejemplo.
0: Claro. Ahora, nosotros nos atrevemos a pensar que de pronto pues por allí puede meterse Francia a la final, pero Francia tiene un escollo complicadísimo.
1: Francia es durísimo.
0: Marruecos.
1: Lo del día jueves a propósito.
0: Claro, Marruecos es un escollo durísimo.
1: Marruecos-Francia y es un partidazo.
2: Vea, Don Roosevelt, este mensaje es sumamente importante. Saludos, amigos de Radio Centro, dice, ¿cuándo tendremos al nuevo técnico de la selección ecuatoriana?
0: Yo por lo menos pienso que en este año no.
1: No, el otro año.
0: No lo vamos a tener. Ahora, año. Se habla de la fecha FIFA del próximo mes de septiembre. No es obligatorio participar, pues. No es obligatorio. No sé si de pronto alguna empresa o alguna cuestión o algo por el estilo, no sé si le contrate a la selección, organice por allí algún partido, pero no es obligatorio. Así como estamos con el ánimo pues muy por debajo, golpeados y todo después del campeonato mundial, no creo sinceramente que la Federación Ecuatoriana le contrate al director técnico en este mismo año.
2: A ver, pero yo creo que hay muchas aristas en ese tema, señor Majarrés. Una es la que usted dice, ¿sí? Otra, no se supone que estamos pidiendo trabajo. No se supone que estamos pidiendo que venga un técnico a trabajar desde cero.
0: Sí,
2: que saque y que trabaje a delanteros, sí, sí. Que saque y que trabaje a puntas, que saque y que trabaje extremos. No se supone que más bien al contrario. Digo, hay muchas aristas. No digo que estoy en contra de lo que usted dice. Capaz que sí. Pero hay otra arista que dice, bueno, pues entonces empecemos con este proceso a 4 años. ¿Sí? O esperamos empezar el próximo año y ya tener la Copa América. Y fracasamos en la Copa América. Y no caminamos en la Copa América. Y vamos a decir, es que el técnico recién se hizo cargo en el mes de febrero. Hay otra arista. Ahora, la otra arista también. Por eso le digo, hay muchos caminos que confluyen en un solo punto.
1: Ahí en esa parte, ¿qué se puede ganar con dos partidos en septiembre? Nada. Nada. Nada, absolutamente nada. Y después que vengan a decir que van a trabajar y que después nos sigan mintiendo que el técnico va al Monumental y que el técnico va al de Liga y que el técnico va al de Atahualpa, eso no es trabajo.
2: Puede ser.
1: Eso no es trabajo.
2: Hay otra arista. económicamente no nos conviene ahora.
1: No nos conviene, claro.
2: Económicamente no nos conviene. Económicamente, vean, dicen que los cuerpos técnicos anualmente ganan 2,300,000
0: 2,400,000
2: Anualmente le digo, anualmente.
0: 2,400,000 costó el señor Becasese. Y eso también considerado uno de los técnicos más baratos más de barato.
2: Entonces se viene la otra arista, que es económica.
1: Y hay otra más.
2: ¿Conviene a la Federación Ecuatoriana de Fútbol contratar en estos momentos a un técnico, a un cuerpo técnico?
0: En este año no.
2: De 2,400,000 o de 3, póngale.
0: En este
2: por un año
0: no.
2: Que prácticamente no vamos a tener más actividad.
1: Y hay otra más, que yo creo debería ser la más importante. El directorio. Cuando el directorio ya esté a oficialmente,
0: ¿qué pasa
1: en enero?
0: A ver, ¿qué dicen no en el Ministerio del Deporte?
1: Porque los gobernantes son los clubes, hey, no contratemos, porque todos son los que toman decisiones. El directorio está para firmar, está bien, pero los otros tienen su voz y voto. No contratemos hasta enero, a ver qué mismo pasa con el presidente electo.
0: Exactamente.
1: Creo que problema, eso ¿no? también hay que poner sobre la mesa. Sí, está electo, pero vamos a ver si puede ser oficializado. Para que siga otro periodo más. Yo creo que también esa parte hay que ponerlo ahí.
2: Sí, es otra cosa. Por eso le decía a Roosevelt, hay muchas aristas.
1: Hay muchas cosas. ¿No?
2: Hay muchas perspectivas de donde uno ve las cosas diferentes, seguramente, pero que Ecuador necesita ser inteligente, ser muy analítico y pensar bien las cosas, porque de eso depende nuestro futuro. El nuevo técnico de la selección, ¿qué perfil tendrá?
0: Yo digo, debe ser un técnico de jerarquía.
2: Todo el mundo dice eso, señor Majarrés. ¿Sabe lo que terminamos contratando? Una marioneta.
1: El más barato.
2: Todo el mundo dice que tiene claro. que venir un gran técnico, un campeón del mundo, pero terminamos siempre contratando a un técnico que se deje manejar, que se deje imponer,
1: volvemos.
2: Un técnico que se deje guiar por las conveniencias de la Federación Ecuatoriana de Fútbol.
1: Volvemos a lo mismo, el mal no es el técnico, el mal no son los jugadores, el mal está arriba, en la cabeza.
2: Y eso, le digo una cosa, y eso se traslada a nuestro fútbol también, al fútbol ambateño.
1: Sí, sí, claro.
2: Acá en el fútbol ambateño claro. también hemos dicho, ¿por qué no contratan un técnico, pero que se pongan los pantalones, un técnico con jerarquía, que venga a ayudarnos a pensar de otra manera? No les conviene a algunos dirigentes acá en el fútbol ambateño, porque ellos te exigen, porque ellos tienen una propia idea. Normalmente se busca un técnico que se adecue, que se adapte a lo que tú quieres y a lo que tú quieres ordenar. Pero bueno
0: a lo que puedo debería ser en ahora, el tema económico.
3: Ahora, de manera pero otro, oficial.
0: Pues ya el técnico debería ser el encargado de manejar.
3: Ahora, y ya de manera oficial, hay un pronunciamiento del presidente de la Federación Ecuatoriana de Fútbol que ha mencionado sobre el nuevo cuerpo técnico de manera prioritaria. Ha dicho que están buscando al nuevo responsable en la parte técnica y que venga a construir un proyecto competitivo de mediano y largo plazo.
2: Bonito suena.
1: Lindo
2: suena.
1: Exacto.
2: Bonito suena. Suena.
3: Acuérdese lo que dijo, que van a traer un técnico con un salto, ¿cómo era eso? Salto de calidad.
0: Verá que a este mismo.
3: ¿Qué
0: a este mismo directorio ya le sucedió. El directorio pasado le dejó contratando al Bolillo Gómez como director técnico de la Selección Ecuatoriana de Fútbol. Vino el nuevo directorio, Bolillo no se quedó. Y el nuevo directorio tuvo que hacerse cargo de no sé cuánto tuvo que pagar, y creo que en 2 años, un año y medio por lo menos, duró los pagos claro, mensuales que millones. Se le tuvo que hacer para definitivamente pues deshacer ese contrato con
2: yo
0: el director técnico.
2: Yo lo que le puedo decir es que hemos fracasado en cuanto al director técnico. En 7 años, 5 técnicos, perdón, es un fracaso.
0: Empezando con el Bolillo Gómez.
2: En 7 años, 5 técnicos, para mí es un fracaso.
0: Sí, empezando por allí.
2: Para mí es un fracaso, entonces, en 7 años.
0: Entonces, yo creo que sí deben tomar en cuenta lo que dice Diego Sánchez. ¿Cómo quedará este directorio? ¿Es aprobado o no es aprobado para el próximo periodo? ¿Cómo quedará en el Ministerio del Deporte? ¿Lo aprueban o no lo aprueban? Entonces, todo eso creo que deberían tomar en cuenta. Vamos a ver qué pasa cuando llegue la comunicación de la Federación Ecuatoriana de Fútbol en torno a la reelección. A ver qué se dice y a ver qué sucede.
2: A ver, algunos mensajes. Washington Santa María dice, buenos días, Radio Centro. ¿Qué pasa con Chamba? ¿Por qué no fue convocado?
1: Ah, no sé, la verdad que
2: estuvo
1: no
2: en la nómina, no.
3: Consultaremos.
2: Segundo Capuz, buenos días, Radio Centro. Saludos desde el Cantón Taisha. Estamos contentos porque ganó Mushurruna. Por favor, un saludo para mi papá, José Manuel Capuz, allá en Ambato. Luis Lozada, saludos Tungurahua, abrazos a la radio de toda la vida. Tengo 1,000 a Macará, dicen. para el clásico.
0: Ah, ya, para el clásico.
2: Ese viernes.
0: Ya empiezan las
2: Luis
0: apuestas.
2: Zurita, buenos días, Centro Deportes, saludos desde Guayaquil, el fútbol de Tungurahua, técnico presente.
0: Hoy, mañana y siempre.
2: FF Roes, los dirigentes de los equipos no le dejan trabajar al técnico de la selección, por eso se van. Dani Paredes, deben traer a un DT ganador, no los mismos perdedores de siempre. El primo Edison, buenos días, Radio Centro, lastimosamente la cabeza no está bien y por ende el cuerpo no funciona bien. Algunos mensajes que nos envían a esta hora de la mañana.
0: Sí, señor. Las 9:30 y del campeonato mundial nos quedamos sin organizadores y sin Cristiano Ronaldo.
2: Se fue Cristiano, ¿no?
0: Se fue Cristiano.
2: Se fue Cristiano. Sí,
0: un grande.
3: Una leyenda.
0: Un gran.
2: En el área mixta dijo, para mí he ganado 3 títulos. El mayor fue en el 2016 o 19, creo, la 19, Eurocopa.
0: La Eurocopa.
2: ¿No? La Eurocopa. Y dijo, para mí ganar eso fue más que ganar un mundial. Bueno, está sí, bien, don
0: está
2: Cristiano.
0: Está bien, lo que piensa está Cristiano bien. Está bien.
2: Pero
0: está
2: lo
0: bien.
2: Único que yo le puedo decir es qué difícil es ser leyenda en un mundial.
0: Un mundial es un mundial.
2: Por eso la figura de Maradona,
0: del mismo
2: de Pelé,
0: Messi.
2: Del mismo Pelé. Messi, se mantiene. Grande, ¿no? Cristiano, gran jugador. No hizo historia en un mundial.
1: De Zinedine, de Ronaldo.
2: De Ronaldo.
1: Ronaldinho.
2: Del mismo Romario en el Mundial de Estados Unidos 94. ¿Usted es leyenda? Cuando en un mundial,
0: ganando un mundial
2: la rompe y se destaca.
0: Claro.
2: Lamentablemente, Cristiano no la rompió y no se destacó. No, hizo buenas actuaciones,
0: no sé si...
2: marcó buenos goles, pero verá, una cosa es marcar goles y tener buenas actuaciones. Y otra cosa es llegar a ser leyenda.
1: No sé si Cristiano leyenda. En los 6 mundiales llegó a semifinales con Portugal. Creo que no.
2: Creo que no. No creo que no.
0: No recuerdo. Habrá que revisar. Creo que no. Semifinales,
1: o
0: creo
1: el
0: que.
1: El primer mundial, el de Alemania, llegó a la semifinal. Ah, déjeme acordar ese partido.
0: Habrá
3: pero,
0: que revisar.
3: Pero nada más. Si hubiese querido jugar una final, ¿no? O terminar ganando un título mundial.
0: Por supuesto, Pachencho, claro.
3: El objetivo de él, pero ya.
2: Lo de ayer fue prácticamente una despedida de Cristiano.
0: Fue una despedida.
2: Fue una despedida de selección. Ya no está en el fútbol competitivo, ya no está en el Real Madrid, está en el Al Nassr.
0: Sí, sí.
2: O sea, ya es otra cosa absolutamente distinta.
0: Eso sí, está ganando harto dinero, pero ya no está en el fútbol de primer nivel. Una tristeza porque es un jugador grande, pero como dice Carlos Núñez, no pasó a ser leyenda.
1: Sí, llegó el primer mundial que participó, gracias Andrés, estaba en esa disyuntiva. El primer mundial 2006 sí llegó a semifinales y quedó cuarto.
0: Muy bien.
1: Fue el mejor mundial de Cristiano Ronaldo.
2: Fue el mejor mundial.
1: Fue el mejor mundial.
2: Vea, las figuras que ya se han ido, Neymar Jr.
1: No, Neymar es un fracaso. También mundiales es un fracaso.
2: Igual, gran figura en su momento de Brasil que no llegó a ser leyenda.
0: No.
2: Buen
1: llegó a semifinal.
2: Jugador, semifinalista y todo.
1: Perdió con
2: Cristiano
1: Alemania.
2: Cristiano Ronaldo. Otras figuras que ya.
3: Es Luka Modric.
1: Es Zlatan.
0: Bueno, el mismo Zlatan que está ahí hincando y que está ahí. De, él tampoco ganó nada.
3: Claro, comentarista.
0: No ganó, ¿no? Él tampoco
2: pero,
0: ganó
2: no,
0: nada.
2: No es que jugó hoy. Yo le decía de este mundial.
1: Ah, de este mundial.
2: De este mundial. Las figuras que ya se han marchado.
3: Luka Modric.
2: Pero Luka tiene un perfil distinto.
0: Luka
2: ¿no?
0: hizo un gran papel en el mundial
1: 2018.
0: Finalista y perdió la final.
1: Yo creo que
3: pero qué despedida, ¿no?
1: El otro que no entra y no va a entrar porque sí fue campeón del mundo, pero se despide en este mundial es Manuel Neuer. Pero él obviamente fue campeón del mundo en 2014.
2: O sea, ya más bien Manuel Neuer ya disfrutó la cima del cielo.
0: Sí, señor.
2: Y ahora está por las puertas de salida.
0: Sí, señor.
2: ¿No? Pero ya ha habido muchos jugadores que se están marchando. Y otros, y en cambio, las figuras vivientes, los que pueden marcar una historia. No, Mbappé,
0: están,
2: por ejemplo.
0: Ya están, creo que la carrera está entre Mbappé y Haaland. Por ejemplo.
2: Y Messi, por supuesto. No lo descarte
0: bueno,
2: a Messi.
0: Messi está allí.
2: Messi, o sea.
0: Jugando tal vez
2: por
0: sus
2: eso
0: últimos
2: le digo,
0: partidos.
2: De las
0: con
2: figuras
0: la selección.
2: Que en cambio se mantienen hasta ahora en el Mundial. Y que pueden llegar a ser leyendas.
0: Puede ser.
2: De hecho, Messi para mí es una leyenda.
1: Ya, obviamente.
0: Ya
1: ganó todos.
2: Mbappé
1: ya
2: creo que
1: todo.
2: Ya va siendo una leyenda en Francia.
0: Y Mbappé, jovencito, gana el título con Francia.
2: Exactamente.
1: A Messi le falta solamente, separando un poco, ¿no? Porque estamos hablando del Mundial, pero a Messi le falta ganar una Copa América y nada más, ha ganado todo.
0: Copa Libertadores.
1: Copa Libertadores, perdón.
2: Absolutamente.
1: América 2.
2: Y no ha ganado una Copa Libertadores porque el nivel de él no ha estado para acá, para Sudamérica.
0: No ha jugado en Sudamérica.
2: Claro. Eso es todo.
0: Pero ha ganado todos los torneos donde ha jugado. Ese es un tema que está allí y que, como lo dice usted, pues lo convierte en leyenda. Las 9:34, les traigo buenas noticias. 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
1: Dos partidos del campeonato mundial. Para hoy. A propósito, ya a las 11 de la mañana tenemos Argentina-Egipto y a las 15 horas Suiza frente a Colombia. Con estos dos partidos cerraremos ya la fase de octavos de final. Están clasificados Marruecos, Francia, Noruega, Inglaterra, España y Bélgica para los cuartos de final, por el momento. Hoy se espera, queremos, creo yo, todos, de que los sudamericanos clasifican a cuartos de final.
0: En cuartos de final está la llave establecida para el 9 de julio entre Francia y la selección de Marruecos. La otra llave, España frente a la selección de Bélgica. Noruega ante Inglaterra. Esperamos la siguiente llave, que saldrá del ganador Argentina-Egipto y Suiza frente a la selección de Colombia. Ese es lo que se espera para el día de hoy. El ganador o los ganadores de estas dos llaves. Y entonces, para que todo absolutamente quede completado, los cuatro partidos de cuartos de final en este Campeonato Mundial del 2026.
3: Exactamente, hoy quedarán claritos los ocho finalistas, ocho selecciones para la parte última de la Copa del Mundo, que ya están desde luego establecidos las fechas. Francia con Marruecos, que jugará el 9 de julio.
1: Pasado mañana.
3: España con Bélgica, el 18 de julio en Los Ángeles.
0: El 18 no ha de ser. España con Bélgica.
1: A ver, no, no.
0: El 18 es el partido por el
3: para el 10. Lugar,
1: para el 10.
3: Para el 10.
0: Eso,
3: para el 10.
0: Eso,
3: para
0: eso
3: el 10.
0: Pachincho, eso.
3: Y el 11 de julio en Miami, Noruega, frente a la selección de Inglaterra, los ahí tres estamos. Partidos establecidos hasta el momento por cuartos de final.
0: Ahí
3: está. Está faltando uno que lo vamos a descubrir hoy.
0: Sí, señor. Por ahí sí estamos totalmente de acuerdo, Pachincho. 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Los estadios están llenos, absolutamente llenos. Un éxito, definitivamente. Creo que más adelante pues se podrá conocer algún detalle en torno a la cantidad de dinero que seguramente está ganando la FIFA o que ganará la FIFA una vez concluida esta cita mundialista.
2: El más millonario de todos.
0: Sin
2: claro, aparte que hay más partidos, ¿no? O sea, la última vez que tuvimos un campeonato relativamente normal fue con 32, ahora tenemos 48.
0: Ahora tenemos 48.
2: Y por ende tenemos más partidos.
0: Y ojo que se nos viene un campeonato pues mucho más amplio, porque eso es lo que se está planificando por la FIFA. Un campeonato con 60 selecciones.
2: Pero ya mucho, mucho, mucho. Vea, con 60 selecciones nosotros en Sudamérica todos vamos a clasificar directo.
0: No, pues es que lo que pasa es que acá se lucharía solamente para no ser último.
2: Exacto.
0: Porque el resto, las 9 selecciones, tendrían la posibilidad de meterse directamente al campeonato mundial. Entonces ya la situación es totalmente pues distinta. Se criticó durante muchísimos años a don Joao Havelange, porque él es el que llega y comercializa esto del fútbol. Y durante muchísimos años se lo criticó, que él pensaba en el dinero y la plata y la plata y la plata y todo lo demás. Le reemplazó don Joseph Blatter.
1: Joseph Blatter.
0: Y siguió con la misma línea. Y claro, pero él tuvo un mérito, dijo, el pueblo tiene que disfrutar gratuitamente del tema futbolístico. Cuando en aquel entonces hablaba de las transmisiones por señal abierta y todo lo demás de la televisión, y decía, el pueblo tiene derecho a disfrutar. De ese tiempo a esta parte, las cosas han cambiado. Hoy es mucho más comercial. Mucho más comercial.
2: Millonario y comercial.
0: Millones.
1: Totalmente.
0: Millones ingresan.
1: Se mueve mucho.
0: Totalmente. Totalmente. Mucho ha cambiado. Muchas cosas han pasado de aquel entonces, de esos tiempos a los actuales. La situación es totalmente distinta. Don Joao Havelange, creo que terminó organizando un mundial con 24 equipos. Empezó con 16, terminó con 24.
1: Con 24.
0: Con 24, ¿no es cierto? Después don Joseph vino y aumentó a 32.
1: Ahí sí, 32.
0: Sí. Y de los 32 ahora ya estamos en 48. Y de los 48 se está pensando en hacer un mundial con 60. Me acuerdo que cuando se organizó el campeonato mundial 2002, se dijo primera, única y última vez un mundial en dos países. Cada país tiene sus leyes, el tema visas y todo lo demás, el tema monetario, ha sido una dificultad y todo lo demás. Se dijo primera, única y última vez. Hoy se está jugando un mundial en tres países. Y lógicamente se está pensando en un mundial...
1: En seis países.
0: En seis países para el año 2030.
2: Qué feo. Para mí feo.
0: Después que vendrá no sabemos. No sabemos qué es lo que
1: habrá sedes en cada continente.
0: Exacto. Habrá sedes en cada continente.
2: Un partido se jugará en Norteamérica, otro en Sudamérica, otro en Europa, otro en Asia, otro, y luego se irán reuniendo.
1: Bueno, el 34, ¿qué digo? Se dice que se jugará en Arabia, ¿verdad? O en Emiratos Árabes.
0: En Emiratos Árabes Unidos,
1: ahí se va a jugar. Bueno, por lo menos debe ser un solo país.
0: Ahí se va a jugar. O es Arabia Saudita.
1: Arabia Saudita. Pero Arabia igual Saudita. Es un solo país.
0: Se está pensando en un solo país. Para un solo país. Entonces, con esta locura del 30.
1: Con esta locura del centenario.
0: La verdad que sería para pensar en los en mundiales posteriores al año de 2038. A ver qué pasa. A ver qué pasa. Todo se está comercializando.
2: Ya con Infantino se puede dar todo.
0: A cualquier cosa.
2: Con Infantino se puede dar todo.
0: Cualquier cosa.
2: Ojalá que no avancen muchas ideas medias locas de Infantino. ¿Se acuerda como la de agrandar el arco?
0: No, eso no creo.
2: Pero era idea de Infantino.
0: A Maradona. Maradona.
2: Ya anunció hace 10 años o 15 años Maradona.
0: Hace no sé cuántos años dijo eso de quieren comercializar y quieren en el fútbol. Quieren meter, cuatro tiempos por partido.
2: Claro, claro.
0: Y estamos en eso.
2: ¿Para qué? Para en cada entretiempo meterle publicidad así y que dijo, se venda más.
0: Así dijo Maradona.
2: Y los argentinos tienen un término con la plata. La guita, dicen los argentinos.
0: Así es.
2: Por la guita. Todo que gira en torno a la guita, en torno al fútbol.
0: Entonces, ya Maradona lo anticipó. Dijo, los gringos están metiendo el tema reglamentario, el tema del básquet, o quieren meter acá. Y lo van a hacer. ¿Cuántos años han pasado? ¿Cuántos años han transcurrido desde cuando Diego Armando Maradona dijo aquella situación? Y hoy en este mundial prácticamente pues estamos viviendo aquello de los cuatro tiempos. Y no sé si decir en cierto modo también en los campeonatos locales con esto del tiempo de hidratación. Pues ya. Estamos también por allí.
2: Ayer, ese tiempo de hidratación, ¿es para el tema comercial o no?
0: Sí, también.
2: La televisora o la internacional es nosotros allá igual en Estados Unidos con Telemundo y todo eso. Ve el tiempo de hidratación.
0: Claro.
2: Te meten la publicidad al máximo.
0: Claro, acá sucede.
1: Yo no sé, no entiendo.
2: También sucede.
1: No entiendo ayer por qué minuto de hidratación en la noche en Machala, la verdad.
2: No, bueno, es que a veces sí la humedad
0: se
2: gana.
0: Se está haciendo acá en la Liga Pro.
2: O sea, yo digo a veces cuando tú sientes que el grado de humedad está fuerte, bueno, puede ser. Pero sí hay otros partidos donde, vea, está todo fresco, está todo tranquilo y un minuto de hidratación, bueno, no sé. Claro. Tal vez porque es en Machala, quiero yo pensar, ¿no?
0: Se pensaba que solamente cuando era necesario.
2: Ahora, el minuto de hidratación viene a verse más bien como un tiempo de descanso, creo yo.
0: Sí,
2: o sea, pero como que, a ver, espérate un ratito, paras, respiras, más allá de que se hidraten por el calor extremo. Parece sí, pero que la FIFA más bien le está tomando como un tiempo de descanso corto.
0: La sí, pero Conmebol, también va
2: con el tema comercial. Y también comercial.
3: La Conmebol también lo acoge eso. Claro. La Conmebol ha dicho que sirve inclusive como para que los técnicos hagan sus apuntes, pero hablaba de un minuto, en el Mundial es más.
2: Tres minutos es lo
3: entonces,
2: que dice
3: eso
2: la FIFA.
3: Sí ya incomoda a los técnicos.
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0: Muy bien, señor Carlos, nos vamos a la pausa y luego retornamos para el remate de Centro Deportes, audición de la hora matinal.
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8: Seguimos con más información a través de Radio Centro. Roberto Castro está junto a nosotros. Él es el encargado de las escuelas del Independiente del Valle. ¿Sí? Llega el Summer Camp Independiente del Valle Ambato. Se realizará por primera vez en la ciudad. A ver, mi querido Roberto, cuénteme de qué se trata el Summer Camp.
9: ¿Cómo están? Bueno, primeramente, muy buenos días. Muchísimas gracias por el espacio. Efectivamente, a partir del día lunes 13 de julio estaremos iniciando el Summer Camp de Independiente del Valle. Es un campamento oficial de nuestra institución, organizado de manera directa por nuestra entidad, y que llegará del 13 de julio al 7 de agosto en las instalaciones de la Unidad Educativa Atenas. Esta actividad es efectuada por primera ocasión acá en la ciudad de Ambato y también es un preámbulo a lo que va a ser un antecedente de lo que va a ser la Escuela Directa Independiente del Valle, la cual la vamos a aperturar en el mes de septiembre aquí en dicha ciudad. Y de esa manera, pues bueno, cada uno de los padres de familia o los niños que van a estar participando en esta actividad conozcan de primera mano cómo es la filosofía y sobre todo la metodología que nosotros vamos a implantar desde la ciudad de Quito, con el afán de venir ya y podernos instalar en...
8: A ver, el Summer Camp entonces es una escuela vacacional.
9: Sí, es una escuela vacacional. Es un entrenamiento de fútbol enfocado netamente allá a actividades específicas de entrenamiento y que está dirigida para niños de 5 a 17 años. Esta actividad será manejada por nuestro coordinador metodológico de escuelas, el licenciado Marco Villavicencio, desde la ciudad de Quito. Él estará acá en la ciudad de Ambato. Y la alternativa en este caso es de que cada uno de los padres de familia, los niños, conozcan nuestras actividades para lo que va a ser el mes de septiembre, la escuela directa que...
8: Requisitos para los chicos que quieran ser parte de esta escuela vacacional.
9: Sí, básicamente los requisitos es la inscripción, que la pueden efectuar a través de la cuenta bancaria del Club Deportivo Independiente del Valle, a la cuenta corriente de Banco Guayaquil, cuenta número 00412396 46. El valor de esta actividad es de $120, que incluye dos uniformes de entrenamiento, también el certificado de participación, la visita al complejo Independiente del Valle, Valle de los Sueños, y también la matrícula gratuita para la Escuela directa a funcionar desde el mes de septiembre.
8: Perfecto. Entonces, ¿de las edades me hablaba, por favor?
9: Desde los 5 años hasta los 17 años.
8: Desde los 5 a los 17 años.
9: Correcto.
8: ¿Ya los horarios?
9: Los horarios estarán disponibles desde las 9 de la mañana a 11 y 15. Uh-huh. Esos son los dos horarios. Las instalaciones de esta actividad serán en la unidad educativa Atenas, ubicada en el sector de Izamba. Ahí mismo funcionará también la escuela directa a partir del mes de septiembre. Esto es abierto para toda la colectividad. Es importante señalar esto. No solamente es para los alumnos del Colegio Atenas, sino es para toda la colectividad, para todos los niños que quieran ser parte de este vacacional y también de la escuela directa.
8: Correcto. A ver, esta escuela es una escuela directa de Independiente del Valle.
9: Correcto. Sí, tanto el vacacional como la escuela directa.
8: O sea,
9: directa.
8: No es una franquicia.
9: No es la franquicia. No es.
8: Eso hay que aclararlo.
9: Correcto.
8: No es una franquicia, no es un grupo de personas que adquirieron el nombre. No, no. Es directamente el Club Independiente del Valle que pone su escuela vacacional y luego permanente.
9: Correcto, es importante aclarar eso como usted manifiesta, sobre todo, bueno, mi cargo en Independiente es gerente de escuelas del club. Nosotros tenemos tres modalidades dentro de esto, las franquicias que obviamente también van a desarrollar sus actividades y uh-huh. todo lo demás, las escuelas directas que el club es el encargado de manera total en la administración, coordinación y planificación de las actividades. En eso, dentro de eso está la escuela directa de Ambato, que será la sexta en el país. Tenemos tres en Quito, tenemos dos en la ciudad de Guayaquil, y la sexta escuela será la escuela de Ambato, que tendrá el funcionamiento.
8: ¿Y por qué no tienen en Esmeraldas, en el Valle del Chota?
9: Tenemos escuelas directas también, tenemos la modalidad de las escuelas élite. Esto en el Chota tenemos en Ibarra, tenemos en Esmeraldas, en Santo Domingo, en Guayaquil.
8: ¿Qué significa una escuela élite?
9: La escuela élite es donde el departamento de scouting de Independiente del Valle, a través de los diversos torneos que también realiza nuestra área dentro del club, ellos en estos eventos escogen a los mejores jugadores. De pronto puede ser de una escuelita A, escuelita B, escuelita C, y a los mejores los llevan a entrenar bajo una filosofía de Independiente del Valle, una metodología de nuestra institución, en un proceso que dura alrededor de 3 años. Son niños escogidos entre los 8 a los 10 años de edad que Independiente del Valle, a través de sus entrenadores, realizan estas prácticas deportivas, y ya cuando llegan a la edad de 11, 12 años, entre las élites se eligen a los chicos que van a ingresar al club.
8: Entiendo, correcto. Entonces, el teléfono, por favor, contactos, ¿cómo pueden llegar? No sé si hay una página oficial para que los chicos de Ambato, de Tungurahua, y yo creo que hasta del centro del país, porque conociendo esto, que el Independiente directamente viene a poner sus escuelas, habrá mucha gente de Riobamba, de Latacunga, de Salcedo, de Pelileo, de Baños, que quiera formar parte de esta escuela.
9: Claro que sí, el número telefónico donde nos pueden contactar es el 09-5877-1305. Repito, 09-5877-1305. Y a través de las redes sociales de Independiente del Valle y también en las redes sociales de Escuelas y Torneos Independiente del Valle, que son las dos páginas oficiales de nuestra institución en donde se maneja la información
8: para
9: respectiva.
8: Para ustedes como Independiente del Valle, ¿por qué es tan importante formar a chicos?
9: A ver, para nosotros, sobre todo por la filosofía y la visión que tenemos, no solamente en el aspecto deportivo, sino también en el aspecto social, dar una posibilidad a los chicos, posibilidades reales a través del deporte para que puedan seguir una profesión, o sin duda alguna también tratar de rescatar chicos de la calle, básicamente porque
8: es un tema social,
9: es
8: incluso
9: un tema,
8: no
9: social,
8: deportivo,
9: es
8: o
9: un tema social, y más que todo es un tema de generar un vínculo mejor con la colectividad, en este caso con uh-huh. el afán de que estos niños tengan unas posibilidades reales y que, bueno, se puedan estar ocupados sus tiempos libres y sobre todo su formación a través de que sean buenos ciudadanos.
8: Roberto, las puertas de Radio Centro están abiertas, estaremos igual muy pendientes de la inauguración y todo lo que se viene de un Independiente del Valle que va a ser estructura base directamente aquí en Ambato.
9: Sí, una vez más hacerles la cordial invitación, a partir del 13 de julio al 7 de agosto estará funcionando el campamento vacacional, estaremos en la unidad educativa Atenas. El día de hoy estaremos desde las 9 de la mañana, ya están nuestros compañeros, hasta las 14 horas también en esta institución, también para dar información de manera presencial a todas las personas personas, y pues bueno, más adelante también comprometernos en poderles dar más noticias acerca de lo que va a ser ya la Escuela Directa Independiente a partir del mes de septiembre. Vamos a hacer una estructura acá en la ciudad de Ambato y pues de esa manera tener la posibilidad de que muchos más chicos tengan alternativas dentro de lo que es el ámbito deportivo.
8: Un abrazo, Roberto, muchas gracias.
9: Gracias, muy amables.
8: Roberto Castro, gerente de escuelas y torneos Independiente del Valle, junto a nosotros, hablándonos de lo que se viene, el Summer Camp, la apertura oficial de la escuela vacacional y de la escuela permanente. Nos vamos, señores, se viene el Mundial, se vienen muchos partidos importantes. Don Carlos Silva, a través de Radio Centro.
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0: En los siguientes minutos saludamos a Noé Vargas. Adelante, Noé, en Radio Centro hacemos historia.
1: En Radio Centro Noticia, Lilia Villavicencio, directora de producción del gobierno provincial de Tungurahua, habla sobre la importancia que representa el desarrollo del Fashion Week Tungurahua 2026.
2: Considero que ha sido muy positivo porque una vez que las empresas entienden que si no me capacito no puedo seguir creciendo, yo creo que por ahí empieza el éxito de este proyecto, que la gente entienda que hay que seguir innovando para mantenerse en un mercado. Segundo, el momento que nos unimos para presentar propuestas integrales creo que es otro factor también fundamental, porque anteriormente pues cada sector individualmente ha hecho sus actividades, pero en esta vez estamos uniendo esfuerzos y les estoy hablando de más de 10 sectores productivos que están siendo parte en este momento de este engranaje que es el Tungurahua Fashion Week, que le estamos presentando no solamente a nivel de la zona centro, a nivel del país, le estamos proyectando al mundo para que el mundo sepa que aquí en Tungurahua, en esta linda tierra, hay gente trabajadora, hay manos hábiles, hay arte sanos que logran cambiar una materia prima por un lindo producto, y que atrás de todo esto hay miles y miles de familias que se benefician de estas cadenas de valor a través del empleo.
1: En Radio Centro hacemos historia, reportó Noé Vargas.
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1: Enseguida noticias internacionales aquí en la radio de toda la vida.
2: Multitudes se congregaron el sábado en Teherán cuando Irán dio comienzo a unos funerales de varios días en memoria del difunto líder supremo, el ayatolá Ali Jamenei. Jamenei, que tenía 86 años y había gobernado Irán durante más de 3 décadas, murió a finales de febrero en un ataque conjunto de Estados Unidos e Israel contra su residencia en el centro de Teherán. Muchos de los asistentes lloraban y se golpeaban el pecho mientras gritaban «¡Venganza! ¡Venganza!». Algunos llevaban pancartas y banderas, mientras que otros portaban retratos del nuevo líder supremo de Irán, Mojtaba Jamenei. They want to settle so badly. El funeral comienza justo cuando Estados Unidos celebra su 250 aniversario. Durante un discurso, el presidente Donald Trump afirmó que concedería a Irán una semana de descanso con motivo del funeral.
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0: señor, el fútbol no pare. 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
0: Vamos al siguiente partido, en octavos de final, Argentina versus Egipto. 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
0: 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Y seguimos disfrutando del Mundial junto a Alex Valladares, un ambateño apasionado por el fútbol, comprometido con su ciudad y convencido que Ambato merece una visión de futuro, más oportunidades y más desarrollo para todos. Patricio Freire Molina, Diego Sánchez, su amigo servidor Daniel Flores Páez, para vivir la fiesta del Mundial hoy, Argentina-Egipto. Muy buenos días, Patricio Freire Molina, en Radio Centro,
3: la radio de toda la vida. Buenos días, Daniel. Saludos cordiales para usted, a Diego Sánchez. Señoras y señores, un placer enorme. Ya estamos para determinar los últimos clasificados para los cuartos de final. De hecho, ya están establecidas las llaves. Hoy vamos a conocer de los cuatro, entran apenas dos: Argentina, Egipto, Suiza, Colombia. Hoy se descubre esta parte de la Copa del Mundo, una vez que ya están establecidos tres llaves para los cuartos de final: Francia con Marruecos, España con Bélgica, Noruega con Inglaterra. Y acá, ¿quiénes van a entrar? Argentina, Egipto, Suiza, Colombia. Les vamos a ir contando en los siguientes minutos. Desde Argentina han estado especulando y hablando sobre el once. Siempre han manifestado que el retorno de Paredes es evidente, y efectivamente será el hombre del Boca Juniors, Leandro Paredes, el que ocupe la mitad de la cancha en el cuadro de Argentina. Va a ser un partido, creo yo, enorme por toda la expectativa que se genera en torno al clasificado para lo que será la siguiente fase de la Copa del Mundo. Vamos a entrar ya mismo en detalles. Saludo con Diego Sánchez, comentarista de este encuentro que arranca en 30 minutos, en media hora, programado para las 11 de la mañana. Diego Sánchez, bienvenido, qué gusto, buenos días en Radio Centro.
4: La radio de toda la vida. ¿Qué tal, Patricio? Saludos para usted, a Daniel, a los compañeros, a los amigos oyentes que están ya listos para seguir con esto del Mundial. Ayer ya tuvimos el choque entre Portugal y España, después tuvimos también el choque entre Estados Unidos y la representación de Bélgica. Creo que la llave más holgada la lleva Bélgica, con el 4-1 que ayer se determinó, y con esto CONCACAF quedó sin representantes en el Mundial. Sudamérica por ahora tiene vivo a dos: a Argentina, que juega ya mismo frente a Egipto, y más tarde Colombia, que tiene su partido frente a Suiza. Uno solo de África, Marruecos. Hoy también está vivo Egipto. Vamos a ver qué pasa. Y los demás de Europa. Ya lo dice muy claro Patricio Freire, las llaves de Europa están, por ahora, Francia, Noruega, Inglaterra, España, Bélgica. Cinco. Hay un africano, seis. Y hoy sabremos los dos más, los dos últimos que vayan a cuartos de final. Mañana tendremos descanso. El día jueves volveremos ya con las emociones de los cuartos de final. Y el jueves tendremos un partidazo: Francia frente a Marruecos. Es un verdadero partidazo. Pero nos metemos acá. Y nos metemos acá para analizar un poco lo que ha significado esta Argentina, que claro, ya lo tiene a Leandro Paredes, pero va con cuatro volantes interiores.
3: Sí, señor.
4: Porque mire que el jugador Rodrigo De Paul también es un volante interior, pese a que juega un poco por la izquierda, tratando de darle salida, pero es un volante interior. Lo propio McAllister, Paredes, Rodrigo De Paul y Enzo Fernández. Creo que se va a marcar un rombo ahí. Y después, como media punta, como es característico prácticamente de Leo Messi, y el punta a punta será Julián Álvarez, para hablar algo de esta Argentina que la vez pasada puso prácticamente a jugadores alternantes, y ahí casi no se puede tener una determinación. Argentina, la vez que puso a los titulares fue en la fecha número uno frente a Argelia, en donde estuvo Montiel. Hoy no va Montiel, hoy va Nahuel Molina. Estuvo Romero, Martínez, Facundo Medina. Hoy no va Medina, está recuperado ya Nicolás Tagliafico y va a marcar esa punta. McAllister, Fernández, Rodrigo De Paul, y le puso a Thiago Almada. Hoy Thiago Almada, que es uno de los constructores de juego, va a la banca y aparece Leandro Paredes, dándole prácticamente la base de este rombo, base defensiva de este rombo que tratará de armar en el medio sector. Y adelante empezó con Messi y con Lautaro. Hoy hace la variante, no va Lautaro, va Julián. Y claro, Lionel Messi, que es el infaltable, ¿no? Por ahí un par de cambios de la primera alineación que particularmente es la alineación titular de la selección argentina, pero de acuerdo al transcurso del Mundial se va dando cuenta y va tratando de poner a los hombres que el director técnico Leo Scaloni cree necesario para el funcionamiento del partido. Hoy Egipto va a ser un Egipto un tanto defensivo, creo que de hecho va a ser mucho, mucho más defensivo de lo que uno lo vio a Egipto en las fases preliminares. Hoy, por ejemplo, su mejor elemento en la parte ofensiva, Marmoush, que juega en el Manchester City.
3: ¿Por qué será que el técnico?
4: Porque prioriza lo defensivo. Prioriza lo defensivo y lo deja a Salah como punta, claro, con Zico, los dos tratando de darle ahí esa parte de ofensividad cuando tengan el balón en la recuperación y la salida. Pero me hace mucho ruido de que no esté Marmoush, aunque no ha tenido un buen mundial, pero bueno, creo que por ahí está ya dando a conocer que será un equipo defensivo, muy defensivo, este combinado que tiene a cuatro jugadores del Al Hilal, prácticamente que se conoce muchísimo y va a priorizar justamente aquello, ¿no? Que la conciencia dentro de toda la temporada para tener un equipo compacto y para no darle tanto espacio a la selección de Argentina. Hossam Hassan, que es el director técnico, conoce muy bien a los suyos y conoce muy bien, obviamente, a los rivales, y por eso tratará de cerrar con dos líneas de cuatro, con Hani, con Ibrahim, con Rabia y Jafés, que serán los cuatro del fondo, más Ateya, Lashen, Ashur y Hassan, que serán los otros cuatro volantes que pongan la primera barrera en, ojalá, digo yo, no tan atrás, ¿no? Que sea en la mitad de la cancha y que ahí le trate de dar pelea. Pero vamos a ver una media cancha de mucho roce, creo yo, de mucho roce, pese a que los argentinos tienen un poco más de talento, pero va a ser muy físico y vamos a ver qué propuesta se impone el día de hoy.
3: Partido inédito en Copas del Mundo.
4: Sí, sí, sí.
3: Se han visto, sí hay un antecedente en Juegos Olímpicos en Ámsterdam en 1928, triunfo de Argentina 6-0 sobre la selección de Egipto, esto en Juegos Olímpicos en Tokio. También ha existido otro enfrentamiento, victoria de Argentina 1-0, no hay más antecedentes, porque en mundiales es el primer juego, el primer choque en cuanto se refiere a estos enfrentamientos a nivel de estas selecciones. Daniel Flores Páez en Radio Centro.
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3: Gracias, Daniel Flores Páez. Señoras y señores, un abrazo enorme a los mejores oyentes de Radio Centro, la radio de toda la vida. Queremos saludar en el Estadio Universidad América Bellavista. Allí están todos los árbitros del país. Tienen hoy pruebas. Está el árbitro encargado de la comisión de arbitraje, el argentino Néstor Pitana. Él está presente. Están dos equipos de la segunda categoría ensayando jugadas, como las decisiones deben tomarlo los árbitros. Les saludamos a esta hora desde la mañana, trabajando en el Estadio Universidad Indoamérica Bellavista. Vamos a meternos ahora mismo en el encuentro que va a comenzar ya mismo en 18 minutos, Argentina frente a Egipto, buscando cupo para cuartos de final en la Copa del Mundo.
4: A propósito, solamente manifestar de que la selección de Argentina es una de las pocas que llevó 4 arqueros al Mundial. Perdón, la de Egipto. 4 arqueros llevó al Mundial. 3 están en la banca, 1 es titular. Algo que yo pienso particularmente que es innecesario, ¿no? Imagínense, llevar 4 arqueros para una posición.
3: ¿Para qué tanto?
4: En donde solamente juega 1. dentro, y eso sí, prácticamente no hay ni variantes, a no ser que sea el caso de Muslera, que él pidió el cambio porque se equivocó y feo, o sea el caso de una lesión, nada más. Entonces, bueno, ya hay que respetar las decisiones. Solamente para ir dando a conocer, en el Mundial Argentina ganó 3-0 Argelia, fue el primer partido, luego ganó 2-0 Austria, segundo partido del grupo, y el otro le ganó 3-1 a Jordania. Con eso fue líder, clasificó a 16avos de final, le ganó 3-2 a Cabo Verde, y este será su quinto partido hablando de la Copa del Mundo. Mientras que Egipto tiene el siguiente recorrido. Le ganó 3-1 a Nueva Zelanda, primer partido, grupo G a propósito. Luego empató 1-1 frente a Irán. En lo que se refiere a los 16avos de final. Pero completemos el dato de la fase de grupos. 1-1 frente a Bélgica fue el primer partido. Luego le ganó 3-1 a Nueva Zelanda. Y ahí el desempeño de este combinado. Contra Irán empató 1-1, y en 16avos de final, lo que decíamos, a Australia empató 1-1, y en los penales logró pasar la representación de Egipto para llegar a este partido, que a propósito se juega en el Mercedes-Benz Stadium en Atlanta.
3: En Atlanta, sí señor.
4: Capacidad para 68.239 espectadores. Es el séptimo partido, hablando de los octavos de final.
3: Allí están en la conferencia de prensa, quisieron hacer polémica los periodistas con Scaloni, especulando en torno al juez central de este compromiso. Decían, francés el juez, los del VAR franceses. Bueno, a mí me parece una decisión, es de otra confederación. Estamos hablando que son europeos. Los rivales, sudamericano, el uno, el otro es asiático. A mí me parece bien, árbitros europeos. Pero ayer algo quisieron decir sobre el tema de que no deberían ir árbitros franceses por el hecho de tener a un equipo o al equipo de su país como favorito para llegar a la parte final del mundial.
4: ¿Qué, no entendí. ¿Qué querían? Asiáticos, los únicos que sobran, ¿no?
3: No entendí.
4: O africanos.
3: Africanos. No, asiáticos sería.
4: Asiáticos porque África es Egipto, Egipto es África.
3: Exacto.
4: Entonces, asiáticos, los únicos, ¿no? Pero ya ahí ya estamos hablando muy, muy fino. Creo que está correcto. Está correcto la decisión arbitral, independientemente del nombre y después del desempeño que se vaya a observar en el partido. Vamos con Argentina, con la selección sudamericana para este partido. Emiliano Martínez, el Dibu, será el portero titular, arquero del Aston Villa, titular con el número 23.
3: Emiliano Martínez en la portería, el Dibu Martínez, número 23.
4: A propósito, tiene 33 años de edad, 4 salvadas ya, 2 vallas invictas en este mundial y 4 partidos como titular. Vamos a la defensa, lo que habíamos anticipado, lo de Nahuel Molina será el marcador de punta por el sector derecho, 28 años para Nahuel Molina, campeón del mundo también en la edición anterior, 3 apariciones en este mundial. Molina, el del Atlético de Madrid, con el número 26.
3: Nahuel Molina, número 26, será el lateral por el lado derecho en la selección de Argentina.
4: Primer back central, Cristian El Cuti Romero, tiene 28 años, este elemento que pertenece al Tottenham, va por su tercer partido, jugó 3 partidos, va por su cuarto partido como titular, este primer central con el número 13.
3: El Cuti Romero, número 13, central por la derecha.
4: El otro, el que le acompaña, es Lisandro Martínez, jugador que pertenece al Manchester United. Este elemento es el back central que maneja el perfil zurdo, tiene 28 años de edad. Un gol, marcó el gol agónico prácticamente para clasificarse frente a la representación de Cabo Verde. 3 partidos lo ha hecho ya como titular, este será su cuarto, ha dado una asistencia de gol también en lo que se refiere al Mundial. Pertenece al Manchester United, Lisandro Martínez con el número 6.
3: Lisandro Martínez, número 6, va por el lado izquierdo, el hombre del Manchester United.
4: Nicolás Tagliafico es el jugador que va por izquierda, tiene 33 23 años de edad. Pertenece al Olympique de Lyon, allá en Francia. Será su cuarto partido como titular. Tagliafico con el número 3.
3: Nicolás Tagliafico, número 3, defensa por el lado izquierdo.
4: Ahí sí lo tenemos que poner a Leandro Paredes, que creo yo va a ser el ancla, que creo yo va a ser el volante de contención
3: del
4: puro.
3: Boca.
4: Leandro Paredes del Boca Junior con 32 años de edad. No se está cayendo de viejo, ¿no? Pese a que muchos lo quieren retirar de la selección.
3: Esta es la noticia en Argentina.
4: Sí,
3: ¿no?
4: Sí, sí. Y mire que se fue del PSG y después no tuvo ese brillo y tuvo que volver a Boca Junior, pero tiene 32 años apenas, el jugador que hoy tendrá su tercer partido en la selección argentina de fútbol. El número 5 para el jugador del Boca Junior, Paredes.
3: Leandro Paredes, número 5 en la mitad de la cancha.
4: Acá está Alexis McAllister con el 20 en su dorsal, jugador de Liverpool. Recordemos que empezó en Boca Junior, se fue al Brighton, ahora está en el Liverpool. Tiene 4 partidos jugados en este mundial, va por su quinto, una asistencia de gol. Alexis McAllister con el número 20.
3: Alexis McAllister, número 20, el hombre de Liverpool.
4: Otro volante interior, me estoy refiriendo a Enzo Fernández. Él juega en el Chelsea, empezó en River Plate de Argentina, se fue al Benfica. Enzo Fernández, con 25 años de edad apenas, 3 partidos en este mundial, tiene el número 24.
3: Enzo Fernández, número 24.
4: Rodrigo De Paul, que tampoco se está cayendo de viejo, tranquilamente podría jugar otro mundial. Tiene 32 años, jugador del Inter Miami. Decidió irse al Inter Miami en enero de este 2026. Pasó por el Atlético de Madrid, Udinese, Valencia, Racing Club, en donde debutó allá en su país. Hemos de reiterar lo de Rodrigo De Paul, que ha dado una asistencia de gol, 3 partidos. Este es el cuarto en este mundial. Rodrigo De Paul, número 7.
3: Por cierto, los científicos están analizando la longevidad de algunos deportistas y descubren que en Cristiano Ronaldo dice que tiene 11.5 menos que el resto. 11 años, .5, es increíble, ¿no?
4: Que el resto es, que tiene la misma cantidad de años.
3: Impresionante.
4: ¿No? Por cómo se cuida, por cómo él está de forma atlético, prácticamente. Pero hay otros futbolistas que tienen 20 años y parecen de 30. Eso creo que deberían investigar más.
3: Rodrigo De Paul, número 7, el del Inter de Miami.
4: Lionel Messi, acá está el astro, con 39 años de edad recién cumplidos. Tiene 4 partidos, 7 goles en este mundial. A propósito, Lionel Messi con el 10.
3: Qué jugadorazo es Leo Messi, número 10. Va en la ofensiva de Argentina, que se quedó repasando los tiros libres un buen tiempo después de la práctica de sus compañeros.
4: Correcto, muy bien. Entonces ahora mismo vamos con el que falta, Julián Álvarez, que será el punta a punta, 4 posiciones en este mundial. Todavía no marca, todavía no ha hecho goles, ha ingresado a los 4, a la variante nada más. Jugador que pertenecía al River Plate, después se fue al Manchester City y ahora está en el Atlético Madrid. Julián Álvarez con el número 9.
3: Hasta que el técnico se decidió por Julián Álvarez en ofensiva, va con el número 9.
4: Correcto, ahí la formación de Argentina. Emiliano Martínez, 23. Dawel Molina, 26. Cristian Romero, 13. Lisandro Martínez tiene la camiseta número 6. Nicolás Tagliafico, 3. Alexis McAllister con el 20. Leandro Paredes, 5. Rodrigo De Paul, número 7. Enzo Fernández, la camiseta número 24. Leo Messi tiene el 10. Y Julián Álvarez, el número 9. Esos los titulares de Argentina. Daniel Flores Páez, pida la mejor.
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3: Sí, señor, a esta hora con el himno de Argentina. Seguimos con las integraciones. Vamos a escuchar el himno de Argentina. Gracias, Daniel. Siempre

0: pasaba el emotivo.
1: Correcto, gracias Daniel Flores Páez. El himno nacional de la República de Argentina, que van a ser hoy mayoría en el escenario deportivo en Atlanta.
2: De hecho, está de blanco prácticamente el estadio, unas manchitas de color rojo nada más de la representación de Egipto. Ahora mismo vamos a escuchar el himno de Egipto y después estaremos con la formación del equipo africano.

0: Muy bien, el himno de los faraones.
1: Sí, señor, ahí estamos ya cumpliendo con el acto protocolar. Mientras ellos saludan, nosotros damos a conocer la formación de Egipto. Mostafa Aoufa tiene el número 23, es el guardameta del conjunto africano.
0: Aunque en la camiseta veo que está... Shovir
1: Lo Aoufa. Tiene
0: en la camiseta.
1: Vamos a ir detallando ahí. Tiene ya, 26 años a propósito Aoufa. El guardameta que pertenece al Al Jalí.
0: Listo, va por la derecha. Aoufa en el arco número 23.
1: El número 3 es Mohamed Hani con el número 3 de 30 años de edad. Pertenece al Al Ahli.
0: Mohamed Hani, número 3.
1: El primer back central, Yoser Ibrahim, con el número 2, también pertenece al Al-Ahli.
0: Yoser Ibrahim, número 2.
1: Y el otro central es Rami Rabia, él juega en el Al-Ain. Tiene 33 años de edad, Rabia con el número 5.
0: Rami Rabia, número 5.
1: Por el otro costado lo encontramos a Karim Hafez, juega en el Pirámides de su país, tiene 30 años de edad.
0: Karim Hafez, número 15.
1: Vamos al medio sector de la cancha, aquí tenemos al primer volante de contención de la representación de Egipto, Marwan Ateya, tiene el número 19, juega en el Al-Ahli, 27 años de edad para este jugador.
0: Marwan Ateya, número 19.
1: El otro volante interior es Mohanaz Lashen, tiene 30 años a propósito, jugador del Pirámides, el número 17.
0: Mohanaz Yashen, número 17.
1: El de construcción es Aman Ashur, con el número 8, juega en el Al-Hilal, con el número 8, 28 años de edad para este elemento.
0: Aman Ashur, número 8.
1: El que va por el sector izquierdo, Hussein Hassan, número 12, jugador del Real Oviedo de España, 24 años, número 12 para Hassan.
0: Hassan, número 10, número 12.
1: Mohamed Salah, que ya no tiene equipo, terminó su contrato con Liverpool, él es el 10, tiene 34 años de edad, Mohamed Salah.
0: Mohamed Salah, número 10.
1: Y el jugador Mostafa Sico es el punta punta, tiene el número 11, pertenece al Pirámides, 29 años de edad, 4 partidos, 1 gol en esta Copa del Mundo. Mostafa Sico con el número 11.
0: Mostafa Sico, número 11 en ofensiva.
1: Ahí la formación entonces de Egipto con Aoufa, número 23, Hani con el 3, Ibrahim tiene el 2, Rabia con el número 5, Hafez con el 15, Ateya 19, Lashem tiene el 17, Ashur el número 8, Hassan el 12, Salah con el 10 y Sico con la número 11. El árbitro es el señor Francois Lextessier de Francia, está Cyril Munier de Francia y Mehdi Rahoui, también francés, el asistente número 2. Mientras que en el VAR está Jeremy Brissac, también francés. Ahí las autoridades para este partido, Daniel Flores Páez, va a iniciar el compromiso en Atlanta, en el Mercedes-Benz Arena.
2: 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Vamos al partido, viene al relato Patricio Freire Molina.
3: La emoción del relato.
0: Muy amable, gracias Daniel. Señoras y

0: 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Vamos al partido. Viene al relato Patricio Freire Molina.
1: Muy amable, gracias Daniel, señoras y

0: Patricio Freire Molina.
1: Muy amable, gracias Daniel, señoras y
0: señores. Pa' chuparse los dedos. 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
3: 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Y seguimos disfrutando del mundial junto a Alex Valladares, un ambateño apasionado por el fútbol y comprometido con su ciudad, convencido que Ambato merece una visión de futuro, más oportunidades, más desarrollo. Orgullo para todos. Un partidazo. 3 para Argentina, 2 para Egipto. Así lo dice, lo comenta, lo analiza Diego Sánchez en Radio Centro.
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5: Muchas gracias, Daniel. En verdad es un partidazo. Una Argentina que no se encontraba y que Egipto había borrado prácticamente del mapa la parte ofensiva. Por más que remataban, no encontraban cómo vulnerar la puerta de Oufa. Después entraremos en detalles, por supuesto que sí, pero esta alegría, esta emoción por parte del pueblo sudamericano creo que es total. Después de no solamente la clasificación de Argentina, sino volver al fútbol. Y volver al fútbol que encantaba de Argentina, porque así salió campeona del mundo. Le sacaron a Messi de la posición en donde arrancó el partido. Cuando arrancó el partido, lo hizo por la mitad, lo hizo por esa zona en donde prácticamente no tenía tanta influencia por la marca de los egipcios. Le sacaron a un costado, a la derecha, y ahí empezó a dar mucho más. Y ahí empezó el show de este hombre que es prácticamente la figura del fútbol mundial, la figura obviamente de la selección argentina. Cuando se pierde, cuando le borran a Messi, se pierde esta Argentina. Pero desde ahí, desde ese minuto 30 prácticamente, empezó y se fue a buscar algo más. Se fue a buscar a no perder, a no irse así, de esa forma, porque estaba perdiendo 2-0 frente a Egipto. Y como dijo Patricio Freire, le tocaron en el orgullo. Por supuesto que le tocaron en orgullo a los argentinas, que parecía todo se desvanece. Y decía que luego entraremos en detalles, porque para mí, ya después de ver

0: la repetición de la jugada de falta justamente antes del gol anulado para Egipto, para mí no hay falta. Pero bueno, ya lo anularon. Después de aquello, Egipto va y encuentra o fabrica el segundo tanto, porque hay que sacarse el sombrero también ante esta Egipto, que yo creo hizo un trabajo excepcional. Luego hay una selección campeona al frente y es muy complicado tratar de frenarle, pero también creo que Egipto fue a estacionar muy atrás su equipo, y de esto aprovechó Leo Messi y compañía con el primer centro de Leo Messi y el gol de el back central de Cuti Romero, el número 13, y ese gol le da vida. Y ese gol, cuando comentábamos el gol, decía, le ponen partido a Argentina, y faltaba mucho tiempo, porque era el 34, faltaban 11 minutos para que termine el tiempo reglamentario. Y después de aquello llega ese golazo de Lionel Messi, pero miren cómo parte, y no había partido en ninguna instancia del juego antes del minuto 30 del segundo tiempo, en ninguna instancia del juego había partido desde esa zona Lionel Messi, y nunca había tenido esas libertades porque estaba muy arriba, y después tiene esas libertades, y después va a buscar él mismo el fútbol asociado, seguramente con orden de Leo Scaloni, porque es muy disciplinado en esa parte Leo Messi, y desde ahí empieza el juego, desde ahí empieza esa acción de jugada preparada, de cruce, de cambio de frente para Lautaro Martínez que baja el esférico para que venga uno que remate. Montiel aparecía pisando las 18 yardas, no pudo rematar, pero aguanta el balón y aguanta también al defensa, tanto así que le deja servida para que Messi venga y ponga un zapatazo arriba y pueda doblegar al guardameta Oufa, que tuvo dos intervenciones. En los goles tuvo dos intervenciones. En las dos roza el esférico, pero no pudo desviar, no pudo hacer que el balón no vaya al gol. Y la tercera es prácticamente una arremetida, porque ahí es un contragolpe letal también de la selección argentina. Es un contragolpe con el iniciador Enzo Fernández. En la parte derecha va a Lautaro Martínez, y Martínez entra para que el mismo Enzo termine cabeceando y termine convirtiendo el tanto. Qué bien que le hizo los cambios a este seleccionado. Los cambios no solamente de jugador por jugador, sino también los cambios dentro de las posiciones en el campo de juego. Y hay que equivocarse, sí, pero también hay que corregir errores. Y hoy corrige el error de ponerle muy al centro a Messi. Le pone la banda característico de él, y desde ahí empezó el juego y cambió. Después, Gonzalo Montiel también le dio más fuerza en la parte del ataque, lo que no le daba a Nahuel Molina. Y lo de poner dos nueves, de poner dos delanteros para que en esa zona aproveche la selección de Argentina, por supuesto que sí, también es muy meritorio aquello por parte de la representación argentina, con Julián Álvarez y también el jugador Lautaro Martínez, que decíamos, y me mantengo, todavía están en deuda desde la el convertir goles jugador Martínez y también Julián Álvarez, pero en el juego ayuda muchísimo. Hoy Lautaro ayudó muchísimo, hoy Julián remató dos, tres veces la puerta y no pudo convertir. Ayuda muchísimo en el juego, pero todavía con el gol no están tan amigados, y eso tendrá que seguir trabajando, seguir motivando el director técnico Lionel Scaloni para lo que se venga más adelante. Puede ser Colombia, puede ser Suiza en los cuartos de final. Y vamos a hablar también de Egipto, que yo creo que hace una presentación muy buena, una presentación digna de reconocimiento, lo mismo que hizo Cabo Verde, pero decíamos, al frente tienen a los campeones del mundo, a los actuales campeones del mundo, y prácticamente son los mismos, solamente ha salido Ángel Di María, que en momentos sí le hace falta a esta selección argentina, que no tiene a un Ángel Di María, que tiene sí a un elemento como Nicolás González, que se asemeja y que con él amplían un poco más el juego, que con él amplían un poco más el fútbol. Vamos a ver si escuchamos a Enzo Fernández, el autor del tercer tanto, el que le da la victoria y obviamente el pase a los cuartos de final.
1: Y recalcar a mis compañeros que tenemos un grupo fenomenal, un grupo que nunca se da por vencido, más allá de las dificultades, en la adversidad, estamos juntos siempre, así que agradecer a mis compañeros, al cuerpo técnico, a toda la gente que está alentando acá, a todos los argentinos que están en Argentina y bueno, un pasito más.
2: Soy de hacer goles lindos, en mundiales.
1: Ah, bueno, a veces en esas situaciones me ponen mis compañeros. La verdad que tengo unos compañeros terribles, de una calidad terrible. Y ahí en los últimos metros, la verdad que bueno, hay que aprovechar en esa jugada donde hay espacio, donde hay hueco. Y hoy creo que se me dio en el último minuto.
2: Mente de campeón tienen ahora, son campeones y le agregaron la cabeza.
1: Bueno, al final ya pasaron 4 años de Qatar y lo que vinimos a hacer es a disfrutar otro mundial más, representar a nuestro país, a querer ganarlo nuevamente, porque al final el fútbol se olvida de lo que pasó atrás y bueno, vamos en busca de eso.
2: Seguimos, Enzo, gracias.
1: Seguimos, gracias.
0: Muy bien, ahí está Enzo Fernández y creo que hay algunos conceptos, por ejemplo, no darse por vencidos, no se dieron por vencidos. No se dieron por vencidos y eso es fundamental en el fútbol, fundamental para sacar diferencias y hoy saca diferencias la selección de Argentina en este cotejo que tuvo que salir a bregar, que tuvo que salir a enfrentarse no solamente a un Egipto, sino también a sus propias limitaciones el día de hoy, a sus propios, no sé si miedos, a sus propios fallos en la construcción. Vacíos en la construcción, tuvo que salir a enfrentarse y al final termina haciéndolo y haciéndolo de buena manera. Vamos con Daniel Flores Páez y luego volveremos para detallarles un poco más de lo que ha sido esta clasificación de Argentina, ganando 3-2 a la representación de Egipto en un verdadero partidazo en Atlanta. Daniel Flores.
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3: Y seguimos en el análisis de esta gran victoria celeste. 3-2, Diego.
0: Sí, señor. Acá están los campeones vigentes del mundo y eso no hay que desconocer. No hay que dar por muerto a esta selección argentina, pese a que hoy mostró algunas falencias, sobre todo en el retroceso. En el retroceso, Argentina le desnudan, pero a cada rato. Y lo hizo Cabo Verde y hoy lo hizo Egipto también. Yo estoy acá para analizar y lo voy a hacer. Después, claro, el resultado dice 3-2 y nos alegra por una selección sudamericana que es la primera que clasifica a cuartos de final. Pero en el retroceso, incluso Salah, teniendo la edad que tiene, 39 años prácticamente, le hacía ver mal. Bueno, exageré, 37 años, le hacía ver mal al combinado argentino para el momento del retroceso. Lo que pasa es que aquí también hay que decir otra cosa. Juega con los laterales que tienen la misión de adelantarse, de buscar, de darle juego, de darle esa salida. Y obviamente quedan dos nada más para la marca. El caso de Romero y el caso de Martínez. Por ahí también puede estar Paredes, que creo que hoy está en su versión más lenta. Y los otros están arriba. Los otros están queriendo demostrar que son Argentina y queriendo demostrar que pueden un poco más. Entonces, ahí en el retroceso luce y quedó mal parado la selección de Argentina, y lo demostró en los dos goles, tanto en el válido como también en el gol que no subió al marcador. Ahí le hicieron un toque, le hicieron ver como una selección normal a esta Argentina, que reitero es la campeona del mundo, con Romero, Martínez, Tagliafico, con el mismo Molina, que son campeones del mundo. Pero en el retroceso tiene muchas falencias esta Argentina. Por eso es que le han hecho goles, le han convertido goles en la fase de grupos, le convirtió Cabo Verde, le convirtió Egipto, justamente por aquello, porque tiene una debilidad. Claro, al otro lado está Messi y puede resolver los partidos, por supuesto, eso es más que evidente. Pero creo que es una falencia que pueden detectar tranquilamente selecciones como Suiza, como Colombia o como la misma Inglaterra o Noruega, que les pueden tocar más adelante si siguen quemando etapas, y que en algún momento pueden sufrir más de lo normal, más de lo que hoy ha sufrido, porque hoy sufrieron 2-0 y ese gol que llega al minuto 21 del segundo tiempo les pusieron a mal andar. Y ahí creo que hay algo que hay que decirlo también. Egipto para mí va y defiende muy atrás. Egipto para mí va y prácticamente le da la cancha y el balón, y eso es un pecado mortal con Messi de por medio. Ah, me había olvidado, cierto, Messi falló un penal a propósito, ¿no? Messi falló un penal, los grandes también fallan. A propósito, Messi lleva 4 penales fallados en Copas del Mundo. 4 penales fallados en Copas del Mundo. Y luego está Mohamed Salah, que lleva 2. No en tanda, sino en el partido. Pero volvamos acá, ¿no? Volvamos acá y no se encontraba esta Argentina con ese planteamiento, no sé si mezquino, pero con un planteamiento que no da resultados, con Alexis McAllister de media punta. Nunca lo vi jugando en esa posición. Pero Alexis McAllister hace lo que el técnico manda, ¿no? Con Enzo Fernández abierto. No sé cuánto puede funcionar Enzo Fernández abierto. Hoy sale desde el medio sector, desde el pasillo central, a hacer el gol del contraataque. Claro, en la última parte ya tácticamente no se puede analizar mucho, porque fueron a buscar y a buscar nada más, de parte y parte. Pero ahí creo que sí se está equivocando los caminos, o a lo mejor no tiene más, no tiene confianza en Nico González, que le resuelve, en Lautaro, que hoy resuelve, y nadie más, porque el otro que ingresó fue Gonzalo Montiel, que es marcador de punta. No tiene confianza en Barco, en Lo Celso, en Paz, en Simeone, en Almada, que son los ofensivos, que son los indicados en la construcción de juego. No tenía, y Messi como 10, o Messi, no, Messi a ratos empezando como media punta, pero terminando a ser 10, y no, tampoco es que funcionaba. Por eso es que se veía muy mal esta selección argentina del medio hacia adelante en la construcción. Después todos se van a quedar con los últimos 15 minutos, y yo también me voy a quedar con eso en la memoria, pero en el partido en sí sufrió desde la marca, desde el retroceso, y sufrió también en la construcción de juego, porque no existía algo claro, por más que remató como 3 veces a la puerta de el arquero Oufa, Por más que pasó eso, no sentía esa claridad. ¿Cuándo cambia la dinámica el conjunto argentino? Cuando existen los cambios posicionales y los cambios de nombres. Montiel ingresando en vez de Molina, bueno, le dio un respiro, le dio una frescura en la parte derecha, y fue prácticamente el socio de Lionel Messi que se había ido a esa zona, que le habían dicho que trabaje en esa zona para ampliar un poco o para sacar un poco a la defensa, que era en ese momento una defensa muy compacta de la selección argentina. En ese momento cambia con Lautaro, porque Lautaro le da más potencia en la parte ofensiva, y ya no tenían solamente a Julián Álvarez de marca o Alexis McAllister, que no era el 9, pero Alexis estaba en esa posición, y Martínez, que es un 9, siente mejor la posición, y obviamente él cumple con aquello para darle algo más de fuerza. Y lo otro también, ¿no? La otra variante creo que fue fundamental al momento de Nicolás González, el ingreso de Nicolás González para darle ese acarreo. Y mire que después de la variante viene el segundo tanto. Y viene el segundo tanto de un Egipto que hizo bien las transiciones para aprovechar el contragolpe. Hizo muy bien. Y después de aquello, después de las variantes de Argentina, las dos que estoy nombrando, tanto la del jugador Lautaro Martínez como también la de Nico González, viene ese tanto y no se cae. ¿Por qué? Porque tiene categoría, porque tiene jerarquía, y eso lo hablábamos, y eso lo decíamos. Pero mire que tuvo que, en ese momento, sacar a un jugador que prácticamente no le estaba rindiendo, Alexis McAllister. Y termina dando la razón el director técnico a la gente que analiza el fútbol y que vio en Alexis McAllister un hombre flaco en la construcción, un hombre que no tenía peso, y no porque él no quiera, sino porque no es esa su función, y peor en el remate. No tuvo un remate de cabeza, pero no lo pudo hacer, porque no es un media punta, no lo es. Él es un volante de contención, es un volante mixto máximo, pero no un quinto volante, no un delantero falso, no un 10, no, ninguna de esas funciones cumple McAllister. Por eso, sacándole a él, como que ya decíamos también en el comentario, decíamos que está mucha gente ahí en la zona medular, y esa gente era fácil en la marca de Egipto, era fácil sujetarlos, porque no tenía la calidad de un jugador 10, de un jugador que arme, de un jugador que sea el que ponga la cuota diferente. Messi no lo estaba haciendo en esa zona, no lo estaba haciendo, porque el marcaje era en postas, el marcaje era 1-2, y entonces ahí prácticamente no atinó a cómo abrir ese marcador. No tuvo cómo abrir ese marcador. Otra cosa, ¿no? Que también creo que es importante dentro del análisis, el 2-0. A ratos del 2-0 hace confiar al equipo. Y no digo que se confió Egipto, pero sí cambió la fórmula, porque se fue muy atrás. Y creo que ese también es un pecado de Egipto, para tratar de ir complementando el comentario. No solamente las virtudes de Argentina, que sí las hay, porque son campeones, porque tienen estrellas ahí, pero creo que Egipto también regaló ese medio campo en muchos pasajes del partido, y esto aprovechó la selección de Argentina. Argentina que ha sufrido en dos. Parecía que nos íbamos a los alargues, y ya prácticamente con Patricio Freire estábamos preparados para los alargues. Lo mismo que la vez anterior, parecía que se iban a los penales, pero ya prácticamente sobre la hora llegó el 3-2. Hoy también sobre la hora del reglamentario llegó el 3-2, y eso le da la clasificación a esta Argentina, que yo creo que sufre más que el Mundial anterior. Creo que sufre más, pese a que Argentina empezó perdiendo el Mundial anterior, pero creo yo que por cómo se definió, por cómo se cierran estos cruces directos, 16avos y octavos, termina sufriendo más del Mundial anterior. No sé si termina sufriendo más de lo que debería sufrir. Yo creo que debería sufrir, porque Argentina todavía sigue, después de 4 años, esperando Messi. Y pese a que el Mundial anterior se esperaba más a otros jugadores, como por ejemplo Di María, que para mí fue para mí fue el más importante del Mundial, ¿no? Después el que hizo los goles fue Messi, pero claro, se queda en la retina cuando usted va a ver las repeticiones, los goles de Messi, pero el Mundial de Di María fue espectacular. Fue prácticamente un concierto a toda su carrera futbolística. Y por eso decíamos que le hace falta este tipo de jugadores punzantes, este tipo de jugadores que salgan, que finalmente no termina de tenerlo. Algo con Nico González creo que sí, pero no es Di María, ¿no? Y creo que por eso también, sin tener otra opción de juego que el de Messi y buscar a Messi, que el 10 resuelva, bueno, termina complicándose en su momento el conjunto argentino, que después resolvió y lo hizo bien y está ya en los cuartos de final de esta Copa del Mundo. Otra pausa, la última, y volveremos ya para entendernos en los cruces, entendernos en qué es lo que puede pasar en 16avos de final previo al último toque, perdón, en cuartos de final previo al último choque de octavos de final que se viene ya para las 15 horas. Daniel Flores Páez en Radio Centro.
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0: Muy bien, estamos con Enzo Fernández otra vez, en zona mixta, ahora ya un poco más calmado, el jugador volante de la representación de Argentina.
6: Le alcanzó a decir este grupo de jugadores, déjenme ir, dijo.
7: Sí, bueno, nos dijo, hablamos un poco después del partido también, repitió un poco lo mismo, felicitándonos por lo que hicimos en los últimos minutos, y bueno, la verdad que una felicidad enorme que todavía no puedo caer, y nada, agradecer a mis compañeros y un momento increíble que queda guardado en mi corazón.
6: Te quedan muchos años de carrera por delante, un gol como este, difícil, ¿no?
7: Y justo en este momento también, en el último minuto, una locura, la verdad. Soy un privilegiado, siempre lo digo, agradezco a Dios por estos momentos. Así que nada, ahora toca descansar y mirar hacia adelante.
6: Gracias.
7: De nada.
6: La palabra Fernández.
0: Muy bien. La palabra de Enzo Fernández. Estábamos cumpliendo con nuestros auspiciantes y volvemos para ponerle el punto final al comentario. Daniel, usted en Radio Centro.
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0: Muy bien, ahora escuchamos a Leandro Paredes, volante de contención de Argentina.
8: Lo que sentimos por jugar con esta camiseta, volvimos a demostrar que sufriendo damos la cara hasta el final, hasta el último minuto. La verdad que para mí es un orgullo ser parte de esta selección. No tengo otras palabras porque realmente es un placer.
6: Está el gol de Cuti, el gol de Leo, el gol de Enzo, y yo le sumo la salvada de Leandro Paredes cuando el partido estaba 0-2.
8: Sí, fue creo que iba 2-2 igual, ¿eh? Fue una de las últimas, pero como te digo, son momentos, uno trata de ayudar en lo que le toque. Es importante que pasamos. Creo que habíamos hecho un gran partido, nos lastimaron dos veces donde quizás mejor nos sentíamos, pero lo importante es que sean.
6: ¿Hay un nivel de sufrimiento mayor a este? Digo, pasamos del de Cabo Verde a este, ¿hay uno superior a este?
8: Espero que no, pero no nos deja sorprender también eso. Cada vez que jugamos competiciones así, parece que si no sufrió no vale.
6: Gracias, Leandro.
8: Gracias.
6: La palabra de Leandro Paredes.
0: Muy bien, Leandro Paredes, el jugador volante de contención. Y mire que esa es la sorpresa, ya que estábamos con Leandro y ya que estábamos con Enzo, porque Leandro no era titular el Mundial anterior y no fue titular en el proceso y no fue titular en el inicio, pero hoy tiene esa condición y me parece que ahí también hay una pérdida, ¿no? Porque Enzo era el que ocupaba ese espacio y McAllister más Rodrigo De Paul, los dos volantes interiores. Le pone a Leandro y prácticamente se perdió a uno en la parte de arriba que andó deambulando, que prácticamente no se encontró, que finalmente fue Alexis McAllister. ¿Hay otro grado de sobrevivimiento? Le pregunta la colega y dice, esperemos que no, porque sí, en verdad, en las dos llaves ha sufrido y ha sufrido mucho la selección de Argentina. Hoy no se fueron a los alargues. Vamos a ver qué pasa más adelante en los cuartos de final. ¿Qué pasa para los cuartos de final? ¿Cuál es el panorama? ¿Cuál es la selección que puede ser la rival? Sale del choque de más tarde. Sale del choque de Colombia y Suiza. Un choque por demás electrizante. Un choque por demás con presión de el partido y después del rival que le toque al frente, que es Argentina. Después hemos de destacar nuevamente a esta Argentina que no dio nada por vencido, absolutamente nada. Las lágrimas de todos, creo que está demostrando aquello, ¿no? Quieren seguir en el Mundial, quieren seguir en este partido, quieren seguir en este certamen. Quieren seguir en Estados Unidos, obviamente que sí, y quieren seguir con la Copa, porque ellos son los dueños de la Copa. Argentina son los dueños de la Copa en este instante y todavía tienen esa consideración. Vamos a ver qué pasa en los 90 minutos de los cuartos de final. Es que es la calidad, es que es la calidad. Después, al frente puede existir selecciones que van a tratar de hacer lo suyo y lo han hecho, Cabo Verde, Egipto, pero es la calidad que finalmente termina imponiéndose. Algo que, por ejemplo, nada más digo, acá no la tenemos, lamentablemente. Pero ese será otro motivo. Yo quiero centrarme ya en el Mundial y lo que resta y disfrutar todos estos partidos que terminan siendo verdaderos partidazos. Una más, escuchemos a Lautaro Martínez, el delantero de la selección argentina. Escuchemos.
9: Contento por primera cosa, feliz porque otra vez este equipo demostró mucho carácter, demostró mucha personalidad. Las emociones del final son las que los tenemos siempre adentro, con la que salimos a la cancha y bueno, cuando me tocó entrar sí, era un partido difícil, complicado, pero al final nos plantamos bien en campo rival. Fue ahí también donde sufrimos el segundo gol, donde parecía todo mucho más difícil, pero volvimos a responder, buscando, insistiendo el arco rival y al final se abrió el arco y después fue todo fácil.
6: La llevamos todos con vos, la última, esa, hasta el córner que terminás ganando lateral, la llevamos todos con vos, ¿eh?
9: Sí, quería, si iba un poquito más al medio quizá atacaba el arco, pero al final después tenía que hacer salir a los compañeros, recuperar también, porque es una jugada de las últimas, así que nada, contento porque el equipo ganó, volvió a responder y hoy era muy difícil. Se había puesto el partido muy difícil, con la cancha muy inclinada por tema de resultado, pero al final seguimos insistiendo y este premio es muy merecido.
6: Scaloni se quebró cuando le preguntaron por ustedes. Te quiero preguntar a vos, ¿qué se puede decir también de este entrenador, ¿no?
9: Agradecer por cómo lo vive, agradecer por lo sincero que es con nosotros. Bueno, ustedes también hablan todo el tiempo de mí, de Julián. Nosotros entrenamos para darle lo mejor a la selección argentina. Hoy le tocó a él, yo apoyando de afuera, después nos tocó jugar a hacer a los dos y después un tiempito, poco tiempo al final yo solo con Leo, pero al final lo importante es que Argentina tiene que ganar y hoy volvimos a demostrar, como dije antes, el carácter, la humildad y las ganas de seguir creciendo y seguir consiguiendo cosas.
6: A disfrutar, Lauti, gracias.
9: Siempre, gracias.
0: Muy bien, gracias a la gente allá en la zona de zona mixta. con los diferentes protagonistas, ¿no? Y está bien, porque lo dice la verdad, y a mí me gusta este tipo de declaraciones, porque dicen la verdad, sufrimos, claro, sufrieron, les incomodaron cuando estaban mejor, puede ser, porque no es que Egipto atacaba y atacaba, Egipto se ordenó muchísimo, y no les permitió ser claros en la definición a la selección de Argentina, pero después dio el golpe que tuvo que dar, dio los dos golpes, se quedará en la retina también de la gente, a ver si fue falta o no esa de Martínez, a ver si fue falta o no para cobrarla y no subir al marcador más rápido la selección de Egipto. Después no se sabe qué podría pasar. Nosotros estamos ya ahora hablando de lo que pasó, de una Argentina que tuvo que hacer muchos movimientos, y mire que Lautaro lo dice, primero que también lo acepta, las críticas ante los dos que no convierten en el Mundial. Entonces yo creo que por ahí va justamente esa reflexión. Después el planteamiento de el señor director técnico Scaloni, que puso a Julián un solo punta, después puso a dos puntas y después terminó con un punta, y estos movimientos que se vienen ensayando de acuerdo a cómo se puede dar las circunstancias del partido para poder resolver. En el fútbol hay que tener talento, por supuesto, hay que tener planificación, por supuesto, pero hay que tener administración de partido, y creo que hoy Leo Scaloni, después de la planificación que no le sale, porque no le sale, porque ir perdiendo 2-0 es justamente producto de que no le salió la planificación, bueno, administra el partido y empieza a hacer los cambios, y esos cambios y ese mover piezas le da finalmente esta clasificación agónica, muy agónica, por parte de la representación de Argentina. ¿Cómo están ahora ya los octavos de final? Prácticamente definidos, falta uno, a las 15 horas Suiza frente a la representación de Colombia, 15 horas es el último, y después hemos de repasar los resultados. Marruecos le venció 3-0 a Canadá, Francia ganó 1-0 a Paraguay, Brasil perdió 1-2 ante Noruega, Noruega clasificó, Inglaterra clasificó ganando 3-2 a México, España ayer clasificó ganando 1-0 a Portugal, Bélgica ganó 4-1 a Estados Unidos y clasificó, ahora clasifica Argentina 3-2 a la representación de Egipto, y se viene Suiza frente a Colombia. Los cruces, las llaves. Francia frente a Marruecos, eso será para mañana. Francia frente a Marruecos. El otro cruce, España-Bélgica. Qué buen partido. Esto a la llave 1, pertenece a la llave 1. Hay uno que ya está confirmado, Noruega-Inglaterra, dos europeos. Y el otro, Argentina frente a incógnitas. Ahí sí, el triunfador de hoy. ¿Será en los 90 minutos? No sé. ¿Será en el tiempo extra? Tampoco. En los penales, ahí sí ya debe definirse el ganador del último cruce de los octavos de final en esta Copa del Mundo, que lo estamos viviendo con toda la emoción, con toda la alegría, con estos partidazos que nos están regalando los diferentes seleccionados. En lo suyo, con lo que tienen, con el aprovechar las diferentes fortalezas de cada una de las selecciones. Señores, nosotros llegamos al punto final, a la parte final de este partido, de esta transmisión, el compromiso entre argentinos y egipcios, en donde los sudamericanos han vencido y han pasado a la siguiente ronda, me refiero a los cuartos de final. En los relatos, el señor Patricio Freire; en la parte comercial, Daniel Flores Páez; quienes habla, Diego Sánchez, en los comentarios. Ya vendrán más adelante Russell Manjarres, Carlos Núñez y Jorge Humberto para llevarnos las emociones de Suiza frente a Colombia. Nosotros hacemos una pequeña pausa con nuestros auspiciantes y estaremos de regreso para meternos de lleno ya a la previa del partido anunciado para las 15 horas. Muchas gracias. Disfruten. Buen provecho a la hora del almuerzo.
3: Muchas gracias, Diego. Señoras y señores, con Venus Sport contigo tricolor, y enviamos un abrazo muy cordial. Muchas gracias, doctora Andrea Chávez, por el mensaje que nos envía. Está en nuestra sintonía y saluda a todos los niños, a los jóvenes que están participando en el vacacional con arte, con creatividad, con deportes, con básquet, con fútbol, con tenis, con pádel. Así que en los diferentes espacios ya están en actividad, pero pueden seguirse inscribiendo para la siguiente semana. 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Ahora mismo envío un abrazo muy cordial a todo ese grupo de niños, de jóvenes que están participando en esta actividad sensacional en el Vacacional de Miracol 2026. Ya se preparan los compañeros para el siguiente partido que se juega entre Suiza y Colombia. Más adelante vendrá don Alfonso Ari Caicedo con Centro Sobre Ruedas. Sigan con Radio Centro, la radio de toda la vida. 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
2: Hola, muy buenas tardes, queridos amigos. Bienvenidos a este nuevo encuentro con el apasionante mundo del vértigo y la velocidad. Hoy clasificó Argentina en forma dramática, realmente dramática, pero clasificó Argentina, demostrando que no solamente es calidad en el fútbol, es también garra, es también corazón, que es lo que les ha faltado a algunos equipos, por ejemplo. 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Saludos para Rubén Caicedo, aquí en el programa Centro sobre Ruedas, después de disfrutar un delicioso pollo de campo con su promoción mundialista, el combo mundialista, en todos los locales de pollos de campo. ¿Cómo te va, Rubén? Muy buenas tardes.
3: Hola, mi querido director, ¿cómo te ha ido? Buenas tardes, queridos amigos, ¿cómo están todos ustedes? Bienvenidos a Centro sobre Ruedas y un saludo, como siempre, para Don Gordo, Jorge Humberto Villarruel, en el panel central de la radio de toda la vida, y para Andrés Tandazo, que nos acompaña también, como todos los programas de Centro sobre Ruedas en Radio Centro, en el Facebook Live. Muy bien, comenzamos el programa. Estamos bastante contentos con lo de Argentina, en realidad, qué partidazo. Pero bueno, metiéndonos a materia que nos corresponde, hoy les hablaremos, estaremos conversando en la segunda parte del programa con Juan Gerardo Guerrero, luego de su estupenda actuación en el Rally de Piura. El piloto cuencano, el piloto ecuatoriano, el amarillo, azul y rojo, flameando en lo más alto del Perú. En Piura se corrió la semana anterior y claro, conversaremos una vez más con Juan Gerardo, estaremos, nos contará de las cosas que sucedieron dentro de su carrera y lo que sucedió post carrera también. Y estaremos hablando con Andrés Carpio, su copiloto. Hay noticias, claro, y noticias buenas para el automovilismo ecuatoriano. Y claro, la expectativa de los últimos días ha sido la noticia que da el Quirola Racing Team con la llegada ya y el anuncio de el Skoda Fabia para el equipo Quirola Racing Team de Alfonso Quirola con Leo Rojas, que de paso hay que recordar que han sido los primeros inscritos para la Vuelta al Ecuador de este año 2026. Vuelta al Ecuador que comenzará el 31 de julio en la avanzada provincia de El Oro y que se extenderá con luego de cinco etapas, correrse cinco etapas y un Super Prime hasta el sábado 8 de julio, cuando se termine el máximo evento automovilístico del año en la ciudad de Ibarra, en el autódromo de Yaguarcocha. Se terminará el la Vuelta al Ecuador del año 2026. Alfonso Quiroga ya ha anunciado que es un Skoda el que ha llegado al Ecuador, un Skoda Fabia RS Rally 2, última generación, y el automovilismo ecuatoriano va renovándose cada vez más, ¿no? Y va incorporando nuevos autos a su parque automotor.
2: Y se develó el misterio que se lo mantenía desde hace muchísimo tiempo atrás. Alfonso Quiroga, ¿traerá un Skoda Fabia o traerá un Toyota Yaris GR? Bueno, se trajo ambos.
3: Caramba.
2: ¿En cuál de los autos irá a correr Alfonso Quiroga? Era el otro misterio.
3: Sí.
2: Por fin se develó y será en el Skoda. ¿Por qué en el Skoda? Bueno, pues simple y llanamente porque llegó primero. Porque llegó primero.
3: Ah, por eso.
2: Es toda la vaina.
3: Yeah.
2: Llegó primero el Skoda y en él correrá. En él estarán en línea de largada. Y las fotos nos muestran ya al Skoda Fabia, que iba a ser presentado, o va a ser presentado, entiendo, el día de mañana, en una reunión especial que van a tener en la ciudad de Guayaquil. Y que, claro, ahí toda la gente que vaya tendrá la oportunidad de mirarlo, de tomarse una foto y todo lo demás. El Skoda, más allá de que ha sido un auto que en los últimos tiempos ha estado dominando la categoría Rally 2, indudablemente es un auto muy, pero muy bonito, muy bonito. A mí, en lo personal, me encanta el Skoda.
3: Sí, de los más bonitos, en realidad, que tiene el mundo de los rallies. De los más bonitos que tiene el mundo de los rallies actualmente, el Skoda Fabia, que ya lo tenemos en el Ecuador y lo vamos a poder disfrutar también en cada una de las carreras que esté interviniendo el Quiroga Racing Team a mandos de Alfonso Quiroga, el piloto que ya tiene muchos años en el automovilismo del Ecuador. Lo estrenará oficialmente ya partiendo con los tiempos controlados en el Super Prime, que será el sábado en el sector de la avanzada, en la pista de la avanzada en la provincia de El Oro.
2: Sábado 31 de julio.
3: Un poquito más
2: luego
3: adelante.
2: Luego de 23 días apenas.
3: Ya falta poco para la Vuelta al Ecuador.
2: Poquísimo.
3: Falta poco para la Vuelta al Ecuador. Luego de instantes daremos a nuestra opinión de lo que sucedió en el Rally de Piura también, queridos amigos. Queremos comenzar también con algo muy importante, que es el cronograma de la Vuelta al Ecuador del año 2026. Ya hay un cronograma que ha sido establecido y definitivo, ¿no? Lo que tendremos para esta Vuelta al Ecuador, las revisiones será el viernes 31 en la avanzada, revisiones para los autos administrativas, mecánicas, verificaciones para los autos que estarán presentes en la Vuelta al Ecuador. Y el sábado 1 de agosto, comenzamos agosto con Vuelta al Ecuador, habrá un reagrupamiento desde las 8 de la mañana con 15 minutos hasta las 9 en la avanzada pista Oro Natural House, que una vez más y por segunda vez no consecutiva, el año anterior no comenzó en la avanzada, pero hace dos años sí, la Vuelta al Ecuador, y que por segundo año comenzará en este sector. Muy bonita pista, por cierto. Habrá nuevos reconocimientos del Super Prime de una sola pasada, de 9 de la mañana a 10 horas con 30 el sábado, reiteramos, sábado 1 de agosto, revisiones de los vehículos con

0: La pista de dobles, primera emoción de la Vuelta al Ecuador, 13 horas con 33 minutos. Ya estarán partiendo en la pista de dobles del Oro Natural House el sábado 1 de agosto. Sábado 1 de agosto, 13 horas con 33 minutos, comienza la emoción y la super especial de clasificación. Para el domingo 2 de agosto tenemos la primera etapa que constará de cinco especiales.
1: Cinco especiales. Efectivamente, cinco especiales, 12 correrán en la ciudad de Piñas, una saliendo de Piñas, la famosa subida o trepada de las Chinchas, y dos tramos cronometrados que serán ya en la provincia de Loja. Una etapa medianamente fuerte, diría yo.
0: Las Chinchas es durísimo.
1: Las Chinchas es durísimo, sí. Claro.
0: A ver, tendremos Tarapal, barrio San José, 5 kilómetros para romper la, ¿qué? La sequía de automovilismo, ¿será?
1: Claro.
0: Antes, bueno, ya tendremos la super especial también, claro, ¿no?
1: Bueno. En esa zona del Oro, sí, pues la sequía del automovilismo, porque
0: romper
1: en
0: nervios,
1: Piñas no ha habido tiempos, nada.
0: Claro, y a romper los nervios.
1: Claro.
0: 5 kilómetros, comienzan 8:48. Urna San José, Villa Elvita, 7 kilómetros, 9:10 de la mañana. Asistencia, 1 kilómetro antes del puente del río Pindo. Asistencia tipo vuelta, 9:56 a 10:36, 40 minutos. Prime número 3, de los más fuertes, Puente Río Pindo Zambi, 40 kilómetros de extensión, 10 de la mañana con 49 minutos. Prime 4, San Pedro de la Bendita, La Moringa, 13 horas con 09 minutos, uno de los primes más bonitos que tendremos de la vuelta, con el público a la expectativa en ese recinto, en esa pista espectacular que tiene la provincia de Loja. Prime número 5, Y vía Antigua Loja hasta Loja, 10.7 kilómetros de extensión a las 14 horas con 37 minutos, y así se habrá cumplido la primera etapa de la Vuelta al Ecuador año 2026. La segunda etapa, provincia de Loja hasta la provincia de Azuay, dura etapa, fuerte.
1: Durísima.
0: Etapa. Linda etapa también.
1: Para mi manera de ver, Rubén, con el debido respeto para todos, creo que esta va a ser la etapa más dura. La que parte desde Loja para llegar a Cuenca.
0: A ver, veamos cómo está. Veamos. Reagrupamiento Cartódromo Municipalidad de Loja. Cartódromo Municipal Ciudad de Loja. ¿Dónde está? En el Parque Jipiro.
1: En el Parque Jipiro, exactamente. El
0: emblemático Parque de Loja. 7:30 a 8:30 es el reagrupamiento. Prime 1, Motupe, vía Cuenca. Se corre a las 8:48 de la mañana. Prime 2, Santiago, Puente San Lucas. Una variante del el Prime de San Lucas, este es un recorte de 15,54 kilómetros, parten 9:48. Prime 3, Carboncillo, Potrerillos, 11:23, Prime de 22 kilómetros prácticamente. Habrá una asistencia en Oña de 50 minutos y luego nos vamos para el Prime Oña hasta Río León y Navón, Prime de 37 kilómetros, ahí está. Ahí está lo que vas diciendo tú, 37,
1: tramo.
0: Prácticamente 38 kilómetros, corriendo desde las 13:24. Luego, entrada Patadel Chiña por el mismo sector, 14:43, Prime de 21.73 kilómetros de extensión. Y cerramos luego de un enlace de 24 kilómetros para el Prime en la provincia de La Suaya, en Cuenca, prácticamente Tarqui, de Chilcatotora, 5.96, prácticamente 6 kilómetros de extensión a las 4 de la tarde con 3 minutos, segunda etapa de las más duras que tendremos en la Vuelta al Ecuador.
1: Dura etapa.
0: De acuerdo a lo que dura. Tú dices, tu criterio y tu experiencia, la etapa más dura la catalogas de esa manera. Sí, ¿no?
1: Sí. Ese tramo que llega desde Oña hasta Navón es durísimo, es bajada, pero es durísimo ese tramo.
0: Sí.
1: Traicionero, el piso resbaloso.
0: Hay partes resbalosas.
1: Son 40 kilómetros de recorrido, ¿no?
0: Duro. Vámonos luego de un descanso que será el martes 4 de agosto habrá descanso en Cuenca, como tiene que ser, ¿no? Descanso en Cuenca hasta para poder disfrutar un poquito de la bella Cuenca y

0: Atenas del Ecuador.
1: Darnos una vuelta en el tranvía, pues.
0: Esa es la forma. Bien, vámonos a la tercera etapa. Etapa provincia de Cañar hasta la provincia de Chimborazo. Comienza en Cañar, comienza en Azogues. Etapa número 3, reagrupamiento. Centro de revisión técnica de Azogues, 7 de la mañana con 30 minutos a 8 con 30. Prime 1 del día, revisión técnica de Azogues hasta Chavay, 4.86, para romper los nervios también este Prime. 8 con 38 parten. Prime 2, Biblián, Granja Burgay, Prime de 18.57 kilómetros de extensión, 9 de la mañana con 10 minutos. Luego, Moloboj, Cañar, Prime número 3, 9 con 43, van a partir 9 con 43 de la mañana. Asistencia en Cañar de una hora y nos vamos luego para Sibambe Alausí, ya en la provincia de Chimborazo. Estaremos ya en Chimborazo después de un enlace largo de 90 kilómetros de extensión, largo entre comillas, luego de ver los enlaces de Piura. Mira, esto es un enlace.
1: Es un enlacito.
0: Sí, señor. Así son, así es, ¿no?
1: Así es. Acuérdate, en Argentina.
0: Claro, enlaces larguísimos igualmente. Claro.
1: Así el enlace es. En la provincia de Córdoba, es en la esta ciudad tan bonita donde está el lago de San Roque, subirse en enlace hasta Santa Rosa de Calamuchita, eran como 150 kilómetros.
0: Largo, largo. Bueno, nos vamos para el Prime número 4 de la etapa 3 de la Vuelta a Sibambe Alausí. 12.38 kilómetros de extensión, correrán a las 13 horas con 14 minutos. Luego, también en la provincia de Chimborazo, Guamote 2, Guamote 1, en el sentido que lo están graficando, ¿no? Viniendo desde la ciudad de Azogues, en este caso, desde Alausí, en ese sentido, partirán antes de llegar a Guamote y llegarán prácticamente a Guamote con un Prime de 22 kilómetros de extensión que correrán a las 14.42.
1: Vale decir, a la inversa de lo que se ha estado corriendo últimamente en los rallies de la provincia de Chimborazo.
0: Sí, señor. Y se cerrará esta tercera etapa con Alajaguán y Aruquíes, tercera etapa de la Vuelta al Ecuador, corriendo a las 16 horas con 3 minutos. Así es el cronograma. Y bueno, dependiendo de cómo se vaya desarrollando la vuelta, siempre puede haber cambios en los horarios, minutos más, minutos menos.
1: También es una etapa durísima.
0: Dura etapa.
1: Dura etapa.
0: Pero bonita.
1: Dura sí. Etapa, pero muy, muy bonita. Es una etapa que prácticamente se le ha corrido siempre.
0: Lindos primes, hay muy bonitos primes. Jueves 6 de agosto, un día después de conmemorar, ¿cuántos años ya? Del terremoto de la ciudad de Ambato, un día después, 70, mira.
1: 72 años.
0: Desde el 49, ¿no? Pues, desde el 49.
1: 77 años
0: ya será. 77. Años.
1: Casi mi edad.
0: Casi. 10 años más. Cuarta etapa será la etapa Uniandes, la universidad más grande del Ecuador, recorriendo la provincia de Tungurahua. Cuarta etapa. Reagrupamiento, Parque de Pasa, de 7 a 8 y media de la mañana. Reagrupamiento. Prime 1, Loma Gorda, Mula Corral, Tilibí, 35.6 kilómetros de extensión, partirán a las 9 de la mañana con 13 minutos. Habrá repetición de este Prime a las 11 con 11. Asistencia en el Parque de Pasa, 50 minutos. Está centralizado ahí, en Pasa. El Prime número 3 será Mercado de Pasa, ahí nomás cerquita, Aguaján, Chibuleo. En descenso, un Prime que se lo corrió en el Rally Fiesta de la Fruta y de las Flores.
1: Pasando por Mogato,
0: 12.59 será este Prime. Prime 4, Juan Benigno Vela, San Pablo, San Francisco, Campos Uniandes, 13.53. Campos Uniandes, que está bastante cerca de Tizaleo.
1: Prime bastante similar al recorrido que hicimos en el rally de regularidad del Club Rotario.
0: Así se me venía a la mente exactamente. Etapa prácticamente en Tungurahua. Una vuelta a Tungurahua, cercano a Ambato. Descanso, relativo el descanso donde lo vayan a hacer, porque para el sábado habrá que irse a la provincia de Imbabura y será un recorrido Igualmente una especie de rally que se corra en Imbabura, una especie de rally porque hay prens con repetición igualmente. Y el reagrupamiento, mira, será en el escenario principal del automovilismo ecuatoriano, Jaguar Cocha, en Ibarra. Claro. 7:30 hasta las 8:30 será el reagrupamiento. El prime número 1, San Miguel Arcángel, antenas hasta Loburo, por la parte de atrás de la ciudad de...
1: La parte de arriba.
0: Del poblado de Yaguarcocha.
1: Claro.
0: Atrás, ¿no es cierto?
1: Exactamente. Exactamente. Arriba de Yaguarcocha, del pueblo de Yaguarcocha. A un costado de la ciudad de Ibarra, arriba donde están las antenas, ahí donde está el Arcángel San Miguel.
0: Sí.
1: Llegando desde la ciudad de Ibarra.
0: Correcto.
1: Hacia el norte de la Ciudad Blanca.
0: Sí, señor. Ese prime tiene 29 kilómetros. Luego nos vamos a Loburo San Alfonso, que partirá a las 9:49. Habrá una asistencia de 50 minutos en Yaguarcocha. Luego la repetición de estos primes y se cerrará en el auto... No, repetición del prime de San Miguel, Arcángel, antenas, Polideportivo, Escuela México, Aloburo, una extensión del prime que se habrá corrido como primero del día a 32 kilómetros de 29, se extiende a 32 y se cierra con una super especial en el autódromo de Yaguarcocha y la fiesta de finalización de la Vuelta al Ecuador. Saludos para Lucho Barreno, buenas tardes Alfonsito y Rubén, felicitaciones a Alfonso Quirola por mejorar el parque automotor del automovilismo ecuatoriano con tan lindos autos. Juan Felipe Serrano, mi querido Juan Felipe, saludos Alfonso y Rubén, un abrazo desde Cuenca, ya hace falta un vino. Sí, señor, para festejar, mi querido Juan Felipe.
1: Que ya le tengo el tequila Cartago, está diciendo.
0: Eso, aquí está. Ya está, ya escuchó. Muy bien, queridos amigos, segunda parte conversamos con Juan Gerardo Guerrero, mi querido Don Gordo. Muy buenas tardes. Peda la mejor.
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4: Muy bien, saludos para Marcos Ibarra, dice saludos de Alfoncito y Rubén, al fin en horario normal, menos fútbol, más carreras, dice Marquitos, pero con los partidos de ahora, bien estaba, ¿no? Bien estaba, espectacular. Bueno, ya estamos con nuestro querido amigo, estamos con Juan Gerardo Guerrero, con Andrés Carpio, vamos a empezar saludándole a Andrés el copiloto, que ya está conectado, mi querido Andrés. Muy buenas tardes, bienvenido a Centro Sobre Ruedas, ¿cómo estás?
5: ¿Qué tal, Rubén, Alfoncito? Un gusto saludarnos nuevamente y contento igual de poder conversar y comentar de las últimas actividades que hemos tenido.
3: A los tiempos, mi querido Andrés Felipe, ya están en tierra firme, ¿no? Ya están en la, usted en la ciudad de Loja, Juan en Cuenca. Enhorabuena, después de un periplo que sufrieron, porque también se demoraron 3 días en sacar de la aduana de Perú el auto para traerlo acá de regreso al Ecuador.
5: Sí, primero con el feriado que no teníamos en cuenta, que había el lunes en Perú. Los temas migratorios tenían actividad normal, pero el tema aduanero era parte de ese feriado, así que por ese lado ya nos complicamos un poco. Y después, bueno, los trámites que siempre son bastante engorrosos, poder cumplir paso a paso y, bueno, los tiempos que tienen igual los agentes aduaneros y el personal de aduanas para poder dar paso a estos trámites. Entonces eso siempre es agotador, estar en la espera de poder avanzar con esos trámites. Y bueno, fue nuevamente días que nos tocó estar en frontera y en la aduana esperando que se puedan dar esos trámites.
3: Claro, pero hay una cosa positiva y buena de este trámite, que el auto ya tiene un año más para estar y permanecer acá en el Ecuador. El trámite de la salida y de la vuelta a ingresar ya está cumplido. Mi querido Juan, qué gusto saludarte. Muy buenas tardes, bienvenido al programa.
6: Hola, Alfoncito. Hola, amigos de Andrés. Primero, disculpas por la demora, me retrasé unos minutitos, pero bueno, aquí estamos con ustedes. Gracias por invitarnos al programa el día de hoy.
3: No, tranquilo, Juan, tranquilo. Esos retrasos son peores en las carreras, porque un retraso es penalización, mi querido Juan. Hoy, por hoy, no te vamos a penalizar.
6: Muchas gracias, no, muchas gracias. Sí, pero aquí estamos acompañándoles, realmente disfrutando de estar con ustedes en el programa y con toda la audiencia acá en el país.
3: Se vivió un rally apasionante, ¿no, Rubén?
4: Sí, un rally apasionante con una lucha de poder a poder con pilotos ecuatorianos, pilotos peruanos, un nivel extraordinario el que pudimos ver en el rally de Piura, pero que tuvimos también una confusión sobre el final, mi querido Juan, y por ahí sería bueno que comencemos este diálogo. Hablemos un poco de esta confusión, ¿qué te parece, Juanito?
6: Hola, Rubén, no te vi, perdón, al inicio. Espero que te encuentres bien, nos volvemos a ver nuevamente después de Piura.
4: Sí.
6: Sí, efectivamente, hubo ahí un tema con la organización. Creo que al final hubo una confusión realmente en tiempos, no nuestros, sino de Alex Hellbrun, con quien veníamos disputando al final los primeros lugares. Y claro, esto lo conocimos ya al final de la carrera, en el momento de la premiación. Entonces, por eso nosotros y toda la gente, incluido medios y amigos, pues se sorprendieron de lo que estaba pasando. Pero bueno, creo que no creo que se haya sido una confusión que fue intencional, más bien fue un error humano, de lo que entiendo. Ellos nos mostraron toda la evidencia de dónde se originó y dónde hubo el error. Y de alguna manera es entendible, creo que desde ese lado. Sin embargo, yo les compartí también mi punto de vista desde el lado mío, desde el lado de piloto y desde el lado que me sentía afectado, porque creo que si esa confusión le hubiesen notificado y compartido el primer día de carrera, porque se dio el primer día de carrera, para nosotros el afrontar el segundo día de carrera puede haber sido diferente en muchos sentidos, y desde ese lado sí me sentí afectado y les quise saber a ellos. Y claro, ellos también se sintieron responsables, asumieron su error, se disculparon, y por eso también me hicieron llegar este oficio donde se pedían sus disculpas. Y bueno, al final eso resultó en un cambio de posiciones. Desde haber terminado primero con 14 segundos adelante, terminé en segundo como con 20, creo que fue algo así. Y bueno, el desenlace fue diferente para nosotros como equipo y como país.
3: Si me permites, Rubén y Juanito, algo que yo no entiendo definitivamente, y ustedes me sabrán explicar y les sabrán explicar a la gente que nos acompaña, cuando a ti te entregan el carnet, llegas a la mesa de control, entregas el carnet, el comisario coge y te anota la hora de llegada y el tiempo. En muchos casos, acá al menos en Ambato, en el Ecuador, lo hacen así, le ponen el tiempo empleado por el piloto. ¿Por qué no se dieron cuenta Alex Heyerdahl y Juan Pedro Silonix? ¿Por qué no se dieron cuenta que había ese error en el control de ese tercer tramo cronometrado, Juan?
6: De lo que me supo explicar Alex y su copiloto fue que ellos desde el inicio de la carrera venían chequeando los tiempos de ellos y del resto de pilotos en una página de tiempos oficiales para ellos, en el cual era una página, si no estoy mal, de Ramón Ferreiro, de RF, algo así, no me acuerdo el detalle del nombre de la página, pero era una página que donde sí corrigieron ese error, mientras que el resto de pilotos, incluido yo y muchos pilotos de la carrera y la prensa también, veníamos fijándonos en la página que asumimos que es la oficial, que es la página del Rally Móvil Piura, que era la página en donde también estaban cargándose los tiempos de líneas. Entonces, simultáneamente habían dos páginas en donde se cargaban los tiempos, y ahí parece que es el por qué ellos no hacen ningún reclamo, ni actualizan o comunican el tema, porque ellos sí venían fijándose en la página donde estaba el tiempo correcto para ellos. Lo que sí me llamó un poco la atención fue que al final, cuando la organización nos compartió los tiempos del primer día de carrera, sí había la diferencia de un minuto. O sea, ¿qué quiere decir? Que la organización, de alguna manera, también se venía fijando en la página que yo venía fijando y tenía los tiempos que yo tenía, por eso la diferencia era de un minuto y un segundo o 10 segundos, alguna cosa así, al final del primer día. O sea, algunas cosas que claro, no concuerdan mucho y nos dejan un poco intranquilos, pero finalmente entiendo que fue un tema también logístico de la organización, de cómo ellos venían manejando su control de tiempos, cómo venían registrando sus tiempos de carrera, y al final pues fue lo que nos compartieron a nosotros.
3: ¿La página ACH Perú era la oficial, Rubén?
4: Luego de la carrera, a las 9 de la noche aproximadamente, me manda un mensaje Ramón Ferreiros explicándome cuál era el origen del error y qué es lo que había sucedido. Bastante comprensible, sí, de cómo sucedió el error. Lamentablemente, yo sí creo que la organización en conjunto, como tal, globalmente, comete un error en tener dos o hasta tres páginas donde se pueda ver los tiempos. Aquí lo ideal hubiera sido, y lo ideal es, que haya una sola página, y en tal caso que lo puedan compartir en diferentes plataformas, ¿no es cierto? O sea, una sola página que generen la visualización de los tiempos y que se comparten en diferentes plataformas, sí. Pero el problema es que se generaba la visualización de tiempos en tres partes, básicamente, ¿no? En dos de la organización y una que había adicional a esto. Entonces, nosotros también nos sentimos mal, realmente mal, porque basamos nuestra historia, digamos, de la historia de una competencia del día domingo, en base a los tiempos que también veníamos viendo, y generábamos la expectativa justamente en base a esos tiempos. ¿Y qué decían esos tiempos? Que Juan Guerrero partía con una diferencia de 1 minuto 4 segundos del segundo día en relación a Alex Heilbrun, piloto rápido, por cierto, del Perú. Con la salida que tiene Juan con Andrés, perdió en la salida, decíamos, perdía 30 segundos en el kilómetro 8. Posteriormente había tenido algún problema Juan y había terminado perdiendo 40 o más segundos. Y esa expectativa, seguía dándonos que Juan seguía como líder de la carrera. Responde en el último prime cronometrado, ganas con 2 segundos, me parece, Juan, y en el o con décimas de segundo, y en el último prime ganas, vuelves a ganar, Juan. Entonces, ahí la confusión. O sea, sí, bien comprensible dónde estuvo el error. El gran problema es cuándo corrigieron ese error. Yo creo que eso se resume. A esto se resume todo, Juan.
6: Sí, sí, en realidad es tal cual como tú lo comentas, y así fue. Incluso los amigos de los que toman los tiempos en Ecuador, el de Cronotec, también estuvieron paralelamente siguiendo la página que nosotros estábamos siguiendo y corroboraban los tiempos que nosotros teníamos registrados. Y sí, efectivamente, claro, hay algunas cosas que pueden haber cambiado, porque al yo saber que salgo con un minuto de diferencia para el segundo día de carrera, uno va con el deseo de cumplir los primes a buen ritmo, pero cuidar un poco más de la cuenta donde hay que cuidar, y tal vez esto produjo que existe esa desconcentración y ese error mío cuando tuve esa salida. Claro, no es que eso fue exactamente lo que pasó, pero puede haber ocasionado, como digo, muchas circunstancias pueden haber cambiado. Y al final, claro, cuando ya pasó lo del error y me di cuenta que perdí muchísimo, casi 50 segundos en frente al primer lugar, en donde también Alex tuvo un error en ese prime, y tuvo una salida y también perdió como 20 y pico de segundos frente al primer lugar, claro, las cosas ya se plantearon diferentes y salí a atacar fuerte los últimos primes, en donde el penúltimo prime, como tú dices, casi que empatamos por milésimas, él ganó y en el último gané yo. Entonces, si uno toma decisiones y afronta la carrera de manera diferente cuando hay estas situaciones. Y por eso fue la razón que yo les compartí, que no estaba conforme en ese sentido. Y bueno, hay que aclarar también, algunos periodistas pensaron que yo entré en un tema de reclamo, y más bien no fue así. Yo compartí mi malestar por cómo se desenlazó la carrera, pero yo no tenía un reclamo contra los pilotos para nada. Con mucho respeto y con consideración, los pilotos peruanos están en un buen ritmo de carrera, realmente bien rápidos, arriesgan mucho más de lo que nosotros arriesgamos en las partes malas, y marcan buenos tiempos, por eso también se dieron ciertos errores de parte de ellos, pero realmente mi malestar fue contra la organización, y ellos estuvieron conscientes del problema.
4: Sí, asumiste de muy buena manera y aceptando, ¿no? Aceptando lo que sucedió, que dieron las explicaciones, reitero, Ramón, toda la organización dio la explicación de qué es lo que había sucedido, y hay que resaltar algo, que estaban muy apenados también con lo que había sucedido, asumiendo el error. Yo creo que es la forma más rápida y la forma correcta de ir corrigiendo las cosas que hayan sucedido. Yo creo que ya está todo aclarado. Ahora, yéndonos de la parte deportiva al desarrollo de la competencia como tal, Andrés, creo que fue muy dramático comenzando el día. Impresionante. ¿Por qué se sale, Juan? A ver, yo voy a dar mi interpretación viendo desde afuera, que es lo más cómodo que puede haber. Desde afuera se puede decir cualquier cosa. Había unos lomos en sucesión, ¿no es cierto? Rapidísimos, por cierto. Lomo, lomo, lomo, lomo. Y había una curva a la izquierda también saliendo de un lomo. Entonces, ¿Cómo fue esa salida que tuvieron, por suerte?
3: Una curva bastante cerrada y rápida. Era prácticamente en ángulo recto.
4: Sí, sí, sí. ¿Cómo fue esto desde adentro, mi querido Andrés?
5: Bueno, la verdad es que yo creo que era ese tema de venir a fondo, de venir tan rápido, y la distancia para frenar ya se hizo muy corta. Y sorprendía porque, claro, se veía que la curva era bastante cerrada. Y nada, fue un susto, un despiste de pensar cómo salvarla de la mejor manera. Y, y que creo que igual desde dentro se hizo lo mejor que se pudo. Lamentablemente, al topar la llanta izquierda, se bajó la llanta y ese fue el gran problema. Más que la salida, fue el que se baje el neumático. Cuando se baje el neumático, vamos penalizando todo el resto de kilómetros porque ya el auto no curva, se siente mal, uno viene desconcentrado, y eso fue lo que nos ocasiona la pérdida. Porque como decía Juan, en ese mismo tramo se sale Alex y también pierde un tiempo considerable, pero claro, él no daña nada del vehículo y no viene penalizando el resto de kilómetros. Entonces eso era lo que más frustraba, porque eso fue lo que nos hacía perder el tiempo. Nosotros pensábamos que íbamos a perder mucho más, y era lógico perder mucho más, pero claro, con relación a la punta perdimos muchísimo, pero con relación al general, que era las diferencias en las que veníamos fijándonos, no era tanta para el daño que tuvimos después del despiste.
4: Claro, ahora desde afuera otra vez con Eduardo Jaramillo estábamos ahí, y en esa esquina en la que sales tú, Juan, con Andrés, en esa esquina estaba César Jiménez, que estaba de camarógrafo en esa esquina, en esa curva. Y claro, nosotros veíamos lo que se salen y qué dramático en realidad. Nosotros queremos que a todos les vaya bien, a todos los pilotos que están en línea de partida, pero claro, nosotros tenemos una bandera que nos cobija, que es la amarillo, azul y rojo, y claro, vamos a querer que ganen los ecuatorianos, pues. Y ese drama, de ver cómo el ecuatoriano que va liderando, el amigo, los amigos que van liderando, en realidad sí aceleró un poco el corazón. Y haciendo fuerza para que salga Juan, porque nosotros estábamos viendo en pantalla, pues ahí de donde estábamos nosotros parados, estábamos a 80, 100 metros. Qué dramático, Juan.
6: Me imagino, me pongo en la posición de ustedes. Y claro, uno está apoyando a un piloto, a un amigo, y le pasa eso. Uno quiere entrar y subirse al carro y ayudarle a prender, me imagino. Porque el carro no se me prendía, no sé qué pasó. Creo que quedó en stage y le daba arranque y no prendió. Luego, cuando prendió, quise arrancar. Creo que de los nervios, de toda la desesperación de que arranque el carro, lo volví a apagar. Claro, y se hizo eterno, 20 segundos, un poco más, se hizo eterno. Y luego, cuando ya hice dos curvas con el carro nuevamente en la pista, y sentí que estaba la llanta baja, ya me desmoralicé, la verdad. O sea, ya como que se cayó todo al piso, ¿no? Realmente entré ya en ansiedad, no sabía qué pasó, venía pensando en los tiempos, en qué cómo se iba a desenlazar la carrera. Ya cambia totalmente la visión de la carrera, pero al final hay que aceptar este tipo de cosas que pasan, estos errores, realmente un error nuestro de tripulación, y hay que tratar de, hasta el final, de salir a luchar y seguir dando lo mejor. Pero sí, me pongo en el lugar de ustedes y me imagino que estaban también con la misma angustia desde afuera.
3: Sí. Y una cosa rara, Juan Guerrero no es de los pilotos que se van directo en una curva, no es de los que comete esta clase de errores, mi querido Juanito.
6: Sí, o sea, no, realmente sí, no he tenido muchos despistes de mi vida deportiva. Este fue uno que la saqué barata, creo yo, y digo yo, porque había un espacio donde me podía pasar y recuperar el auto, y al final solo le topé a un talud de tierra donde se desenllantó la llanta. Puede haber sido peor, pero sí me pongo a pensar el por qué no. Entonces ahí es cuando analizo y digo, a ver, tal vez fue el salir muy conservador, eso genera desconcentración, y eso sí me ha pasado antes, cuando terminas carreras y vienes ya con un tiempo adelante y dices, no, me toca solo cumplir un especial, y sales a cumplir el especial, pero vienes totalmente desconcentrado, cometiendo errores más de los comunes, y no entiendes el por qué. Se digo, capaz esto fue uno de esos, ¿no? Veníamos algo desconcentrados, algo tal vez confiados o desconcentrados, digo yo, lo principal, y entramos a este error. Pero bueno, así son las carreras, y como digo, todo es experiencia también, y no sé, para la próxima, por más tiempo que se tenga adelante, pues hay que seguir apretando hasta el final.
4: Pudimos ver en vivo y en directo el gran nivel que tienen pilotos peruanos. Voy a mencionarle, obviamente, Alex Heilbrun, rapidísimo. André Martínez, extraordinario. Eduardo Castro. Realmente el nivel es alto, el nivel es muy alto. Y claro, su experiencia en las salidas afuera, todo va haciéndole que cojan este ritmo. Y en este tipo de vías, que para el domingo fueron vías muy rápidas, con lomos, como ya nos relataban antes, inclusive Juan y Andrés, antes de cuando ya hicieron hoja de ruta, con lomos, curvas de pronto, a las que hay que acostumbrarse, y ese tipo de vías que no es muy habitual correr aquí, Andrés.
5: Sí, la verdad es que el rally es bastante exigente. Como tú decías, el nivel de los pilotos peruanos es altísimo, y a eso también considerar los kilómetros que ellos tienen en el auto, que son muchísimos en su país y fuera del país también, que es también lo que les da la confianza para poder conocer el auto y afrontar los caminos, que en esta vez eran nuevos para todos, pero eran muy exigentes. Veíamos la data con Hernán Vargas, el piloto de Paraguay, y veíamos que estaba entre los 80 y 100 lomos que teníamos en el tramo. Entonces era un tramo súper exigente, y para nada, yo creo que ninguno acostumbrados a ese tipo de caminos y a ese ritmo. Además de que el camino daba para poder ser rápido, se daba la confianza. Y bueno, fueron las situaciones que de lado y lado, tanto de pilotos de Perú y en nuestro caso también pilotos de Ecuador, sufrimos ciertas circunstancias. Porque tenía entendido, yo no he visto el video de la salida, pero me decía Abraham que él también se salió ahí, y que habías tenido el mismo despiste. Y claro, resultaba que a los dos ecuatorianos nos pasaba lo mismo ahí, como a varios peruanos en ciertas zonas donde nosotros cuidábamos más, ellos no cuidaban, y producto de su ritmo también tenían esos errores en los mismos sitios ellos. Entonces, bueno, habla del nivel de cada uno, y sin duda también sorprendidos nos quedamos de los caminos.
4: Sí. Algo que no podemos dejar pasar por alto es la buena recepción que tuvimos todos los que estuvimos ahí presentes, extranjeros, no solo ecuatorianos, porque hay copilotos argentinos, paraguayos, chilena, ¿qué más? De algún otro país que me estoy olvidando, mil disculpas. Pero muy buena recepción. Creo que se preocuparon mucho tanto el gobierno regional de Piura como, claro, la organización del Rally Móvil de Perú. Algo que hay que destacar muchísimo también, Juan.
6: Sí, sí, hay que agradecer a toda mucha gente en Perú, desde la organización del Rally Móvil, a Ramón Ferreiros, el gobierno regional de Piura, con las garantías, con los documentos, con todo eso que nos apoyó para estar pendientes, a Jackson Valdivieso, que nos ayudó muchísimo el tema logístico para poder estar allá también, apoyándonos allá también. Creo que mucha gente estuvo pendiente de nosotros y ayudó para que podamos estar allá y que tengamos la tranquilidad y la confianza de que vamos a correr dando lo mejor de nosotros. Es importantísimo eso. Pese a que el tiempo que nos tomó llegar y el desgaste, no solo de físico ya en carrera, sino el desgaste de días y tiempo en trámite, ¿no? Tratando de claro. Pasar la frontera, trasladándonos, sin mucho tiempo para descansar. Creo que todo eso es importante también reconocer, pero sin el apoyo de la gente de allá, pues hubiese sido más complicado.
4: Otro de los triunfadores de Piura, Rubén Antonio Cuenca, dice: gracias a Jackson Valdivieso, que fue padre y madre para todos. Muy preocupado, Jackson. Extraordinario. Un abrazo para el tocayo que nos está viendo también. Darwin Robles Belleza. Darwin Robles, buenas tardes, estimado Alfonso. Rubén, al fin, horario normal. Un abrazo para el mejor piloto del Ecuador y Perú, el maestro Juan Gerardo Guerrero, con su auto Rally 3. Una belleza. Ya nos vemos en Chimborazo y Bolívar en las próximas válidas, dice. Y otra vez te dicen maestro, y cuando dicen maestro, me acuerdo. Maestro. Como es maestro también, pues no. Ah.
6: El gracias a amigos por sus deseos, por los saludos.
4: Sí, bueno, más son las cosas buenas que quedan indiscutiblemente. Creo que siempre estas salidas dejan mucho. Las personas nunca dejamos de aprender realmente, ¿no? Y se va incrementando el conocimiento y la capacidad. Eso nunca para, y enhorabuena que hayan podido desde la parte positiva disfrutar de un evento que en un inicio estuvo muy bien planteado, ¿no?
6: Sí, efectivamente. Creo que el hecho de compartir en otro lugar, con otros pilotos, con otro nivel de organización, de nivel del profesional también de cada piloto, nos hace aprender. Siempre ha sido, creo que para nosotros, una curva de constante aprendizaje y espero seguir aprendiendo todos los días mientras estamos corriendo de las cosas. Y eso le va haciendo a uno tener más herramientas para que en cada carrera pues poder destacar y poder hacer las cosas de mejor manera. Creo que eso es la vida, ¿no? Eso es la vida y bueno, no sé hasta qué punto nos tenemos en capacidad de aprender y seguir en la pista, pero bueno, mientras estemos y podamos, pues ahí estaremos.
3: Volverás a Perú, Juanito. En una publicación que hacías en el Facebook, decía así: en cualquier momento que hay oportunidad, ahí estaremos nuevamente en el Perú.
6: Sí, me gustó mucho correr primero en la categoría en la que estamos corriendo acá, con más de 10 autos. Segundo, con pilotos que tienen muy buen nivel, de mucha experiencia. Eso me llena mucho. Para mí es muy, muy gratificante desde la parte deportiva, desde la parte personal. Lo que sí trataría de estar con un soporte al menos igual al de los pilotos de allá, si es en Perú en este caso, para poder afrontar la carrera de otra manera, tener un poquito más de comodidad para arriesgar más, para tener un soporte importante desde el lado de los abastos, desde el lado de la asistencia, en donde ahora sí estuvimos muy limitados. La verdad, estuvimos con dos mecánicos y una asistencia bastante básica en relación a los otros equipos. Y eso también nos hace afrontar la carrera de diferente manera. Hay que cuidar más, hay que conservar más. El objetivo principal de salir es terminar una carrera y bueno, eso también lo tenemos siempre presente el rato que estamos participando, así que eso sería algo que tendría que ajustar, pero el tema de preparación y ganas y iniciativa para salir siempre la tendré y creo que Perú es un buen lugar para ir a correr el rally para nosotros.
3: Perfecto, mi querido Juan, mi querido Andrés. Gracias por estar junto a nosotros aquí en el programa. Una vez más, lo que te dije, ni bien se acabó la carrera, mi querido Juan. Felicitaciones por haberle hecho quedar tan bien al automovilismo deportivo ecuatoriano, a la bandera amarillo, azul y rojo del Ecuador, que la enarbolaron con tanto
4: orgullo. Sí, señor. Eso es lo más importante. Felicitaciones, Juan. Felicitaciones, Andrés. Una vez más.
6: Muchas gracias, amigos. Muchas gracias por ese apoyo de siempre. Realmente para nosotros, en este caso, la presencia de Rubén, de los amigos de Loja, es importantísimo y lo valoramos mucho. Más bien agradecido siempre y a toda la gente que estuvo pendiente de nosotros. Como dije, a toda la gente de Perú, a Jackson, a mi papá que estuvo también con unos tíos, amigos, todos ellos hacen y empujan y hacen fuerzas para que las cosas se den. Creo que en la próxima estamos seguros que tendremos un mejor resultado.
3: Sí, señor.
4: Gracias, Andrés.
5: Gracias, amigos, igual por acompañarnos. Igual el agradecimiento a todas las personas que estuvieron junto a nosotros en el viaje, con Abraham, con Arturo, con Rubén, porque antes del rally estuvimos todos pendientes viajando y igual el regreso. Así que el agradecimiento siempre por el apoyo y siempre contento de poder conversar con ustedes.
4: Gracias a Juan Gerardo Guerrero, Andrés Carpio, los ecuatorianos que representaron al amarillo, azul y rojo en el Perú. Nos vamos, queridos amigos, se quedan con Colombia-Suiza a continuación.
3: Sí, señor. Sí, señor. ¿Cuánto gana Colombia?
4: Vamos con el 3-1. Perfecto. Un abrazo, queridos amigos.
3: Un abrazo a nombre de Jorge Villarruel, de Andrés Tandazo, Rubén Caicedo, quienes habla Alfonso David Caicedo. Nos despedimos con el abrazo de siempre. Buenas tardes, felicidades y mañana volvemos en este mismo horario, 2:00 p.m.

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3: Sí, señores, sí, estamos con el Mundial. Ya para el encuentro entre Colombia y Suiza. 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Saludo ya con el relator y comentarista en la tarde de hoy, Ruso el Manjarres, en los relatos de los comentarios de Carlos Núñez Gaiborri, en la parte comercial que les habla Jorge Humberto Villarón. Les decimos bienvenidos. Las emociones del Mundial continúan, Roosevelt.
4: En Radio Centro, la radio de toda la vida. Gracias. Buenas tardes, Jorge. Saludos cordiales, oyentes de Radio Centro. Ya estamos listos. Los equipos están en el terreno de juego, tanto Suiza como también la selección de Colombia. El partido empieza a las 3 en punto de la tarde con horario ecuatoriano. Carlos Núñez Gaiborri. Sufrido y todo, pero Argentina avanzó a cuartos de final en este Campeonato Mundial 2026. 2-0 iba perdiendo frente a la selección de Egipto. Después se logró empatar, remontó finalmente el marcador 3-2 y al final Argentina ganó la llave y está esperando a uno de estos dos equipos, Colombia o Suiza, en la siguiente fase en el Campeonato Mundial. Carlos Núñez, buenas tardes, Radio Centro.
5: La radio de toda la vida. ¿Qué tal, Roosevelt? Saludos cordiales, por supuesto que sí. Colombia forma de la siguiente manera: Camilo Vargas en el pórtico, el jugador del Atlas con el número 12.
4: Número 12 para Camilo Vargas en la puerta.
5: Sí, señor. Daniel Muñoz es el lateral derecho en la representación de Colombia. Vale decir que estuvo lesionado el jugador Daniel Muñoz y ahora está completamente recuperado y es parte ya de la nómina del conjunto colombiano. Daniel Muñoz del Crystal Palace, camiseta número 2.
4: Número 2 para Daniel Muñoz en la selección colombiana.
5: Davinson Sánchez, el número 23, jugador que pertenece al Galatasaray de Turquía.
4: Davinson Sánchez con la camiseta número 23.
5: John Lucumí con el número 3.
4: John Lucumí, centro de la saga, con el 3.
5: John Mujica con la número 17.
4: Johan Mujica sobre el costado zurdo con la 17.
5: Gustavo Puerta, 14.
4: Vamos con Gustavo Puerta con el número 14, mediocampista.
5: Jefferson Lerma, 16.
4: Jefferson Lerma de la camiseta 16.
5: John Arias con el número 11.
4: John Arias, casaquilla número 11.
5: James Rodríguez tiene el número 10.
4: James Rodríguez, esperan verlo en su real dimensión en este partido con el número 10.
5: Luchito Díaz, el número 7, el guajiro del Bayern Múnich.
4: El guajiro Luis Díaz con el número 7.
5: Luis Suárez, 25.
4: Luis Suárez con la camiseta número 25.
5: Néstor Alonso, el técnico de Colombia. Señores, mientras tanto, que el conjunto de Suiza forma de la siguiente manera. Atención, Suiza pone a Gregor Kobel con el número 1.
4: Gregor Kobel cuida la portería suiza con el 1.
5: Denis Zakaria con el número 6.
4: Denis Zakaria con la casaquilla 6.
5: Nico Elvedi, 4.
4: Nico Elvedi con el número 4.
5: 5 para Manuel Akanji.
4: Manuel Akanji con el número 5.
5: Ricardo

0: Ricardo Rodríguez, el número 13.
1: Ricardo Rodríguez por la zurda con el 13.
0: Remo Freuler, el número 8.
1: Remo Freuler en medio campo con el 8.
0: Con el 10 aparece Granit Xhaka.
1: Granit Xhaka, camiseta número 10.
0: Fabián Reider, el 22.
1: Fabián Reider con el número 22.
0: Dan Doye con el 11.
1: Dan Endoye con el número 11.
0: Ardon Hashari, el 14.
1: Ardon Hashari con la camiseta número 14.
0: Y Bril Embolo con el número 7.
1: Bril Embolo con el número 7 en la delantera.
0: Señoras y señores, esta es la formación de Suiza. Iván Barton de El Salvador es el árbitro central. Iván Barton de El Salvador, asistente número 1, David Morán. Asistente número 2, Anthony Pupiro de Nicaragua. Y Katia García es la cuarta árbitra. Ella es mexicana. En el VAR, don Guillermo Pacheco de México, don Jorge Humberto en Radio Centro.
2: 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Arranca ya el encuentro y enseguida nos vamos con el relato de Ruso, el Manjarres en Radio Centro.
1: La número uno, la radio de toda la vida, señoras y señores, en Vancouver se mueve la pelota. El partido de campeonato mundial de fútbol entre Colombia y la representación de Suiza. En la primera acción ataca el equipo de Suiza. Zacaría está metiendo pelota hacia cancha que defiende Colombia. Lucumí entra en acción, la pelota se

El partido de campeonato mundial de fútbol entre Colombia y la representación de Suiza. En la primera acción ataca el equipo de Suiza. Zakaria está metiendo pelota hacia cancha que defiende Colombia. Lucumí entra en acción, la pelota se

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1: Buenas noches. Qué grato es compartir con ustedes. Los extrañamos, pero les comentamos que difundíamos información a través de la frecuencia 1130 AM de Radio Centro, la radio de toda la vida. Hoy estamos en las dos frecuencias, hay que sumarle la 91.7 en FM, así es que bienvenidos, buenas noches. La información corresponde a este día martes 7 de julio del año 2026. En titulares se destaca lo siguiente: se han puesto de moda los alcaldes, los exalcaldes, ya mismo saldrán prefectos. Se dice que la Contraloría General del Estado analizó varios patrimonios y ahí dicen que más de 100 autoridades con patrimonios que no los pueden justificar. Por ejemplo, esto pertenece al pasado. La Sala Especializada para el Juzgamiento de Delitos Relacionados con Corrupción y Crimen Organizado sentenció a Sergio Ayuy, exalcalde del cantón Taisha, a 7 años de prisión por el delito de enriquecimiento ilícito. Muchos no se conforman en el Ecuador con que le sentencien a 7 años, sino que logren recuperar los dineros mal habidos. Se destaca: los jóvenes seleccionados para la tercera edición del programa Jóvenes en Acción realizarán sus pasantías remuneradas en 4 instituciones del Estado. Más informaciones: de San Lorenzo hubo un enfrentamiento armado que dejó un policía y un civil herido. En Atacames explotó un artefacto frente a la casa del alcalde. Otras informaciones: la Asamblea Nacional posesionó a 3 consejeros suplentes del Consejo de Participación Ciudadana y Control Social. Se refieren a Johnny Escobar, Andrés Mendoza y Roger Vallejo. Se da a conocer: a 40 años de cárcel fue condenado un sujeto que contrató a un sicario para asesinar a su propia madre. Se da a conocer afectación de $300,000 a minería ilegal en la Amazonía tras intervención militar. Los narcos están siendo golpeados en buena hora. Tamia y Amanda Villavicencio denuncian acoso y extorsión de Marcelo Lazo, testigo del caso magnicidio Fernando Villavicencio, que estaría amenazándolas con publicar fotos íntimas. Se da a conocer: Ecuador suma un nuevo registro de dinosaurios en hallazgo, esto en el Napo. Ministra de Finanzas resalta el crecimiento del 85.7% en inversión directa y que el riesgo país sea el más bajo de los últimos 12 años. En lo macro estamos bien, y no solo tenemos que reconocerlo nosotros, sino a través de los informes internacionales, la percepción que tienen el exterior de nuestro país. Pero sí hay que decirlo, en lo interno sí hay preocupación. Hay falta de empleo, hay inseguridad, hay falta de garantías para estudiar, y peor si usted se enferma, la situación es complicada. Se destaca: la Fiscalía instaló la audiencia de formulación de cargos contra Darío Macas, alcalde de Machala, y Carmen Che, quienes son investigados por el presunto delito de enriquecimiento ilícito.

0: Ambos fueron detenidos durante un operativo ejecutado en la provincia de El Oro y ahora enfrentan el proceso judicial. Se destaca, Venezuela pide ayuda a Japón, Perú y Chile para que envíen especialistas tras terremoto. Madre cuestiona actuación de Colegio de Quito tras denuncias de presunto abuso sexual ocurrido fuera del plantel. 18 horas y 5 minutos. Otras informaciones. Enrique Herrería presenta impugnación ante el Consejo Nacional Electoral por proceso de revocatoria contra Daniel Noboa. El secretario jurídico de la presidencia, Enrique Herrería, acudió al Consejo Nacional Electoral para presentar una impugnación al proceso de revocatoria del mandato del presidente Daniel Noboa. El recurso busca que se revise la legalidad del procedimiento impulsado, especialmente por la Ecuarunari. Se pide la revocatoria del mandato de Daniel Noboa. Y el presidente dice, mientras unos piden la revocatoria, yo estoy pensando en la reelección. Otras informaciones. El juez anticorrupción Jairo García revocó las medidas alternativas y dictó ya prisión preventiva en contra del alcalde de Guayaquil, Aquiles Álvarez, y sus dos hermanos. Esto dentro del caso Goleada. Lo único cierto es que se habla de la preparatoria ya del juicio por el delito de lavado de activos. Más informaciones. Se da a conocer que hay un sinnúmero de informaciones en cuanto al Mundial de Fútbol. Hay cuestionamientos, hay aplausos. Los que pierden parece que cuestionan, no quieren aceptar la derrota. Los otros, en cambio, están felices. Así es que el Mundial avanza, eran más de 100 partidos, ya llevamos más del 90%, podríamos decir. Estamos ya en la fase final y vamos a conocer quiénes van a ser los triunfadores. Toda la información deportiva usted la puede seguir a través de Radio Centro en la emisión deportiva. Así es que nos vamos a una pausa comercial, 18 horas con 7 minutos. No nos acompaña el periodista Osvaldo Vela, le mandamos un saludo. Él está algo resfriado, esperamos que en las próximas horas esté con una salud completa y nos acompañe. 18 horas, 7 minutos, tiempo para una pausa comercial. Inmediatamente regresamos con mayor información.
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6: Son las 18 horas y 13 minutos.
7: Se da a conocer, Ambato y Alemania se convierten en guardianes de las quebradas, así lo dicen desde el GAD, Municipalidad de Ambato. Junto a Luz Wiesburg en Alemania, se fortalece una alianza para proteger los ecosistemas con tecnología de última generación. Nuevos sensores monitorearán las quebradas Rumihuaico, Pisocucho, Gallinazo y así impulsarán su recuperación. Se destaca también lo siguiente. El SRI dice las ventas crecen al 19.4% en Tungurahua. El comercio lideró el dinamismo económico con el aumento del 26.9%. Nos describen desde el SRI y es precisamente lo que nos dan a conocer, el incremento de ventas. Estas al 19.9% en la provincia de Tungurahua. Otras informaciones, se destaca también una nota luctuosa. Muchos lo recordarán, a Patricio Cherres, fue presidente de la Cámara de Comercio, un hombre que se ha distinguido especialmente en el mundo del calzado y en otros de emprendimientos. El día de hoy se lamentó su muerte. 18 horas con 14 minutos, 18 horas y 14 minutos, recalcamos, ha fallecido el arquitecto Patricio Cherres, expresidente de la Cámara de Comercio de Ambato. Paz en su tumba. En información de carácter local, permítame comentarle que el director de Recursos Hídricos del Gobierno Provincial de Tungurahua informa del avance de la represa Chiquicahua. Hay fecha ya para la inauguración y lógicamente la última visita del presidente Daniel Noboa Sin al territorio tungurahuense le permitió recorrer esta infraestructura, constatar el avance, pero además el presidente se comprometió ya con una nueva represa, se llama Casaguala.

0: Es un proyecto biprovincial, involucra a la provincia de Tungurahua y Cotopaxi. La inversión superaría los 40 millones y será un proyecto de agua de regadío, agua potable, y se piensa también ya en una hidroeléctrica.
1: La probable estimada que nosotros hemos puesto es para el 20 de octubre del 2026, ya la fecha de inauguración y la entrega del proyecto de represa Chiquicahua para toda la provincia de Tungurahua y para todos los usuarios.
2: Entendemos que vendrá el presidente también.
1: Sí, él se comprometió, justo por eso pusimos esa fecha, porque es la que tiene libre, y en esa fecha nosotros estaríamos inaugurando este proyecto emblemático que, sumados todos los aportes, tanto del gobierno como los fondos del gobierno provincial, pasan los 30 millones de dólares.
2: Estamos hablando de las expectativas sobre Casa Huala.
1: Sí, lo más importante también se conversó el día jueves en la tarde allá en la visita de Chiquicahua, y se les entregó ya el proyecto también de la cuarta represa, que sería, porque nosotros ya tenemos los estudios definitivos de la represa Casa Huala, una represa que solucionaría todo el déficit de agua de regadío de la zona norte, y que incluso nosotros lo estamos proponiendo que conjuntamente con el municipio, con el MAPA, puedan entrarse a un tema multipropósito y también solucionar el déficit de agua potable que todos conocemos como pateños en la zona norte, para todas las parroquias que se encuentran en la zona norte. Entonces, yo creo que el señor presidente se llevó ya el proyecto y en pocas palabras nos dijo que sí, que nos va a dar ese apoyo. El proyecto de la represa Casa Huala tiene un valor de 45 millones porque la capacidad es muy alta, estamos hablando de 5 millones de metros de almacenamiento, de metros cúbicos, y que también tiene el multipropósito de agua potable y también el tema del proyecto de una generación microcentral hidroeléctrica. Entonces, yo creo que es muy bueno ese tema. Igual en agosto ya nos llegan 1.500.000 dólares de parte de la Secretaría de Pueblos y Nacionales de Indígenas para ejecutar 13 proyectos de riego aquí en la provincia de Tungurahua.
0: 18 horas, 17 minutos y se realizaron ya las primarias en Centro Democrático. Según información que trasciende, Alex Valladares sería el precandidato a la alcaldía de Ambato. Daniel Ortiz, el precandidato a la prefectura. Sandra Caiza sería la precandidata a la viceprefectura. Mario Guadalupe sería el precandidato a concejal urbano. Esto por Centro Democrático, lista 1. Luego de las primarias se informó al respecto. Hay que mencionar que Sandra Caiza, luego de 7 años como concejal en el GAD Municipalidad de Ambato, ella llegó por Avanza, lista 8, ahora es precandidata a la viceprefectura por Centro Democrático, lista 1. En los próximos días deberá presentar su renuncia Sandra Caiza y el concejal subrogante deberá ser concejal titular. Así lo reconoce Sandra Caiza.
3: Y también algo de los concejales. Bueno, por el momento está pues la nómina del compañero Alex Valladares como alcalde del Cantón Ambato, y asimismo en el tema de los concejales rurales, estamos hablando de un hombre igual que ya tiene experiencia en el ámbito de la legislación y fiscalización, que es un compañero indígena que viene de la organización COPIEC de Quizapincha, el compañero Manuel Yachil. Él estaría pues encabezando la lista de los concejales rurales. Y también tengo entendido que estará en el equipo de la concejalía de lo urbano el compañero Mario Guadalupe. Entonces estamos ahí viendo pues que exista y se cumpla la igualdad de género, aunque no ha sido fácil, ya que muchas candidaturas pues se han caído por falta de mujeres, mujeres que creen que todavía no podemos, no nos merecemos estar en este ámbito, pero les animo a que todos los días se aprende algo nuevo, y pues a motivar a las mujeres que no seamos cobardes, y hay que seguir dejando esas huellas positivas como mujeres valientes y guerreras.
2: ¿Qué pasó con Avanza? En la actualidad, ¿usted se afilió a Centro Democrático o es simpatizante nada más?
3: Soy una invitada, de hecho agradezco mucho al partido que me cobijó en la primera instancia, y también hoy por hoy en este partido también he sido invitada. Ellos, antes de que ellos vinieran a hablar conmigo, he comentado por qué el nombre de Sandra Caiza, ¿no? He analizado, porque usted sabe, mi querida Patti, si hubiera sido por mi ego, me hubiera ido a una prefectura, una alcaldía, pero no, yo tengo que hacer lo que mis líderes y también lo que uno se siente que es en la capacidad, ¿no? Hay que ir aprendiendo para luego, pues, no caer como patito feo. Entonces, bueno, muchos movimientos han dicho, Sandrita, usted está en la capacidad de ir a la prefectura, una alcaldía, pero más Sandra Caiza viene a servir a la ciudad, a la provincia, como vuelvo y repito, con ese corazón de servicio, más no por el hecho del ego, sino hace 2-3 meses hubiera aceptado ya la candidatura a la prefectura. Pero yo creo que hay que servir desde cualquier espacio, así como hemos dejado estos 2 periodos en el ámbito de la concejalía, también dejaremos una huella muy importante en el ámbito de la viceprefectura.
0: 18 horas y 20 minutos, Sandra Cáiz entonces será candidata a viceprefecta por el partido Centro Democrático, la lista 1. En otro ámbito de la información, conversamos con María Paula Villacreces, asambleísta por la provincia de Tungurahua, asambleísta de ADN, da a conocer de diferentes actividades que cumple en la Asamblea Nacional del Ecuador. Nos recuerda que ella forma parte también de fiscalización. Le preguntamos, ¿son muchos los asambleístas que dejarán su curul para ser candidatos a alcaldes, prefectos en diferentes provincias del país?
4: Bueno, sí, de nuestro movimiento Acción Democrática Nacional, varios se postularán para las elecciones seccionales que ya se aproximan, y bueno, nosotros siempre firmes con el compromiso de trabajar por este movimiento político, y bueno, la verdad es que el presidente ha tomado esa decisión considerando también los perfiles que sean los más adecuados para tener una representatividad local.
2: Hay que mencionar, en las últimas horas estuvo presente el presidente de los ecuatorianos y habló de varios millones entregados, sobre todo para emprendimiento.
4: Sí, bueno, más de 11 millones de dólares fueron entregados para la provincia de Tungurahua, no solo en emprendimiento, sino también para créditos Violeta, para que beneficien a las mujeres emprendedoras. Así también la reforma en una escuela del sector rural del Cantón Pelileo. Entonces son buenas noticias que dio el presidente Daniel Noboa para todos los tungurahuenses, y además también ese compromiso de continuar con la obra pública para sobre todo retribuir esa gran votación y ese apoyo que siempre contamos con el pueblo de Tungurahua.
2: El presidente trabaja en la Panamericana Norte, pero mucha gente quiere la Panamericana Sur, y el presidente incluso habló nosotros hablamos de la vía Ambato, Baños Puyo, cuando en realidad es Pelileo, Baños Puyo.
4: Bueno, es la vía principal que conecta la sierra con la Amazonía. Sabemos que es bastante importante, no solo por turismo, sino por el transporte del comercio. El presidente, de hecho, tocó ese tema en su discurso de la sesión de la provincialización y dijo que eso estaba pendiente. Entonces, esperamos y aspiramos que eso se realice en los presupuestos de los próximos años.
2: ¿En qué comisiones trabaja, asambleísta?
4: Bueno, yo formo parte de la Comisión de Fiscalización y Control Político, una comisión que al momento estamos con temas bastante complejos de acuerdo al juicio político en contra de Inés Manzano, que ya fue calificado, y así también la ruta del dinero del caso Progen.
2: Progen es un verdadero dolor de cabeza para ADN.
4: No lo llamamos un dolor de cabeza, sino más bien es algo que ha querido posicionar la oposición de una manera incorrecta. Nosotros siempre vamos a trabajar en cuanto al debido proceso, responder a la seguridad jurídica de todas las partes, tanto de los proponentes del juicio político como de la persona que está acusada. Entonces es un trabajo bastante técnico que se debe realizar, porque si bien es algo político, también es algo técnico, porque se tratan los derechos de una persona.
2: ¿Por qué se le excluye a Roberto Luque?
4: El juicio fue presentado contra Inés Manzano, no se le está excluyendo absolutamente a nadie. Podrán presentar un juicio en contra de Roberto Luque, en contra de González. Entonces, las personas, los asambleístas, tienen esa capacidad de poder presentar un juicio político ante cualquier funcionario. Entonces, nosotros estaremos a la espera y siempre trabajando en honor a la verdad y a la justicia.
2: Hay que recalcar, es un juicio eminentemente político, porque en el ámbito judicial la causa existe también.
4: Es un juicio político, pero como lo reitero, debe ser algo también técnico, puesto a que se tratan derechos de una persona.
0: 18 horas 24 minutos. Una investigación reciente a las declaraciones patrimoniales de la Contraloría General del Estado reveló que un tercio de los alcaldes y prefectos del Ecuador registró incrementos inusuales en su fortuna. Tras estas alertas, la Asamblea Nacional también aprobó investigar a las autoridades subnacionales. Lo único cierto es que ponen aprieto este tipo de información que viene desde la Contraloría. Claro, hay también medios de comunicación y un grupo de periodistas que se unieron para fortalecer esta investigación. Ya salieron varios nombres que deberán justificar ante la Contraloría cómo obtuvieron millones de recursos económicos, especialmente de esos que llegan a la función pública y se enriquecen. Sobre el tema conversamos con el doctor Luis Fernando Suárez, profesional del derecho y analista político.
5: Un tema, un secreto a voces. La corrupción en los gobiernos seccionales es un mal endémico de hace muchísimo tiempo. Resulta que ahora están hasta infestados por los GDOs, por las mafias, que encontraron en la contratación pública a través de los gobiernos seccionales otra manera de lavar los dólares y de paso corromper a alcaldes, prefectos, concejales y demás. Nos llama la atención de que se ha demorado tanto la fiscalía en continuar con estas acciones. Nunca es tarde, ahora hay 6 alcaldes presos, faltan muchísimos más, unos verdaderos sinvergüenzas, porque esa plata es sagrada, es de los ciudadanos, que esperan obras, que esperan agua potable, que esperan lo mínimo de una administración municipal, y ellos lo que hacen es robarse, y ojalá todo el peso de la ley les caiga.
2: En las últimas horas hemos escuchado la detención de un nuevo alcalde de Machala, Darío Macas, detenido él, su esposa e incluso su querida.
5: Mire, normal en un alcalde correísta, ¿no? Recordemos que de los 6 alcaldes detenidos, 5 correístas, normal en ellos es endémico en el tema de la corrupción. Todo el mundo sabía, todo el país sabía el nivel de corrupción que existía en ese municipio. Una pena por la ciudad, pero bueno, felicitaciones al ministro Reimer, por ejemplo, a la fiscalía, que están haciendo un trabajo encomiable en cuanto a esto se refiere.
2: ¿Cómo entender que un alcalde, además de ser autoridad, sea también proveedor de servicios?
5: Vea, todo es corrupción, todo es corrupción. Y ojalá la fiscalía, y ojalá el Ministerio de Gobierno, y ojalá las autoridades lo hagan en todos los municipios, y que Tumuragua no sea la excepción, porque aquí también existe, ya es hora de que se ponga punto final a tanto nivel de corrupción que existe en los municipios de Ambato y de Tumuragua.
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0: 18:27. En las próximas elecciones seccionales veremos cómo candidatos a gente sin principios. Así lo dice el doctor Luis Fernando Suárez, analista político. Y es real, se llevaron a cabo las primarias. Y antes de que se lleven a efecto las primarias, se oía cierto nombre y decía, va para alcalde. Luego dicen, no, va para prefecto. Luego dicen, van con tal tienda política. No, el momento de las primarias va con otra tienda política. ¿Cómo entendemos aquello? Entonces, los candidatos, muchos, no tienen principios.
5: Sin principios. Es una mediocridad impresionante. Mire, si antes la clase política, con muy pocas excepciones, en Ambato y Tungurahua, era de una mediocridad bárbara, hoy realmente es un desastre. He escuchado a 2 o 3 precandidatos a concejales, urbanos o rurales, son de una ignorancia supina, no pueden ni hablar, no pueden ni siquiera articular 2 o 3 ideas. Y eso, a cuanto a principios, de que sea de izquierda o de derecha, les importa un comino con tal de llegar a un espacio de poder y enriquecerse. Lamentablemente, esa es la clase política que tiene Ambato y Tungurahua.
2: ¿Cómo se depuran estas organizaciones, los movimientos y los partidos políticos? ¿Será necesario hacer reformas al Código de la Democracia?
5: Pero mire, si tiene un Código de Democracia que es una vergüenza, que se tiene que ir a la basura. Lo mismo en esta Constitución, que no sirve para nada, que ese famoso derecho de elegir y ser elegido sin más del más mínimo requisito, por poco y para jugar en las ligas barriales le requieren más requisitos que para ser candidato. Lamentablemente es así, el sistema que se creó en Montecristi, por el correísmo, fue diseñado para esto, para escoger a los más mediocres, para escoger a los de menos criterio, para que puedan ser manipulados de mejor y más fácil manera. Repito, con muy pocas excepciones, cada vez menos, en la política de Ambato y Tungurahua, la clase política definitivamente es un desastre.
2: Doctor, aunque también tienen un rol importante los sufragantes.
5: Mire, el sufragante es emocional, no es racional, hay que decirlo como tal. No vota por conciencia, sino vota por emoción. Entonces, no podemos pedir mucho por ahí. Lamentablemente, el nivel de cultura política en el Ecuador, como en toda América Latina, y Tungurahua no escapa a eso, es bastante pobre. Así que algún rato ojalá existan buenos candidatos que sepan sintonizar con la parte emotiva del pueblo, no solo la parte racional, pero realmente es un poco difícil.
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2: Son las 18:36.
3: Más informaciones. Alejandro Lara dejó la asamblea ya y ahora es precandidato a la prefectura de la provincia de Tungurahua por ADN. Comienza, dice, un nuevo desafío y estoy listo para asumirlo. Gracias al presidente Daniel Noboa y Acción Democrática Nacional ADN y a la militancia por la confianza de designarme como precandidato a la prefectura de Tungurahua. Ahora viene lo mejor, recorrer cada rincón de la provincia, escuchar, trabajar y demostrar. Cuando hay decisión, los resultados llegan. Y muchos dicen, le elegimos para asambleísta. ¿Cuánto tiempo ha estado? ¿Un año? ¿Un poco más? Qué terrible. La gente quiere que los asambleístas, cuando se los designen, trabajen en beneficio de la provincia. Pero claro, acá dicen que no hay, lo regresan de la asamblea para que sea candidato a la prefectura. Y muchos dicen, ¿qué pasa? No hay cuadros en ADN. Pregunta del millón, 18:36. La Asamblea Nacional aprobó la ley de extradición con 139 votos. La asambleísta Rosa Torres lo dejó en claro. En Ecuador no se negocia con las mafias. Una decisión que fortalece la lucha contra el crimen organizado y marca un antes y un después en la seguridad del país. Recalcamos, histórico, la Asamblea Nacional aprobó la ley de extradición con 139 votos. Más informaciones. En grabación, déjenme comentarle, el día de hoy acompañamos a el colegio francés. Este colegio francés prepara técnicos en hotelería, turismo y gastronomía. Y claro, el día de hoy se realizó la incorporación de los neobachilleres.
4: Nosotros como la industria, como es la hotelería. Y hoy qué gusto. Llego a este hotel y me encuentro al gerente del hotel, es mi amigo que trabajamos toda la vida en el Hotel Hilton. Entonces, encontrarnos en este mundo, en esta industria, en este espacio físico, qué agradable sorpresa igual para mí. No lo esperaba, pues tuve solamente el privilegio de trabajar 28 años en el hotel de la cadena Hilton y soy ejecutivo de 3 hoteles más. Y hoy estoy aquí en Ambato ya 23 años. Cuando vine con un propósito muy lindo, muy bonito, abrir la carrera. Entender que nosotros necesitamos desarrollarnos, crecer, impulsar y hacer que nuestra industria, el turismo, la hotelería y la gastronomía, se vea como una verdadera profesión. 23 años que me ha costado afianzar, fortalecer, dirigir y día a día estar allí, mencionando, compartiendo, hablando, diciendo y enseñando que esta es la mejor profesión del mundo. Y aquí tienen a uno, una persona en vida, que les puede decir que es la mejor vivencia que le brinda la industria hotelera. Y por eso fue nuestra idea, como hotelero, abrir una institución educativa que brinde esos cimientos, que tenga esa fortaleza, que demos a la ciudad mano de obra calificada. Y hoy lo hacemos por los dos lados. Hacemos como cuisine, como institución de chefs, donde les brindamos un título operativo que les sirve para toda la vida, sin engaños, sino como se merece la industria hotelera. La industria hotelera es muy diferente a la gastronomía. La gastronomía es parte aliada de la hotelería. Muchos entienden a la gastronomía como algo aislado, porque no han vivido en esto. La gente no vive lo que yo he vivido.
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3: La invitación decía, tenemos el honor de invitarte a celebrar un momento trascendental en la vida de nuestros estudiantes. Esta actividad, esta ceremonia de graduación se cumplió hoy en el Hotel Florida a partir de las 11 de la mañana. Y claro, estuvo también Norma Chicaiza, es la rectora del Colegio Francés. Emitió sus palabras, sobre todo de estímulo a estos grupos de nuevos profesionales, nuevos graduados. Y aquí hay una diferencia, que son técnicos, es decir, que están formados no para llevar el título bajo el brazo, dicen, sino para crear emprendimientos.
5: Hacer ese individuo, ese joven, ese profesional, con todos los valores que debe tener un hotelero y una persona que tiene que tener el ser. Por eso en esta mañana es muy grato reunirnos, no solo a festejar este final de la etapa, sino a ser testigos de un inicio de una verdadera misión en el mundo que reciben los jóvenes. Hoy, este título no solo representa las horas de esfuerzo, de dudas, de inquietudes, de trabajo en equipo, y que ha sido un proceso de madurez en cada uno de los jóvenes. Pero más allá de un diploma, lo que se llevan de esta noble institución es saber ser, es saber hacer, es saber transformar aquellos ingredientes en unos platillos deliciosos, sabores únicos, y transportarnos con aquellos postres a ese mundo delicioso como lo es la repostería. Y sobre todo, pues, también día a día, como yo les digo, todos los días lunes es jalo de la oreja. Todos los días lunes tenemos un devocional tan importante que les he enseñado en la vida, que existe alguien más grande acá arriba, que es Dios.
3: 18:41, vamos a una entrevista política. Conversamos con el arquitecto Galo Sánchez. Él dice que será candidato a la alcaldía de Ambato.
6: Al coronel Gutiérrez, que ha confiado en mi persona, que me invitó a participar en esta contienda de primarias. El coronel Gutiérrez, pues, que tiene a cargo el partido Sociedad Patriótica, que es de la lista 3. Entonces, ahí estamos para prestar nuestro contingente para tratar de conjuntamente con el Colegio de Arquitectos, Colegio de Ingenieros y los colegios que quieran aportar, sacar de este marasmo a la ciudad de Ambato, porque se le ve que está pues totalmente estancada. Y ahí estará pues el arquitecto Galo Sánchez con los conocimientos, con su capacidad, como ya lo mencioné, como arquitecto, como urbanista, como planificador y como constructor, como fiscalizador, porque lo conozco de todo. Y entonces, pues acá prácticamente se harán las cosas bien hechas, con planificación, con orden, y lógicamente se hará en una forma honesta y transparente todos los contratos. Y mis colaboradores serán netamente ambateños, porque no traeré gente de afuera, porque al traer gente de afuera es lo que se presta para ciertas cosas y estos negociados, y serán netamente ambateños. Y al igual, pues dentro de la lista que me acompañan, los concejales, tanto urbanos como rurales, pues son gente nueva y gente totalmente ambateña.
7: ¿De quiénes estamos hablando?
6: Estamos hablando en el doctor José Luis Sánchez, que es el que encabeza la lista de concejales urbanos, y la señorita Sandra Chérez, de la parroquia de Santa Rosa, que encabeza la lista de concejales rurales. Entonces, estamos con un equipo, pues, que queremos trabajar por la ciudad, no ir solamente a hacer oposición por oposición, porque si se hace oposición, tiene que tenerse a la par una solución para poder seguir adelante toda esa situación. Entonces, yo creo que la gente, pues, está predispuesta a trabajar, gente nueva, ya no los mismos, ya no el que a veces ya les dijeron no en las urnas, pero el que querer afrontar nuevamente una campaña tras campaña, perder tras perder, toda situación. Se ve que hay mucho dinero y no sé con qué afán, pues, poder repetir para poder ir a la alcaldía de Ambato.
7: Necesitamos de un binomio. ¿Quién acompaña a la prefectura y a la viceprefectura?
6: El señor Luis Perugachi, y a la viceprefectura, pues, una joven profesional que es la señorita Miriam Jiménez. Entonces, son gente que prácticamente, gente nueva, que vamos a aportar para...
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3: Son las 18:50.
4: Y hay también controversia en el Mundial. Hay expresiones, no, que no están de acuerdo a las autoridades. Escuche, cierran filas en el mundo a favor de Mbappé. La ONU rechaza dichos despreciables de la senadora paraguaya sobre Mbappé. Luego de que Francia eliminara a Paraguay del Mundial, Celeste Amarilla dijo que Mbappé es, en vez de leche materna, chupaba cocos. Y lo más instruido es que lo compara con un chimpancé. La senadora paraguaya, que ya fue demandada, escuche, por la Federación Francesa de Fútbol, también recibió el rechazo de su propio gobierno. A través de un comunicado dicen lo siguiente: lamentamos y rechazamos las declaraciones dirigidas al capitán del equipo de Francia, las cuales son contrarias a los valores y principios que inspiran la convivencia pacífica y el respeto a la dignidad humana que nuestro país promueve. Reafirmamos nuestro firme compromiso en la promoción de los derechos humanos, la igualdad y el respeto. Qué triste realidad que una autoridad se exprese así de un futbolista, lo compare con un chimpancé. Terrible. Nos convocan en lo local, dice la Municipalidad de Ambato, invita a los medios de comunicación a la cobertura de dos importantes jornadas en beneficio de la ciudadanía. La alcaldesa de Ambato, Diana Cais, a través de la Dirección de Comunicación, extiende una cordial invitación a los compañeros de los diferentes medios de comunicación a darse cita y acompañarnos en la cobertura de dos eventos. El primero se llama Salud Sin Fronteras, que se cumplirá de 9 a 13 horas este miércoles. Habrá chequeos médicos gratuitos. También se habla de atención veterinaria, show canino, emprendimientos, entre otras cosas. Pero también se da a conocer lo siguiente, hay otra invitación. Este es en cambio para el lanzamiento del proyecto Energía Renovable para la red de plazas y mercados. Del acto se cumplirá este miércoles 8 de julio a las 11 de la mañana en el Mercado Central. Esta es una invitación del GAD Municipalidad de Ambato. Revisamos más informaciones en titulares. Se destaca lo siguiente: intento de asalto en un centro comercial en Río Centro, en Guayaquil, se registró este día. Se reportan 2 muertos y 1 detenido como resultado de un intento de asalto a los custodios de un carro blindado registrado en la planta alta del centro comercial Río Centro. Trasciende que no lograron llevarse el botín. Lo único cierto es que, mire, la osadía, ya llegan hasta los centros comerciales. En otro ámbito de la información, hoy en la sesión ordinaria se realizó el reconocimiento a la Brigada de Primeros Auxilios y Gestión de Riesgos Inclusivo del colectivo social Quinte Raiz por 10 años de servicio voluntariado a nuestra comunidad. También se reconoció la trayectoria del nadador Alejandro Flores Ocaña, orgullo ambateño por representar a nuestra ciudad con disciplina y excelencia. Hoy se entregaron esos reconocimientos en la sesión ordinaria del GAD Municipalidad de Ambato. En otro ámbito de la información, en lo nacional, se habla de enriquecimiento ilícito, lavado, delincuencia organizada y peculado. Esos son los delitos que llevaron a prisión a 5 alcaldes de nuestro país en los últimos años. El CNE recibió 286 denuncias contra 214 de los 309 postulantes al Consejo de Participación Ciudadana y Control Social. Hay que mencionar que del 9 y hasta el 13 de julio los candidatos podrán presentar sus descargos, es lo que se menciona. Más informaciones. Machala, Pasaje, Zaruma y Santa Rosa son consideradas zonas de alto riesgo en El Oro. Esto por los deslizamientos, inundaciones y socavones. Hay preocupación en este sector. Un intento de robo dentro de un centro comercial en Guayaquil terminó en un enfrentamiento armado que dejó 2 muertos, 1 herido y 2 detenidos hasta el momento. Se destaca, hoy se recuerda el Día Nacional del Cóndor Andino. Se celebra cada 7 de julio en Ecuador. Esta fecha busca sensibilizar a la población sobre la conservación de esta imponente ave, considerada símbolo de identidad nacional y actualmente clasificada en peligro crítico de extinción. Y hoy también es el Día Mundial del Cacao. Se celebra cada 7 de julio, instaurado en el año 2010 por la Organización Internacional de Productores de Cacao y la Academia Francesa de los Maestros Chocolateros. Busca homenajear a este fruto milenario, destacar su importancia económica y sobre todo promover prácticas de cultivo sostenible. Nos vamos con esta información. Muchísimas gracias por acompañarnos a la distancia. Un fuerte abrazo. Una feliz noche para todos ustedes.
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